0: Una vez, pues, que los jugadores y deportistas tengan su historial deportivo y desde ahí pues puedan consultar todo tipo de eventos deportivos, incluso servicios, ¿no? Tema de fisio, tema de auditoría, tema de todo lo que se necesite relacionado con el deporte, puedan ir a un sitio y ver todos los deportes que hay, todos los eventos y todos los servicios que se prestan al deportista.
1: ¿Por qué nace Compi? ¿Y cuándo? Bueno,
0: principalmente porque soy un enamorado del deporte. Desde pequeñito siempre está enfocado al deporte, fútbol, tenis, pádel, ahora que está dando muy fuerte, pues siempre estaba ahí metido y tengo muchos compañeros, ¿no?, que llevan sus academias, que llevan sus clubes y demás, y ahora que te vas haciendo un poco mayor y te vas relacionando más con la tecnología, lo que vas buscando más que hacer deporte es buscar la forma de aportar tu grano de arena, ¿no? Entonces, en mi caso,
1: vi eso. O sea, has ligado dos grandes aficiones tuyas, digamos, que es la innovación, ¿no?, la creación de cosas nuevas.
0: Exacto.
1: Y el deporte, que dices que siempre te ha apasionado, ¿no?
0: 100%, sí, ya te digo, siempre buscando la forma de echar una manita y cuando estás en el día a día, en el mundo del deporte, te das cuenta de cosas que son muy mejorables, ¿no? Y que tú, desde el mundo tecnológico, pues puedes aportar tu grano de arena. Y así fue como dije hace un año y medio: oye, vamos a darle caña a esto, vamos a intentar nosotros aportar un poquito y facilitar al mundo del deporte que se hagan más eventos y que se haga más deporte en general, que ya sabemos lo importante que es, o por lo menos lo que yo considero que es importante el deporte en nuestra vida, ¿no?
1: Sí que es importante. Oye, entonces, ¿qué problemas crees tú que resuelve Compi? Exacto. Para la gente que practica deporte, ya sea amateur, semi-amateur, o sea, gente que le gusta el deporte y que suele participar, pues, en torneos o simplemente en partidos amistosos con sus amigos, lo que sea.
0: Sí, yo creo que facilitamos la vida tanto a gestores deportivos, como digo, como a deportistas, ¿no? Por un lado, los gestores deportivos estamos acostumbrados a ver, yo principalmente, como he dicho, que voy asociado a mucha gente que ya está gestionando sus clubes, sus academias o incluso sus competiciones, pues que normalmente lo gestionan, digamos, con herramientas muy rudimentarias, ¿no? O por lo menos que no están centralizadas, y que los jugadores, cuando tienen que ir a inscribirse o tienen que ir a ver sus cuadros o a ir a ver sus pagos, tienen que ir a diferentes herramientas, ¿no? Entonces nosotros centralizamos en una sola aplicación todo eso, le facilitamos al gestor deportivo que con automatizaciones y todo lo que nosotros estamos implementando puedan gestionarlo de forma mucho más sencilla, y de esa forma también pueden centrarse realmente en su academia, su club o su competición. Y a la misma vez, el jugador le damos facilidades para que tenga todo su historial deportivo en un sitio, que pueda buscar eventos, porque también nos pasaba, y a mí como jugador me pasaba mucho, ¿no?, que para tú poder enterarte de los eventos que había, por ejemplo, ahora mismo de pádel, que era lo que más estoy jugando, pues tenía que seguir a diferentes cuentas en Instagram, estar pendiente de cuándo era la fecha, cuándo no. Pues ahora mismo en Compi tú puedes entrar, puedes ir a la sección de competiciones y puedes ver...
1: Y las tienes todas ahí, exacto, agrupadas, digamos.
0: Puedes ver todas las competiciones que se van publicando, puedes incluso ver tus resultados en vivo, puedes ver, recibir notificaciones, que esa es otra de las cosas que mejoramos para los gestores también, ¿no? Que tienen que estar por WhatsApp con uno, por Instagram con otro, tal. Pues en Compi automáticamente puede enviar notificaciones y siempre van a estar al día,
1: ¿sabes? Claro. Oye, y no sé si hay alguna aplicación parecida o similar o tal aquí en España, fuera de España, pero a vosotros, como nos lo cuenta con tanta ilusión y con tanta entusiasmo, ¿no?, entiendo que habrá algo que os haga especiales, ¿no?
0: Exacto, sí, hay muchas herramientas realmente y entramos en este mundo y decidimos echarle tiempo a esto porque sabiendo que había mucha competencia, ¿vale? Pero sí que es cierto que hay algo que también nos diferencia, que es, como decimos, pues que muchas de las herramientas que hay a día de hoy, pues cada una se especializa en una cosa en concreto. Pues a lo mejor esta te ayuda a crear los cuadros de un torneo, o esta otra puede gestionar en un CRM tu academia y los pagos, o es verdad que puede ser un específico para academia, pero a lo mejor solo tiene ciertas funcionalidades, ¿no? Entonces nosotros intentamos poco a poco ir implementando funcionalidades que hagan que al final todo lo que está relacionado con el mundo del deporte se puede hacer desde la aplicación, y eso haga que al final a los deportistas les sea fácil tener un sitio para verlo todo y no tengan que ir primero a una aplicación, que es la de este club, después tengo que ir a la aplicación de Playtomy, por ejemplo, que son unos compañeros que han hecho un trabajo brutal en pádel también, para reservar una pista, y después a otra aplicación para hacer mi inscripción, ¿no? Pues todo desde el mismo sitio, se lo facilitamos al gestor para que pueda gestionarlo y automatizarlo desde ahí, y al jugador para que no tenga que estar andando de aplicación en aplicación.
1: ¿Quiénes cree que valorarán más esta plataforma que centraliza todo lo que nos estás contando? ¿Más jugadores, más academias, más...?
0: 100%, te diría que el gestor, el que tiene que estar liado con los cuadros, actualizando los cuadros, el que tiene que estar detrás de los alumnos de la academia, oye, tienes que pagar, ¿qué tal? Ahora no hay excusa, ahora ya todo está automatizado, ellos se pueden prácticamente olvidar de lo que es la gestión y estar pendiente de lo que realmente importa, ¿no? Que es un monitor de pádel, por ejemplo, no tiene que estar atento a, oye, que tienes que pagar o tal, que se te ha olvidado esto, claro, otro, ¿no? La misma aplicación es la que va ayudando a que todo eso fluya constantemente, automáticamente.

0: y sea el monitor el que pueda dedicarse 100% a las clases, que es lo que importa.
1: Claro, hombre, está con la gestión, la burocracia, ¿no? ¿Cómo
0: exacto,
1: se le llama?
0: Exacto, que es la parte más tediosa.
1: Hay burocracia hasta en el deporte.
0: Exacto.
1: Oye, y también será muy, entiendo yo, será útil también para organizar torneos, ¿no? Torneos, competiciones, ¿no?
0: Sí,
1: incluso habrá gente que le gustaría participar, como tú decías antes, buscar un torneo o incluso organizar un torneo, yo qué sé, con amigos, gente de, yo qué sé, o de su barrio, de su
0: cercana,
1: organización,
0: exacto,
1: o lo que sea. Será, ayudará, ¿no? Entiendo yo, ¿no?
0: Sí, totalmente. De hecho, es una de las principales necesidades que hemos encontrado y uno de los principales motivos por los que creemos que no se crean tantos eventos como se deberían, tantos eventos deportivos, ¿no? Y es que pasa, y he hablado con muchos organizadores que, oye, que empezaron a crear torneos, pero eso le llevaba tanto tiempo que decía, no me sale rentable. O sea, tener que gestionar las inscripciones. Este me paga por efectivo, este me paga con tarjeta, este otro quiere entrar, pero quiere entrar más tarde. O ahora, vamos a ver, el cuadro, ¿cómo lo creo? Este tiene nivel, este no. Voy a formar el cuadro, pero este no puede a tal hora.
1: Claro.
0: Todo eso lo solucionamos nosotros y eso es lo que creemos y queremos, hace que realmente se creen más eventos deportivos porque damos esa facilidad a los gestores.
1: Sí, como decía al principio, ayudar al fomento del deporte,
0: eso
1: ¿no?
0: Es,
1: o sea,
0: eso
1: que
0: es,
1: ya se hará bastante deporte, pero si se puede hacer más o ayudar a que la gente
0: exacto,
1: haga más deporte y sobre todo con más comodidad y que aproveche el tiempo, ¿no?
0: Y que los deportistas también, aunque estén a nivel amateur o que estén empezando en un deporte, no tienen por qué vivir una gestión de una competición, una gestión de una academia que sea básica, ¿no? No hace falta ser profesional para tú tenerlo todo controlado, incluso tú tener tu historial deportivo y decir, oye, empecé en esta academia, este monitor me subió a tal nivel, ¿no? Y tú puedas tener un poquito tus logros y toda tu gestión deportiva, ya sea si vas a correr running o si vas al pádel o si vas a jugar al fútbol, ¿no?
1: Hombre, eso es interesante, ¿no? Que para una persona que se dedica al deporte pero no está profesionalizado, que tenga ahí todo su historial,
0: también,
1: ¿no? Todo
0: sí,
1: su saber decir, mira, pues yo empecé aquí, ahora estoy aquí, ahora hago esto, ¿no? Está bien, ¿no? Yo
0: es
1: la verdad es que no lo escucho. O sea, es algo de verdad innovador.
0: Eso es, sí, yo creo que sí, que a todos nos gusta, ¿no? Que más allá de que estemos empezando en un deporte, que no tengamos ni idea de un deporte, que tú vayas viendo tu rendimiento, ¿no? Que vayas viendo cómo mejora y vayas tú también pudiendo mostrar, pues, oye, yo estuve hace 5 años en tal academia, después cambié a esta otra, tuve tantos partidos durante estos 5 años, eso me han hecho mejorar mi nivel, ¿no? Y que tú, como si fuera una red social, puedas mostrar, oye,
1: yo
0: sí que llevo tanto tiempo en tal deporte, o yo tengo estos servicios, yo qué sé, necesito un masaje o tengo una lesión, pues puedo ir a la sección de servicio y decir, voy a ver cerca mía dónde hay.
1: Exactamente, ¿cómo funciona? ¿Es una aplicación que te descarga de algún sitio?
0: Tanto
1: luego
0: en Android como en iPhone, pues se puede descargar y ahí ya directamente, obviamente dependemos de que, y es lo que estamos ahora, dependemos de que esos gestores deportivos quieran usar la herramienta para publicar sus torneos y publicar sus academias, ¿vale? Y estamos en el proceso de ahora empezamos a lanzar, ya tenemos academias que están testeando el producto, estamos buscando posibles mejoras, porque al final también nos pasa mucho que cada academia o cada competición tiene su forma de trabajar totalmente diferente, ¿no? Entonces, hemos hecho primero un producto general y a partir de ahí vamos implementando funcionalidades para que a todos les sirvan, sea cual sea la forma de trabajar.
1: Entiendo, en principio, entrar es gratuito, no sé si hay algún sistema de pago.
0: Totalmente, no, el sistema de pago simplemente lo aplican cuando se crea una academia y el alumno tiene que pagar a la academia o cuando se crea un torneo y tiene que pagar la inscripción, ahí es donde tiene que realizar el pago. Nosotros, obviamente, como plataforma, nos llevamos una comisión por la gestión de ese gestor deportivo, pero al fin y al cabo, para el jugador nunca habrá comisión. Obviamente, si el gestor, por usar la aplicación, tiene una comisión y decide aplicar un extra al alumno,
1: sí,
0: o al jugador.
1: Sí, pues te digo, porque los proyectos estos que, digamos que como estáis en la etapa de lanzamiento, ¿no? Hay que tener claro cuál es, digamos, el modelo también de negocio, ¿no? Porque al final las cosas necesitan tener ingresos para mantenerse, ¿no?
0: Sí.
1: No sé si tenéis ya un modelo de negocio, si el tema económico es importante dentro de...
0: Es correcto, es verdad que todos sabemos que al principio es lo menos importante, en el sentido de que para empezar a validar el producto tienes que tener clientes. Si tú tienes una oferta que es muy agresiva o que no nos gusta, no vas a poder tener esos clientes para probar el producto. Es como la pescadilla que se muerde la cola, ¿no? Entonces, hemos empezado con promociones muy, muy grandes, que de hecho tenemos ya como 4 academias, 3 de Sevilla y 1 de Valencia de pádel, que ya están probando en real el producto de forma gratuita, y ellos son los que nos están dando el feedback, y nosotros a partir de ahí construimos y mejoramos el producto para que ya, a partir de septiembre, que es cuando normalmente empiezan las academias, el producto esté fino, por lo menos en esa parte. Y esa es la forma que nosotros consideramos que se puede construir mejor un producto, que al final la gente que está en el barro son los que nos pueden decir, oye, hay que cambiar esto, hay que mejorar lo otro, porque al final nosotros construimos, pero ellos son los que saben de la gestión, ¿no?
1: Jairo, una última pregunta, porque has citado mucho el pádel, que por lo visto estás ahora muy metido en el mundo del pádel, pero entiendo que es para todos los deportes, ¿o?
0: Correcto, es cierto que ahora mismo la

0: Aplicación que, como hemos dicho, se puede descargar tanto en iPhone como en Android. Está pádel y baloncesto porque son los productos y donde nosotros ahora mismo tenemos clientes, ¿vale? Por un lado, baloncesto, que de hecho una comunidad muy grande de aquí de Sevilla que se llama Pachangas Clandestina, que en verano hacen sus torneos y demás, pues están utilizando el producto para lunes y miércoles de cada semana crear sus torneos y que la gente se apunte, y cada torneo tienen como 60 jugadores, o sea, está muy guay. Y ahora mismo tenemos pádel y baloncesto, pádel principalmente, porque como te comentaba, es donde yo ahora mismo estoy más activo y tengo más contactos y donde hemos empezado, pero estamos ampliando poco a poco a diferentes deportes según las necesidades que nos vayan viniendo. O sea, al fin y al cabo somos un equipo reducido, entonces al principio hay que ir priorizando.
1: Claro, claro. No se puede meter todo, no se puede meter todo de primeras, ¿no?
0: Exacto.
1: Pues Jero, muchas gracias por presentarnos, compi, que os vaya muy bien y que siga haciendo deporte. Y desde aquí, eso, pues decirle a la gente que haga deporte, que es súper bueno, ¿no? Aparte de innovar, hay que estar en forma. Muchas gracias, Jairo.
0: Necesario. Gracias, Raúl.
1: Y nada, en un segundo volvemos con otra interesante entrevista. Pues ya estamos de vuelta de esa interesante entrevista con Jairo Galeano. Ahora vamos a la prometida entrevista sobre temas de ganadería, como no, e innovación. Estamos con Alberto Mayorga. Buenas tardes, Alberto.
2: ¿Qué tal? Buenas tardes.
1: Tú eres profesor de la Universidad CEU Fernando III y coordinador del grado de Ingeniería Matemática en la misma universidad,
2: correcto,
1: ¿no? Aquí en Sevilla.
2: Correcto, efectivamente.
1: ¿No?
2: Sí.
1: Y bueno, tenéis un proyecto cuyas siglas son MPIC.
2: Sí.
1: ¿Esto qué es?
2: Pues sería en PIC, en inglés sería Mediterranean Pasture in Contact, que traducido al español sería, digamos, la dehesa andaluza o mediterránea en contacto. Esa sería.
1: Ese es el resumen.
2: Ese es el título del proyecto.
1: Y eso es un proyecto, nos lo explica ya un poco más en profundidad.
2: Un poco más en detalle, correcto. Pues es un proyecto precompetitivo que está financiado por la propia Universidad CEU Fernando III, cuyo objetivo es llevar a la ganadería extensiva, al campo, a la dehesa andaluza, tecnología. ¿Qué tipo de tecnología? Pues serían sensores que faciliten un poco lo que es el trabajo del ganadero.
1: ¿Sensores para medir qué tipo de cosas?
2: Pues en concreto son sensores para medir temperatura, o sea, imagen térmica, y para medir sonido, en concreto para detectar pues enfermedades en ganado como cerdo o bovino.
1: Entiendo que es un proyecto, digamos, como, aparte de innovador, que hoy he dicho muchas veces la palabra, entiendo que como pionero, ¿no? ¿No? Estas cosas no las he escuchado, por lo menos, habitualmente aquí en Andalucía.
2: Sí, en Andalucía es verdad que hay algunos proyectos que están dedicados a imagen por dron en la Universidad de Sevilla. De hecho, uno de nuestros investigadores del equipo trabajó anteriormente en dehesa SMS. Lo que pasa es que este tipo de proyectos van enfocados eso a lo que es la visión desde arriba. Queremos pues sensorizar el campo, es decir, tener una red de sensores, imágenes, audio y demás, de forma que podamos recibir datos de los animales.
1: ¿En qué parte, o sea, en qué zona geográfica se desarrolla el proyecto?
2: Pues el proyecto se desarrolla en un pueblo de Sevilla que se llama Real de la Jara. En concreto, tenemos uno de los investigadores, tiene contacto directo con dos fincas en las que estamos realizando las mediciones, con bovino y con cerdo.
1: O sea, la zona de Sevilla, me has dicho exactamente. Me has dicho pueblo, pero eso, ¿dónde cae?
2: En el norte de Sevilla, ya colindando con la frontera con Extremadura.
1: Y es para, has dicho, para ganadería bovina y...
2: Bovina y cerdo y porcina.
1: Y porcina. Ok, ¿y por qué habéis elegido Andalucía exactamente, Andalucía y esta zona concreta de Sevilla, zona norte, lindando con Extremadura, como pues, me están diciendo, para poner en marcha el proyecto? ¿Qué tiene de especial?
2: En primer lugar, por cercanía y por las facilidades de contacto con los ganaderos de la finca, y en segundo lugar, porque Andalucía es una tierra fértil y una tierra dedicada a la ganadería, históricamente, y en los últimos años estamos viendo cómo el campo se está vaciando, por desgracia, y vemos cómo cada vez hay menos jóvenes que trabajan en el campo, y nuestro objetivo final es facilitarle lo que es la vida y el trabajo y atraer talento a...
1: Claro, es cierto, porque nosotros hemos hablado aquí a veces de temas de innovación relacionados con el campo. El campo andaluz, evidentemente, es muy importante para Andalucía, y una de sus enseñas, ¿no?, más importante. Y es cierto que hay un grave problema con el con el relevo generacional, ¿no?, porque el campo, si no se moderniza, ¿no?, pues es complicado que los jóvenes quieran quedarse en el campo, que es lo que está pasando, que cada vez menos jóvenes se quedan en el campo.

0: ¿Qué os diferencia de otros proyectos a nivel de ganadería, por ejemplo?
1: Pues lo que nos diferencia de otros proyectos, tanto nacionales como internacionales, es el tipo de ganadería, que trabajamos con ganadería que es extensiva, que está en el campo, digamos, al aire libre, no está en una parcela encerrada bajo techo, porque principalmente el cerdo ibérico, en etapa de montanera, septiembre, octubre, está al aire libre, comiendo la bellota, que todos conocemos. Y claro, eso es la dificultad, el valor añadido que tiene nuestro proyecto respecto a los demás.
0: O sea, que no estáis controlando a una serie de animales que están recluidos, digamos, en una zona más o menos fácil de controlar, ¿no? Sino que son, pues eso, son tanto los cerdos como la ganadería bovina, pues se están moviendo constantemente, ¿no? Por muchos sitios.
1: Sí.
0: Oye, para esto, que entiendo que debe ser complicado conseguir los datos que queréis, porque al final lo que entiendo es que queréis conseguir una serie de datos, ¿no? Para luego tomar decisiones, entiendo.
1: Eso es.
0: Si me equivoco, me lo dices,
1: sí,
0: ¿no?
1: Sí, sí, sí.
0: Tendréis que utilizar una tecnología bastante. O sea, ¿qué tecnología estáis utilizando?
1: Pues principalmente, como he dicho antes, dos tipos de tecnología. Por un lado está la imagen térmica, trabajamos con una serie de sensores, y luego por otro lado es tecnología de audio, que está encapsulada, está metida en un recipiente hermético para que la lluvia, el sol y demás no interfieran con las mediciones. Y retomando un poco la conversación de antes, también lo que nos diferencia de otros proyectos, que también hay otros proyectos de ganadería extensiva, es que nosotros nos centramos en sensorizar lo que es el campo, no al animal, para intentar no invadir, porque hay otras soluciones con collares, crotales.
0: O sea, no le ponéis nada a los animales, no le colocáis nada encima.
1: Correcto, el objetivo final es eso, es intentar no intervenir en el animal, porque hablamos, por ejemplo, del cerdo ibérico, que es un producto en la última fase, que cualquier pieza metálica, cualquier pila puede contaminar lo que es el producto final.
0: O sea, que la cosa es tenerlo, digamos, controlado, recabar datos de lo que hacen, ¿no? De su estado, ¿no? Has dicho antes que es para. También es muy importante saber si están enfermos, si en qué estado están, ¿no?
1: Sí.
0: Pero sin ser invasivos, digamos.
1: Eso es, efectivamente.
0: Ya. Oye, y ahora se habla mucho en todo, siempre sale la inteligencia artificial. No sé si vosotros estáis usando también inteligencia artificial para este proyecto.
1: Pues la pregunta es muy buena y la respuesta es sí. Nosotros usamos la IA dentro de los modelos, de los programas informáticos, para analizar este tipo de datos, tanto la imagen térmica como el sonido. La procesamos con distintas librerías de Machine Learning e Inteligencia Artificial, y el resultado final pues sería, de las fuentes de audio, seleccionar las que son toses, por ejemplo, una tos de un cerdo, una tos de una oveja, o en la imagen detectar fiebre en algunas regiones del pueblo.
0: Y con los agricultores, es decir, los ganaderos que estáis en contacto, imagínate que estaréis en contacto con los ganaderos de esa zona, ¿no? De los que los propietarios, digamos, de esos animales. O sea, ¿cómo cuando les lleváis este tipo de ideas, cómo lo reciben, pues, bien? ¿Son reacios?
1: El ganadero suele ser reacio no a la tecnología, sino a la privacidad del dato, que es otra parte central de nuestro proyecto. Porque el objetivo final, una vez que hemos recogido los datos y analizado, el producto final que tenemos en mente enseñarle al ganadero sería una aplicación, ya sea móvil o ordenador, donde él pueda monitorizar el animal en tiempo real y no tenga que hacer ningún análisis de datos y nada. Y eso estaría soportado por lo que se llama una base de datos federada, de forma de que los datos de esos animales sean privados y solo tenga acceso esa persona, y no se compartan con otros animales de la base de datos de, a lo mejor, otros ganaderos.
0: Claro. O sea, aquí la palabra clave es el dato, o sea, conseguir dato. Información, datos, y luego esos datos saber utilizarlos y ponerlos en manos de los ganaderos con una aplicación, me estás diciendo tú, ¿no?
1: Sí.
0: Que de la forma más fácil, entiendo que sea la manera más fácil que se pueda, ¿no?
1: Sí.
0: Que ellos tengan controlado exactamente cómo están los animales, ¿no? Que tienen en ganadería extensiva, me estabas diciendo, ¿no? Oye, ¿y este proyecto cómo se enmarca dentro de la Universidad CEU Fernando III?
1: Pues
0: porque tú eres profesor de allí, ¿no?
1: Correcto,
0: y el proyecto sale de allí, ¿no?
1: Efectivamente, el proyecto está financiado por la universidad. ¿Y cómo se enmarca? Pues dentro de los grados que tenemos en la Escuela Politécnica.

0: pues la parte más de programación, informática y demás, está el grado de ingeniería informática. Luego, todo lo que son las comunicaciones, sensores, redes wifi, está la ingeniería de telecomunicaciones. Y luego la parte de seguridad del dato, pues estaría la ingeniería de la ciberseguridad, que uh-huh. también es parte de la CEU. Y un poco dándole forma a todo, estaría el máster universitario en Big Data y Business Analytics, que digamos sería el perfil adecuado para lo que es el análisis uh-huh. del dato final y la presentación al ganadero.
1: A muchos le llamará la atención que dos ámbitos, digamos, tan distantes, sí. o a veces que cuesta trabajo relacionar, como todo lo que me estás contando, pues matemática, ingeniería, tecnología, ¿no? Ese tipo de cosas se puedan aplicar al campo y de hecho sea casi imprescindible, ¿no? Sí. Para la supervivencia del campo y su mejora, ¿no?
0: Sí.
1: Que no sé, que es llamativo, ¿no? A gente que no, le
0: no,
1: llama
0: es,
1: la atención.
0: Es bastante llamativo porque cuando se piensa en el campo, pues uno a lo mejor tiene una imagen tradicional, ¿no? Del trabajo de ganadería extensiva, estar allí todos los días, todas las semanas, uh-huh. a toda hora, ya sea invierno, verano, ya llueva. Pero cuando uno toma de referencia, por ejemplo, otros tipos de ganadería, como por ejemplo ocurre en Estados Unidos o en grandes macrogranjas que existen también en España, vemos eso, que la tecnología ya está totalmente integrada. Claro. Pero hablamos de granja intensiva o de granja extensiva donde el producto no es como el cerdo ibérico. Por ejemplo, hablando de vaca,
1: ¿sí?
0: existen soluciones con collares y con crotales. El problema es que nosotros no queremos hacer esa claro. invasión en el,
1: que
0: en el animal.
1: Eso es lo que hace especial este proyecto.
0: Y eso ¿no? es lo que hace especial el proyecto.
1: Última pregunta. Ya lo hemos más o menos trufado la respuesta, pero sí. para que quede claro. ¿Por qué es tan importante modernizar la ganadería y también la agricultura, sí. entiendo, pero en este caso la ganadería andaluza
0: sí.
1: para eso, para asegurar su futuro?
0: Pues pensando en Andalucía en concreto, vemos como en los últimos años cada vez se va vaciando más el campo y hay una parte que está detrás de eso que es la pérdida patrimonial, porque al no haber relevo generacional, los propietarios de las fincas o las venden o las dedican a otros usos, como uh-huh. estamos viendo con placas solares, por ejemplo, grandes plantas sí. fotovoltaicas. ¿Y cómo podemos solucionar esto? Pues con este tipo de proyectos que apuesten por la tecnología, por la sensorización, por el dato y también por el producto final para el usuario, para que sea algo asequible uh-huh. al ganadero y sea algo fácil de usar.
1: Claro, y mejoremos entre todos, ¿no? Sobre todo vosotros que sois el que hacéis el trabajo, nosotros aquí divulgamos, mejoremos esa parte tan importante que sí. de la economía andaluza como es el campo andaluz en general, ¿no? Y en particular a la ganadería. Pues nada, que tengáis mucho éxito con este proyecto y muchas gracias por venir a Especies en Innovación, Alberto.
0: Nada, gracias a vosotros por vuestro tiempo. Muchas gracias.
1: Y a todos vosotros, muchas gracias por estar ahí un sábado más. Nos vemos el próximo sábado en este espacio, en Espacio Innovación. Buenas tardes.
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0: Seguimos en modo feria o preferia. Yo ya no sé qué decir, porque la manzana de Eva, sí, sigue con los elementos infográficos de la feria, no solo la feria de abril de Sevilla, que ya ha pasado, la de Dos Hermanas, que es esta semana, la del caballo, y yo con mis uñas pintaditas de verde, esto es un guiño maravilloso, pues a la manzana verde de la feria del caballo de Jerez. Allí desde tiempos, vamos, ancestrales, bueno, estoy exagerando un poquito, pero desde hace 12 años o 14 años me conocen con la manzana verde. Hola, señora.
1: Hola, guapa.
0: Yo grabando.
1: Pero yo te veo, yo te veo.
0: Bueno, vamos a ver, que tengo una deuda emocional muy bonita con este señor, porque hay que ver que tiene los mejores caracoles del mundo. De hecho, él sabe que yo estoy constantemente grabando y estuve en Los Vázquez, ¿verdad? Sí, y son vuestros caracoles.
2: Son nuestros caracoles, los caracoles de la rubia, son los de Los Vázquez,
0: ¿vale? Los mejores del mundo.
2: Los mejores, intentamos tener los mejores que del mercado, ¿vale? Y esto es lo que nos queda, hoy son las 12 y ya lo hemos
0: vendido todo. Y ya se ha vendido todo.
2: El coche vacío.
0: O sea que ya.
2: Es que la rubia, esto es, los caracoles de la rubia son espectaculares. Pero
0: la no... rubia, que ahora mismo es guapísima, salió el año pasado y ahora es cuando le vamos a poder devolver y enviar el programa completo. Vamos a hablar con ella, con la rubia. Rubia, que este año sí te podemos mandar el enlace. Anda, y te, si te decían que te veían en la tele.
3: ¿Te
0: bueno, pues, ¿sabes una cosa? Yo me río, se ríe
2: el día. Porque si ella no quiere, ¿qué hacemos?

0: pero después, importante, para cuando me escribas por privado. Vale. Ya está aquí Elías, que es un gran compañero, y él envía el enlace, él se publica.
1: No pasa nada, Yo ya te digo, nosotros tenemos más de 1000 clientes en toda la zona.
0: Wow.
1: En Sevilla, en Pino Montano, si queréis ir allí, allí yo tenemos también los mejores.
0: Yo voy a la fría.
1: En los comerciales, pero yo no a los bares, yo vendo en unos comerciales. Y tenemos allí otro puesto todos los días, ¿vale? Menos hoy.
0: Para decir la zona, por si nos acercamos los sevillanos allí que vivimos en la Macarena, un saltito estamos en
1: Pino Montano. Tengo clientes de todos lados, de la Macarena, de aquí mismo Pampaña.
0: Del Alamillo, Glorieta Olímpica, Las Golondrinas.
1: Vienen de todos los pueblos, vienen a mi puesto, a Pino Montano a comprar, vienen de todos. Aquí, por ejemplo, han venido gente de Carmona, vienen de Villaverde.
0: Un saludo a Honorio Aguilar, gran arquitecto.
1: Tenemos, gracias a Dios, podemos tener casi los mejores que hay en el mercado. Porque hay que comprarlo los mejores, también hay que pagarlo para que tenga los mejores, ¿vale? También.
0: Bueno, ya veo que usted habla solo, que no hace falta ni hacerle preguntas. Tiene mucho palique. Le quería preguntar, para centrarnos un poquito, ¿por qué esos caracoles son tan ricos? Yo el otro día hice la prueba en Los Vázquez, me pedí un platito para mi niña y para mí, y estaban todos los caracoles para afuera.
1: Sí, pero eso porque...
0: Muy rico.
1: Los saco para afuera, también los condimentos que tenemos. Esto es lo más importante del caracol. Además del caracol bueno, que sea un caracol bueno, tienes que ser el condimento, que el condimento también es una cosa esencial. Si tú no tienes un condimento bueno, no te va a salir el cardito, que es como el sabor, que no para nosotros una infusión que te lo bebe.
0: Sí, porque desde chiquitito, aquí en Andalucía, sobre todo en Sevilla, el caracol es muy típico.
1: El caracol es lo más típico de hace ya. Ellos son de Lebrija, los primeros caracoleros de Sevilla,
0: ¡ole!
1: La rubia. O sea, los primeros caracoles de Sevilla. Llevamos 60 años vendiendo caracoles en Sevilla, la familia, más de 60 años.
0: Más que cuando, o sea, yo no había nacido, no había nacido ni nada.
1: Ella vendía los caracoles con una lata, a 3 pesetas la lata.
0: ¿Así a ese precio?
1: A 3 pesetas la lata valía ella. Ellos son de los padres, los abuelos son de Lebrija, de que son los primeros caracoleros de Sevilla.
0: Qué bonito.
1: Y esos son por eso tenemos. Mi nombre es Jesús.
0: Jesús. Con calma y serenidad, sí. Le voy a decir una cosa. Ahora que se aproxima la Feria del Caballo de Jerez, que yo voy a pasar pues varios días, porque tengo que ir y venir para grabar especiales. Voy a pasar muy cerquita de Lebrija.
1: Ajá.
0: Cuando esté yo en Jerez os mando un saludo tele.
1: Nosotros somos de Sevilla.
0: No, pero el programa también, vamos a ver que cuando emitimos en Jerez, algunos programas después se van a emitir aquí en Sevilla.
1: Sí, pero que nosotros no somos, son los abuelos de ellos, son las descendencias y los padres y eso, pero nosotros somos de Sevilla, de Sevilla capital.
0: Por supuesto.
1: ¿Vale?
0: Pero usted sabe una cosa, Jesús, que nunca podemos olvidar el pasado.
1: Hombre, ya, claro.
0: Y los tatarabuelos, los abuelos, los bisabuelos.
1: Los que nos han dejado la herencia. Y le van a dejar.
0: Es que es para emocionarse.
1: A mis nietos le van a dejar a mis nietos.
0: Es para emocionarse. Entonces, aunque ustedes estén en Sevilla capital y veo que usted se emociona, tranquilo, Jesús, es muy importante recordar siempre lo que hicieron por nosotros los mayores.
1: Claro, esto es lo que es.
0: Mandar besos al cielo.
1: A todos ellos, hay que cuidarlo porque son los que es nuestra herencia y los que nos cuidan.
0: Mi abuela
1: a nosotros.
0: Me preparaba los caracoles de rico, pero ella hacía como era, como la muñeca.
1: Claro, nosotros tenemos una muñequilla especial para los caracoles, que esa la tenemos nada más que nosotros. Y
0: los condimentos que ya me voy para otro lado con un apetito.
1: Tenemos en grano y tenemos, porque la de grano es para los caracoles. Normalmente es la de grano porque tiene más sabor, le da más sabor. Y la de
0: cabrillas.
1: Es para las cabrillas, es molida. ¿Vale? Cada uno. Esto principalmente también es el gusto de cada uno.
0: A mí me gustan los dos.
1: No, el gusto me refiero porque hay gente que le gusta a lo mejor a los caracoles echarle la molida. Pero la esencia es esta. Y no hace falta, normalmente hasta la machaca, pero no hace falta, tú tienes muñequilla.
0: Mi abuela lo hacía con la muñequilla y lo hacía con este. Puedo coger un segundo y mostrarlo a cámara, ¿no? Este es el bueno para los caracoles.
1: Y esto también es muy importante, su picantito, ¿vale?
0: Eso.
1: Su picantito.
0: ¿Y lo otro?
1: Lo otro es una becren que le echan a los caracoles. A mí personalmente no me gusta, en mi casa.
0: En su casa.
1: Pasa igual como
0: mi abuela no le ponía eso.
1: Claro, eso es ahora nuevo que empezaron a echarle los bares. Los varios, entonces empieza un gustito, le echa el cardito más claro, ya es el gusto de cada persona.
0: No pasa nada, ¿verdad? El gusto para gusto de los colores.
1: Es sagrado, el gusto de cada uno.
0: Casi coincidimos, yo tengo una camiseta, así también con camuflaje, pero bueno, vengo del mismo color. Parece que estamos hablando de los caracoles y venimos en equipo.
1: Tú quieras, aquí, Jesús. Aquí en Pino Montano, calle Forjadores, tenéis vuestra casa.

0: Caracoles la Rubia, ya os lleva al su sitio. Tú buscas en el Google Caracoles la Rubia y tenéis allí, allí tenéis vuestra casa. Esta.
1: Bueno, yo ahora.
0: Que gracias a Dios no podemos.
1: Es dejar. Que han volado los caracoles, volado, pero porque volado. Se han vendido, no que se hayan escapado.
0: Porque es calidad, ¿no? Porque es calidad, calidad, calidad.
1: Ole.
0: Eso es calidad.
1: Venga, pues no molestamos vale. más, Jesús. Adiós, y usted cariño, nunca se disguste conmigo.
0: No, yo me acompaño, hija.
1: Y muchas no. veces venga. Los sistemas de la tele cambian sí. y ya verá cómo va a tener el programa, ¿eh?
0: Venga, cuando usted quiera. Ahí lo tenéis, el teléfono cuando usted quiera.
1: Claro que sí.
0: Nos damos publicidad a todo el mundo, igual que ustedes a nosotros.
1: De fondo,
0: nosotros.
1: De fondo, aunque no hable, que gracias salga la Rubia, no que es muy guapa.
0: Gracias a Dios no me hace falta publicidad, pero... Bueno, siempre es bueno.
1: Hombre, y aparte habla con nosotros, ¿verdad? Con, sí, yo no, de toda la vida.
0: No me de eso. Venga, adiós y gracias.
1: Adiós, adiós. Aquí qué rica la aceituna también aliñada. Todo está riquísimo. En este mercadillo, el aroma. Ojalá le pueda llegar a través de la pantalla. Porque huele que alimenta todo tipo de aliños, ¿eh? Hemos hablado de los caracoles, pero es que esto quita el sentido. Hay todo tipo de aceituna. Así, a ver, gorda, explicadme.
2: Pequeña, aliñada, gorda, pequeña, aliñada, sin hueso, con hueso, la que quiera.
1: Qué buena pinta. Las que no tienen hueso son más fáciles de tomar porque no te pega el sustito. Pero bueno, las otras con calma. Esta, por ejemplo, es la típica que tiene su zanahoria.
2: Esa tiene un poquito de todo. Tiene zanahoria, coliflor, cebollita. Es un rebuje de todo, un coste de todo.
1: Esta de aquí tiene su, su...
2: El pepinillo, que esa tenemos una mujer trabajando que nos las prepara, que es la aceituna con pepinillo, y luego tenemos la famosa chupadeo.
1: ¡Qué rica!
2: Estas son de aceite, la tienes con hueso, la tienes sin hueso.
1: No es por nada, ¿eh? Porque estoy en directo, pero dan ganas de probar una, ¿eh?
2: Pues las puedes probar sin problema.
1: Dan ganas de probar una y seguir con la manzana de feria, ¿verdad, Elía? Bueno, sí, porque estamos todavía de feria. De hecho, ¿habrá complementos y trajes de flamenca?
2: Más para adelante hay trajes de flamenca, complementos, hay un poco de todo.
1: Claro, es que yo ahora parto en breve para la Feria del Caballo de Jerez, entonces el sábado es el alumbrado y yo tengo ya que ir muy preparadita para la Feria de Jerez. ¿Cuál pruebo? Venga, lo dejo a tu libre albedrío.
2: Mira, a probarla.
1: Una. Y así que se vea el sabor, que yo creo que así se transmite mejor en pantalla. Venga, una sin hueso. Elías lo puede probar también, si claro. quiere, con cuidadito. A ver, Elías, prueba una.
2: Ahí va.
1: ¡Qué rica!
2: Esa para mí es una de las mejores que tenemos aquí en el puesto.
1: Me ha dado un subidón.
2: Gracias. Por pronto has hecho mano por nosotros.
1: Sois encantadores. Que sigan los mercadillos vigentes, que no mueran, porque son tradiciones populares de nuestra gente, ¿verdad?
2: Sí, desde pequeño estoy criado haciendo las aceitunas, las comemos del olivo y las aliñamos.
1: Él, por ejemplo, ¿es familia de tu padre?
2: Mi padre y ella es mi madre.
1: ¡Qué lindo! Enhorabuena de corazón.
2: Venga. Descendencia.
1: Pues, de nuevo, muchas gracias a vosotros. De nuevo volvemos a recordar la importancia de nuestros mayores. Anda, fíjate cómo tengo yo la vista. Me tengo que graduar con el oftalmólogo. De lejos me había creído que eran complementos para el cabello, Elía. Pero tú sabes lo que me recuerda a la chuche de los directos de la lotería. ¿Te acuerdas? La de cosas que nos han pasado, madre mía. Hacía tiempo que no grababa yo con uno de mis cámaras, bueno, para mí favorito. Ahora también está Jorge, pero es que son los mejores. Bueno, Alessandra. Vamos a seguir por aquí, porque si de momento... Uy, por cierto, y ahora continúo. Esto es muy interesante, porque esto creo que sirve o para el fregadero, muy bien, o incluso... Eso habría que preguntarlo. Creo que hay alguno que se coloca. No lo sé, ¿eh? No lo sé, no quiero meter la pata. Pero no sé, ¿alguno? ¿Algún artículo de este tipo? Para que no se acumulen tanto los pelos cuando te duchas. En fin, y no se nos atasque el sifón. Bueno, volviendo a lo que les iba a decir, que no me puedo olvidar de la feria. Y de repente nos sorprenden todo tipo de, bueno, personas que van caminando, gorritas, calcetines para niños. ¿Han encontrado algo en el mercadillo?
3: No.
1: Ya os vais, ¿no? De regreso. Bueno, van dando un paseíto, es normal. La cosa está tranquila. ¡Wow! Esto ya indica que la manzana de playa está a punto de arrancar. O sea que en cuanto pase la feria de Jerez, yo ya me pongo en modo pre-manzana de playa. Por aquí hay un señor que vende de todo un poco, ¿no? Bueno, es... ¡Uy, qué joven! Sois un negocio familiar.
4: Sí.
1: A ver si llega tu voz bien. O por aquí, mira, que tenéis hasta pijamas ahora que llega el buen tiempo.
4: De todo, de todo. Aquí de todo vendemos.
1: Las batitas para las señoras que les gusta, ¿verdad? Está fresquita.
4: Aquí de todo.
1: Pueblo, para Sevilla.
4: Digo,

0: Mira, niño,
1: claro, esto, mira, esto por ejemplo, mira, pienso yo lo a gustito que debe estar, vamos, hasta una persona, esto... bueno, hasta una persona joven que quiera estar en casa fresquita,
2: lo que quiera,
1: se pone algo a gusto.
2: Digo,
1: los pijamas son también muy agradecidos.
2: Ya bañadores, ya bikini, braga, de todo.
1: A ver, yo, más que estos bañadores que son muy bonitos, pero yo me iría más para el bikini.
2: Mira,
1: ah, ¿los podemos ver? Venga, vamos a acercarnos. Claro, pensando en la manzana de playa, wow. Y que se note que he estado yendo con mi luna al gym. ¿Eh? Que se note, que se note. Hay que buscar, mira, este algo colorido, mira, con la manzana de playa. Hay que ser atrevida a la manzana de playa, porque ahí nos pasa de todo. Cuando estemos grabando por el mar, de repente voy en un barco y... me baño en alta mar, entonces hombre, hay claro, que ir bien equipada, ¿verdad?
2: Hombre, claro, y además esos bikinis que has puesto muy bien.
1: Sí, sobre muy todo bien, cuando se está ya morenita, ¿verdad? Sí. Poquito a poquito.
2: Mira, ahora estamos blancos con una pescadilla, pero
1: no
2: fin.
1: No pasa nada, no, pero pronto se coge el color.
2: Sí, hombre, claro.
1: Yo ya no tengo mal color, ¿eh? Yo estoy ya morenita.
2: Morenita ya.
1: Un poquito, de haber estado grabando bajo el sol en la feria.
2: Digo.
1: Pues muchas gracias, de corazón.
2: Oye, ¿esto cuándo vale?
1: Pues mire, muy facilito se lo digo. Este sábado por la tarde, tras la emisión, wow, entre los bikinis me voy a perder, de la película el sábado, ¿ok? El sábado y el lunes, por si el sábado lo pilla de mercadillo, pero bueno, por la tarde estará por casa, me imagino, en 7. Y el lunes a las 6 en punto de la tarde. Vamos, que se va a ver y va a decir, por favor, mis bañadores, mis bikinis.
2: La señora. ¿En la segunda planta?
0: En la segunda planta.
1: Ah, que tenemos también. Ah, mira, esto es como si estuviésemos en un centro comercial, pero popular. Ay, qué mono, qué cookie. Estas cositas me gustan a mí. Claro, él me ha mandado como diciendo, mira, para las playas. Claro, pero hay que esperar a estar un poquito más morena. Más morena. Todavía, poquito a poco, pero el tono rosa fucsia destaca mucho. Estos también. La verdad es que, bueno, vamos a seguir investigando. ¡Wow! Me encanta, me súper encanta. Las cuñas solamente a 10 euros. Que yo soy, además, suelo usar mucho las cuñas porque son muy cómodas. Puedes saltar, puedes correr, no hay problema. Estas, por ejemplo, ya se me han quedado un poquito pequeñitas. Pero bueno, me habían. Porque ustedes saben que a veces se cambia un poquito de número. Es así. Te quedas muy delgada, pierdes un número. Y hace como 2 años yo perdí del 9 al 8. Te pones un poquito más fuerte y ya estás haciendo deporte. Pues subes ya al 39. Pero bueno, es que aquí seguro que hay un 39. 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Esta, por ejemplo, si te la quieres poner con el bikini para bajar a la playa, bueno, yo ya me veo perfectamente, las cuñas son muy cómodas. Señora, ¿cómo le va la cuña? Porque son muy, muy bonitas, ¿verdad? Por 10 euros.
3: Por 10 euros, muy bonitas, muy bonitas.
1: Me encanta su cabello. Es súper como yo, así, que me gusta. Ahí va.
3: Claro.
1: Porque tiene el toque rosa, pero ha conservado usted el tono de su cara.
3: El pelo blanco.
1: Qué guapa, qué guapa. A que usted, vamos, que por supuesto sigue siendo guapísima y demás, súper guapa porque quien tuvo retuvo, pero a que de jovencita con 20 años, 25, habló de una edad igual que yo.
3: Ha tenido que hacer apañar.
1: Mucho, y lo sigue siendo, ¿eh?
3: Ya con
1: esos ojos claros.
3: Con la edad que tengo ya. Tengo ya casi 80 años ya.
1: No lo representa. Yo quiero llegar a su edad, sí. Mire, hoy, por ejemplo, venga, vamos a aprovechar para mí un saludo a la tita Remedio, que es mi madrina.
3: 79 años.
1: 79. Pues yo tengo a mi tita con 80 años ingresada en el Macarena.
3: Anda.
1: Y está la pobre.
3: Eso es feo, ¿ves? Eso es feo.
1: Eso es feo. Por eso le mandamos un saludo, que es muy buena,
3: venga,
1: la tita Reme.
3: Que se ponga buena pronto, hija.
1: Eso, que ella además ha sido muy luchadora, ella ha querido siempre mucho a mi mami.
3: Verdad.
1: Y yo voy a ir a verla esta tarde,
3: hombre,
1: a darle un beso,
3: claro,
1: sin falta.
3: Hombre, claro, hija.
1: Y se va a alegrar el sábado cuando vea y vea que, vamos, que hasta una señora se ha probado las cuñitas y le quedan estupendamente. Yo, porque voy trabajando, que si no me paraba. Y del número 9 me buscaba alguna, claro.
3: Este es el 40.
1: El 40, y a usted le viene muy bien el 40, ¿verdad?
3: El número mío.
1: Qué simpática, qué bonita. Igualmente, señora, qué buena ha sido. Es que la verdad que con estas cuñas, hombre, primero te las pruebas, ¿no? Pero tienes para elegir si eres más atrevida, si quieres algo más sutil, pero es que son todas muy buenas. Y el número, pues seguro que hay del 9. Eso es cuestión de buscar. Buscando, se encuentra el número 9. Mira, estas de leopardo, me encantan. Estas parece que no, pero también...

0: Para la playa, si tienes un bikini con algún toque de leopardo, te viene muy bien. Pues vamos a seguir por el mercadillo bicheando. Esta es, miren, además qué curioso. La muchacha antes de irme estaba, perdone, es que estaba fijándome para la tele, bueno, y para mis reportajes de playa, en estas cuñas de leopardo. Y cuando la he visto, te he visto vestida de leopardo, digo, qué guapa. A que el leopardo siempre se lleva y llama la atención.
1: Hay que estar a la moda.
0: A mí me encanta, ¿eh? A mí me encanta, es que de verdad, yo hoy casualmente no llevo leopardo, pero raro es el día que no llevo un detallito, o el bolsito, o la funda del móvil.
1: Claro.
0: Qué linda eres.
1: Sí.
0: Bueno, pues sigo por aquí, señora, ¿ha encontrado algo?
2: Pues estoy mirando, hija.
0: Claro, es que el número es lo que yo digo, porque
2: los
0: yo...
2: Los números.
0: ¿Qué número está buscando usted?
2: Yo el 6.
0: El 6, pues seguro que hay... Mira, ¿y alguna cómoda? Mira, esta es que también, cuando hay que ir rápido. Ah, tan alta. Uy, claro, porque usted busca...
2: Tengo artrosis.
0: Ah, por artrosis. Pero en los médicos le voy a decir un secreto.
2: Dígame.
0: A veces, esto, aunque sea, no es alto, pero es poquito porque tiene aquí...
2: Pero me cansa.
0: Recomiendan para que la espalda... Pero ya. Le cansa más, ¿no?
2: Claro.
0: Claro. Bueno, pero yo la veo usted derechita y muy bien. Eso es lo importante.
2: Sí. Pues tengo muchos años, ¿eh?
0: Bueno, pero ¿sabe usted lo que pasa? Que lo bonito y lo hermoso es cumplirlo.
2: Claro, claro. Venga, hija.
0: Gracias, linda. A ver si tiene suerte que está buscando su número. Yo creo que lo va a encontrar, porque el número 6 es facilito de encontrar. Es un número muy apañado. Hola. Aquí sentada. Hola, Eva. Mira, conoce mi nombre. ¡Qué alegría!
3: ¡Qué guapa está, Eva!
0: ¡Ay, Dios mío! ¡Ay!
3: ¡Ay, qué guapa está, Eva!
0: ¿Cómo me quieren a mí los gitanos? Bueno, ¿verdad?
3: ¡Qué guapa, Eva!
0: Ay, gracias,
3: está
0: lindo.
3: Está muy guapa, mi hermano.
0: Tú sí que estás guapo y lindo aquí. Porque tiene el alma pura y buena.
3: Eso sí, Eva. Aquí estamos liados con el género, que no nos falte.
0: Mira qué bonito cuando
3: ahí
0: la
3: lo
0: dicho.
3: Tiene.
0: Con su papá, me encanta. Es que a mí me crió, bueno, mi padre siempre será papá. Pero me crió un hombre, un señor que está también en el cielo, puro de raza gitana, Campo Reyes. Entonces,
3: anda.
0: Cuando yo veo a alguien y
3: lo
0: le
3: lleva,
0: veo,
3: lo llevo. La sangre ella.
0: No así lo puedo evitar. Eva,
3: no lo puedes negar, mi alma.
0: Porque eso te lo inculcan, te lo inyectan.
3: Claro,
0: ¿eh?
3: Claro.
0: El amor
3: claro.
0: Por la raza.
3: Esto
0: por...
3: es.
0: Bueno, por el pueblo gitano.
3: Exactamente, que eso es una vez que tenemos y un sentimiento que llevamos, ¿vale? Hoy ya no somos así.
0: Y además lo cariñoso que ha sido el Papa cuando me ha dicho, ay, mi Eva.
3: Me ha dado alegría de verte, Eva, de verdad. Me ha dado alegría de verte.
0: En la tele sale el programa los sábados después de la emisión de la película y los lunes a las 6 de la tarde, para que lo pueda ver.
3: A las 6 de la tarde nos vemos.
0: Mira. Ahí, la señora está diciendo que sí, que estoy en Canal Sur. Vamos a ver. Ahora, bueno,
2: cariño,
0: para que tú lo sepas qué bonita eres. Tú eres linda. La mamá, ¿verdad?
2: Yo
0: de la
2: soy
0: familia.
2: La mamá.
0: Qué linda. El patriarca sería, entonces...
2: ¿A qué?
0: Él,
2: señor, que está muy gordito.
0: Pero muy bueno, sois todos guapísimos y muy lindos.
2: Verdad que es bueno.
0: Que yo la escuchaba, decía una señora, ¿lo puedes ver en Canal Sur? No, vamos a ver. En 7, ahora estamos en 7 TV. Pero vamos, buscamos las 7 en la tele. Las 7, donde se ve ya. La Semana Santa... Con Víctor, Víctor Manuel
2: Hola,
0: García
2: mira,
0: Rayo.
2: Aquí estamos en el mercado.
0: Qué lindo.
2: Ven para acá, Pepe.
0: Mira, que se venga el matrimonio, claro. Claro, el patriarca.
3: A ver, yo y ella.
2: Mira, a este ver. Señor, me lo encontré yo en el campo.
0: ¿Pero se conocieron y se enamoraron?
2: Digo, y me casé por la bajitana.
0: ¡Uy, oh, qué bonito!
2: Con los pañuelos y todo.
0: Hija, eso es lo que me enseñaba y me inculcaba. A ver, fue mi segunda figura paterna, pero bueno, me crió, me quiso como una hija. Claro. Y él me inculcaba, claro que lógicamente yo, al no ser gitana como él, ¿me entendéis, no? Pero estoy muy mezclada y claro, comprendo, llego a comprender lo que es la tradición del pueblo gitano. Porque
2: ay,
0: como
2: que
0: es...
2: ¡Hola, Eva! ¡Bien!
0: ¡Hombre! Y él desde el cielo...
2: ¡Es que es lo mejor!
0: Ahora,
2: no.
3: Él es... ¡La Eva! La Eva es la mejor de todas, Mati.
2: Te vemos. Cuando sales en el televisor,
0: por la
2: te veo.
0: Feria.
2: Y en la feria y todo. Digo.
0: Por eso yo digo, algo habrá ahí en mis antecedentes.
2: Claro, tú tienes mucho arte. Vamos, que nos vamos.
0: Vamos con las telas. Y importante, ¿estáis vendiendo telas?
3: Nuestro,
2: mira.
0: Que nos podemos hacer los cuadritos con lo que se lleva, ¿verdad? Para
2: digo,
0: hacernos cositas.
3: Para todo. Que tengo que recoger.
0: Venga, anda.
2: Este chiquillo se quiere...
4: No, esta es la Shakira y el Diosdado.
0: La Shakira y el Diosdado, me encanta. Pero bueno, que os conociste y en el...

0: campo, en enamorado. No,
1: cogiendo flores.
0: Cogiendo flores.
2: Esta gitana se quiere casar con mi papá.
1: Niña va en pata.
0: Ya, el señor también acaba de aparecer.
2: Vamos a hacerle el hielo a la Emma.
0: Esto está maravilloso. Lía, que al final lo estamos liando.
1: Ven para acá, patriarca. Vamos,
0: el patriarca.
1: Farru.
0: Y Farru, mira, Farru.
1: Farru, el de la
0: camiseta roja. Que rojo. También, porque entre los gitanos todos somos primos, ¿no?
1: Digo, ¿a que es mi niño? ¿A que es mellizo con este?
0: Ah, que son mellizos.
1: Lo que pasa es que dice que no lo conoce.
0: Bueno, bueno, bueno. Pero vamos, que tenéis mucho arte.
2: ¿Mi hermano qué? Hermosito.
0: Mira, lo que pasa es que es muy joven para mí, ¿no? Es muy mocito, eso no pasa
2: ven
0: nada.
2: Ven para acá, muchacho.
0: Ah, que me van a casar y
2: ven
0: todo.
2: Ven para acá, que te vamos a casar con la Eva Argeli, ven.
0: Una boda gitana.
2: Vamos, vamos.
0: No, que se va a agobiar.
2: Venga, grábalo, grábalo.
0: Elía, que no, que se va a agobiar. Ay. Pero bueno.
2: Que vamos a casarlo con la Eva.
0: Venga, es que es de broma, ¿eh? No, que tú eres muy jovencito, muy mocito.
2: Regala una sábana.
0: Una sábana, yo me parto. Vamos a ver, esto lo estamos haciendo de cariño. Ay, que no quiere, que se enfada. No te disgustes con nosotros, que venimos de hablar con la familia, ¿vale? Con tu papá, el patriarca, tu mamá. Y bueno, que.
2: Tenemos que trabajar realmente como todo.
0: Y él lo está haciendo así de cariño, pero no es de broma. Y lo vende a muy buen precio.
2: A 5 euros la bajera, elegí el tamaño y el color, guapa.
0: Toma, que toma.
2: Estamos en San José de la Rinconada.
0: Vamos, y además, bueno, la rosa, pero es que allí hay una rosa fucsia.
2: Que aquí estamos para todos los colores, todos los gustos.
0: Eso es lo que quería preguntar. ¿Bajeras para qué medidas? Vamos a ver.
2: Las hay de 1,50, las hay de 1,35, las hay de 1,5, las hay de 90, para los cuatro.
0: De 1,5 está muy bien, porque la camita mía es amplia y no llega a ser la de. O sea, 1,5 sería claro, la mía ideal.
2: Y medio, están las de un cuerpo, están las de dos cuerpos, están las de cuerpo, las de dos cuerpos y medio.
0: Qué reportaje. Estás en Masalamero.
2: A la venta ambulante.
0: Hombre, es que me encanta. Pues muchas gracias,
2: muchas gracias, Eva, guapa.
0: Y después le dice a la familia, al patriarca, en el jaleíto que nos ha... pero ha quedado muy bien. ¡Ay! Este es mi mundo. Esto es la manzana de Eva. Porque yo... El programa se llama La Manzana Verde. Ahora es La Manzana Verde para Jerez. Mira, esa es la verde.
2: Mira, ahí la tiene, la manzana.
0: ¿La podemos enseñar? Venga.
2: Claro que sí.
0: Una buena manzana. Para la feria, bueno, la verde sería, esta, sí, esta aunque se ponga amarillita, es la verde.
2: La gorda.
0: Venga, vosotros, por Dios, para que yo, podría llevármela, uy, qué melón, por Dios. Uy, qué buena pinta el melón.
3: Mira, un melón.
0: ¿Puedo coger un segundo? Esto pesa, ¿eh? Ah, hay una prueba para saber si el melón está bueno, que me lo enseñó mi abuela, que también era muy gitana. Se le toca, sí, pero se le toca aquí y si está un poquito blandito es que está bueno, este está bueno. Hombre, entiendo yo un poquito del asunto, ¿verdad? La manzana, ahí se ha quedado. ¿La puedo entrevistar un segundo?
2: Padre de mi sobrino, no.
0: Ya saben, y ahora entrevistamos a este señor que está vendiendo la suerte con un sombrero. Esto es la manzana de Eva, la manzana de feria, ¿verdad? Para la feria de los pueblos.
4: La del pecado, la del pecado.
0: Uy.
4: La manzana del pecado.
0: Ay, la manzana del pecado. ¿Esta cuánto pesaría? A ver, vamos a ver.
5: 300 justo.
0: Mira.
5: Ha faltado los 40.
0: Bueno. Pero todavía se usa lo que es el peso tradicional.
5: Exactamente.
0: Aquí se mantiene todo perfectamente.
5: Tradiciones.
0: Uy, uy, uy, la que nos están liando, Elía. Muchas gracias. Que me dicen que me vaya con su padre a la Isla de las Tentaciones. Bueno, nunca se sabe, ¿eh? Nunca se sabe.
2: ¡Madre peca!
0: No, no. Mira, bolso. Bueno, pero el pecado... A ver, en este sentido, por Dios, que no me quiero meter en temas escabrosos, al revés. Que ellos lo dicen con ingenuidad, es con broma, pensando en la manzana de Eva, Adán. Yo debería buscarme a un señor Adán, pero es que la soledad también es muy agradecida. He probado a tener pareja un tiempo, lo confieso, unos 3 mesecitos, pero es que al final... Ay, tengo que dar paso a publicidad, pero enseguida volvemos porque no hemos hecho más que empezar y ya tenemos la mitad del programa. Esto ha sido maravilloso. Casi nos casan. Vamos, al estilo tradicional del pueblo gitano. Y el patriarca lo ha dicho. Ojo, ¿eh?
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0: Balada.

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1: 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Pero porque esto se trata de tener muchas ganas de vivir.
0: Ahí sí que me ha tocado el alma y me gusta ganas de vivir, que además es un tema de la artista famosísima en la República Dominicana, Dalia Kay, y que aquí diría ganas de bailar y ganas de ponernos pelo, también las chicas, los chicos, a cualquier edad. Qué importante que una persona con 90 años, por ejemplo, se sienta como alguien de 60, de 50. 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
1: Sí, claro. 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Y muchas veces a lo mejor dices, ay, pero si yo ya soy muy mayor para esto. O no, que va, que va. Hay que animarse, hay que cuidarse, hay que estar feliz, hay que mirarse al espejo y gustarse. Pues para todo eso, pues, aparte de los tratamientos de toda la vida, aparte de tratamientos médicos que los metimos ya cuando montamos la clínica de injerto, tenemos también el microinjerto, que te lo puedes hacer a cualquier edad, ¿no?
0: Me encanta. 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Ustedes que, ay, que con la edad me da corte. Estamos en el edificio Forum, que si inclusive no vienen acompañados, pueden tener hasta una salida. Creo que hay una salida como interior, ¿verdad? Por la zona, más discreción imposible. Nos pedimos una aplicación, un taxi, y nadie va a saber nada. Y, por cierto, ahora en el próximo reportaje lo hablaremos. Tiempo de recuperación, duele, no duele, precauciones, en fin, consejos. 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Carlos, una duda que me surge, aunque yo sé que estoy y que estamos en las mejores manos, Balari, aquí en Jerez de la Frontera, calle Sevilla, si alguien decide hacerse el tratamiento, es decir, la intervención, sí, cuéntanos un poco cómo va, y sobre todo para los chicos y chicas deportistas que les gusta mantenerse en forma, tú sabes, ¿no? Cuerpo, claro, operación
2: sí.
0: Bikini.
2: Claro que sí, bikini o no bikini, o simplemente por sentirse bien. Yo siempre digo lo mismo, a ver, igual que vamos al gimnasio, muchas veces gimnasio del cuerpo, también tenemos que ir al gimnasio del pelo, por eso es tan importante venir, darse los tratamientos, o bien someterte a tu intervención capilar. Una vez que te hagas la intervención capilar, una pregunta muy, muy, muy característica. Oye, ¿cuándo puedo volver al gimnasio?
0: ¿Es verdad?
2: Nosotros recomendamos un mes, ¿vale? Un mes, pero no un mes que tengas que estar parado en casa sin hacer nada.
0: O sea, algo se puede.
2: Un reposo activo, como se dice últimamente. Podemos ir el tema eso. Debemos de evitar, sobre todo, eso, como os digo, aproximadamente un mes, que eso ya os iremos guiando, uh-huh. Pero como periodo máximo un mes. Pero mientras tanto, puedes ir haciendo, estando activo, tu ejercicio, tus estiramientos.
0: Eso te iba a decir, los estiramientos que son fundamentales.
2: Los dos a la vez, lo hemos dicho.
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1: 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Y bueno, están los sitios más, los que más necesitan este tipo de equipo, que son los hospitales, por ejemplo, el catering de los hospitales, los catering, yo qué sé, los sitios, en IKEA, por ejemplo, en los sitios más importantes y los que más necesitan este tipo de equipo, ¿no? 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
2: Pues muchísimas gracias a los dos. 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
3: Que no nos falte de nada, que no, que no. ¡Ay, Dios mío, pero qué gustito estoy! Esta es la caseta de Soler, la fábrica del sol. Yolanda Sánchez, sáquenme de aquí, que quiero hacer los reportajes de feria. ¡Ay, Yolanda! Con los cantores de Hispali. Aquí me meto yo con los cantores de Hispali, con el pali desde el cielo, si hace falta, porque estamos en feria y yo tengo que estar morenita para la manzana de playa también, por favor.
4: Por supuesto que sí.
3: Que no nos falte de nada.
4: Que no nos falte de nada. Y menos en la feria. Tiene que ir pues todo el mundo con un color bonito, ¿no? Para lucir esos trajes. Yo creo que a todo el mundo le favorece mucho.
2: Bueno, hemos sido un poquito divertidas las dos. Pero es que ese es el momento. Estamos en feria. Los trajes de Faralae aquí al ladito. Se avecina la Feria del Caballo también de Jerez. Y tenemos que estar todos y todas muy morenitos. Por cierto, no hemos hablado todavía, hablando de cantores de Hispali, de mi amigo Carlos Ruiz, de todos ellos, de Pascual, que está en el cielo, maravilloso. Tenemos ahora también a, creo que, bueno, no sé si decirlo, pero no sé si es pareja de Erika, que también canta muy bien. Bueno, lo importante es que esto no es un programa de cotilleo, esto es de feria, que hasta los cantores de Hispali se van a venir como locos para Soler, la fábrica del sol, y van a decir, Eva, que yo me quiero poner morenito para la jala, para las caminatas que hace Carlos por la mañana.
4: También tenemos muchos cantantes que evidentemente vienen aquí pues antes de sus conciertos y, por supuesto, imagínate en feria cuántos grupos y cuántos flamencos hay en todas las casetas.
2: Y sobre todo que si quieren seguir a Yolanda Sánchez a nivel profesional, pues ya saben, en Soler, la fábrica del sol, pero ella es muy viral, siempre en Instagram, creo que es Soy Flamenca, y además ya se parte de risa, pero es que es verdad, porque este año ya tengo que daros un secreto, y con esto terminamos porque nos vamos para la feria a las dos, pero bailando por Sevillana, con Reyes si hace falta. Es que se ha hecho viral con Paco Serrato, con Aires de Feria, y esta es la mejor caseta que me he podido encontrar, la de Soler, la fábrica del sol. ¿Nos vamos para la feria?
4: Vámonos
2: para la feria. Las dos, ole. Anda, las dos morenas, toma ya.

0: Esto está siendo maravilloso y miren que ahora me he quedado solita porque claro, empiezan a recoger, pero no, todavía se puede aprovechar aquí en el mercadillo de San José de la Rinconada, muchas ofertas, camisas de caballero, algunos recogen pero otros están vendiendo todavía porque dicen vamos a aguantar que hace solecito, que no llueve y bueno, pero me imagino que el mercadillo ha empezado prontito, prontito, de hecho ya aquí vienen personas, ¿han encontrado alguna oferta hoy?
1: Hoy sí, mira, hay de todo.
0: Yo que estoy muy contenta, lo que pasa es que estoy trabajando y no me puedo parar, pero he visto las cuñas 10 euros, sí. Telas momonas,
2: yo venía buscando, muy barata.
0: La fruta, para mi programa La Manzana de Eva, ahí también hay fruta. Ahí
1: está la fruta, sí.
0: Y vestidito, alguna cosita.
1: Llevamos dos pantalones.
0: Ay, qué bien.
3: Y un mono.
1: Y un mono.
0: Que se vea lo guapas que son. A ver, un mono, los pantalones son para...
1: Para ella y para mí.
0: Ay, qué bien.
1: Que ella es mi nieta y ella es mi hija. Y aquel era mi nieto, mira qué guapo.
0: Pero si parecen hermanas. Un segundo, vamos a ver. Usted se le ve muy joven. Y llega a ser, hombre, es que es muy joven. La tuvo joven, igual que le pasó a mi mami, me tuvo muy joven. Pero es que la hija...
4: La hija tiene dos, mira, los dos nietos, mira qué.
1: Aquel también mi nieto.
0: Y también, que venga, aquí en plano. Esto es la familia y uno más, porque se acerca ya también una señora, bueno, esquiva la cámara, pero qué maravilla. Y venís al mercadillo en familia, como se hacía tradicionalmente.
4: Antiguamente.
0: Tú, ella también puede presumir, también de ser como la hermana, ¿verdad?
4: Pues sí,
0: la hermana mayor.
4: Mi sobrina.
0: Sobrina, porque
4: sobrina,
0: los...
4: Mi sobrina y mi madre.
0: Qué guapa. Y tus ojos son muy bonitos, ¿eh? Muchas porque gracias. Los tienen en un tono verdoso, tono azulado. Sí, precioso.
3: Y que también, la única que lo tiene marrón soy yo.
0: Bueno, pero son bonitos. Tú sabes que los ojos color avellana cuando les da el sol también cambia. Pruébalo, porque a mí me pasa. Yo los tengo entre así color ámbar, miel, y muchas veces, según te sitúes con el sol, se te puede cambiar. Así que, preciosas todo.
1: Muchas gracias.
0: Y además con esta carita que tiene tan sevillana. ¿La feria de San José ya mismo? ¿O?
1: El 4 del mes que viene.
0: Ay, antes de mi cumpleaños, en junio.
1: Tienes que venir.
0: Yo quiero venir, con la manzana de Eva.
3: Está invitada, Corra de la Pacheca, ahí.
0: La Corra de la Pacheca es una de las
4: casas. Está invitada.
3: Una caseta mía.
0: Olé, de verdad, de corazón.
3: Sí, el Corra de la Pacheca.
0: Corra de la Pacheca, me lo apunto para el jueves. Y una pregunta, ya os pregunto un poquito de todo. ¿Suele haber ambiente en la Feria de San José también al mediodía? Al mediodía.
4: De hoy de noche.
0: O sea, que no solamente es de noche.
4: Me gusta más.
0: De día, para comer un poquito. Se llama El Corra
3: de la Pacheca.
4: Ahí está grabado.
0: Ya me lo dejo yo grabado, por lo menos el jueves.
4: ¿Esto dónde sale?
0: Esto es muy importante, porque ustedes me habéis reconocido de la tele, pero en 7TV. Yo
4: 7TV.
0: Llego, claro, llevo ya aquí 12 años, 7TV.
4: ¿Y eso cuándo sale hoy?
0: El sábado.
4: ¿El sábado por la mañana?
0: Mira, ahora mismo vamos a imaginarnos que es sábado, venga.
4: Venga.
0: Que estamos en casa. Sintoniza la tele ya. El 7, mando. Después de la película sale la familia, ¿cómo se llama de apellido?
1: Hurtado, Sánchez Hurtado.
0: Orguero Sánchez Hurtado, después del patriarca gitano que casi me casan con un mocito gitano. Pero yo ya como, bueno, yo nunca me casé, pero tengo a mi niña, yo claro, no puede ser. Así que nada, ponemos la tele el sábado después de la película y nos estamos viendo.
4: ¿Sobre qué hora?
0: En torno a las 18 horas, ¿verdad? Bueno, a las 6 menos 10. Y el lunes hay una redifusión maravillosa porque esa es a las 6 en punto de la tarde. Ponedla, por favor, ¿eh?
4: Sí.
0: Antes del magazine.
4: Nos vemos en 7TV a las 18 horas de la tarde.
0: Hombre, claro que sí. La familia Hurtado y
3: Sánchez Orguera y Mondragón.
0: Y Sánchez Orguera. Y Moira, como la orquesta Mondragón.
3: Mondragón, que me llama.
0: Maravilloso. Hola, qué contenta te veo, deportiva. ¿Ya has conseguido aceitunas?
5: Sí, para mi niña que le gusta. Digo, bueno, porque me voy a un sitio aquí.
0: Yo las he probado, ¿eh? Sí, ay, qué rico. Una, y me he quedado con ganas de más. Pero claro, es lo que yo digo siempre al compañero. Si estamos trabajando, ay, no nos podemos parar. Pero bueno, lo mismo, si está todavía el señor antes de irme,
5: sí.
0: Puedo comprar, porque un tarrito no sale por mucho, ¿no?
5: 4 euros me ha costado, 4 euros.
0: Y te lleva tu variedad de aceitunas.
5: Claro, además hoy toca fideuá, digo, pues mira, la acompañamos con las aceitunas.
0: ¿Qué me ibas a decir de la ropita, de ropa
5: pues
0: deportiva?
5: Me gusta mucho, la verdad que este muchacho tiene una ropa que...
0: Para el gym me gusta,
5: la calidad, espectacular, la verdad que sí, súper bien y me gusta.
0: Pero, todo. Y esas, es que esas me están gustando, incluso para esta mi luna, la de 2 euros.
5: Esa muy chiquitita, ¿no?
0: Sí, pero para mi luna.
5: Ah, bueno,
0: tiene 18 años,
5: es...
0: para ir al gym, es un regalito para ella, ¿no? Vamos, y además, te digo una cosa.
5: Bueno, pero para 18 años la veo yo un poquito.

0: chiquitilla, ¿no?
1: Date cuenta, que Luna es delgadita y bueno, eso tiene que quedar antes ya.
2: Bueno, mi niña.
1: Mira, tú por ejemplo, verás. Hombre, porque tú tienes un pecho, bueno, como yo, generoso, ¿verdad? Te comprendo que a lo mejor nos pueda quedar un poco pequeña, pero si la chavalita es...
2: Sí, mi niña finita, es muy delgadita.
1: Claro, a eso me refería yo. Un detallito por 2 euros, sorprendemos a nuestra niña adolescente.
2: Es verdad.
1: Y para nosotros hay muchas cosas, porque no te creas que todo es así. Mira, asómate.
2: Por ahí también está viendo yo.
1: Eso, vamos, y aparte como tiene las tan... Vamos, yo te digo a ti que cuando yo entreno, ven, sí, te lo voy a demostrar. Mira, yo me he llegado a poner este tipo de, que me las pongo, pero para entrenar. Hombre, sí, no te digo para ir a la calle, pero para el entrenamiento con mis deportivos. Además, y te pone, que tiene incluso esta más anchita, esa sí, tiene una
2: también,
1: talla.
2: También.
1: Esta nos quedaría mejor, ¿ves? Mira, esta sí nos queda mejor para el entrenamiento porque queda más holgada, pero vamos...
2: Sí.
1: Te lo aseguro, mira, si hay monería, mira, por favor, leopardo.
2: Vamos, yo de hecho, mira, además, esta que yo llevo se la compré yo ahí.
1: Ah, pues entonces sí te queda bien, entonces se estira y, no, y se adapta a nuestro cuerpo.
2: Esta que yo llevo, tengo otras negras que se las compré yo, vamos, hace unos años, pero se las compré y espectacular.
1: Tú ves como al final, aunque parece que no, porque se ve chiquitita expuesta, pero
2: sí,
1: después
2: sí,
1: como si tiene suela,
2: está... Y estira.
1: Claro, y
2: estira,
1: mira cómo estira. Te quedan, porque con la mochila no lo estamos divisando,
2: bueno, espérate,
1: muy bien.
2: Me quita la mochila,
1: eso,
2: ¿sí?
1: Pero que se vea, ¿ves? Te queda monísima.
2: Yo creo que sí, queda bien, mira.
1: Hombre, un tipazo. Por eso te digo... Que yo aquí me perdería buscando,
2: sí,
1: y encuentro,
2: sí.
1: Encuentro. Una 38 así, mira, estas por ejemplo, Elia, no te quiero dar la espalda, pero todas estas que están aquí, todas estas se adaptan a nuestro cuerpo.
2: Sí, todas.
1: Todos estos modelos.
2: Estas son como estas, porque tú después te las quitas y se quedan así reducidas.
1: Mira, si quieres ir más alegre al gym, un tono más, quieres ir más discreta, la verdecita. Pero queda muy mona.
2: Queda yo, muy bien.
1: Te lo digo porque cuando yo... Ahora porque no tengo tiempo de entrenar.
2: No, no te preocupes.
1: Pero cuando tengo tiempo, todas estas cositas me fascinan.
2: Sí, la verdad.
1: Y esa...
2: ¿Te gusta para ti?
1: Mira cómo te estás dando cuenta.
2: Claro.
1: Aunque sea para el entrenamiento.
2: Pero escúchame, esto es cuestión de que te lo pruebes y te lo
1: claro,
2: te
1: guste. Por 2 euros. Ahora mismo no estoy entrenando, pero cuando empiezo a entrenar...
2: Como se suele decir, más barato que en el mato.
1: Claro. Vaya. Tú me has notado, y mira, estas te quedan bien.
2: Esas sí que son monísimas.
1: Sí,
2: esas sí, mira, que son monísimas.
1: Vamos, que yo tengo una, ¿eh? Ah, pues aquí sale más barato, porque a mí me costaron en el barrio
2: además,
1: a 8 euros.
2: Además, estas son de las que suben el culete.
1: Ay, me estás tentando que al final voy a comprar algo, ¿eh? Elía, algo rápido compraré antes de marcharnos, porque...
2: Es como el culete para arriba, o sea que...
1: Son tipo, como cuando baila Shakira, ¿no?
2: Eso. Sí, sí.
1: Tú eres de las mías, tú eres de las personas que le gusta, pues, y coqueta, cookie,
2: claro.
1: Llevar un detalle lindo.
2: Y siempre en deporte, pero siendo cookie, la verdad.
1: Claro
2: que sí.
1: Claro que sí, porque además, lo que yo he dicho, ropita, no solamente para el gym, es que nos sirve también para las playas, imagínense. Esta verde, por ejemplo, me ha gustado el color militar, ¿eh? Precioso.
2: Es
1: esta para bajar a la playa, llevas debajo tu bikini mono y demás.
2: Claro,
1: y tiene un tono que a mí me gusta mucho, el tono militar.
2: A
1: y además, como levanta los glúteos.
2: Yo sé mucho del azul eléctrico. O sea,
1: tú eres de azul y yo más de, a lo mejor, verdecito.
2: Bueno, el verde también me gusta, pero el azul...
1: Los colores.
2: Me encantan.
1: Bueno, a mí me gustan todos. Porque si te digo la verdad, sí. Si hoy, en lugar de estar grabando, hubiese venido de compra, hubiese elegido unas cuantas, una para Luna, para mi niña,
2: claro.
1: Estas que sé que me van a estar bien, una, las larguitas como tú me dices, mira estas también, que mona, pero si es que por favor, y además lo bueno, ¿ves? Tallas más grandes, que él lo tiene todo muy baratito,
2: sí,
1: yo siempre que vengo,
2: sí. Yo le he comprado muchas cositas, camisetas, lo de todo,
1: mira,
2: esto, la verdad que sí,
1: que, por favor, este no nos
2: buenísima.
1: Lo podemos perder, gente. Mira.
2: Buenísima.
1: Mira en negro. Ay, esta me encanta.
2: Esa es la de la mía.
1: Por favor. ¿Cuánto costará? ¿Lo miramos?
2: Pues no tengo ni idea.
1: A ver si nos lo dice.
2: No se le esté muy caro.
1: A ver, es que están muy monas. Mira, esta es una talla. Aquí nos vamos a la L, la L. Quizás la M es mejor, pero bueno, es que puede existir la M. Pues la L ya va a quedar más amplia. Pero mira, esta sí es la mía. Esta sí es la M. Ay, qué bonita.
2: A última hora se va a llevar la camiseta.
1: Hombre, por favor, porque además el negro...
2: Se la lleva.
1: Si me doy un baño de color, tú sabes, lo típico del pelo negro,
2: claro.
1: Así, tú sabes, no se mancha. y estiliza muchísimo. A mí me encanta.
2: Buenísima. Y a mí también me gusta, la verdad, porque te dice que
1: todos
2: no.
1: Los colores son bonitos, pero la negra es que mi, super cookie.
2: A mí me gusta muchísimo el color negro. Le voy a preguntar a este muchacho que si tenía las camisetas estas,
1: mira,
2: que son nadadoras.
1: Aquí viene, mira, una por 3 euros, dos por 5 euros.
2: Madre mía, qué mona.

0: Ah, mira,
1: ¿puedes
0: esta...
1: comprarme una camiseta? Porque yo venía por una camiseta.
0: Voy a pecar y me voy a llevar por 5 euros si los tengo.
1: Ahora estas no las tienes tú, ¿no? Camisetas esas que son nadadoras.
0: ¿Qué estamos comprando en directo?
2: Yo tengo, ahí tengo de tirantes. De tirantes finíticos.
0: Perdone, es que me encanta todo. Yo he venido algunas veces a nivel particular y estas están de oferta, ¿verdad? Sí. Si me llevo dos, serían 5 euros.
2: Sí, que es verdad.
0: Claro. Mira, esta talla es la mía. Voy a mirarlo aquí con la señora en directo. Qué bonita. Es que hay que mirar. Mira, blanca también queda bonita, ¿eh? La amarilla para mí no la veo yo tanto, ¿ves?
1: No te hace mucha. Me gusta el negro, el blanco.
0: El blanco.
1: El azul.
0: Bueno, la amarilla para alguien que le pegue.
1: ¿Te creas? Sí, sí.
0: ¿Sí? A lo mejor también alegra.
1: Pero no me gusta tanto.
0: Tú para mí me aconsejarías que
1: sea. ¿El negro o blanco?
0: El negro o blanco, me lo apunto.
1: La verdad que sí.
0: Es maravilloso.
1: Si tuviera la camiseta esa, pero no me ha dicho que no la tuviera.
0: La dejamos comprando. Yo de verdad, Elías, perdona, a que parecía que me he olvidado que estoy grabando y yo estaba haciendo la compra. Y esto tiene de la talla. Me ha hecho sentirme súper bien, Lina.
1: Claro,
0: ¿cómo te llamas?
1: Aurora.
0: Aurora, es que ha habido, como mi compañera Aurora, de allí de la tele, de magazine, de redactora, gran redactora.
1: Gracias.
0: ¿Sabes qué me has hecho sentir? Que se me ha olvidado, claro, como que estaba la cámara.
1: Claro.
0: Elías lo ha tenido que notar y yo, ¿cuál me llevo? La talla, espérate, la de la mini, pero mira qué mona. Que
1: a mí me gusta el tema de la televisión, ya salió en varios programas.
0: Hola, Aurora, o sea, porque claro, por eso venías tú con las aceitunas y te has parado ahí, has dicho, aquí me quedo yo hasta que la manzana de Eva me entreviste en 7, por la tele el sábado por la tarde, después de la película.
1: ¿El sábado?
0: ¿7?
1: Sí.
0: ¿Pasado mañana?
1: Pasa mañana, ¿a qué hora?
0: 6 menos 10, depende de lo que dure la película. Yo aconsejo que pongan la tele a las 5:30, porque se ve el final de la película y ven el programa después entero, que ha estado de divertido. Y Aurora, ya contigo lo estamos sembrando.
1: Gracias.
0: Y que yo estoy deseando comprar algún detallito, no sé.
1: Se lo voy a tener que recordar a Alessa ahora cuando llegue para ver el programa. No me lo
0: sí,
1: pierdo.
0: Sí, tú dile, por supuesto, además, Alessa, me encanta Alessa.
1: Alessa, recuérdame que es
0: en
1: el 7.
0: En el 7 es la manzana de Eva.
1: La manzana de Eva.
0: Y eso, además...
1: A ver si me acuerdo.
0: Sí, en 7 TV sí te va a acordar. En 7 es de la Semana Santa, que somos pioneros, vamos, somos los mejores, los número uno en Sevilla. Y aparte, todo lo que son programas de todo tipo, programas de calle, todos Está nuestros compañeros, bien. Los toros, todo.
1: Me encanta.
0: Pero en esta ocasión vas a salir en un programa muy dicharachero, natural.
1: ¿Sí? Oh, qué bien. Full
0: Aurora.
1: Sí, me encanta.
0: Muchas veces que te gusta la televisión, ¿eh? Oye, y que te queda muy bien, así que no tengamos miedo, lo que te he dicho, como tiene licra.
1: Después de haber parido 3 hijos, digo, yo creo que estoy bien.
0: No, hombre.
1: 50 años ya, no te vayas a creer.
0: ¿Cómo ya? Yo he parido una, pero bueno, oye, que también hay personas que aunque tengan un solo hijo ya se quedan.
1: Sí, que es verdad.
0: Estamos las dos, más o menos nos mantenemos.
1: Claro.
0: Y si no...
1: Mucho deporte y a comprarle a este muchacho.
0: Eso, y si no nos vamos a caminar, hacemos deporte, de feria en feria y al gym.
1: Claro,
0: gracias, Aurora, bonita.
1: Me guardita nada más que me monté en el coche.
0: No, pues anótatelo. Alessa, le dice, Alessa, por favor, Alessa, la manzana de Eva, todos los sábados a las 6 de la tarde. Y el lunes redifusión a las 6 de la tarde.
1: O sea, que el lunes también sale.
0: También sale, que te lo van a decir, Aurora.
1: Me lo voy a apuntar.
0: Aurora con Alessa, yo enamorada de la ropa deportiva, Elías. Mira, de verdad que yo no me esperaba tantas ofertas, está más barato que nunca. Yo he recorrido este mercadillo en alguna ocasión, creo que hace un año sí, según ha referido el señor de los caracoles, pero nunca había visto tantas ofertas incluso para los caballeros. Sí que es verdad que hasta ahora ya se ve un poquito de menos personas, porque, bueno, la cosa está más tranquila, han venido tempranito, a las 9, a las 10. ¿Cómo se ha dado hoy la jornada? Porque yo veo que ha estado bien la cosa, ¿verdad?
3: Sí, muy bien, la verdad.
0: Me está sorprendiendo lo bien que salen los precios a la hora de comprar aceitunas, incluso los aliños para los caracoles, las frutas, todo. Ofertas incluso de ropa deportiva, ropa ya de verano para las playas, todo muy económico.
3: Sí, muy barato.
0: ¿A que merece la pena venir al mercadillo?
3: Mejor venir al mercadillo que en otro lado.
0: Claro, que te ahorra, aunque parezcan que no te ahorra 2 euros de aquí, 2 euros, 3 euros de otro lado, y al final te sale muy rentable la compra.
3: Pues sí, la verdad.
0: Bueno, ¿mañana para dónde vais? Porque ustedes vais de...
3: Para los pajaritos.
0: Ah, los pajaritos. Allí
3: Ronda
0: también...
3: Tomarquillo.
0: Ah, en Ronda del Tomarquillo. Es verdad que yo me sitúo... Uy, ese es un gran mercadillo. Ese es el de los viernes.
3: De la fruta.
0: Pero es que ahí hay ropa y de todo, creo recordar.

0: ¿Verdad? Yo hace mucho tiempo que no voy, pero que ahí los precios también merecen la pena.
1: Sí. Para, los, mejor, para quienes. Más, ahí las de esos son mejores, ¿sí?, los precios.
0: Bueno, aquí no está mal, pero por si nos están viendo, podemos recomendar también. Sí. Allí cerca de Marqués de Pisman era, ¿no?
1: Cerca de los arcos.
0: Claro, pasando los arcos, hay como una esplanadita. Claro, pasando, ya sé yo dónde es, se pasa la policía local. Y el canal, vamos que allí, y de verdad que yo recuerdo que tanto la verdura, la fruta como la ropa salen muy baratitas. Es lo que yo recuerdo, ¿eh? Que estuve hay, como hace dos años.
1: Hay mucho barato.
0: Merece la pena pasarse, ¿verdad?
1: Claro, claro.
0: Qué hay bien. Y bueno, y usted con ese acento tan bonito, ¿es de aquí, de nuestra tierra?
1: Claro.
0: O ha estado en muchos lugares como yo, que a veces me dicen, no, uy, tú, no, a veces no, te no. Sale la, me sale sevillano el acento, a veces me sale un poquito de Cádiz, porque he estado por todos lados, de Canarias.
1: Sevilla.
0: Sevilla. Sevilla. Usted
1: se vive de Castilleja a un lado.
0: Ah, vive en Castilleja.
1: Eso es.
0: Buena ya, tierra ya, y vive ya, mi hermana.
1: 24 años.
0: Hombre, la calle Real, por favor.
1: Un poco más de atrás.
0: Qué bonito aquello. También tiene un buen mercadillo, Castilleja de la Cuesta.
1: Y ahí está buena gente.
0: Muy buena gente, muy buenas personas. Todas muy sanitas.
1: Como yo.
0: Eso, sanita me refiero de corazón, con mucha bondad. Pues muchas gracias. Esto es maravilloso. De camino les estamos dando información de los mercadillos, ¿eh? Yo estoy apuntándome. A ver, yo que voy de tierra en tierra, ¿eh?, pegando saltos. En Sevilla capital, creo recordar que, bueno, el de los domingos muy famoso, por supuesto, pero tenemos, qué bien. Ay, primero, que ya me he enamorado del pijama de leopardo. Tenemos que recordar, los viernes, Ronda del Tamarguillo. Bueno. Aquí los jueves en San José de la Rinconada, los miércoles Castilleja de la Cuesta, Dios mío. Y este pijamita, por favor, qué cosa más linda, para estar en casa fresquita. Y cookie, como yo digo, porque además, si tiene ropa interior de leopardo, ah, que se va pasando el tiempo así, Elías, y yo estoy disfrutando un montón. Mira, aquí tenemos el modelo que me ha gustado, ¿no? O esto es otra cosita. Sí, a ver, lo voy a mirar con mucho cuidadito, sí, tiene su camisetita, su pantalón, me imagino que tendrán diversos tipos de talla. Ahora sí, ahora tenemos aquí, bueno, una maravilla. Esta cuña, esta por ejemplo, ¿la hay de mi número, el 9?
2: Sí, claro.
0: ¿La puedo probar?
2: Claro que sí.
0: Es que estoy enamorada del leopardo. Desde que he llegado al mercadillo digo, a ver si encuentro una cuña de leopardo que sea bonita, que me quede bien.
2: Pues cómoda, adecuada, queda monísima puesta cara, lo vaya a ver.
0: Venga, lo voy a ver, me siento.
2: Claro que sí.
0: A ver.
2: Sin compromiso ninguno, ¿eh? Si no te gusta, no pasa nada, ¿vale?
0: ¿Siempre se paga en efectivo o a veces se puede pagar con tarjeta?
2: Hay de todo.
0: Hay de todo.
2: Ya lo he recogido.
0: Bueno, no se preocupe, pero en efectivo es mejor. 20 euritos y está muy bien. Venga, vamos a verla. Vamos a probarla. Wow. Yo me he sentado, pero yo en realidad lo que quiero lucirla es de pie, lógicamente. A ver, meto por aquí el piececito. Yo he dicho el 9, ahora para que no me entre. Sí, poquito a poco. Esto como en el cuento de... ¿Cómo era? La cenicienta, sí, a ver, sí, porque en los dedos tienen que ir más adelante, espero que llegue bien el sonido, compi. Tengo que acercarme al micro, es un poco lioso, a ver, así, mira compañía, con el micro entre las rodillas, ay, lo encajo aquí, ¿verdad?, sin ningún temor, ay, mira, qué bonita, y además lo bueno es que me estoy probando, ¿os gusta? Ay, ay, por aquí que me lo diga. A mí me gusta mucho porque lo único que hace falta es que el dedo vaya para adelante y es mi número.
3: Y está muy bien de precio.
0: Está muy bien de precio y a que queda muy bonita.
3: Claro, te horma el pie, precioso.
0: Vamos a lucirlo así.
3: Es que son hermosas, mira.
0: Son bellas, ¿verdad?
3: Ajá.
2: Es que la que vale, vale.
0: Que vale mucho. Y desde luego, ya lo que tengo que hacer es, ay, por eso he preguntado, ¿se puede pagar? Claro, porque yo hoy no vengo preparada para comprar, pero es que es monísima. ¿Soléis venir? ¿Vais a otro mercadillo mañana?
2: Mañana vamos, pero muy lejos, a la Puebla de Casalla.
0: Ah, no digo, si vais al del viernes de Sevilla, al del Tamarguillo, ¿me puedo acercar?
2: Pero, bueno, pero ¿a Villaverde el sábado?
0: Ah, mira.
2: Y es grande. Y puedes hacer otro...
0: Eso, Villaverde. Y además en Villaverde el sábado estoy yo libre. Me puedo acercar. ¿En qué zona de Villaverde lo tenéis?
2: Recinto Ferial.
0: Recinto Ferial. Bueno, pues si les ha gustado, este es maravilloso, ¿eh? Quédense con la copla de leopardo para lucirlo perfectamente en la manzana de feria y la manzana de playa.
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1: Soy yo, la que te vio llegar con las manos manchadas de tierra y los ojos abiertos. 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

0: Hola, soy Miriam Victoria y os doy la bienvenida al programa de moda. Hoy tenemos para todos ustedes una entrevista. Y es que tenemos un escritor, analista de moda, es una persona realmente multifacética dentro del mundo de la moda porque has hecho un montón de cosas. Y también tenemos su último libro, que bueno, esto es empezar por el final, pero lo voy a enseñar. Antonio González de Cosio, Más allá del estilo. Es que el libro este está teniendo mucho éxito, pero es tu sexto libro. O sea, hemos tenido un montón de libros tuyos. Ajá. Así que, bueno, queremos conocer un poco tu trayectoria, que yo sé que es muy densa. Has estado en periodismo, has tenido premios, colaborado en programas de máxima audiencia. ¿Cómo empezaste? Porque el mundo de la moda lo escogiste tú. ¿O realmente ya de pequeño era aquello de que todo el mundo decía, Antonio va a ir para el mundo de la moda? ¿Tú crees que lo llevabas ya en el ADN o fue como una serie de coincidencias que te llevaron ahí?
1: A ver, yo creo que hay un poco del tema ADN que ¿sí? mencionas. Yo me fijaba mucho, a ver, yo vengo de una familia modesta en la que este tipo de, pues uno se vestía con lo que se vestía, con lo que había en casa. Heredaba yo ropa de mis tíos, ropa de otros familiares, y mi ropa se iba heredando a los hermanos después. Entonces, este pensar y desearla y desear ropa y desear este tipo de cosas, pues era un poco como un mundo de fantasía para mí. O sea, me leía revistas, cualquier revista de moda que caía en mi poder me la devoraba, y ya desde entonces me gustaba. Y en cuanto tuve un poquito más de edad, pues yo ya le sugería a mi madre qué ponerse, por ejemplo, o a la abuela que tengo una abuela que era muy extravagante y le gustaba mucho que yo le diera consejos. Finales de los años 70. Entonces había estos caftanes y estas cosas que a ella le encantaban y yo le sugería qué caftán ponerse. Este tipo de cosas que yo creo que ya ahí se anunciaba un poco el tema de que esto me gustaba mucho, ¿no?
0: De que tenías ya un sexto sentido para ver, ¿no? Porque al final yo siempre pienso que hay gente que ve más allá, por eso más allá del estilo,
1: por eso más allá del estilo.
0: Y gente que no ve más, y es una cosa que se nace, es como un don.
1: Yo creo que sí, es un don, pero también creo que se puede educar, ¿sí? El ojo, y se puede educar la sensibilidad para poder entender y apreciar y hacer tuya la moda. O sea, no sé dónde acabo de leer, pero me pareció una frase muy buena, que era, decía, la moda es lo que compras, el estilo es lo que haces con la moda, el estilo es lo que haces con lo que compras. Bueno. Y es verdad, yo creo que de alguna manera es como adaptas eso que te ofrece la industria y que te ofrecen los diseñadores para adaptarlo a tu persona, ¿no?
0: ¿Qué consejos darías? Porque, bueno, es que me voy a ir saltando de un lado al otro.

0: otro. Y yo saltemos. Quiero conocer tu vida. Yo quiero
1: venga,
0: conocer
1: venga,
0: tu
1: venga.
0: Vida.
1: Yo encantado.
0: Entonces, bueno, nos colocamos, entonces, que naciste en México.
1: Nací en México, sí.
0: Pero has vivido por todo el mundo.
1: A partir de ya una edad madura, casi toda mi vida viví en México. Viajé mucho por la profesión.
0: Sí.
1: Gracias a la profesión. Yo empecé siendo... A ver, básicamente yo estudié literatura, yo soy licenciado en letras y yo quería ser escritor.
0: ¿Qué es lo que eres?
1: Que es lo que terminé siendo, que eso es muy curioso. Sin embargo, las letras en ese momento me llevaron por otro lado y comencé trabajando primero haciendo reseñas culturales, de teatro y etcétera, y siendo reportero de sociales, como los que cubríamos bodas y bautizos y ese tipo de cosas en los periódicos en esa época, que era un tema, pues bueno, mucha gente trabajaba así, ¿no? Y poco a poco me fui yendo hacia la moda porque siempre me apasionó, o sea, ya dentro del periodismo, hasta que tuve mi primera oportunidad en una revista importante, en la revista Elle, entonces empecé a colaborar primero ahí en esta revista y poco a poco fui brincando a otras, siempre desde abajo, que es...
0: Pero revistas muy buenas, porque bueno, yo he visto en tu elenco de revistas, ajá, pues de primera, Vogue, Elle, Bazar, no sé,
1: Marie Claire,
0: o sea, Cosmopolitan, o sea,
1: Cosmo, sí.
0: Primera línea de revistas.
1: Sí, he tenido suerte.
0: Mucho. A ver. Bueno, valdrás, pero llegar ahí no es nada fácil.
1: No, ha sido trabajo, porque más claro, a ver, piqué mucha piedra, digamos.
0: ¿Sí?
1: Yo creo que las carreras de hoy son distintas a las de entonces porque uno sí comenzaba desde abajo y literalmente barriendo o limpiando, como se dice vulgarmente. Y pues yo empezaba haciendo notas o me mandaban o cubría los eventos que nadie quería cubrir. Hacía las guardias en el periódico.
0: Me gusta tu sinceridad.
1: Sí, es que es verdad.
0: Porque hay gente que luego dice, no, tú empezaste desde abajo.
1: Desde abajo.
0: Muy bien.
1: Y yo creo que está muy bien porque además de que lo disfruté, porque se disfruta a pesar de todo, he tenido jefes de todos tipos,
0: claro,
1: como todo mundo.
0: Sí.
1: Pero he aprendido de ellos. O sea, yo pude haber tirado la toalla muy jovencito porque tuve jefes, por ejemplo, cuando hice colaboraciones en Vogue, después volví años más tarde a Vogue. Pero muy al principio estaba haciendo colaboraciones de teatro y el editor era terrible. Y un día recuerdo que le llevé un artículo y me lo tachó todo y me dijo, esto no sirve. Y le digo, bueno, pero ¿cómo lo quiere? Me dijo, si te tengo que decir lo que quiero, mejor lo hago yo. Si me lo traes mañana de otra forma, voy a ver si te lo publico. Entonces yo salí de ahí furioso y dije, ya no voy a ir de aquí, ya no quiero colaborar. Y un amigo me dijo, ¿pero vas a dejar que te gane? Tú puedes hacerlo. Y fui a mi casa, lo rehice, un poco tomando las cosas que él me había dicho y leyendo otros artículos que había leído en la revista, se lo llevé y lo publicó. Y me siguió publicando a partir de entonces. Entonces, gané yo.
0: Mira, es que estás hablando de algo que te voy a dar absolutamente la razón, que a veces hay gente que por carácter, porque a veces nos duelen las cosas, o por orgullo, por lo que sea, no aceptamos cosas que pasan, ¿no? Y al final pierdes. Uh-huh. Y si tú como ser inteligente, que uno tendría que serlo, o lo que podemos, hacemos, pues deberíamos de ganar esa situación como tú lo hiciste, diciendo, no, él no me va a parar aquí.
1: No.
0: Ese es un desafío y yo lo voy a tomar.
1: Sí, así fue y así continué. O sea, tuve otros parecidos a lo largo de mi vida.
0: Seguro.
1: Y peores. Y peores. Pero yo creo que es lo que me ha forjado. Fíjate, hace muy poco estuve con la que fue mi editor en la revista Elle, que fue además cuando él llegó a Latinoamérica y era el gran suceso porque además de Vogue estaba él, que era la otra gran revista que estaba llegando. Y un día mi jefa me llamó y además se ríe de esta anécdota que me dijo, el texto que me has entregado es una mierda y yo sé que tú puedes hacer algo muchísimo mejor que esto. Entonces, mañana lo quiero bien. Y lejos de sentirme, me sentí mal porque dije, es verdad, yo soy capaz de hacer algo mejor que esto, ¿por qué le entrego un texto malo? Entonces, fui. Y entonces yo me exigí, hice otra vez el texto y se lo dije, y digo, y perdóname, no te vuelvo a entregar una mierda. Y

0: hasta la fecha se acuerda, hasta la fecha se acuerda de eso y le digo, gracias a este tipo de, jefes, eran las jefas con las que crecí. Fíjate, fueron las mujeres las que me forjaron.
1: Madre mía.
0: Sí, sí, sí.
1: No fueron... voy a decir nada a las mujeres porque por aquí está lleno de mujeres.
0: Sí, sí, no, pero fueron las mujeres las que me hicieron quien soy. Esto, yo creo que si hoy me preguntas por mis jefes, no me acuerdo de ellos, pero en mis jefas me acuerdo de todas. Y muchas de ellas siguen siendo amigas mías hasta la fecha porque, porque me han hecho crecer y porque han visto en mí, vieron en mí en ese momento algo que no veían otros y me estimularon para que yo creciera hasta la fecha. Yo he crecido gracias, soy un hombre muy que se debe a las mujeres, en profesional pues, y en vida privada también.
1: Pues
0: vida
1: me alegra personal. Mucho, pero eso ya te digo, el símbolo de inteligencia, por supuesto, en el sentido de que cuando alguien te critica, porque es una crítica, pues que la sepas encajar y convertirla en una fortaleza, esa es una de las mayores habilidades que
0: creo
1: uno
0: que
1: puede
0: sí.
1: tener.
0: Sí, sí, y pues así ha sido hasta... Así ha sido hasta la fecha, o sea, cuando mi editora de pronto me decía, cambiemos esto y esto, yo nunca digo que no, porque, porque siempre creo que otros ojos son capaces de ver lo que tú no ves.
1: También es verdad, claro que sí.
0: Y nunca, y creo que nunca he tenido esa, esa arrogancia, siempre escucho, a la, trato de escuchar a la gente. Hay veces que digo, muy bien, pero no, no estoy de acuerdo. Y sigo cuando tengo muy clara una idea. Pero en general soy una persona que escucha.
1: Muy bien,
0: escuchar.
1: Se nota que escuchas porque el que no escucha no es capaz de escribir un libro como este. En este libro estás abordando temas muy interesantes. Entonces, o sea, me gusta que uno hable de estilo, me gusta que alguien también pueda hablar de la autenticidad, que es algo que tenemos que respetar siempre en el estilo y encontrar el estilo propio. Porque a veces hay gente que dicen, bueno, pues esta persona es muy elegante, pero elegante porque cumple con los parámetros de la elegancia o porque arriesga y sigue siendo elegante. ¿Qué opinas tú, por ejemplo, esto? Porque mira, este es un tema que yo siempre toco mucho, ¿no? ¿Hay que arriesgar un poco en la moda?
0: Sí. Sí, la moda es riesgo y la moda es experimento. O sea, y yo creo... que sí, que hay veces que como todos los experimentos y todos los riesgos, hay a veces consecuencias. Y a veces las consecuencias no son buenas. A veces los experimentos no salen bien y te estallan en la cara. Pero a veces salen bien y cuando salen bien te, te enseñan cosas. O sea, yo toda la vida, a mí toda la vida me ha importado poco lo que me diga la gente. Siempre he sido bastante
1: arriesgado.
0: Y de ponerme las cosas que me he querido poner, hay veces que no ha funcionado y hay veces que sí, pero siempre he sido yo, siempre he tratado de, expresarme a través de lo que me pongo. Y eso es lo que trato de decirle a mis lectores. Fíjate que estaba viendo el otro día en la televisión un programa que creo que se hizo hace 10 años que se llamaba No te lo pongas. Sí. Es un programa americano. Y hoy han cambiado el formato y se llama... Ponte lo que te dé la gana. Y es que creo que estamos ahí hoy día. Yo creo que ya no hay, ya, ya no se puede decir que alguien va mal vestido o bien vestido. Yo creo que se puede decir que a alguien no le funcionó la fórmula o a alguien le funcionó bien la fórmula. O sea, porque alguien con jeans y con una camiseta, pero con un bolso espectacular o unos zapatos maravillosos o unos accesorios que te mueres, ya no necesitas más y te ves bien. Y te ves bien ya... Las modas ya, ya no se tienen que seguir al pie de la letra. Las modas las tienes que adaptar. O sea, ya quien va vestido... Antes decíamos, vas vestido del escaparate de una marca.
1: Sí.
0: Y digo, ¿y esto dónde
1: está?
0: Eso
1: no tiene riesgo.
0: No, ni gracia.
1: Ni gracia. Es lo que digo yo, claro. Es como si tú coges y dices, vale, me voy a replicar esto. Que aquí, ahí, bueno, seguramente estarás fantástica, pero no hay nada tuyo en ello.
0: ¿Dónde está tu alma?
1: Claro.
0: Dónde está tu personalidad? ¿Dónde estás tú enseñándote ahí? Eso, claro. Eso es lo que yo, lo que yo generalmente le trato de estimular a mis lectores. O cuando la gente me pregunta, cuando digo, yo no critico, yo, a salvo cuando me han pagado por ello en la tele, que lo he hecho, que criticar outfits y criticar este tipo de cosas, yo no lo hago porque, porque creo que la gente tiene el derecho a ponerse exactamente, como decía el programa, ponte lo que quieras. Y la gente tiene derecho a ello, ¿no? Y a cometer errores o a tener así.

0: ciertos, es también un derecho. Sin embargo, yo estoy muy a favor de la gente que experimenta y a favor de la gente que no deja que nadie le diga lo que tiene que hacer. O sea, que seas tú, que sí, que escuches, que adaptes. Yo siempre digo, inspírate en... Ahora que es el centenario de Marilyn Monroe, bueno, seguramente uno de los grandes iconos de estilo que hay en el mundo, pues sí, te inspira. A lo mejor te inspira el cabello, te inspira el maquillaje, te inspira la línea, el delineado del ojo, los vestidos. Pero Marilyn va a haber una.
1: Claro.
0: Audrey Hepburn va a haber una. Rihanna hay una. O sea, Rosalía hay una. Pero son fuentes de inspiración para que tú tomes algo o de la libertad que ellas tuvieron para vestirse o de lo que ellas han tomado de su sociedad y de su momento histórico para vestirse y aplicarlo en ellas, esto también lo puedes hacer tú. Entonces, eso es un poco lo que yo invito en...
1: Es un poco lo que invitas. Bueno, yo creo que sí que abordas muchos temas, pero qué bonito. Me gustó mucho cuando vi el... Bueno, todo. Porque
0: gracias.
1: Fijaros, es que este borde rosa...
0: El borde rosa, sí, sí.
1: Es muy bonito, muy original. Ajá. Arriesgado.
0: Arriesgado, sí, sí. Y porque además se iba a ver en la librería, que esto nos gustaba. Además de que la portada es una portada también que nos gustó mucho, peleamos un poquito por ella, porque una portada atrevida.
1: Sí.
0: Al final... Le cortamos un poquito la parte, el derrier de la modelo, okay. Y solo quedaron las piernas.
1: Entiendo.
0: Así quedaba
1: esto más. Bueno, tocamos desde la joyería, los accesorios, el maquillaje, o sea, que es un repaso de todo, ¿no? Lo que sería imagen en general, pues veo que es como muy, muy completo. Y fácil de leer, que esto es otra cosa que está muy bien porque hay capítulos concluyentes, es decir, que tú puedes leer un capítulo un día y al día siguiente leer otro capítulo.
0: Es verdad, y si son independientes, también alguien me decía, es como una segunda parte. Dije, no, yo nunca trato de no hacer segundas partes de mis libros, porque mi primer libro lo escribí con una amiga que quiero mucho, con Lucy Lara. Hicimos El poder de la ropa, que es el poder de la ropa, no el poder de la moda, que es diferente. Es el poder que tiene la ropa como herramienta de expresión. Esa era un poco la filosofía de ese libro. Mi primer libro en solitario fue el segundo, que fue El libro del estilo. Por eso aquí quise retomar un poco ese hilo de mi primer libro en solitario, porque aunque fue el segundo, y quise ir más allá de eso. Es decir, el reto con este libro fue decir algo que no hubiera dicho hasta la fecha. Dices, ¿qué digo de nuevo, no? Y de pronto me di cuenta que sí que había cosas que decir y que sí había cosas que... Y que una de las cosas, una de las tesis centrales de este libro es que el estilo tiene que salir de ti y tiene que abarcar todas las áreas de tu vida. El estilo no es solo lo que te pones o el maquillaje que usas o el corte de cabello que llevas. Yo creo que el estilo es cómo te comportas, cómo hablas, cómo usas las redes sociales, cómo te comportas en sociedad, cómo no molestas a la gente en un restaurante con el móvil hablando a todo volumen, cómo le das el paso a una señora con un carrito de bebé. O cómo esa señora con un carrito de bebé no te atropella pensando que ella solo tiene el derecho de paso. Esto es, hay que pensar en todos.
1: Claro.
0: O sea, el ser mayor, el ser mujer, el tener una diferencia no te hace que tengas menos respeto hacia los demás. Yo creo que el respeto tiene que ser mutuo y en todos los sentidos, porque la sociedad sería mucho más armónica.
1: Estoy de acuerdo contigo, porque esa es la esencia de la igualdad. Entonces, cuando hablamos de igualdad, yo la interpreto así, lo que tú dices. Eso sería para mí igualdad.
0: Sí.
1: Vamos, nada, dos minutitos a hacer este break que siempre tenemos que hacer, pero volvemos enseguida porque hay mucho más que queremos conocer aquí en De Moda.

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1: Continuamos hoy aquí con Antonio González de Cosio. Es un placer tenerte con nosotros y la verdad es que estaba yo tan enganchada con todo lo que me estás contando. Tienes una vida bonita en el sentido de que has podido compartir, vivir muchas cosas, experiencias, una vida enriquecedora. Te dieron un premio como uno de los hombres mejor vestidos de México.
2: Sí.
1: En el 2007 es.
2: Sí, sí. Fui elegido uno de los 10 hombres mejor vestidos de ese momento. Fue controversial porque hay mucha gente que no cree que yo me vista muy bien, pero bueno, es una cuestión de personalidad.
1: Claro.
2: Y bueno, me dieron ese honor y yo lo acepté porque creo que es un honor y lo agradecí hasta la fecha. No sé si sea de los mejores vestidos, lo que sí creo es que es de los que se visten con más honestidad, eso sí te puedo decir que lo soy.
1: Que se visten como tú te sientes bien y
2: sí,
1: eso es lo que hay que
2: sí,
1: hacer,
2: exactamente.
1: Por supuesto. Uh-huh. Yo pienso absolutamente lo mismo, a pesar de lo que dirán.
2: Exacto.
1: Que siempre hay gente que dirá, pero como siempre hablarán, da igual.
2: Da igual.
1: Entonces hay que hacer lo que uno le apetece.
2: Exactamente.
1: También estuviste copresentando un programa de máximo éxito, porque
2: sí.
1: El Next Top Model, era un super programa de éxito junto con J.D. Mitchell, ¿no?
2: Sí, sí, sí. Fue un regalo de vida. Fue una de las experiencias más bonitas que he tenido yo. Y fíjate que ahora que ha habido esta controversia con el programa americano, con el reality americano, con America's Next Top Model, yo puedo decir que el nuestro era muy blanco, era muy real y se cuidaba mucho a las chicas, había muy buen rollo con las niñas, yo creo que había mucho cariño. Yo sufría cada vez que una se iba, al final
1: no,
2: lloraba y todo porque les tenía muchísimo cariño. Pero fue una experiencia muy, muy bonita. Yaidi es una amiga queridísima. Me tocó con Elsa Benítez, que es otra top model mexicana. Hubo 5 temporadas, yo entré a partir de la tercera.
1: Sí.
2: Y todavía me tocó Elsa Benítez, con quien también tengo una muy buena relación, pero con Yaidi hubo mucha química.
1: Aquí estáis.
2: Bueno, ahí estoy con Carolina Kurkova y Yaidi.
1: Sí, Carolina, es verdad.
2: Es Carolina Kurkova y Yaidi Mitchell.
1: Y Carolina Kurkova.
2: El día de la final de la temporada, que esto fue cuando elegimos a la ganadora, que la chica que ganó después fue Miss Universo.
1: ¿Ah, sí?
2: Sí, sí. O sea que no hicimos tan mal el trabajo.
1: Qué maravilla.
2: Después se volvió Miss Universo. Y bueno, pues así, así como estas celebridades, que bueno, Yaidi la considero mi amiga y es una mujer maravillosa, yo creo que una de las grandes maravillas que tiene este trabajo es poder tener la oportunidad de haber trabajado con héroes, con gente que para ti han sido héroes. Yo he tenido la oportunidad, gracias a las revistas, de trabajar con Karl Lagerfeld, de conocer a Karl Lagerfeld.
1: Mira.
2: Ahí estoy con Catherine Deneuve, con Alejandro Sanz, quien hicimos una portada. Estaba yo muy, muy jovencillo ahí, pero bueno, con Bosé. Con Bosé, que
1: con
2: hicimos
1: Miguel.
2: También la portada de Marie Claire. Con Lagerfeld, ahí estoy con Don Karl, que en paz descanse. Karl Lagerfeld era uno de mis héroes. Y tuve la oportunidad de entrevistarlo muchas veces. Ahí estoy con Blake Lively,
1: la actriz.
2: A quien también la entrevisté en su momento para Harper's Bazaar. Esta es otra con Carly, así. Esta foto me gusta mucho porque era mucho el rollo, como el buen rollo que teníamos. Fíjate que fue una época muy, muy bonita de mi época de periodista y de la moda.
1: ¿Verdad?
2: Porque Carly era un genio, era un genio maravilloso. Y pues he tenido este chance de que han sido experiencias maravillosas. Bueno, esta es una de las fotos que sacaron en GQ cuando me escogieron como uno de los hombres

0: Ay, me lo he imaginado,
1: me encanta la foto.
0: En un taller mecánico, era un poco el contraste, pero mira, tengo un poquito cara de malote, pero
1: bueno,
0: este.
1: Está muy bien.
0: Pero era un poco, pues, sí, era una esa chaqueta que llevo, la había comprado en París y te decía, pero ¿dónde te vas a poner eso? Pues mira, me la terminé poniendo aquí. Y era una chaqueta muy chula.
1: Es bonita, muy bonita.
0: Con Eva, a Eva Longoria.
1: Eva Longoria, sí.
0: A Eva Longoria la vestí para un fin de semana que hizo en Los Cabos, en México. Y también fue una experiencia diferente, fue una experiencia intensa, divertida, porque es una mujer con mucho carácter.
1: Dicen que tiene mucho carácter, yo no la conozco, pero la patrona, ¿no? La llaman.
0: Sí, sí, sí, tiene mucho carácter, sabe muy bien lo que quiere. Entonces tuve la suerte. Siempre estas cosas son aprendizajes, fíjate. Y bueno, Colleen de Evangelista, que es una de mis modelos favoritas, la entrevisté también en su momento. Estaba yo muy jovencito también. Y ella estaba en su momento de gloria.
1: Sí.
0: Y son personajes de los que aprendes mucho. Fíjate que en este libro hay también extractos de... mira, esta fue una de las entrevistas más bonitas que tuve con Liza Minnelli. Mm. Una de las entrevistas más bonitas y más emocionales que tuve en su momento. Esto fue para Marie Claire también. Y ha sido... Hay partes de muchas de esas entrevistas que han quedado fuera del tintero y que están en este libro, un poco reforzando mis argumentos acerca de lo que tiene que ser el estilo, ¿no? Estas grandes y estos grandes que he tenido la oportunidad de conocer.
1: De conocer, claro que
0: y,
1: sí.
0: Y de aportar, y que me han aportado tanto, pues parte de ese aprendizaje lo he tratado de verter en este libro.
1: Muy bien, porque tiene esa habilidad de escribir, hay que aprovecharla.
0: Hay que aprovecharla.
1: Claro, y nosotros aprovecharla también.
0: Pues sí, ojalá, digo, ojalá... al libro le está yendo bien, estoy contento con los resultados, la gente me ha tenido buenos comentarios, porque justo trato de, me decía un amigo que acabo de ver, me decía, me gusta mucho este balance que haces, de pronto decir una frase muy frívola y muy de moda, pero de pronto la refuerzas con un pensamiento mucho más profundo, digo, mira, no lo había pensado así, pero es que creo que la vida es así, o sea... A mí cada vez que me preguntan, ¿es que la moda es muy frívola? Digo, no, la moda es un negocio y es un negocio muy serio. Algunas personas que la consumen pueden ser frívolas, pero para nosotros que la hacemos y que trabajamos en ella, es tan seria como la medicina. Que me perdonen los médicos, pero...
1: Hombre, vas mal vestido y te arruina el día. Entonces,
0: sí.
1: el poder de la moda sobre la salud existe.
0: Exactamente. Mm. Y además, yo he conocido y he vivido momentos en los que un atuendo bien elegido te gana, te abre una puerta.
1: Totalmente.
0: Te da un trabajo,
1: te da un
0: ascenso en el avión.
1: Totalmente.
0: Te abre una puerta para que te dejen entrar a un lugar.
1: Totalmente.
0: O inicias una conversación quizá para conocer a lo mejor a la persona que va a ser tu pareja el resto de tu vida. No,
1: claro,
0: lo sabes.
1: ¿Cómo llevas 18 años en España?
0: Maravillosamente. Yo soy catalán por adopción, español es España es mi segunda patria. Aunque soy poco ciudadano del mundo, porque cada vez que vine a Barcelona hace 18 años, pero hemos tenido la fortuna de, por el trabajo de mi esposo, viajar, estuvimos viajando en Asia, estuvimos viviendo en Singapur, en Hong Kong y luego en Suiza. La bendición de esto es que esto lo puedo hacer en donde quiera, siempre y cuando lleve mi laptop, ¿no? Ya puedo escribir.
1: ¿Qué diferencia de culturas, madre mía?
0: Y diferencia de culturas. Y esto... No sabes cómo te abre la mente.
1: Claro, porque o sea, de ahí a Suiza, aquí,
0: sí,
1: todo
0: sí,
1: muy
0: sí,
1: diferente.
0: Sí. Y lo que a mí me ha aportado vivir en todos estos sitios tan diferentes al lugar de donde vengo, es darme cuenta cómo puedes, si sabes quién eres, poderte traducir a esas diferentes culturas y esos diferentes espacios y esos diferentes momentos, sin dejar de ser tú. Esto es un poco, yo creo que lo que es el estilo. El que no te pierdas a ti mismo, pero que sepas vestirte para Barcelona, vestirte para Los Ángeles, vestirte para Singapur, y sin dejar de ser tú, sin que sigas reconociéndote a pesar de que estés en otra ubicación. Yo creo que, y en otra circunstancia. O sea, yo creo que eso es lo...
1: Adaptarse sin perder la esencia.
0: Exacto.
1: Es muy bonito lo que dices, Antonio, se nos acaba el
0: Qué
1: tiempo.
0: Pena.
1: Pero sí, una pena para nosotros, porque podríamos seguir hablando contigo muchísimo rato. Como por suerte no te tengo lejos, ¿no? Con tu permiso, te secuestraremos alguna vez más.
0: Yo el más feliz, el más feliz.

0: para el programa de moda,
1: Encantado.
0: Porque creo que nos puedes aportar muchísimo en todos los ámbitos. Antonio, un placer conocer gente como tú.
1: Gracias, Miriam,
0: culta,
1: igualmente.
0: Inteligente y amantes de la moda.
1: Gracias.
0: Gracias por compartir y bueno, espero que todos los que hayáis quedado encantados con su presencia, igual que yo, sabéis que tenéis ese libro para acercaros más a él, a su mundo, a su experiencia y sobre todo para aprender, porque estamos aquí para aprender.
1: Sí, nunca se para de aprender, eso es verdad.
0: Así que gracias, Antonio.
1: Gracias a ti, Miriam, por la invitación.
0: Y gracias a todos vosotros. Nos vemos aquí en De Moda la semana que viene.
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0: Bienvenidos a Huella Animal, aquí en 7 Televisión Andalucía. Arrancamos el año con un programa dedicado a la salud bucodental de nuestras mascotas. Vamos a entrevistar al veterinario odontólogo Hanoi Domínguez y conoceremos también la historia de uno de sus pacientes, Príncipe, un gatito rubio que tiene encandilado a todo el barrio sevillano de Triana. También tendremos una nueva recomendación literaria, un libro protagonizado por animales. Y en Historia de una adopción vamos a tener la oportunidad de conocer la historia de un compañero de 7 Televisión, al que seguro que conocéis perfectamente. Quedaos con nosotros. Estamos con Hanoi Domínguez, él es odontólogo veterinario y nos va a orientar un poco sobre la salud odontológica de nuestras mascotas. ¿Qué tal, Hanoi?
1: Hola, buenas.
0: ¿Cómo te encuentras?
1: Muy bien, encantado.
0: Muchas gracias por atendernos. Bueno, pues empezamos por lo más importante. ¿Por qué es importante acudir a la consulta de un odontólogo veterinario? ¿Qué hacéis?
1: Pues mira, te comento, la salud oral de los perros y gatos muchas veces son subvaloradas por los propietarios, incluso por los propios veterinarios. Es como una especialidad un poco desconocida. Uh-huh. Muchas veces cuando llegan nuestras mascotas a las consultas, ya vienen con problemas odontológicos graves, porque las personas no suelen percibir los primeros signos de enfermedad odontológica. De hecho, la salud odontológica tiene una repercusión importantísima en lo que es la salud general de la mascota. Muchos problemas de tipo renales, cardiovasculares, hepáticos, de articulaciones, incluso la diabetes, por ejemplo, tienen una incidencia muchas veces directa en relación con la enfermedad odontológica. Por eso es que nosotros tenemos que darle mucha importancia a la salud oral de los perros, amén de los dolores o de la halitosis, el mal olor que podamos percibir, etcétera. Es decir, hay mucha importancia en lo que es prestarle atención a la salud odontológica de nuestras mascotas.
0: ¿Es cierto que cuando empezamos a notar los síntomas de alguna dolencia en nuestra mascota es cuando realmente ya la situación es grave?
1: Sí, de hecho, te comento, la enfermedad periodontal, que es uno de los problemas más comunes en orales en perros y gatos, está presente alrededor del 80-90% de las mascotas ya adultas de más de 8 años aproximadamente. Eso significa que la importancia es alta y que muchas veces no nos damos cuenta de los problemas hasta que ya no están instaurados. Porque si nosotros atendemos en estados precoces, no llegamos a la enfermedad periodontal, que ya te comento, tiene una incidencia muy alta, prácticamente todos los perros y gatos

0: sobre todo razas pequeñas, de más de 8 años, tienen enfermedades periodontales.
1: Eso te iba a preguntar, ¿hay algunas razas de gatos o perros más propensos a la enfermedad dental?
0: En el caso de los gatos no hay tanta diferencia, porque si te fijas, los gatos no hay una diferencia muy marcada en lo que es las razas. Pero en los perros sí, tenemos perros muy pequeños como los chihuahuas, los pomeranias, los Yorkshire Terrier. Sin embargo, hay otros perros muy grandes como los mastines o los galgos. Generalmente los problemas se ven más en perros pequeños. Es decir, hay una frase que dice, perro pequeño, grandes problemas. Y pues sí, precisamente son los perros que más sufren de enfermedades periodontales. También hay que tener en cuenta los perros braquicéfalos, que son los que tienen el hocico un poco pequeño, la cabeza pequeña, estrecha. Y también, como tienen los dientes un poco más apiñados, pues también presentan incidencias de enfermedades periodontales.
1: ¿Cuáles serían los consejos básicos para la salud y la higiene de nuestras mascotas, tanto en el caso de perro como el de gato?
0: Pues mira, básico, como la palabra indica, el cepillado, es lo más básico, el cepillado de los dientes. Muy pocos lo hacemos. Se recomienda que el cepillado deba hacerse sea menos 2 veces por semana. Pero claro, hay que acostumbrar al perro, al gato desde cachorro, porque si no, no se va a dejar. Ya cuando el perro ya tiene instaurado determinadas costumbres, no suelen dejarse hacer el cepillado. Por lo tanto, desde cachorrito es una de las tareas que tenemos que tener presente. El cepillado de perros y gatos no es tan complejo, se hace con un cepillo muy parecido al nuestro, de cerda suave, sino con una especie de dedal, también se puede utilizar unos dedales que tienen como un cepillo en la punta. También sirve para el cepillado de perros y gatos, no es necesario un dentrífico especial, se puede utilizar cualquier tipo de dentrífico, incluso los hay para mascotas, pero podemos usar paté, por ejemplo. Lo importante es el cepillado mecánico de los dientes. Esto se hace para retirar la placa bacteriana. Esa placa bacteriana lo que hace es que atrapa sales de calcio, de magnesio, produce el sarro dental. Por lo tanto, si prevemos la placa bacteriana con un cepillado periódico de al menos 2 veces en semana, porque la placa bacteriana tiene aproximadamente 72 horas en formarse, si hacemos un cepillado periódico, pues evitamos la placa bacteriana, a su vez la enfermedad periodontal y un montón de problemas más que pueden tener nuestras mascotas.
1: ¿Son eficaces los snacks para la limpieza dental de las mascotas o no?
0: Ayudan. No es la solución, no es la panacea, pero ayudan, sobre todo para prevenir. Una vez que está instaurado el problema, ya no vamos a resolver con snack, ni con cepillado, ni con otro tipo de métodos caseros. Habría que llevarlo a un odontólogo para que haga un retirado de la placa con escáner ultrasónico u otro tipo de método, y después pulido de los dientes, la superficie dental. Esto se hace solo en el odontólogo, pero sí podemos prevenirlo en casa con el cepillado, con los juguetes masticables, con alimentos que son duros, que tienen la acción mecánica de barrer la superficie dental, algunos productos incluso que evitan la acumulación de placa bacteriana en forma de gotas, de spray, pero eso es solo preventivo, como te decía.
1: ¿Y cada cuánto tiempo es recomendable la limpieza dental, pero profesional, ya en clínica?
0: Mira, esto tiene que ver mucho con las visitas al veterinario. Normalmente el propietario de mascota tiene que acudir al veterinario al menos una vez al año para hacerle lo que es una revisión general. Dentro de esa revisión general debería estar incluida la inspección oral, la inspección de la boca. Si el veterinario detecta que hay formación de placa, que está comenzando a aparecer sarro, pues ya habría que hacer una higiene de tipo profesional con un escáner ultrasónico. Ya sabemos por experiencia que los perros mayores suelen tener más problemas, por lo tanto, si tienes un perro mayor, es decir, un perro geronte, pues la inspección debería ser mínimo 2 veces al año. Esto es inspección general para descubrir distintos tipos de problemas sanitarios. Pero bueno, ahí incluimos la boca también.
1: ¿Y en casa cuáles son las señales que deberían alertarnos?
0: Lo primero que detectan los propietarios generalmente es el halitosis, el mal aliento. La presencia de mal olor ya nos indica que puede haber una proliferación bacteriana anómala en la boca. Esto es la primera señal. Pero también podemos detectar signos como el babeo, por ejemplo, o el animal que se pasa la patita, la mano por la boca, o que come más de un lado que del otro, incluso que coge la comida con cierta finura, por decirlo de alguna manera, o que come menos. Es decir, hay ciertas señales que nos pueden indicar que hay problemas orales. Los propietarios más avisados, evidentemente, se dan cuenta de lo que pasa, pero otros lo pasan por alto. También hay que tener en cuenta que los problemas odontológicos producen mucho dolor, pero perros y gatos suelen esconder ese dolor. Entonces, muchas personas no se dan cuenta que el animal sí que tiene dolor, pero que no lo manifiesta de una manera como podemos hacerlo nosotros, por expresarlo de diferentes formas. Los gatos y perros, sobre todo los gatos, esconden mucho el dolor.
1: ¿Cómo ha evolucionado el tratamiento odontológico y la propia cirugía en los últimos tiempos?
0: Pues mira, la odontología veterinaria es una especialidad relativamente joven. Hace muchísimos años prácticamente no se atendían los problemas odontológicos como una especialidad. Sería alrededor de los años 60, 70.

0: que empezaron a hacerse los primeros intentos de especialidad en mascotas, sobre todo, pero yo diría que hasta el año 2000 no hay realmente una revolución en lo que es el tema odontológico. Y tanto como pasa en las personas, la enfermedad oral, como le ya había comentado anteriormente, tiene una repercusión inmensa en lo que es la salud general. Pero bueno, afortunadamente ya cada vez se están dando pasos más relevantes en cuanto a la odontología veterinaria, sobre todo en gatos, que es prácticamente una subespecialidad dentro de la odontología.
1: ¿Cuáles serían las enfermedades más comunes, tanto de perros como de gatos, que veis normalmente en consulta?
0: La enfermedad más común, o la más común ya para definirlo así, es la periodontitis, la enfermedad periodontal, tanto en perros como en gatos. Lo que pasa es que en los perros se ven muchísimo los problemas de fracturas dentales, porque los perros tienen otras características a la hora de jugar, son más brutos a la hora de jugar, pueden masticar piedras, juguetes, incluso rejas, y las fracturas dentales se ven muy frecuentemente. La maloclusión, por ejemplo, también es otro fenómeno, teniendo en cuenta los diferentes tipos de cruzamientos que existen en las razas de perros. Pero en los gatos sí existen muchísimas más enfermedades, por eso es que le he comentado que era una subespecialidad, porque en gatos podemos encontrar enfermedades desde la enfermedad odontoclástica reabsortiva, que es una falsa carie felina, hasta la gingivostomatitis crónica, que es producida por virus, que son muy frecuentes en gatos. Pero bueno, en ambos también podemos encontrar enfermedades tumorales de otro tipo, que son en general enfermedades que pueden aparecer en cualquier especie. Pero tanto en perros como en gatos, la más común es la enfermedad periodontal.
1: Y vamos a hablar de una enfermedad bastante común en gatos, que es el calicivirus, ¿verdad?
0: Sí, hace muy poco le mencionaba la gingivostomatitis crónica felina. Esto es un proceso morboso que muchas veces tiene una relación estrecha con el calicivirus. El calicivirus es uno de los virus felinos más frecuentes, con más incidencia en nuestro entorno, junto con otras enfermedades de tipo virales, como la rinotraqueitis infecciosa felina, o la inmunosuficiencia, o la leucemia. Estas son enfermedades que pueden producir alteraciones orales. La número uno, la más conocida y que más daño hace, es precisamente el calicivirus felino. El calicivirus, que es una enfermedad respiratoria, aunque tiene una variante más letal, que tiene otras manifestaciones, pero básicamente la más conocida es una cepa de tipo respiratorio, pero que dentro de las muchas cosas que hace en el gato, también afecta la mucosa oral.
1: Y además es contagiosa, ¿verdad? Entre gatos, los gatos que tienen calicivirus no pueden compartir espacio con otros que están sanos, ¿verdad?
0: Sí, el calicivirus es una enfermedad infectocontagiosa de origen viral, como le decía, y sí, tiene un contagio muy alto, teniendo en cuenta también que es una enfermedad que resiste mucho en el ambiente, es decir, un virus que no se destruye tan fácilmente y se transmite a través de los estornudos, a través de las secreciones orales o nasales de los gatos y sobre todo gatos que viven en colonia o gatos en casas donde hay muchos gatos, tiene una alta incidencia.
1: ¿Cuál es el tratamiento para el calicivirus?
0: Pues mira, el calicivirus no tiene un tratamiento específico contra la enfermedad. Se tratan los síntomas, como pasa con muchos virus. No tiene un tratamiento específico, lo que se tratan son los síntomas que pueden aparecer. Por ejemplo, si hay dolor, se tratan con analgésicos. Si hay una infección sobreañadida, se utilizan antibióticos. Aunque el antibiótico, esto es importante aclararlo, no cura la enfermedad. Pero bueno, si hay una enfermedad sobreañadida, sí se pueden utilizar antibióticos. Pero básicamente el tratamiento es con analgésicos o cuidados de la alimentación, porque teniendo en cuenta que puede producir úlceras en la boca y hay dolor, el animal a veces deja de comer. Se trata el dolor y se trata de utilizar alimentos más apetitosos, que tengan una textura más agradable a la hora de alimentar al gato. Y en algunos casos se pueden utilizar antiinflamatorios esteroidales, aunque por muy, muy corto tiempo. Están contraindicados realmente, pero por corto tiempo se pueden utilizar, u otros tipos de antiinflamatorios, como la ciclosporina y los interferones. Básicamente es una de las cosas más importantes que podemos utilizar en la práctica veterinaria, aunque hay tratamientos más novedosos que ya cuando hay afectación de la gingivostomatitis crónica felina, como las células madre o los rayos láser, que son, por supuesto, más caros, no nos podemos permitir muchos, pero es realmente un tratamiento un gold estándar. En cuanto al tratamiento de la gingivostomatitis, que es un signo muy importante del calicivirus, porque estamos hablando del calicivirus como enfermedad, pero en el caso de la odontología lo que nos interesa básicamente es la gingivostomatitis, que es uno de los signos que produce el calicivirus, que entre otras cosas, y esto es importante aclararlo, lo que lleva es la exodoncia total, es decir, quitar todos los dientes del gato afectado con calicivirus cuando ya tiene la gingivostomatitis crónica felina.
1: ¿Es una enfermedad letal o puede el gato convivir con ella hasta el final de su vida?
0: No es una enfermedad letal, pero los daños que produce sí pueden conllevar a daños catastróficos, por decirlo de alguna manera. ¿Por qué? Porque el virus en sí mismo no mata, pero las complicaciones que produce sí. Imagínate un gato

0: que tiene la gingivostomatitis crónica, que no puede comer, que le duele tanto el tragar que deja de comer, pues se va deteriorando y puede llegar a la muerte. O contaminaciones de tipo secundaria neumológica, no sé, una neumonía complicada, secundaria, también puede llevar a la muerte, pero no es escalicivirus la causa primaria de la muerte.
1: Pues, Anoy, un placer y muchas gracias por atendernos.
0: Bueno, pues un placer y importantísimo también poner en valor la especialidad de odontología veterinaria, que, como le decía, muchas veces es la gran olvidada dentro de las especialidades veterinarias.

0: Pues estamos aquí con Elena y con Príncipe. Príncipe es un gatito que tiene encandilado aquí al barrio de Triana, pertenece a una colonia y precisamente es un gatito que fue intervenido por Hanoi Domínguez. Elena, cuéntanos un poco
1: Hola,
0: la historia de
1: tal,
0: Príncipe.
1: Ana?
0: ¿Qué tal?
1: Pues mira, Príncipe nació aquí, de hecho su mamá también está por aquí siempre y ya lleva aquí 12 años con nosotras.
0: 12 añitos tiene, 12
1: añitos tiene. Es un gatito súper amoroso. Tiene cabida en cualquier casa de aquí de la calle, lo que pasa es que él pues le gusta la calle y entonces pues sale y entra, pero todo el mundo le da de comer, todo el mundo lo conoce y es la verdad que es tremendo, es súper simpático, súper listo y súper cariñoso.
0: Es un gato muy querido, ¿no?
1: Por el vecindario. Todo el mundo de la calle lo conoce, todo el mundo le echa de comer, todo el mundo me escribe, está aquí Príncipe, para que lo sepas y tal. En fin, vamos, es tremendo. Tiene al barrio súper unido, aunque es un barrio muy familiar, pero es que él es súper conocido en el barrio.
0: Y Elena, hubo un momento en el que Príncipe pues tuvo alguna dificultad, ¿no?
1: Sí. Claro, al estar en la calle, por mucho que nosotros lo cuidamos y estar al día de veterinarios y demás, pues yo le notaba que tenía dolor, pero no sabía muy bien. Y entonces pues vino mi amiga y le dije, míralo, a ver qué le pasa y tal, y le abrió la boca. Entonces tenía...
0: ¿Tu amiga es veterinaria?
1: Sí, sí, mi amiga es veterinaria. Y entonces pues le dice, la boca tenía los colmillos partidos y se les había quedado metido en la encía. Entonces tenía una inflamación que eso le tenía que estar provocando un dolor. A pesar de todo, él seguía comiendo, él seguía haciendo la bocina, porque él no maulla, él hace la bocina. Mira, Príncipe.
0: Notamos, notamos aquí que tienen un piquito,
1: sí,
0: que es precisamente...
1: está castrado, es. Porque como está en una colonia controlada, pues para que el zoosanitario y demás, si viene, pues sepa que está...
0: Es la señal de que es un gato de colonia y que
1: sí,
0: está...
1: Sí, y de que está, sí. ¿Te quieres ir? Bueno, venga, sigue por ahí, tu camino. Y ya te digo, pues le notamos eso y tal, y me dijo que tiene que tener un dolor tremendo. Y fue ya cuando le intervenimos,
0: sí,
1: y a partir fue un antes y un después.
0: Me comentabas que además se volcó el barrio para que
1: sí,
0: la intervención
1: sí,
0: fuera posible.
1: Pusimos,
0: ¿verdad?,
1: un par de huchas, una en la panadería de aquí de la calle y otra en el bar. Y bueno, esas huchas estaban siempre llenas y siempre que todo el mundo compraba, pues echaba el... Siempre todo... ¿Te he echado 5 orillos para Príncipe? Mira, está la mamá.

0: Nos contaba Elena que hubo un momento determinado en que el príncipe requirió de una intervención quirúrgica que la llevó a cabo el doctor Hanoi y que, bueno, al final fue algo costosa y hubo una ola de solidaridad dentro del vecindario, ¿verdad? ¿Nos cuentas tú un poco, Isabel,
1: Exactamente.
0: cómo?
1: Al fin y al cabo nos pusimos de acuerdo tanto Mari Carmen, que es una vecina también de la barriada, como Elena y yo, para intentar recaudar dinero. Más que nada, porque claro, al fin y al cabo la operación era bastante costosa. Entonces, bueno, la verdad que nos sorprendió el nivel de complicidad que hubo entre la gente del barrio, porque Elena puso también huchas tanto en el bar típico de la barriada como en una tiendecita, y es que casi todo el mundo se volcó en participar, porque al fin y al cabo, obviamente.

0: Hay personas, no es que le molesten, pero hay personas que no les gustan los animales, ¿no? Pero aún así hubo muchas personas que se volcaron, tanto también, por ejemplo, nuestras amistades, nuestra familia, todo el mundo puso su granito de arena para intentar de que se lo parase lo más rápido posible y que el gato estuviese bien.
1: Muy bien, pues, ¿quieres despedirte con algún mensaje para nuestra audiencia?
0: Pues también lo que ha dicho Elena, yo más que nada recalcaría de que es importante que las colonias de la calle estén totalmente controladas. De hecho, esta colonia, cuando nació él hace 12 años, aquí habría como 10 o 15 gatos. A día de hoy, como vemos, solo quedan dos. O sea, que al fin y al cabo el control de lo que hace el ayuntamiento sirve. Es decir, hay que mantener el control de la esterilización, obviamente mantenerlos vacunados para el control de las enfermedades y siempre, dentro de lo que esté en nuestra mano, ayudarles a que estén bien. Porque al fin y al cabo ellos no tienen culpa de estar viviendo la situación.
1: Claro.
0: Exactamente. Y nada, que estamos viviendo una historia un tanto peculiar.
1: Pero muy bonita, ¿verdad?
0: Pero muy bonita. Y yo creo que él es feliz de esta manera.
1: Y es muy bueno, ¿verdad? Parece un gato doméstico.

0: Pues estamos aquí con Ramón, que precisamente es uno de los, el dueño de uno de los negocios que estuvo recaudando para la intervención de Príncipe. ¿Qué tal, Ramón?
1: Pues nada, bien. Aquí el gatito que es el dueño de la barriada.
0: ¿Y cómo fue la experiencia?
1: Se ha hecho el dueño de la barriada. Es de aquí, es de este bloque en verdad. Sí. Lo que pasa es que un hermano, por lo visto, le pegaba o hizo su territorio allí en la barriada nuestra, que está aquí al lado.
0: ¿Y cómo fue la experiencia de recaudar? ¿Cómo
1: bien,
0: surgió?
1: La gente se han portado. Todos los gatos, mejor eran un 80 por los 20 para el gato. Ahí ha habido gente que han dado billetes y todo, 10 euros, 5 euros, de todo, vamos.
0: Qué bien.
1: Y nada.
0: Y el final feliz, ¿verdad? Porque al final...
1: Hombre, es que se le quiere ya, ya se le coge tanto... Mira que a mí no me gustan mucho los gatos, yo soy más de perro. Pero es tan de eso que es que se le coge cariño al final. Y nada, se ha corrido con los gastos de la operación y todo, y bien.
0: Muy bien, por una causa justa, ¿verdad?
1: Hombre,
0: y solidaria.
1: Los animales son mejores que muchas personas. Entonces...

0: La recomendación literaria de hoy llega de la mano de Marta Vázquez. Ella nos recomienda un libro que precisamente se presentará mañana en Sevilla.
1: Hola, soy Marta Vázquez, soy escritora y hoy vengo a recomendaros este libro, Los Doncel, de mi amigo Jacob, de mi amigo y compañero. Es un librito, la verdad, como veis, muy cortito, muy sencillo de leer. Tiene un lenguaje muy descriptivo, muy bonito. Mi amigo Jacob escribe súper bien. Y es una historia muy curiosa. Empiezas el libro, no sabes muy bien por dónde te va a salir. Conocemos la historia de Eloy, que acaba de enterrar a su padre y se va a un pueblito de esto en mitad de la nada, donde parece que no ha pasado el tiempo. Y bueno, empiezan a surgir una serie de situaciones, conoce a una serie de personas, hay unas intrigas que se van a ir resolviendo. Es que no quiero, estoy midiendo las palabras porque no quiero haceros spoiler, pero es un libro bastante sorprendente, sobre todo conforme se va acercando el final. Parte también importante del libro es que adopta un perrito, se llama Larry, que aparece aquí. Y Larry es uno de los personajes, en mi opinión, más importantes del libro. Por todo lo que representa, porque está presente en algunos de los momentos clave, por así decirlo. Y parece también como que va dando un poco pistas con su actitud, de algunas de las cosas que van a ocurrir después. Como que en medio se lo

huele, pero de una forma muy sutil. La relación que establece con el personaje principal, con Eloy, es muy importante. Y además protagoniza algunos de los momentos más bonitos, más tiernos, incluso más divertidos del libro. Entonces, pues sin más, no quiero desvelar mucho más, pero que lo recomiendo muchísimo. Ya sé que va a haber segunda parte, porque así me lo ha prometido Jacob, así que no perdéis mucho más tiempo. Se lee muy rapidito y muy bien, y merece mucho, mucho, mucho la pena.

0: nuestro compañero, el director de Andalucía Paranormal, nos presenta a su familia felina. ¿Qué tal, José Manuel?
1: Hola, Ana, ¿qué tal? Soy José Manuel García Bautista, director del programa Andalucía Paranormal de 7 Televisión. Y hoy te quiero presentar a mi familia felina, a mis tres gatos, a Catalina, o Katy, a Lola y a Felipe. ¿Te apetece? Te los presento. Aquí en primer plano tienes precisamente a Katy, que es una gatita que cuando teletrabajo pues suele estar conmigo. Es muy, muy cariñosa, muy bonita. Ella, donde haya un humano, suele estar. Ahí, en el sofá, salón de aquí de casa, suele estar Lola, que es esta gata negra. Es una gata de raza. Es una gata Bombay. Lola, muy bonita, ella es muy tranquila. Le decimos que es la madre de la casa. ¡Lola! Porque precisamente, como verás, ella suele estar siempre sentada y siempre donde hay calorcito. Y finalmente te presento al gatón de la casa, a Felipe, que es este naranjoso que ves aquí, que solamente quiere estar acostadito todo el día. Él duerme 16 horas, el resto del tiempo come y ve la tele, pero es un gato muy bonito, pesa 9 kilos, muy grande. No está gordo, pero sí es muy grande. Y como ves, esta es mi familia felina, que hoy pues te he presentado y que te quiero de alguna forma, pues, que seas también sus amigos. Y recordar que quien pone un gatito en su vida pone mucha alegría y también muchas risas.
0: La adopción urgente de la semana llega desde Oh My Cat y se llama Emily. Emily es una pequeña joya tricolor de unos 3 años que llegó en un momento muy especial. Estaba a punto de ser mamá. Fue rescatada para que pudiera dar a luz en un hogar seguro, lejos de los peligros de la calle. Desde entonces espera con ilusión que llegue su familia definitiva. Emily es tan bonita como delicada. Es una gata tímida, de esas que no deslumbran en los primeros minutos, pero que conquistan lentamente y para siempre. Quizás por esa timidez nadie se ha fijado aún en ella, pero quienes la conocen saben que cuando confía, Emily se transforma, se vuelve cariñosa, busca mimos, juega con ternura y te regala esos momentos de calma que solo un gato especial puede dar. Le gusta el silencio, la tranquilidad y las personas que entienden que cada ser tiene su ritmo. Si eres de los que saben esperar, de los que valoran la magia de los vínculos que se construyen despacito, Emily puede ser tu compañera ideal. Una compañera de sofá, de tardes serenas y de amor tranquilo. Emily solo necesita una oportunidad. Tal vez hoy la esté viendo la persona que cambiará su vida y también la propia. Y hasta aquí el programa de hoy. Os esperamos el domingo que viene con nuevas historias. Ya sabéis, si queréis participar en el programa, podéis enviarnos vuestra historia de adopción, vuestra consulta veterinaria o las fotos y vídeos de vuestras mascotas a huellaanimal@7tvandalucía.es. Os dejamos con las fotos de Mara, que nos envía su dueña Eva desde Sevilla.

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0: Bienvenidos. Hoy les saludamos desde Cañada Rosal. Estamos en la provincia de Sevilla. Nos hemos venido aquí para hablar del poder de lo local. Hoy hemos reunido a cuatro alcaldes y alcaldesas de pequeños y medianos municipios de Andalucía. Hoy ponemos el foco en sus necesidades, en sus reivindicaciones, en sus logros y también en sus retos. Cuando hablamos de pequeños y medianos municipios de Andalucía, pues nos preguntamos, por ejemplo, cómo fijan su población, cómo atraen a la población joven, cuáles son sus modelos productivos, cómo adaptan la economía a esta era tan tecnológica, cómo compiten con las grandes ciudades y con las capitales, cómo garantizan la prestación de servicios públicos, cómo se apañan con la financiación que tienen o cómo afrontan el problemón de la vivienda. Todo esto tenemos por delante. Permítame para empezar que agradezca la colaboración de las instituciones que hacen posible este encuentro informativo. Gracias a los ayuntamientos de Cañada Rosal, de Lucena, de Marmolejo y gracias también a la Diputación de Huelva y a Prodetur, Diputación de Sevilla, por apoyar esta iniciativa. Así es que comenzamos ya dando la voz a alcaldes y alcaldesas de municipios de Andalucía. Hoy damos el espacio, hoy damos nuestro tiempo y nuestro espacio al poder de lo local. Y yo les decía que estamos en Cañada Rosal, es un municipio, bueno, pues en la provincia de Sevilla, un poquito más de 80 kilómetros de la capital andaluza. Estamos en la campiña sevillana, estamos en el límite entre las provincias de Sevilla y Córdoba. Es una población, un municipio con unos 250 años de historia. Y para empezar, yo le pediría que suba aquí al escenario a su alcalde para que les dé la bienvenida en este encuentro informativo, Rodrigo Rodríguez Hans, alcalde de Cañada Rosal y vicepresidente de Prodetur. Cuando quiera, alcalde.
1: Gracias, Ana, y bienvenida, bienvenido a nuestro pueblo, a Cañada Rosal, especialmente a la alcaldesa de Conil, alcalde de Lucena, alcalde de Marmolejo, Edu. Amigos, bienvenidos a todos, miembros de la corporación de Cañada Rosal, algunos.

0: vecinos también y representantes de Fuentes de Andalucía, de la Luisiana, representantes de colectivos de nuestro municipio, a todos, bienvenidos. Y yo creo que vamos a vivir una mañana importante para hablar desde el municipalismo, estamos en un buen momento para hacerlo, acabamos de salir de unas elecciones autonómicas, todavía no hemos llegado al verano, no nos hemos metido en el verano y tenemos ahí un margen antes de meternos ya en la vorágine del último año previo a las municipales, y a mí solamente en estas palabras me gustaría que os sintierais como en casa, daros la bienvenida, deciros que Cañada Rosales es un pueblo joven, es un pueblo que, como bien ha dicho Ana, tiene escasos 250 años, pero con una historia muy singular, una historia de colonos centroeuropeos, de muchos países, 6 países de Centro Europa que vinieron unas tierras baldías a crear un pueblo vivo en un momento, el de la Ilustración, en el que desde luego pues se hablaban de muchas cosas y de muchos proyectos que incluso hoy sería interesante recordar y poner de manifiesto. Solamente reiterar mi agradecimiento porque estéis aquí, mi agradecimiento también a Publicaciones del Sur por contar con Cañada Rosal como sede de este encuentro y lo dicho, aquí tenéis vuestra casa. Muchas gracias.
1: No se vaya, no se vaya, alcalde, porque lo que vamos a ir haciendo, le voy a pedir ya, alcalde, que vaya tomando asiento. Vamos a ir llamando poco a poco a los 4 alcaldes y alcaldesas de municipios andaluces que hemos elegido hoy en representación. Hay de todo, ¿no? Hay poblaciones más pequeñas, otras un poquito con más población, más medianas, algunas de interior, otras de costa. Pero a mí me gustaría, como nos están viendo desde cualquier punto de Andalucía, bueno, pues hacer un breve resumen de los 4 municipios, lo más significativo, para que ustedes conozcan un poco más de estas poblaciones. Así es que usted ya quédese aquí, alcalde, y yo voy a pedir a los compañeros que veamos esas primeras imágenes de este primer municipio, en este caso nuestro anfitrión, que es Cañada Rosal. Cañada Rosal supera actualmente los 3.400 habitantes y ha experimentado un crecimiento sostenido desde comienzo.

honor de Santa Ana. Bueno, yo le pido ahora que venga con nosotros al alcalde de Lucena, Aurelio Fernández, cuando quiera. Bienvenido, alcalde. Vamos a conocer un poquito más, en este caso, de Lucena. Lucena cuenta hoy con unos 43.000 habitantes y ha crecido en población en las dos últimas décadas, pasando de poco más de 40.000 vecinos en 2006 a superar los 43.000 en la actualidad. Su mercado laboral ha mejorado de manera notable. El paro registrado ha bajado desde más de 5.500 desempleados y tasas superiores al 27% en 2012 hasta unos 2.600 parados y una tasa cercana al 12% en 2026. Su economía destaca por una potente industria manufacturera, especialmente el mueble, el frío industrial, la metalurgia y la agroindustria del aceite de oliva. Entre sus celebraciones más reconocidas figuran la Semana Santa, declarada de interés turístico andaluz, la Feria Real de Nuestra Señora del Valle y las tradicionales fiestas de San Francisco. Bueno, Manuel Lozano, le pido ahora que suba, que se siente ahí, si es tan amable, en este caso, alcalde de Marmolejo. Vamos a ver lo más significativo de esta población de la provincia de Jaén. Marmolejo cuenta con algo más de 6.500 habitantes. En los últimos 20 años ha perdido población, ya que en 2006 superaba los 7.600 vecinos. Sin embargo, su situación laboral ha mejorado de manera evidente. El paro registrado ha descendido

0: desde cifras superiores a 600 personas y tasas cercanas al 19% en los peores años de la crisis, hasta unos 250 desempleados y una tasa inferior al 9% en 2026, muy por debajo de la media de paro andaluza y por debajo de la media de paro en España. Su economía se apoya en el olivar y la producción de aceite de oliva, además del turismo termal vinculado a sus históricos balnearios y del sector servicios. Entre sus fiestas destacan la romería de la Virgen de la Cabeza, la Feria de San Julián y las celebraciones patronales en honor de Jesús Nazareno. Y por último, Inmaculada Sánchez es la alcaldesa de Conil de la Frontera. Bienvenida, alcaldesa, ¿cómo está? Vamos ahora a la costa. Vemos esas últimas imágenes del último municipio que tenemos aquí representado, Conil de la Frontera. Conil ha experimentado un crecimiento sostenido de su población durante las dos últimas décadas, pasando de los cerca de 20.000 habitantes censados en 2006 a los más de 24.000 con los que cuenta en la actualidad. La realidad demográfica del municipio va más allá de los datos oficiales, ya que mantiene durante buena parte del año una población flotante que supera las 30.000 personas, impulsada tanto por la actividad turística como por la presencia de residentes temporales. El municipio ha mejorado sus indicadores laborales, ha pasado de registrar una tasa de desempleo superior al 17% en 2006 a situarse actualmente en torno al 12%. La economía conileña se sustenta sobre tres grandes pilares: el turismo, principal motor de riqueza y empleo en un destino de sol y playa de referencia, la agricultura y la pesca, con una importante flota artesanal y la tradición, como han visto en el vídeo de las almadrabas, con la captura de atún rojo salvaje. Bueno, hay que decir también que Conil destaca entre sus fiestas por el carnaval, por las ferias del Colorado de Conil y, por supuesto, por la ruta gastronómica del atún, que es una de las citas culinarias más importantes de la provincia de Cádiz. Hacemos una mínima pausa, ya estamos todos los que somos, y empezamos esa mesa coloquio en la que vamos a poner todo nuestro foco en hablar de las necesidades, de las reivindicaciones, de lo que se cuece y lo que pasa en las pequeñas y medianas poblaciones de Andalucía. Hasta ahora.
1: Siete. 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
0: Bueno, pues ya estamos de vuelta. Estamos en la campiña sevillana, estamos en Cañada Rosal, si se acaban de sumar. Estamos hablando y poniendo el foco en analizar el poder de lo local en Andalucía, con cuatro municipios pequeños, medianos, de esta comunidad autónoma que ya hemos presentado, ya hemos visto las imágenes, pero bueno, Cañada Rosal, Marmolejo, Lucena y Conil de la Frontera, es decir, Sevilla, Jaén, Córdoba y Cádiz. Todas las provincias no cabían, pero tenemos unas cuantas. Yo les preguntaría para empezar, para abrir este coloquio, yo les preguntaría si ustedes verdaderamente creen que un municipio pequeño o mediano, pero bueno, en cualquier caso estamos hablando de municipios de menos de 50.000 habitantes, si ofrecen oportunidades para formar un proyecto de vida, para una empresa, para vivir. ¿Son verdaderamente lugares de oportunidad en Andalucía?
3: Absolutamente. Actualmente municipios pequeños que no tienen por qué estar, como es el caso de Cañada Rosal, en el área metropolitana de Sevilla, en nuestro caso, yo creo que ofrecen muchísimas oportunidades de vida, de empleo, de desarrollo, y ya no solamente para actividades tradicionales, que en Cañada, bueno,

0: se mezcla el sector servicios con parte también de agricultura y de industria, pues no solamente esas actividades que tradicionalmente se han venido desarrollando aquí, sino que además las nuevas tecnologías y la conectividad permiten que jóvenes y jóvenes muy bien formados puedan emprender desde aquí si quieren, porque lo mejor del mundo siempre es el mundo, pero desde luego tenemos que ser capaces de que municipios como el nuestro, retirados de vías principales de comunicación y de áreas metropolitanas, tengan oportunidades, las ofrecen y yo creo que existen, son amplias y las vemos en el día a día. Por
1: supuesto. Lucena.
2: Sí, sí, sin lugar a dudas. Yo creo que una ciudad media como la nuestra, como Lucena, una ciudad media en el centro de Andalucía, bien comunicada pues con todas las provincias, con un tamaño, yo creo que además, donde se pueden ofrecer unos servicios pues muy similares a los que puede haber en capitales de provincia. Y creo que es fundamental que municipios como los que estamos hoy aquí representados, si es verdad que la gente joven tiene que marchar o tiene que salir para poder formarse, o verdad que no tenemos a lo mejor pues enseñanzas superiores y tienen que poder ir a capitales para hacerlo, pero si luego en nuestro municipio le podemos ofrecer que ellos puedan tener un proyecto de vida, que ellos puedan trabajar en aquello que se han formado y puedan vivir en su ciudad natal, yo creo que la mayoría de las personas prefieren vivir en una ciudad media que en una gran capital, si somos capaces de ofrecerle los servicios, cubrirle las necesidades básicas que puede tener en su vida. Por lo tanto, yo creo que, y un ejemplo en Lucena, estamos creciendo en cuanto a población, porque afortunadamente hay trabajo. Ahora hablaremos también un poco de todo lo que supone eso, ¿no? De qué sectores productivos más importantes hay. Pero en Lucena, afortunadamente, tenemos ahora mismo oportunidad de ofrecerle puestos de trabajo cualificados. Por lo tanto, seguimos creciendo. Y eso creo que es fundamental, que podamos ir a más y que además la gente joven, que creo que es el futuro, las poblaciones muchas veces están envejecidas, pero la gente joven, si quieren y pueden, pues van a estar en su ciudad natal.
1: Vale, es un lugar de oportunidad para Marmolejo también.
3: Evidentemente, hay un dato significativo de los casi 8.200 municipios que hay en España, la inmensa mayoría son de menos de 5.000 habitantes. Nosotros con 6.500 estamos en torno a los 1.100, 1.200 en el ranking poblacional. Por lo tanto, está claro que el desarrollo de la vida social de este país se circunscribe sobre todo a los pequeños y medianos municipios. Y es evidente que a lo largo de los últimos años, sobre todo, se ha conseguido que los pequeños municipios estén dotados de infraestructura equivalente a los de una ciudad, a los de una capital. Y, por lo tanto, lo que se trata es de buscar esa rentabilidad social que tiene que tener la inversión y la infraestructura que se puedan hacer desde las administraciones en lugares como Marmolejo, donde, bueno, prácticamente tenemos de todo lo que pueda necesitar un vecino en el día a día. Ahora bien, lo que es capital e importante son las comunicaciones, la forma en la que los municipios se puedan comunicar de manera física, las carreteras, el tren. Yo creo que esas infraestructuras que en un momento determinado han pasado a un segundo plano porque no hemos centrado quizás en lo digital más que en lo físico, tienen que volver a estar en la agenda de todos los gobiernos, porque eso es fundamental, que la ciudad y los pueblos puedan interrelacionarse de manera física a través de esa posibilidad de tren, de carretera, de autovía, buenas comunicaciones que hacen que nos desplacemos. Nosotros, en el caso de Marmolejo, estamos al lado de perdón, de la autovía, de la A4. Yo le digo a mis vecinos y vecinas que es una calle más de Marmolejo. Además, pasas por la autovía y ves Marmolejo. Estamos en el límite entre Córdoba y Jaén. Estamos a 40 y tantos, 50 minutos de la capital de Jaén, a 40 y tantos, 50 minutos de Córdoba capital. Estamos muy bien comunicados, pero sí es verdad que echamos en falta, bueno, pues ese tren que antes sí estaba, que paraba, o esa posibilidad de comunicar con infraestructura de transporte a los pueblos y a las ciudades.
1: Pero a pesar de las infraestructuras de las que después además vamos a hablar en concreto, a pesar de ese déficit, ¿sí diría que es un lugar de oportunidad o no?
3: Evidentemente, de hecho, los datos que en el vídeo, en tu introducción, arrojabas, demuestran que efectivamente Marmolejo, en el caso de mi pueblo, es un sitio donde hay oportunidades en todos los sentidos, porque hemos intentado diversificar la economía. Uh-huh. Es verdad que un pueblo pequeño, que eminentemente depende del aceite, hay posibilidades de autoempleo en el municipio, que yo creo que es lo que más está proliferando y, por lo tanto, está consiguiendo que bajemos esos niveles de desempleo que antaño nos agobiaban hasta llegar a límites que prácticamente son dignos de estudio. Lo digo porque, a pesar de la poca población, hemos conseguido que haya pequeños sectores de empleo donde la gente joven pueda acudir de manera bien formada, como decía el compañero de Lucena, y también pues gente que se autoemplee. Uh-huh. Hemos diversificado no solamente en el aceite, el tema de la huerta marmolejeña, también

0: es algo importante que se está desarrollando y que hay un proyecto de una conservera bastante interesante. Luego el tema del turismo, de manera incipiente también está generando empleo. La industria con nuestro polígono.
1: Ahora hablaremos de economía, alcalde, porque es que usted me está tocando todos los bloques ya. Conil.
2: Bueno, pues yo creo que acabamos de tener una muestra, ¿no?, de que Andalucía pues es perfecta para vivirla de punta a cabo, ¿no? Y, por supuesto, mi municipio. Pues sí, un municipio pequeño, pero que en determinadas temporadas pasa a ser un municipio grande. Un municipio grande donde hay muchísimas oportunidades de desarrollo. Además, esa era tecnológica ha permitido que mi municipio sea elegido para ese sitio donde teletrabajar, que te ofrece el encanto de vivir en un sitio pequeño, acogedor, sin perder esa esencia de municipio, uh-huh, de pueblo, que en definitiva es lo que le sigue haciendo atractivo, pero que ofrece oportunidades a muchos niveles. Ciertamente hay que seguir peleando por muchos déficits que tenemos a nivel de infraestructura, conexión, importante la conexión férrea, la conexión entre las dos bahías. Tenemos un aeropuerto muy cercano pero pequeñito, como puede ser el de Jerez o incluso el aeropuerto de Málaga o Sevilla, pero claro, las conexiones pues no son las más ideales, a pesar de eso, de tener una afluencia turística que muchas veces desborda, ¿no?, en las épocas, sobre todo de julio, agosto, junio. Uh-huh. Y eso pues complica muchísimo la gestión, pero no deja de ser pues una fuente económica importantísima. Uh-huh. Y Conil tiene además el privilegio de tener esa economía sumamente diversificada, porque aunque la industria turística es, digamos, la que marca ese peso específico, tenemos una importantísima industria, pues tanto la pesquera, la del almadraba y la de la agricultura. Uh-huh. El producto de Conil, bueno, pues tiene una calidad excepcional por la calidad del subsuelo y el clima que tenemos, pues todo lo que tiene que ver con la agricultura, en este caso la huerta, la hace, uh-huh, pues que sea de una calidad excepcional.
1: Cuando hablamos de pequeños y medianos municipios, bueno, hay un debate en todo el país, ¿no?, sobre la España rural, la España despoblada, y ahí va la primera pregunta o el primer bloque que yo quiero que analicemos cuando se habla de pequeños y medianos municipios de Andalucía. ¿Cómo tenemos ejemplos de municipios que van, y lo hemos comentado, ¿no?, incorporando población? Pero eso, ¿cómo se hace? ¿Cómo se hace y cómo se fija población? ¿Cómo se compite con grandes ciudades, con grandes capitales? ¿Cómo se compite desde el pequeño municipio? ¿Qué estáis haciendo para que la gente no se vaya? Que ya que empiece quien quiera.
2: Lo que se está haciendo es ofrecer lo que no te ofrece una gran ciudad, y es ofrecer esa calidad de vida que cada vez la población va entendiendo que está por encima, ¿no? Y el tener además las posibilidades de desarrollar pues tu trabajo pues de una forma sin ningún tipo de problema. Y a eso ha ayudado mucho la era tecnológica, ayuda mucho lo que estabas comentando, el tener las infraestructuras también correctas y adecuadas, y bueno, pues además el resaltar pues todo lo que en definitiva, bueno, pues ofrece al vecino, a la persona que decide además también quedarse, permanecer en el municipio, pues al final le ofrece esa calidad por encima de cualquier otra cosa.
1: ¿Con calidad de vida cómo lo hace Lucena?
3: Bueno, en Lucena tenemos además un factor que yo creo que nos define, que es el carácter emprendedor que tiene su gente. En Lucena hay empresas, hemos dicho que Lucena tiene 43.000, entre 43 y 44.000 habitantes, estamos a 70 kilómetros de la capital, pero en Lucena hay una empresa muy importante, principalmente el sector del frío industrial, lo comentaba en la introducción, el sector de la madera, que están por encima de 1.000 trabajadores, es decir, empresas que tengan la capacidad de dar más de 1.000 puestos de trabajo. Hay muy pocas, no solo ya en municipios medianos, sino en capitales. Y eso es porque la gente de Lucena, que al final son emprendedores, como digo, apuestan por su municipio, siguen creyendo en su municipio, y lo que tenemos que hacer desde la administración es intentar facilitar que se sigan, bueno, pues implantando en nuestra ciudad, que sigan pudiendo tener la oportunidad o no tener la necesidad de irse fuera de Lucena a montar esa
1: ¿A ustedes la gente joven se le queda?
3: Sí, nosotros la gente joven. La gente joven tiene. Muchos están saliendo a estudiar fuera y luego pueden volver, como he dicho antes. Y hay otros muchos. Yo creo que también hay otro tema de necesidades formativas, que la formación profesional

0: está también intentando implantarse pegada al territorio e intentando trabajar aquellos sectores productivos que se demanda. Por ejemplo, hablo del sector del frío industrial. El sector del frío industrial necesita personal cualificado. Bueno, pues los ciclos formativos de ese sector tendrán que estar en Lucena o cerca de Lucena para poder luego aportar mano de obra cualificada. Están. Y además desde las administraciones y la administración local tenemos que defender y pelear para que, bueno, la consejería adapte su oferta educativa a realmente las necesidades que tenemos cada uno de nosotros, que son diferentes. Porque aquí en Cañada Rosal necesitarán una enseñanza porque la capacidad productiva será diferente que en Lucena o Marmolejo o Conil. Por lo tanto, tenemos nosotros como alcalde la necesidad de pedir aquello que realmente entendemos nosotros que necesitamos porque nos lo demandan nuestros sectores y luego la consejería está receptiva para poder ofrecernos aquello que necesitamos, ¿no?
1: Bueno, yo creo que para que se fije la población al territorio y se fije a municipios pequeños, como es el caso de Cañada Rosal, pues hace falta, yo creo que lo principal es empleo y oportunidades de vida, empleo. También hay que ser conscientes que ya los vecinos, las vecinas de un pueblo, de un ámbito rural en Andalucía, pues no se van a conformar con menos equipamiento, con menos actividades culturales y de todo tipo que pueda tener un municipio de un área metropolitana o de una capital. Entonces, pues evidentemente hay que ser muy exigente, muy autoexigente en cuanto a infraestructuras, en cuanto a servicios, que se den las condiciones para que se genere empleo, empleo de calidad y empleo cualificado para que el hecho de que nuestros jóvenes estén cada vez más formados y más preparados no signifique que nuestros pueblos se vacíen y desde luego también está el tema clave, creo, en la sociedad en la que vivimos, que es la vivienda, que creo que hablaremos luego de eso, que es la base. Yo creo que alguien, para quedarse a vivir en un pueblo, en su pueblo, o venir incluso desde fuera, que en el caso de Cañada es un pueblo que va creciendo en población, va creciendo poco a poco, pero de manera continuada, es ofrecer garantía, ofrecer seguridad, pero siempre tiene que haber empleo y tiene que haber vivienda, evidentemente.
2: Uh-huh. Y cuando decía el alcalde de Lucena daba la clave de la formación, ¿aquí lo tenéis o también demandáis que pueda haber más formación precisamente como manera de poder fijar la población, sobre todo que la gente joven no se vaya?
1: Bueno, Cañada es otra escala. Cañada tiene 3.500 habitantes. Conseguimos hace muchos años, afortunadamente, tener educación secundaria obligatoria. No tenemos bachillerato, pero sí que desde hace tiempo intentamos que nuestro instituto pueda acoger alguna formación profesional. Creo que eso es un reto, sería muy interesante. Y lo que sí hemos venido insistiendo mucho a través del sistema de cualificación y de la formación para el empleo, y aquí sí que estamos haciendo un trabajo intenso desde el área de desarrollo y de formación de Cañada Rosal, es intentar, a través de financiación de distinto tipo, de distintas fuentes y de distintas administraciones, es ofrecer formación directamente en un centro de iniciativas empresariales que se llama en nuestro municipio, que intentamos que esté siempre completo y no solamente de personas, sino de contenido y de herramientas para poder generar ese arraigo y esas oportunidades de empleo también en Cañada.
2: Uh-huh. ¿Y cómo afronta Marmolejo el reto demográfico?
3: Nosotros lo vemos desde otra perspectiva. Comparto la opinión de los compañeros, pero también hay un dato que me gustaría aportar. Nosotros los últimos 20 años hemos perdido 1.000 habitantes y hay un dato significativo, simplificándolo mucho y redondeando mucho los números. Nacen 50 personas y mueren 100. O sea, hay un déficit de menos 50 todos los años, que en 20 años son las 1.000 personas que hemos perdido. Yo he mirado eso mucho, es algo que siempre nos reprochan a los alcaldes y a la alcaldesa, el que disminuyamos de población o no. Yo creo que muchas veces no se trata de mantener a la población en el territorio, sino de que venga otra población, porque es una cuestión social. Nacen muchísimas menos criaturas que las que hace yo. Mis amigos, por ejemplo, somos una generación de 2, 1, y la generación anterior 5, 4, y la generación anterior 9, 8. Al final, yo creo que eso es significativo también en municipios como el nuestro. Independientemente de luego las grandes ciudades, los sitios donde se generan esas oportunidades que decía el alcalde de Lucena, que evidentemente atraen gente de otros sitios que se instalan en Lucena y que evidentemente también hace que se crezca en población. Yo creo que eso es fundamental. Eso es algo que tenemos que tener.

0: tener en cuenta y que de alguna manera no podemos atajar porque es una cuestión social. Eso no le puede ni con incentivo al nacimiento, ni con incentivo de bajas por paternidad o maternidad. Eso al final tú no vas a hacer cambiar la opinión a una persona si tiene que tener un hijo o no, porque le dé una ayuda o porque le dé más o menos días de descanso. Es una cuestión social. Pues con eso tenemos que trabajar y saber que la gente que hay es la que se tiene que mover por los sitios. Por eso lo decía también al principio, esa posibilidad de poder movernos, de que alguien de Marmolejo pueda trabajar en Jaén o pueda trabajar en Córdoba porque haya, que la hay, una buena autovía que precisamente ahora afortunadamente la han reparado y en prácticamente 40 o 50 minutos está fuera de tu casa, en tu puesto de trabajo. Yo creo que eso es lo fundamental, lo vital, independientemente de que luego en los pueblos que tenga que haber esa infraestructura de teatro, esa infraestructura cultural, servicio, deportiva, de servicio. Yo creo que esa es la clave del tema de la
1: población. Yo creo que además, al hilo de lo que decía el alcalde de Marmolejo, tú cuando formulaba la pregunta hablaba de cómo se puede competir. Y yo creo que no es la palabra competir, porque nosotros, él ha hablado muy bien de gente de Marmolejo puede ir a trabajar a Córdoba o Jaén, que sí, nosotros al final tenemos que aprovechar eso, ¿no? Yo puedo poner un ejemplo, Lucena, a nivel turístico. Nosotros no vamos a competir con Córdoba capital, que tiene la mezquita o que tiene otros muchos tesoros, ¿no? Pero sí podemos aprovecharnos de eso, porque ya que están allí, pues seguramente podamos ofrecerle algo para que también puedan venir aquí. A lo mejor el motivo de la visita no es Lucena, pero si están en Córdoba le podemos ya ofrecer algo. Entonces, no es una cuestión de competir, es una cuestión de poder sumar esfuerzos, de aunar, de ir todo a una, y de que lo que sea bueno para la capital seguramente sea bueno para cualquiera de nuestros municipios, o lo que sea bueno para incluso municipios cercanos. Sí, nosotros tenemos otros municipios de tamaño medio cerca de Lucena, y al final lo que sea bueno para uno de ellos seguramente nos va a repercutir de manera positiva también en nosotros.
2: Efectivamente que al final acaba haciendo esa retroalimentación, pero a la par, y creo que ha salido a la perfección aquí y con distintos ejemplos, la importancia no solo también del tema de la formación, sino también la oportunidad que puedas dar como centro de empresas. Y sobre todo, por ejemplo, en mi municipio resulta un problema importantísimo el tema de la vivienda. El que jóvenes se puedan establecer en el municipio lo complica a unos niveles estratosféricos, porque al ser municipio turístico tienes unas oportunidades, pero también tienes una contrapartida muy grande. Y el hacerte con una vivienda en mi municipio, para cualquier persona joven, es tremendamente complicado, y hacia ahí es hacia donde estamos enfocando pues todo el tema de política de vivienda, del desarrollo de más sectores, de incentivar la vivienda de protección oficial, porque es el principal problema con el que nos encontramos para poder fijar esa población.
3: Ahora hablaremos de vivienda antes de llegar a los grandes temas de debate, como puede ser la financiación, como puede ser la vivienda, pero antes sí me gustaría pues un poco tocar, ¿no? Seguir completando esa radiografía básica mínima de los municipios. Cuando hablamos de economía, cuando hablamos de empleo, ¿no? Que se ha citado aquí, ¿cómo fijar población? Pues con oportunidades de empleo, ¿no? Ya se ha dicho en esta mesa. Pero ustedes, cuando hemos visto antes en los vídeos, hablamos de sector primario, hablamos de sector industrial, mucho también, y algo también de sector servicio, pero hablamos mucho de economía primaria. ¿Cómo se adapta a la era tecnológica? ¿Cómo adaptáis? ¿Cómo estáis? No sé si como alcalde tenéis cierto temor de decir, ostras, es que aquí nos podemos quedar atrás frente a las grandes megaindustrias que avanzan tecnológicamente, que están en las grandes ciudades, ¿no? ¿Cómo afrontáis ese debate?
4: Bueno, afortunadamente, porque es así, ¿no? Hemos tenido una adaptación progresiva a nuevas tecnologías en nuestras empresas. Nosotros tenemos aquí una gran cooperativa de envases de madera, además de otra industria y otros servicios que podemos prestar desde aquí, que afortunadamente nos permiten tener un buen nivel de empleo, bastantes oportunidades de empleo. Y estas empresas hemos visto cómo se han ido adaptando. Es que no es una opción. Han tenido que irse adaptando a las nuevas tecnologías. Vemos cómo desde hace mucho tiempo se incorporó la robótica y herramientas que para competir, ahora sí, con el exterior y en el sector empresarial es fundamental. Pero no solamente es eso, no solamente que los sectores tradicionales se han adaptado a las nuevas tecnologías, sino que tenemos ya en Cañada Rosal, un pueblo de 3.500 habitantes, alejado de la capital, tenemos ya empresas.

0: capaz de Big Data, de inteligencia artificial, de posicionamiento web, con empleos de calidad, funcionando extraordinariamente bien y en crecimiento. Uh-huh. Creo que esto no hay que verlo como un riesgo, sino todo lo contrario, como oportunidades que se nos abren y que quizá hace un tiempo pues no podríamos pensar que empresas tecnológicas tuvieran la cabida en municipios pequeños y además pudieran seguir escalando, ¿no? Él a lo que me refería cuando decía que jóvenes muy bien preparados, muy bien formados, puedan dejar quizás, y estoy poniendo ejemplos que no son baladíes, una gran multinacional en Estados Unidos y puedan decir voy a emprender desde mi pueblo, desde Cañada Rosal. Esas cosas ocurren.
1: Uh-huh. ¿Sois competitivos entonces?
2: Intentamos serlo. Yo, más que dar mi opinión, alguna cuestión curiosa de mi municipio. Nosotros en los años del boom del ladrillo había unas 1,000 personas trabajando en la costa en el tema de la construcción. Tenemos un antiguo polígono industrial, luego se hizo uno anexo que se ha cambiado un poco la dinámica, pero en ese polígono industrial primero había unas 600 personas trabajando en el sector de la madera. Cuando todo cae, eso supone ese pico de desempleo en el municipio. Luego estaba el sector económico de Marmolejo demasiado colgado de dos patas que al final fallaron. Entonces la cuestión, una vez que pasan todos los tiempos de la crisis, todas esas carpinterías que cerraron ya no pueden abrir. Nosotros competíamos con Mancha Real, por ejemplo, en cuanto al poderío en torno a la fabricación del mueble en cadena. Eso ya no vuelve a resurgir. El tema de la construcción, que es algo que también estamos viendo, y ahí coincido plenamente con el tema de la formación profesional, no hay un relevo generacional. Aquellos albañiles viejos no, durante 10, 15 años no tuvieron a quién enseñar, por lo tanto no hay albañiles jóvenes que se hayan incorporado, tampoco hay un yacimiento de empleo ahí. ¿Qué pasa? Pues que nosotros nos encontramos en una circunstancia, nosotros empezamos a gobernar en una nueva etapa en el 2015, donde todavía se estaba saliendo de la crisis, donde estaban esas dificultades económicas. Y un ayuntamiento, por chico o por grande que sea, no puede incidir directamente en la economía local. Eso que nadie lo diga, que yo creo, en mi opinión, que estaría engañando o estaría pretendiendo algo que se escapa de lo que es un alcalde o una alcaldesa. Podemos favorecer y generar el caldo de cultivo necesario para que haya emprendimiento, para que haya empresas que se sitúen en nuestro territorio, bajando impuestos, tasas, proporcionando en la medida de lo posible suelo industrial o suelo donde instalarse empresas asequible, porque eso de gratis es prácticamente imposible. Es que da el terreno gratis. Nosotros tenemos un polígono, la gente decía, da el terreno gratis que se vengan empresas. Eso no, pues no se puede hacer, eso lo sabéis. Pero bueno, no obstante, hemos conseguido que haya un centro logístico de Luis Piña de más de 30.000 metros cuadrados que se ha instalado y está allí en un polígono que estaba baldío, que ha dado pues 100 y pico puestos de trabajo. Al final son pequeños inputs, porque es la única manera que tenemos nosotros de sobrevivir. Nosotros encontrar algo de una fábrica que dé 1,000 puestos de trabajo, eso en un pueblo como el mío sería la panacea, porque se dan puestos desde mano de obra muy cualificada a mano de obra no cualificada, que también hay mucha en los municipios, que es aquella gente que estaba en las carpinterías. Había gente que trabajaba diseñando muebles y gente que trabajaba pues cortando madera. Yo también he trabajado en muchos veranos allí, porque era una salida económica para los jóvenes, para mujeres, para gente que intentaba complementar ese día a día con algo. Pero no es solamente el querer buscar un centro logístico que genere 100 puestos de trabajo. Nosotros hemos intentado algo en el tema del turismo, pues hemos conseguido poner en valor el balneario, poner en valor el Museo de Arte Contemporáneo, un castillo, las cuatro cositas que todos los pueblos tienen, que no hacen diferentes, para que en torno a eso pues se vuelva a reabrir el antiguo hotel balneario, pues que ahora precisamente ha tenido un bache por una cuestión empresarial entre privados, pero que ha generado 20 y tantos puestos de trabajo, pues que se hayan abierto 2 pensiones en Marmolejo con 20 habitaciones, en fin, que al final todo eso haya generado también empleo. Luego, por otro lado, hemos aprovechado el tema de la huerta marmolejeña, que también tiene muy buena fama. Las berenjenas estas de Almagro, tan famosas, esas berenjenas son de Marmolejo. Van a Marmolejo el de Almagro, las compra, se las lleva a Almagro, las conserva, le hace allí lo que le tenga que hacer, le pone su etiqueta y las vende. Nosotros, si no pasa nada, antes de que termine el año, construiremos una conservera con dinero del ayuntamiento y dinero de diputación, donde ese tomate, esa berenjena, se quede allí. 15, 20 puestos de trabajo. 100 y pico que genera el centro logístico de Piña, 20 y tantos del hotel, un CAS que se vino y abrió ahí una gran superficie que también hizo que se generaran otros 20 y tantos puestos de trabajo. Los 2 hostales que hay también allí, el de monta la empresa de guías turísticas porque ya hay recursos para enseñar y por lo tanto para cobrar por enseñarlo. Al final lo que decía, diversificar la economía, porque si no es que es imposible. Ojalá viniera una empresa y se instalara en Marmolejo,

0: en ese polígono que todavía tenemos disponible para que, bueno, pues se genere todo el empleo.
1: Pero que usted no se queje, que el paro en Marmolejo está por debajo de los dos dígitos.
0: Efectivamente, pero es por eso, porque había un alcalde en Marmolejo que estuvo 24 años gobernando. Yo estuve de concejal con él, 24 años gobernando. Yo no había conocido, yo soy del 80, yo no había conocido otro alcalde que no fuera él. Y lo conocí de niño, y cuando ya fui algo más de adolescente empecé a trabajar con él. Y era muy curioso en muchas cosas. Y yo decía, ojalá viniera una gran empresa y se pusiera en el polígono. Y él decía, prefiero tener 10 empresas pequeñas que una grande. Mil puestos de trabajo en Lucena es un problema, el hecho de que, era una solución para mucha gente, el hecho de que aparezcan, pero si desaparecen es un problema. Pues imaginaros 1.000 puestos de trabajo en Marmolejo. Luego aquello se me quedó a mí. Y digo, es mejor 20 aquí, 10 aquí, 30 aquí, en determinados sectores que no dependan. Porque empezaba diciendo, la construcción y la madera, porque los que fabricaban los muebles eran para meterlos en los hoteles y en los chalets que hacían los que estaban en la costa trabajando. Los 1.000 de la costa construían las viviendas y los 500 o 600 del polígono, pero cuando eso cayó, 1.500 o 1.600 personas allí, con ese dato que en aquel momento era preocupante.
2: Sí, bueno, es mejor incluso, claro, si tener una sola empresa, en Lucena además hay varias de ese tipo, porque bueno, le ha dicho, el carácter emprendedor ha hecho que se vaya creciendo y se vaya creando ese tema, ¿no? Pero voy a lo que incidir un poco en lo que decía el alcalde de Marmolejo y lo voy a unir con el título del poder de lo local, ¿no? Es verdad que al final las competencias que tenemos nosotros son las que tenemos. Muchas veces asumimos otras que no son nuestras, porque el poder de lo local, como dice el título, ¿verdad? Al final todo el mundo recurre a nosotros, somos la administración más cercana, pero nosotros no tenemos ni competencia, ni en algunos casos posibilidades de solucionar algunos problemas donde nos vemos ahí un poco en una encrucijada, de nos vemos presos de por arriba, por abajo y por todos los sitios. Por lo tanto, es verdad que se nos exige más que a nadie, porque somos los que estamos con los vecinos todo el día, ¿no? Pero es verdad que al final, que haya empresas, que haya oportunidades, que haya, no solo depende de lo local, depende de otras administraciones que tienen que ser conscientes de que hay que apostar, bueno, pues por municipios como los nuestros, donde yo creo que todos estamos convencidos de que hay futuro y de que son el futuro y donde hay una calidad de vida que lo hemos comentado antes. Y al hilo de lo que decías también, creo que es muy importante que las administraciones, cuando hablamos, muchas veces hemos hablado, un empresario lo que quiere de la administración es que no lo molestemos. Uh-huh. No, sí, yo creo que hay que dar un paso más. No es que no lo molestemos, es que podamos, si necesitan trámites administrativos, que no se eternicen, si necesitan, es decir, hay muchas cosas que necesitan que sí podemos echar una mano, evidentemente cumpliendo con todos los requisitos que tiene que cumplir, pero no puede ser la velocidad con la que va la privado, los privados, y lo que va lo público son totalmente diferentes. Y hay que intentar acortar esa distancia para que el crecimiento, al final, los que generan oportunidades, empleo y riqueza son ellos. Nosotros tenemos que intentar ayudar dentro de nuestras posibilidades, que no son todas, pero aquellas que tenemos que aprovecharlas.
1: ¿Qué quería aportar, alcaldesa?
3: Coincido plenamente en ese facilitador que tiene que ser la administración local y que los plazos por garantistas son muy distintos a los que lleva la iniciativa privada. No obstante, han salido varias cuestiones aquí que creo que es importante resaltar. El tema de cómo la economía primaria, yo creo y entiendo que tiene que partir de esa unión. Y no puede ser de otra manera. En mi municipio la agricultura destaca porque además tiene pues dos potentes cooperativas donde se unen pues todos los agricultores, ya sean los de secanos o los de regadío. Tenemos la cooperativa cerealista, que impulsa además muchísimas iniciativas, como pueden ser incluso ruta gastronómica del garbanzo, para resaltarlo. Y tenemos, por otro lado, la cooperativa agrícola Nuestra Señora de las Virtudes, donde el producto de la huerta resalta sobremanera. Por otra parte, si nos vamos al sector pesquero, tenemos esa OPP 72 que hace que esa unión pues de todos los pescadores de nuestro municipio pues vaya a una, y que el pescado de conil tenga un sello de calidad, un sello de garantía que lo diferencia, y ahí van unidos mucho al tema de la tecnología, donde con un etiquetaje específico tú ves que barco ha sido el que lo ha pescado, a qué hora, cómo ha sido, cómo ha muerto en hielo, para que
1: no pierda. Es decir, hay una economía competitiva a pesar de.
3: Y luego otro tema, y es cómo desde lo local también apuestas. Por ejemplo, en mi municipio, en el desarrollo urbanístico, están muy limitados las grandes parcelas hoteleras y la economía redunda en el municipio y se queda en el municipio, porque hay muchos pequeños alojamientos hoteleros y hostales, hoteles con verdadero encanto, que son pequeñitos, regentados por familias del municipio y cuya economía revierte en el municipio. Uh-huh. Al final, todo ese tipo de políticas acaba pues también

0: reconduciendo qué tipo de economía y cómo apoyar o no apoyar a los distintos sectores, ya sean primarios o servicios.
1: Abrimos ahora un gran melón, que es el de la financiación de los municipios, porque claro, antes se ha dicho aquí, ofrecemos oportunidades para vivir porque hay calidad de vida, porque se vive bien. Eso depende también de una buena prestación de servicios públicos, y los servicios públicos pues hay que pagarlos y hay que financiarlos. ¿Cómo es la financiación ahora mismo municipal? ¿Da para garantizar la prestación de calidad de esos servicios públicos? ¿Qué reclamación podéis tener ahí?
2: Empiezo yo, si os parece. Evidentemente, lo que no son cuentas son cuentos. Eso es así. Y las administraciones, por mucho que estrujen y por mucho que optimicemos, en el caso de los ayuntamientos, los recursos que tenemos, no podemos hacer magia, no podemos inventar el milagro de los panes y los peces, porque eso sería engañarnos a nosotros mismos. Para poder prestar servicios de calidad, para poder tener un salón como este en un pueblo de 3.500 habitantes, o para poder hacer una obra de nuestro polideportivo municipal y tener unas instalaciones deportivas en un pueblo donde tenemos un altísimo nivel de actividad deportiva, de clubes, para eso hace falta dinero. Para eso hace falta dinero. Los ayuntamientos, y especialmente los ayuntamientos pequeños, como es el caso de Cañada, que además tiene un término municipal pequeño, con lo que el IBI conlleva, que evidentemente tenemos una serie de recursos propios, pero que no son suficientes. Y esto es un problema que venimos arrastrando, yo creo, que desde el inicio de nuestra democracia, en el que se nos consideró a los ayuntamientos administraciones menores, a los que teníamos que estar tuteladas, y que no hemos tenido nunca la financiación justa y adecuada para lo que realmente llevamos a cabo y asumimos. Como bien decía el alcalde de Lucena, las administraciones tienen cada una sus competencias, pero los ayuntamientos, las que no son nuestras, las tenemos que coger también, porque tenemos que responder, y tenemos que responder inmediatamente. Y además, cuando hay dudas de quién paga algo, al final lo acaba pagando el ayuntamiento.
1: ¿Y el tirón de oreja para quién es?
2: Bueno, yo he dicho antes que era un buen momento para hablar de esto, porque acabamos de salir de unas elecciones autonómicas y todavía, hasta que no pase el verano, no nos metemos de lleno en las municipales. Por lo tanto, es un buen momento y voy a decir mi opinión sincera, sin ánimo de polemizar, por supuesto, en este punto. Creo que la Diputación de Sevilla es la que más encima está de los ayuntamientos, creo que se puede decir de todas las diputaciones. Nosotros vamos a hacer nuestro polideportivo o vamos a hacer esta obra gracias a una subvención de 1 millón de euros, por poner un ejemplo, pero la financiación para sacar adelante prácticamente el día a día, y como he escuchado muchas veces, no sin razón, las administraciones, las diputaciones, si no existieran habría que inventarla, las diputaciones cumplen. El Gobierno de España, evidentemente, lo pillamos más lejos, al igual que Bruselas, aunque el otro día estábamos en Bruselas reclamando que se nos tuviera en cuenta a los ayuntamientos y a los ayuntamientos pequeños desde el principio para las ayudas y para las políticas fundamentalmente de inversión y económica. Y a mí, tenemos una subvención reciente por el tema de la inundabilidad, de las borrascas, para un ayuntamiento que tiene un presupuesto que no llega a 4 millones de euros por parte del Gobierno de España, una subvención de 8 millones y medio a Cañada Rosal, algo que nos carga de responsabilidad, pero también de alegría y de estar muy contentos. El Gobierno de España ha ido actualizando la PIE, la participación de ingresos del Estado, con liquidaciones extraordinarias también. Sinceramente, y ya digo, sin ánimo de polemizar en absoluto, creo que la Junta de Andalucía se estancó hace mucho tiempo en cuanto a la financiación municipal directa, en cuanto a la patrica, que era un invento para que, evidentemente, en función de los ingresos que recibiera la Junta, pues se vieran beneficiados también los ayuntamientos. Creo que eso se quedó ahí grabado en piedra, lo que recibíamos por parte de la patrica a los ayuntamientos, y no se ha reforzado. Creo que la Junta de Andalucía debería de reconsiderar esto. Y también en cuanto a cánones que recibe en el día a día, por ejemplo, el canon de residuos, que después vemos como cuesta mucho que esa economía, que esos ingresos permeen en los ayuntamientos. Creo que le queda mucho. Fundamentalmente, mi reivindicación, por concluir,

0: la Patrica. La Patrica debería de actualizarse, uh-huh, al igual que la PIE.
1: Luciana.
2: Bueno, cada uno aquí tendrá a lo mejor una percepción diferente también. También dependerá el tamaño, la situación y otras cuestiones. Yo sí creo que hace falta desde lo local reivindicarle a todo el mundo. Es decir, yo puedo entender que Diputación en algún momento, pues en algún municipio se haya volcado, ¿verdad? Que Diputación con municipios más pequeños, es verdad que quizás sea la que es más cercana o la que es más sensible a todos esos asuntos. Yo, desde luego, no puedo tener ninguna queja, a pesar de que somos el municipio más grande de la provincia de Córdoba, después de la capital. Es cierto que Diputación de Córdoba con nosotros está teniendo una actitud fantástica de colaboración, de retomar algunas cuestiones que estaban olvidadas, ¿no? Pero yo creo que no podemos olvidar que esto necesita un debate a nivel estatal, donde todos estemos representados y donde el reparto sea, pues, mucho mayor y más justo para todos. El gobierno central, el gobierno autonómico, absolutamente todo. Yo quiero además incidir en una cuestión que creo que es muy importante. Algunos en estas fechas escuchamos también incluso poner en entredicho lo de Europa y formar parte de Europa. Nosotros, el Ayuntamiento de Lucena, ha recibido varias convocatorias de fondos europeos. Sin esa ayuda europea no hubiéramos podido tener la ciudad que tenemos hoy en día. Y recientemente, en la última convocatoria, hemos recibido 9 millones de euros para poder seguir transformando nuestra ciudad. Por lo tanto, aquellos que dudan de que formemos parte, pues, de Europa o de otras administraciones que en definitiva vienen a ayudar y vienen a sumar y vienen a seguir creyendo en los territorios, evidentemente se les desmonta todo eso. Por lo tanto, nosotros desde el Ayuntamiento de Lucena vamos a seguir reivindicándole absolutamente a todos, porque creo que necesitan todos los municipios, por lo que hemos dicho antes, porque al final somos los que damos la respuesta más rápida, los que más nos exigen, y por lo tanto las administraciones tienen que ser conscientes de que en los ayuntamientos tenemos una facilidad o una rapidez o una inmediatez que, si estamos bien financiados, vamos a dar una
1: mejor demanda. ¿Tendría el dato de toda la financiación que tiene, de todos los ingresos que llegan al ayuntamiento, qué tanto por ciento procede de fondos de la Unión Europea? Bueno, aproximadamente.
2: No te sabría decir, porque es verdad que también hay algunos proyectos que vienen financiados por la Administración Autonómica o Nacional, sí, que también vienen de un dinero que viene, vale, de Europa. Es decir, no sé si yo sí he hablado de esta convocatoria, porque es verdad que nosotros hemos sido beneficiarios, ¿no? Y es 9 millones de euros.
1: Es que es verdad que ya
2: los que vienen, ¿vale?
1: Es así. O sea, cada vez que se da una noticia de inversión en un municipio, es que rara es la vez que la procedencia de los, claro, fondos no sean europeos, ¿eh? Claro. Es que es verdad. Le voy a pedir más brevedad, ¿eh?
3: Bueno, pues precisamente aquí sí, no te lo prometo que sea breve, porque es verdad que es un problema capital. Ver la ciudad que hay en Lucena, además la conozco hace muchos años, cuando yo trabajaba en lo privado, estuve por allí, ver la evolución que ha tenido, o ver con él también, con la complejidad que tiene esa diversidad en el territorio, ver pueblos pequeños como el de mi compañero o el mío, además te hace entender que esto de la política local es lo que hace que funcione el día a día de la ciudadanía. Yo soy de los que opina que la política se tenía que hacer de abajo hacia arriba. Esto suele pasar mucho en los partidos políticos cuando dicen que los congresos se tienen que hacer a la inversa, para que cuando tú llegues arriba ya esté, o sea, tú ya estés elegido. Y el, o sea, cuando ya esté el alcalde de Marmolejo como secretario general en su pueblo, el de Jaén me la debo a mí, no se la deba yo al de Jaén, y así, el de Jaén no se la deba al de Sevilla y el de Sevilla al de Madrid. Pues la administración local, yo creo que, o sea, la política general de España tenía que ser así, empezar por lo local. Porque al final todo esto, lo que decía el alcalde de Lucena, lo que tú decías de que son datos significativos y llamativos, eso es mendigar. Los ayuntamientos somos los sumideros de la democracia en todos los sentidos. Se olvidó todo el mundo de lo que es un ayuntamiento cuando se pusieron de acuerdo en cómo íbamos a funcionar a partir de la dictadura. Así, literalmente. Marmolejo es un municipio de 6.500 habitantes. Somos capaces de nosotros mismos de generar, pues, con la PIE, con la Patrica, con los impuestos que le cobra, con las tasas, con todo, unos 7 millones de euros escasos. Con 7 millones de euros Marmolejo no es capaz de subsistir. Al final liquida, cuando se hace un presupuesto, entiendes más o menos lo que va a ser capaz de recaudar, y luego liquida, pues, con subvenciones y con ayudas que tú vas buscando, 9, 11, 10 millones de euros. 2, 3, 4 millones de euros en función de cómo venga la cosa. Pero en función de cómo venga la cosa. Nosotros sí necesitamos 11 millones para poder desarrollarnos, no para encender las luces y barrer las calles, porque a nosotros nos piden más cosas. Si nos acogemos a lo que viene en el reglamento, lo que son las competencias de un alcalde o una alcaldesa, quizá a lo mejor serían suficientes. Pero es que como tenemos competencias, que son competencias impropias, competencias que tenemos que atender por responsabilidad, necesitamos más dinero. Por lo tanto, esto es un debate mucho más profundo. Es un debate no de quién. Hay que quitar los colores políticos de esto, ¿eh? Esto hay que quitarlo.

0: los colores políticos, sentarse en una mesa. E igual que ahora vienen y te dicen que desde Europa te obligan, vamos a hablar también de lo malo, te obligan a que cobres un impuesto por el tema del reciclaje, o igual que en su día se hizo una modificación de la Constitución para cambiar la prelación de pago en este país, por favor, vamos a sentarnos y vamos a ver cómo se financian los ayuntamientos. Vamos a partir de una buena financiación de los ayuntamientos, vamos a fortalecer a los alcaldes y a la alcaldesa, vamos a darle a los ciudadanos los recursos, porque al final la mejor forma de hacer, no es que nosotros seamos más listos que nadie, pero es que estamos más cerca del territorio. Cuanto más te acerques a la diana, más fácil es dar en el centro. Por lo tanto, quien tenga una perspectiva de lo que es lo local en Madrid no será tan acertada como la que pueda haber en Luceno, en Marmolejo o aquí. Yo creo que esa es la clave fundamental. Nadie se para eso. Todos hablan de... Y ahora hay un momento políticamente hablando muy interesante para eso, porque, excepto algunas cuestiones puntuales, no hay una estabilidad política en ningún sitio. El Gobierno nacional, los gobiernos autonómicos se están conformando ahí. Ahora, cuando lleguen las elecciones municipales, que son el cuarto domingo de mayo de cada cuatro años, eso es inamovible, se verán la fortaleza que se tienen en los municipios y se verá la diferencia que hay entre un resultado y otro. No sé lo que pasará el año que viene en el 27, yo pretendo presentarme, pero un dato significativo de lo que la gente valora que la política se haga cerca de ellos. Nosotros en Marmolejo, en el año 2022, elección andaluza, Juan Espadas, candidato del PSOE. Marmolejo, yo soy del PSOE. Juan Espadas visita Marmolejo en dos ocasiones, un 38% de votos saca el PSOE. Dos pupas le salen aquí al día siguiente al alcalde, a mí, secretario general del PSOE, por primera vez en la historia, el PSOE pierde una elección. Te puedes imaginar. Había estado, a las siguientes, las municipales, que fueron las 73% de votos. Al final, ¿qué es? Que nosotros seamos, y ese dato lo podéis vosotros mirar en vuestro pueblo, yo me he entretenido y lo he visto. Y hay una variación significativa entre un resultado de una elección y otra. Por lo tanto, tenemos que quitar ese sesgo político y tenemos que, ese sesgo del partido político, que evidentemente cada uno tenemos nuestros ideales y nuestra forma y un marco en el que desarrollarnos. Eso está claro, hay una ideología y una forma que pensar. Pero de alguna manera también hay que hacerle ver a los que tienen que legislar, o nosotros nos ponemos a legislar cuando llegue la hora, por eso de invertir el orden de estas cuestiones, que la financiación local tiene que ser algo que en este país se tiene que poner encima de la mesa, porque desde la financiación local se arregla el tema del empleo y del trabajo, el tema de la vivienda, porque el tema de la vivienda, que ahora lo veremos,
1: 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Conil se encuentra en un impasse, 24.000 habitantes censados. Ya la Diputación, aunque nos brinda una ayuda importante, no somos los mimados de la Diputación, con lo cual tenemos un problema. Pero a esto hay que añadirle que somos un municipio turístico y que pasamos de 24 a 100.000 habitantes, 110.000. Todos los servicios municipalizados, desde el agua, basura, absolutamente todo. Y el turismo viene muy bien y deja muchos recursos a las empresas, a los vecinos, deja trabajo, pero al ayuntamiento lo que le genera es un complicado déficit. De ahí esa necesidad pues de contar con una financiación extraordinaria para estos municipios turísticos que tienen que soportar el dar servicio a 100.000 personas con los recursos que tiene de 24.000. El reparto que se hace de la PIE debería de ser proporcional. El reparto que se hace de la Patrica también. Y eso no ocurre. ¿Qué es lo que necesitamos? Pues buscar autofinanciación. Pues poner una zona roja para que el vecino no pague el aparcamiento y el que venga de fuera lo pague. Por ejemplo, porque tenemos que ir buscando resortes y recursos económicos, porque como bien habéis planteado, somos la administración más cercana, a la que el vecino llega a pedir ayuda, sea o no competencia, y no le expliques al vecino que no es tu competencia y que el problema lo tienes que resolver y dar la cara desde lo municipal. Ahí tenemos un serio problema que a lo que habéis comentado se suma el ser un municipio turístico, que lo que genera en tema de financiación es un serio problema para poder ofrecer servicios de lo más básico, recogida de residuos, el prestar los servicios más básicos. Y eso de verdad que es muy, muy complicado.
2: Quería apuntar algo.
3: Sí, muy brevemente. Primero, que coincido plenamente con los planteamientos que hacéis, que tenemos que alejar los colores políticos del gran debate que creo que sería el que nos pondría de acuerdo a todos los partidos, porque creo que los municipalistas pondrían por encima el interés general de sus vecinos.

vecinos y vecinas de cualquier otra cosa. En eso creo. Pero también creo que es importante saber distinguir y saber diferenciar los ingresos que tenemos, sea de la administración que sea, a todas le tenemos que pedir, le tenemos que seguir insistiendo y tenemos que hacer que comprenda todo el mundo que los ayuntamientos son tan Estado como la Administración General del Estado o como las comunidades autónomas o la Junta de Andalucía, igual de Estado, exactamente somos igual, pero hay que distinguir aquella financiación finalista para cosas que a lo mejor no sería lo que haríamos de aquello que es lo que realmente necesitamos, que es financiación a fondo perdido para que la autonomía local la verdad

0: local decida.
1: Se pueda desarrollar totalmente. Completamente.
2: A ver, empezamos a tener un problema, porque un problema de tiempo.
3: Claro, problema no, de nos tiempo. Sienta aquí a cuatro alcaldes por pues,
2: no, y si uno es Marmolejo, bueno, Marmolejo que tiene un programa
4: con Ila intervenido menos, ya hemos compensado un poco ahí.
2: Pero bueno, es muy interesante, de verdad, que permítame la broma de Marmolejo. Sí,
4: sí. No eres la primera que me lo dice.
2: Yo estoy encantada. Pero claro, es que ahora hay que hablar de vivienda, que es ahora mismo de lo que más preocupa a la ciudadanía, ¿no? Aparte, por supuesto, de tener oportunidades para trabajar, pero bueno, como se ha comentado, si hay buenas comunicaciones, se puede trabajar en una gran ciudad y vivir en tu municipio pequeño con más tradiciones, ¿no? Pero claro, tiene que haber vivienda. ¿En vuestros municipios todavía hay vivienda asequible o ya se ha ido, se ha disparado también? Lucena.
3: Bueno, habrá
1: que empezar, que luego me quitan el tiempo.
3: Lo dejo.
4: No lo dirás por mí.
1: No. Disculpa.
3: No, absoluto.
1: A ver, el municipio mío tiene un serio problema, lo he dicho al inicio, y es ser municipio turístico. Una vivienda en Conil, de la última promoción privada que ha salido, son 350.000 euros. Eso no se lo puede permitir una economía de mi pueblo. Eso es un serio problema. Tenemos una empresa pública de suelo y vivienda que en esta legislatura ha entregado 28 viviendas en una promoción, 18 en otra, y estamos iniciando la construcción de otras 18. Llevamos la media mejor que pueda tener, comparada con Bilbao. Y eso pues es algo que nos orgullece. No obstante, no llegamos, tenemos 1.000 demandantes de vivienda. La economía de mi municipio no es una economía mala, no tenemos grandes cifras de desempleo, hay diversidad económica y lo que hacen falta son inclusive más mano de obra. Pero es imposible acceder a la vivienda. Programas como los que estamos llevando desde lo público, pero esto hay que seguir soportándolo con esas políticas que vengan encaminadas de verdad a buscar el problema que hay que atajarlo a nivel nacional, porque el problema de la vivienda es un problema a nivel nacional, pero que en mi municipio, por ser un municipio turístico, paga un peaje doble y se hace todavía muchísimo más complicado. Y creo que ante ese reto deben de responder todas las administraciones, desde Europa con su financiación, a nivel estatal, a nivel autonómico, y tenemos que ir todos de la mano.
2: Porque
1: a
2: usted con
1: esa
2: el dinero
1: solución.
2: Que le llega de Europa no se puede hacer vivienda pública.
1: Por
2: pregunto.
1: A ver, nosotros, por ejemplo, yo ahora de las 28, Europa financió 800.000 euros, pero es una promoción que costó 2.100.000. De las 18 financió 600 por un lado y 500 por otro, pero es otra promoción que salió además a un precio, porque sabemos al precio que están los materiales y que va incrementando cada vez. El suelo lo pone el ayuntamiento, la empresa pone el resto de financiación, pero lógicamente hay que impulsar de verdad con políticas que de verdad lleguen a que eso sea una realidad, porque lo que no puedo soportar, por mucho que yo me enorgullezca de iniciar o de que se culminen tres promociones de vivienda en mi municipio, algo que no es habitual, yo lo que no miro eso, yo miro los 1.000 y pico demandantes de vivienda que tengo en la empresa pública. Y ahí es donde yo tengo que poner el foco.
2: Claro, claro. Lucena. Sí.
3: Bueno, en Lucena no tenemos esos precios de los que está hablando la alcaldesa, ¿no? Porque no es un municipio turístico. Es verdad que la vivienda, yo creo que en todos los sitios se ha encarecido, está a un precio quizás demasiado elevado. En Lucena las últimas promociones privadas que ha habido se han vendido rápidamente. Es verdad que llevábamos años sin hacer vivienda pública, estamos nosotros inmersos, pero claro, vamos a construir 29 viviendas. ¿Soluciona el problema 29 viviendas? No. Ayuda, evidentemente, pero nosotros podemos aportar eso porque viene una financiación, hay algunos programas, la Junta de Andalucía, el Gobierno, Europa, todo el mundo está intentando, bueno, pues aportar. Pero por mucho que queramos, no podemos solucionar, un ayuntamiento no puede solucionar el problema de la vivienda. Puede ayudar, puede intentar, bueno, pues mejorar la situación, pero vamos a ayudarle a 29 familias que son las que van a poder estar allí. ¿Qué ocurre? En Lucena hay viviendas terminadas, y voy a meter un tema que no sé si nos vaya a llevar el resto del programa, que es suministro eléctrico. Tenemos vivienda terminada que no tenemos. Que no tiene suministro eléctrico. Y eso está impidiendo el desarrollo, en mi caso, de ciudades como Lucena.
2: Nos está ocurriendo, ¿vale?, en muchísimas ciudades.
3: Por eso me refiero, digo, no sé lo que va a salir de lo que he metido en el debate, porque es un problema real. Hemos hablado antes de comunicaciones, de carreteras, pero es que el suministro eléctrico es fundamental, es algo

0: que no podemos, porque es que nos está impidiendo a nosotros que vivienda terminada se pueda poner en uso o que empresas vengan a seguir generando oportunidades. Entonces, tenemos que intentar atajar eso de alguna manera. Evidentemente, el precio de la vivienda tenemos que, bueno, ver cómo se puede conseguir, tenemos que aportar nosotros, pero tenemos que solucionar problemas como ese, suministro eléctrico o suministro de agua, que también puede haber un problema añadido.
1: Cañada. Bueno, ¿es un problema la vivienda? ¿Hay todavía vivienda asequible en Cañada?
2: Cañada es un pueblo, como digo, pequeño, pero un pueblo que no ha parado de crecer en población. Por lo tanto, tenemos suelo, todavía tenemos margen en el suelo. Es verdad que estamos recibiendo a vecinos de fuera que construyen aquí su vivienda. La mayoría son viviendas de autoconstrucción, pocas promociones y pues, ya digo, por la propia escala, ¿no?, de nuestro municipio. Pero evidentemente lo que creo que tenemos que tener claro es que la que cuando nadie duda que en un colegio o en un hospital o en cualquier otra infraestructura pública hay que meter dinero público, creo que no se debe de dudar nunca que en la vivienda pública y la vivienda protegida hay que meter dinero público. Si el Ayuntamiento de Lucena, que es un ayuntamiento muchísimo más grande que el de Cañada, pues evidentemente dice que no está en su mano poder atender esa competencia, es que es así. Imagínate Cañada Rosal. Evidentemente ponemos todas las herramientas a nuestro alcance, intentamos que, bueno, que la parte del desarrollo urbanístico se produzca para que existan oportunidades, pero necesitamos que quienes verdaderamente tienen la competencia inviertan e inviertan decididamente por la vivienda. En nuestro caso, es necesario.
1: Marmolejo, muy breve, vivienda asequible en Marmolejo, ¿hay todavía o ya empieza a ser un problema? Muy
3: no,
1: breve.
3: No, hay asequible, pero yo creo que la clave
1: no
3: está...
1: ¿No hay en... o sí hay?
3: Sí, sí hay, sí hay.
1: Vale.
3: La vivienda asequible, como decía el alcalde de Lucena, todo ha subido, no son precios disparatados que se condicionan por factores que hacen que distorsione un poco todo lo que es el mercado, como muchísimo, el tema del turismo. Yo creo que esto se tendría que atacar a nivel competencial, quien corresponde. Lo que pasa es que muchas veces entre una administración y otra se frenan las iniciativas, pero sobre todo de manera concreta. Lo mismo que hagan en Marmolejo no sirve en Lucena. O no sirve en tu pueblo. Al final tiene que haber donde funcione la rehabilitación de viviendas, que quizás en un pueblo como el mío sería lo ideal, viviendas antiguas, viviendas que necesitan que se reformen, pues una ayuda por ahí. En otros sitios la autopromoción, que también es algo fundamental, que está funcionando en muchos sitios, y en otros sitios pues que los ayuntamientos, sobre todo más grandes, puedan poner a disposición, más que poner a disposición, porque de esa manera también cuando aumenta la oferta también el precio de la vivienda baja en todos los sitios.
1: En cuanto a infraestructuras, se ha comentado también antes, ¿las infraestructuras que ahora mismo tenéis en vuestros municipios acompañan o posibilitan el crecimiento económico por el que trabaja la población y por el que trabaja la administración local? En caso de que no sea así, ¿qué reivindicación hacen concreta en infraestructuras para que haya un desarrollo?
0: Sí. Mira, yo te he puesto antes el ejemplo de empresas que tenemos en nuestra ciudad de más de 1.000 trabajadores y yo siempre pongo este ejemplo. Es decir, allí el empresario cuando abre su ventana no ve ni un puerto, ni un aeropuerto, ni una estación de tren, ve olivos que tenemos y que son preciosos, pero que hay que darle herramientas para que, bueno, que no se quede en desventaja con otros. Porque el que esté en una capital tiene todos estos servicios que he mencionado y el que está en Lucena no los tiene. Por lo tanto, ¿qué podemos ofrecer? Evidentemente, la mejor manera de comunicarse por carretera y que podamos estar bien comunicados con el resto de Andalucía. Para eso todavía hay demanda de, por ejemplo, autovías que tenemos que seguir construyendo y algunas mejoras que tenemos, ¿vale? Pero insisto en otro tema que para mí es fundamental, que es suministro eléctrico y todas las garantías para que un empresario, pues si necesita una capacidad determinada X, la compañía suministradora se la pueda dar a la mayor brevedad posible, porque es que si no estamos jugando en una clara desventaja.
1: ¿Este problema se repite?
0: Ya tenemos un problema, ya tenemos un problema en todos los municipios, que no tenemos todos los servicios ni las comunicaciones que tienen otros, por lo tanto tendremos que ganar algo en otro sitio. Y eso que tenemos que ganar no lo tienen que dar otras administraciones, porque yo no puedo hacer una autovía, ni yo puedo darle suministro eléctrico. Eso no depende. Yo puedo estar llamando todos los días a la puerta, insistiendo, creo que es algo de lo que todos los que estamos aquí hacemos a diario, ¿vale? Uh-huh. Pero al final depende de otro. Y para que haya esa posibilidad en pueblos como los nuestros, que yo creo que el futuro pasa por aquí, hace falta que las otras administraciones, las administraciones superiores, nos permitan tener ese nivel que nos compense a todos.
1: Pero si usted tuviera que elegir una infraestructura, una, ¿cuál sería?
0: ¿Ahora mismo para mi ciudad?
1: Sí.
0: Me deja dos, ¿no?
1: Venga, dos. Total, por pedir.
0: La autovía.

0: La autovía del Olivar.
1: Sí.
0: Hay que terminar de concluir en alguna fase.
1: Porque
0: ya
1: si eso no se hace, ¿qué impacto tiene?
0: Bueno, el impacto es que nosotros, esa autovía del Olivar va a vertebrar, pues digamos, todo el centro de Andalucía, y nosotros como ciudad del centro, habrá otras ciudades que son costeras, pero nosotros nos permite...
1: ¿Esa autovía y la segunda?
0: Capacidad eléctrica, sin lugar a dudas, porque al final tú vas a por suministro, te dicen, no, es que tú tienes que hacer una subestación. Sí, pero es que si las carreteras de suministro eléctrico que también existen nos tienen olvidado, por mucho que queramos hacer 10 subestaciones, no vamos a poder hacerlas, porque no está la planificación hecha para que en todos los sitios de España tengamos las mismas oportunidades en cuanto a suministro eléctrico.
2: Conil, depuradora. Depuradora, indiscutiblemente, aparte de una mejor conexión, porque a Conil solo se llega en coche. No tenemos aeropuerto, solo se llega en coche.
1: Pero también querrá un aeropuerto usted en Conil.
2: No lo quiero. Lo que quiero son conexiones buenas para poder llegar a mi municipio. Eso es lo que necesito. Ten en cuenta, las dos bahías no están conectadas a nivel de carretera y no tenemos la vía férrea que pase por nuestro municipio. No se trata de querer eso. Y lo que sí necesita Conil, pues es ahora mismo que se invierta en una depuradora que ya la comunidad autónoma declaró de interés en el año 2010. Han transcurrido 16 años. Y si la depuradora ya tenía necesidades en 2010, imagínate. Y además, entendiendo que es una depuradora que se construyó para una determinada población y que soporta pues picos de 110.000 habitantes. No nos podemos permitir ni frenar urbanísticamente el municipio, ni nos podemos permitir enfrentarnos a un posible desastre medioambiental. Eso no se lo puede permitir mi pueblo. Y esa es la principal infraestructura que se reivindica y que, de hecho, hay plataforma ciudadana reivindicándola y la unión de absolutamente todos los portavoces y todos los grupos políticos para reivindicar la necesidad urgentísima que tenemos de contar con esa infraestructura.
1: ¿Depuradora por aquí? ¿Por aquí infraestructuras que necesiten?
3: Perdón, sí, tú. En mi caso, en el caso de Cañada Rosal, tenemos más o menos todas las infraestructuras necesarias. Tenemos una nueva depuradora de aguas residuales que apenas tiene 2 años. Tenemos acceso por carretera relativamente cercana a la autovía, a la A4, y tenemos las infraestructuras básicas. Es verdad que, como decía, es un pueblo que va creciendo, afortunadamente, y que va necesitando que esas infraestructuras se escalen. Y en el caso concretamente de las carreteras, tenemos que hacer obras importantes, tanto a Écija como a la Luisiana, para evitar no quedarnos incomunicados en momentos de inundabilidad y de trombas de borrasca que cada vez son más habituales. En eso, y para eso ya tenemos la financiación, es el reto más cercano, pero por pensar en una gran aspiración, un sueño, en este país hace muchos años que se decidió, que no digo que esté mal, por la alta velocidad, por el AVE, eso nos ha hecho únicos en el mundo y desde luego creo que no es una decisión que sea desacertada, creo que está bien, pero me da envidia países que están perfectamente conectados por vía férrea, por tren, y aquí hace no tantos años, por la Luisiana, por Écija, aquí muy cerquita, pasaba el tren. Y yo creo que como reto a medio y largo plazo que nuestra comunidad autónoma, que Andalucía, esté más vertebrada por vía férrea, por trenes, creo que sería de un impacto impresionante, mucho más barato que el AVE, pero hay que partir desde el principio de lo que decía, que cuando un tren pasa por un municipio como Cañada Rosal, no va a ser igual de rentable que si pasa por el Aljarafe o pasa por otra zona del área metropolitana de Sevilla, y hay que pensarlo y asumirlo así, que en algunos sitios será deficitario, pero para eso precisamente están las políticas públicas y para eso está, bueno, la determinación de que no queremos que nuestro territorio se despueble, que no queremos que la gente pierda el arraigo del territorio, ¿no?
1: Marmolejo, infraestructura.
4: Pues coincido plenamente con el tema del ferrocarril del tren. En Marmolejo siempre ha parado el tren, hace ya muchos años que no para, para en Andújar y para en Villa del Río, y eso se nota, se notó. Algo que hemos podido tapar con otras cuestiones, pero que es verdad que eso en su día era un elemento muy importante. El hecho de que haya estación, no solamente para pasajeros, sino también para mercancías. Porque nosotros, a pesar de que tenemos la autovía, es necesario también pues esa conexión con el tren.
1: Bueno, nos quedan solo 3 minutos para terminar y yo tengo 2 preguntas muy concretas para cada uno de ustedes y ustedes disponen de solo 30 segundos para responder cada una de ellas, pero son muy concretas.

0: De todo lo que hemos hablado, de todo, ahí entra vivienda, entra infraestructura, entra financiación, entra economía, entra, bueno, estrategia para fijar población, de todo, ¿eh? Recuerden, todo lo que hemos. ¿Cuál es la reivindicación que hacen a todas las administraciones supramunicipales? Diputación, Junta y Gobierno Central. A cada una de ellas, ¿cuál? No van a tener tiempo para justificar el porqué, porque ya hemos hablado de todo. Pero, ¿qué reivindicación hacen con ILI?
1: Con ILI, reivindicación, pues a todas las administraciones una mejor financiación, una financiación más adecuada, que la cuando se legisle con dotación presupuestaria y que, lógicamente, se atienda a las necesidades de los municipios y se tenga en cuenta la idiosincrasia de cada uno de los municipios. En mi caso, el ser municipio turístico. En otro caso, pues serán otras las necesidades. Pero, sobre todo, el tema de la financiación no solventaría tanto a esa administración cercana al vecino que no entiende de que sea tu competencia o no lo sea. Y con esa financiación enfrentas todo y cada uno de los problemas que tenemos.
0: Financiación por parte de Conil Lucena, ¿qué reclama a cada una de las administraciones?
2: Sí, yo creo que la financiación quizás sea la clave que nos puede permitir dar un salto de calidad a todos los ayuntamientos para poder prestar muchos más servicios o mejores servicios, ¿no? Por lo tanto, es verdad que yo he hablado de algunas cosas que reivindicamos y que están claras, pero quizás si hubiera que priorizar una, yo, a todas en general, financiación.
0: Financiación por aquí, Cañada.
3: Coincido en la financiación y también en tener muy en consideración el carácter de los pueblos pequeños, que no podemos estar administrativamente ni en otros ámbitos a la altura de grandes administraciones. Y si tuviera que quedarme con una reivindicación, con una petición, sería el tema sanitario, tanto en infraestructura, con un nuevo consultorio para Cañada Rosal, como la cobertura, porque sin servicios públicos de calidad, y especialmente el sanitario, el de la salud, desde luego nuestros pueblos no tienen futuro.
0: Porque ahora mismo, ¿cuántos kilómetros hay que recorrer?
3: Bueno, tenemos un consultorio, pero un consultorio que se ha ido perdiendo profesionales, servicios, horarios, y para muchas cosas o bien hay que ir a Osuna o incluso a Sevilla o Écija, pero cada vez el servicio está más lejos. Lo que antes estaba en Cañada, ahora está en Écija, lo que estaba en Écija está en Osuna o en Sevilla, y es algo que no nos podemos permitir, ya como no como administraciones, sino como sociedad. No podemos perder servicios que hemos tenido durante toda la vida, que hemos conocido siempre, perderlos en pueblo, porque desde luego si nos fallan estos servicios tan clave, pues que no tenemos futuro. Todo lo que hemos hablado, desde mi punto de vista, no vale para nada.
0: ¿Y Marmolejo?
4: Pues pleno al 15, una financiación justa y que los ayuntamientos estén en el sitio en el que se tienen que tomar las decisiones, formen parte de ese mecanismo, cada uno con sus diferencias y con sus particularidades, pero tenemos que estar bien financiados y sobre todo que se nos escuche para que podamos trasladar la voz de los ciudadanos y esas necesidades que tiene la gente a los sitios donde verdaderamente se toman las decisiones.
0: Y la última pregunta para cada uno de ustedes. ¿Qué nos estamos perdiendo los que no vivimos en pequeños y medianos municipios de Andalucía?
1: Calidad de vida, cercanía y ese tú a tú tan necesario.
0: Uh-huh. Lucena, ¿qué nos estamos perdiendo?
2: Nos estamos perdiendo sitios maravillosos donde vivir, donde estar, donde se mantienen tradiciones, donde se mantienen costumbres, donde no se pierde la identidad de lo que ha sido la historia de nuestros pueblos, cosas que cuanto más grande te haces, pues va perdiendo quizás esa identidad, ¿no? Lucena ha sabido mantener aquello que la hace diferente, Lucena ha sabido seguir creciendo, pero sin perder lo que la da, la diferencia de los demás, y por lo tanto, el que no conozca a Lucena, yo me voy a permitir que lo invite, porque va a encontrar un sitio maravilloso donde vivir o donde poder disfrutar de todo.
0: Marmolejo, que tengo ganas de ir ya, vamos.
4: Sí, está invitada, está en vuestra casa. Bueno, cosas sencillas, ¿no? El salir por la noche a tomar el fresco en la calle, escuchar el pito del panadero cuando trae el pan allí prácticamente a la puerta de tu casa, el poder dejar que los niños vayan y vengan solo al colegio, en fin, el entrar al ayuntamiento como si fuera tu casa, sin tener que hacer ningún trámite.
0: Exacto.
4: La cercanía que te da el hecho de estar todos los días en la calle y en esa distancia corta con los vecinos y con las vecinas.
0: Y en Cañada Rosal, nuestro anfitrión hoy.
3: Yo decía al principio que lo mejor del mundo es el mundo, pero desde luego para mí vivir en Cañada Rosal, vivir en el pueblo donde nací es un lujazo. Y desde luego lo que aporta vivir en municipios pequeños como el nuestro, sin duda es vivir desde lo auténtico, desde la verdad, desde el sentimiento de identidad y de pertenencia, de vivir en comunidad, y que cuando vienes de fuera y ya estás entrando en el pueblo ya

0: es como si estuvieras en tu casa, ¿no? Y estuvieras con tu familia. Yo creo que eso es lo más importante de los municipios pequeños, vivir de verdad lo auténtico desde lo local.
1: Bueno, pues Rodrigo Rodríguez Hans, alcalde de Cañada Rosal y vicepresidente de Prodetour, muchísimas gracias por abrirnos las puertas de este auditorio, las puertas de esta casa y por hacer esta iniciativa posible. Yo les pediría ya un aplauso para todos ellos, gracias, que los vamos a ir despidiendo. Aurelio Fernández, alcalde de Lucena, muchísimas gracias, alcalde, también gracias por estar con nosotros. Manuel Lozano, alcalde de Marmolejo, en Encantado. Jaén, muchísimas gracias también por hacer posible esta iniciativa. Inmaculada Sánchez, la que viene desde más lejos, alcaldesa de Conil de la Frontera en Cádiz, muchísimas gracias también, alcaldesa, por estar con nosotros. Gracias a los que habéis estado aquí, a los que nos seguís por streaming, a través de las webs de Publicaciones del Sur, a los que nos veis a través de 7TV Andalucía. Y miren, cuando la actualidad nacional atraviesa y arrasa con todo, para nosotros, para Publicaciones del Sur, que además tiene 36 licencias de televisión en Andalucía, 56 cabeceras de periódico en esta comunidad autónoma, de verdad que es un verdadero placer poner el foco en el poder de lo local. Un placer y hasta la próxima. Bien.

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Hablar de Vittorio Luquino es hablar de Sevilla convertida en costura. De dos creadores que supieron mirar a su tierra, sus patios, sus flores, sus bordados, su manera de celebrar la vida y transformarla en moda universal. En el corazón de la ciudad, en su atelier de la Plaza del Cristo de Burgos, trabajan desde hace años estos dos artistas que han hecho de la elegancia un lenguaje propio. Desde allí han vestido a mujeres de medio mundo, llevando siempre en la aguja un pedazo de Andalucía. La luz blanca de los patios, el color de los mantones, la gracia del traje de flamenca y la tradición reinterpretada con mirada contemporánea. Su historia comenzó en los años 70, cuando dos jóvenes, José Víctor Rodríguez y José Luis Medina, decidieron unir talento y sensibilidad para crear una firma que muy pronto conquistaría pasarelas, alfombras rojas y grandes eventos. Con el tiempo, su nombre se convirtió en sinónimo de artesanía, romanticismo y sevillanía elegante. Hoy en Silla de Nea nos adentramos en ese taller donde la moda todavía se hace con manos pacientes y mirada artística. Allí nos reciben para hablar de creación, de Sevilla y de esa manera tan suya de entender la belleza. Porque en el universo de Vittorio Luquino la moda no es solo vestir, es contar una historia y muchas de esas historias empiezan, como no podía ser de otra forma, en Sevilla. Pues estamos en un lugar mágico en el día de hoy con José Víctor, con José Luis, con Vittorio Luquino, en definitiva, con un formato

0: yo creo hoy, pues, nuevo, alternativo, dentro de nuestra silla de NEA, sin perder la esencia de sentarnos en ella, pero nuestra primera entrevista a dos, no cara a cara, no mano a mano, pero yo creo que los dos invitados de hoy son como uno, porque son dos personas en una que llevan toda la vida juntos y que perfectamente cada uno pone su magia en la profesionalidad de tantas décadas que atesora. José Víctor, José Luis, Víctor Luquino, muchas gracias por aceptar la invitación a Silla de Enea.
1: Pues encantado. Nada, a vosotros,
2: pues yo soy encantado. José Víctor Vittorio.
1: Y yo, José Luis Luquino. Pero vamos, ya nos has presentado.
2: Pero bueno, para que sepa la gente, porque mucha gente sigue preguntando.
1: Sí, siguen preguntando de
2: ¿quién es Vittorio y quién es Luquino? Pues ya está, yo soy Vittorio y él es Luquino.
0: Eso, después de, toda la vida, ¿desde qué edad estáis juntos?
2: Bueno, desde los 19 años.
1: Tenía yo.
0: 19 años. Todo,
2: más que Cleopatra y Marco Antonio.
0: Lleva bastantes más años juntos que separados,
2: sí,
0: evidentemente.
2: Sí, claro. Por supuesto.
1: Por supuesto.
0: Yo decía que sois dos personas en una, porque cada uno ponéis en vuestro trabajo, en vuestra vida, una forma. Sois polos diferentes en vuestras funciones, pero una misma persona después en la unión de llevar una empresa y de llevar una vida,
2: ¿no? Es una vida, y aparte, sí, cómo nos llevamos de bien. Mi gran suerte ha sido conocer a José Luis, y en el trabajo y en mi vida privada y en todo, es mi media naranja. Vamos, que yo sin José Luis no sé si podría vivir.
1: Nos complementamos mucho, que es lo importante, y somos de carácter muy diferente. José Víctor es muy extrovertido, es muy expansivo, es muy optimista. Yo soy más reflexivo, más tímido, más introvertido. Pero yo creo que esa mezcla es lo que hace el resultado de Vittorio Luquino.
0: ¿Cómo nace Vittorio y Luquino?
1: Pues mira, nace a través de una amistad, de que nos conocimos y nos quedamos sorprendidos ambos de que en esa España de aquel entonces, donde apenas había revistas de moda, no existía pasarela, ver que los dos nos apasionaba la moda, y hablar de moda en vez de hablar de fútbol o hablar de cine, cuando era lo normal que hablaban otros amigos de nuestra edad, nos sorprendió mucho. Y entonces, desde ese primer momento, pues hubo un feeling muy grande, y bueno, empezamos a hacer juntos pues esta aventura.
0: ¿Una aventura de cuántos años ya?
2: Pues 40 años. Toda una vida.
0: ¿Y los que quedan?
2: Y los que quedan. Pues yo, por dentro, es como volver, como empezar, porque como adoro lo que hago, pues venir aquí y tratar de tela, luego mis ratos libres, veo, por supuesto, ahora mismo están sucediendo en París y en Milán las colecciones. BDB fútbol, que también se ve, pero pues lo que hago es que me pongo al día de todo, como que te gusta y bien, y todo un giro. Estamos, ya se lo he dicho, pero aquí ni a ti tampoco, estamos en un nuevo siglo. La historia del mundo siempre ha cambiado cuando ha sido un nuevo siglo. Ya no hemos comido 25 años del nuevo siglo. La vida está cambiando, que nos ha tocado vivir esto, y sin darnos cuenta está cambiando la vida en un siglo nuevo. Y de hecho, lo que está sucediendo en la moda, en todo, ya, por ejemplo, lo que voy a hablar de moda, que es lo que sé hablar, pues las grandes nombres, ya Dior no es Dior, Balenciaga no es Balenciaga, Salogán no es Salogán, Armani ya no Armani, todos han muerto, siguen sus nombres, son gente joven los que lo llevan. Entonces me interesa mucho la moda, porque me pongo al día de lo que lleva una marca, que estás pagando una marca, pero que ese artista que la hacía ya no vive, pero me interesa el movimiento mucho de mi trabajo de la moda.
0: Vittorio Luquino, evidentemente.
2: Estamos vivos. La persona que se come en Vittorio Luquino es auténtico.
0: Y entiendo que para el futuro, Dios quiera que dentro de muchos años, pues tú tomas unas vitaminas muy buenas, unos desayunos, sí, muy buenos.
2: Es que acabo de recomendarle una vitamina magnífica que llevo 3 o 4 días tomándola y tengo una actividad brutal.
0: Eso, que van a ser muchos años más, pero ¿hay alguien que vaya a seguir la estela, la marca Vittorio Luquino?
2: No lo sé, eso no se sabe. Mira, Balenciaga no.

0: quería que su marca siguiese. Si Balenciaga levantase la cabeza y se ve lo que está haciendo con su marca, yo creo que se moriría. McQueen murió muy joven, tampoco quería. Sin embargo, estamos viendo lo de McQueen y McQueen si levantara la cabeza, otro que se moriría. No lo sé lo que va a pasar. Me gustaría, por una parte, y por otra parte, pues no. Hemos dejado mucha documentación, de hecho ya tenemos museos, somos los únicos diseñadores vivos que tenemos un museo, está en Palma del Río.
1: Bueno.
0: Estamos dejando muchísima documentación porque del Museo Balenciaga nos han dicho no romper ni un diseño ni nada para que quede documentación. Eso es muy importante para que así tengan inspiración. Si sigue, ojalá viniese una multinacional y siguiese. Voy a hacer un inciso porque la silla, el programa Magnífico por la Silla es un potro de tortura, es la más incómoda del mundo. Sigue.
1: La silla de Enea tienen eso,
0: Sí,
1: son para que
0: para
1: la
0: que te
1: feria,
0: vaya pronto de la caseta.
1: para que la feria te levante pronto a
0: Para que pronto
1: bailar.
0: te vayas a bailar y alargar del que esté invitando, que diga ya
1: Yo no
0: este.
1: sé cómo aguantábamos los cines de verano antiguamente con la silla de
0: Y la
1: Enea. Qué
0: chinche, porque
1: dolor
0: yo
1: de
0: recuerdo que llevaba
1: espalda.
0: un pantalón muy corto, hay que ver, saltamos de una cosa y yo
1: Me
0: sacaba.
1: estaba interesando mucho lo que me estaba contando, pero esto
0: Ahora
1: también, ¿eh?
0: seguimos. Ese, yo salía con el pantalón corto y todas las piernas llenas de chinche en mi pueblo. Sigue, por favor.
1: Además, bueno, la silla, que los clavitos muchas veces pasan malas pasadas,
0: Sí,
1: y
0: a
1: la
0: mí me
1: silla.
0: rompió un traje magnífico que iba estrenando, pero no era una silla de Enea, era una silla de las plegables de madera.
1: Esas son peores, tú
0: Esas son
1: sabes.
0: peores.
1: Y
0: Me
1: sobre todo,
0: enganché en mi traje
1: se
0: maravilloso.
1: queda la cola esta que la hecha, se queda seca y lo mancha todo. Hablando de la marca de vuestro sucesor dentro
0: No lo sé.
1: de mucho tiempo,
0: No lo sé, no
1: estábamos
0: lo
1: en
0: sé,
1: ello.
0: no lo sé. Documentación
1: O sea,
0: estamos dejando.
1: testimonio estamos dejando, como dice José Víctor, mucha documentación. Está todos los vídeos, todas las colecciones nuestras, toda la hemeroteca. Hay un archivo importantísimo de que hemos ido guardando. Todas las piezas de las colecciones que hemos desfilado se han ido guardando, como si eso fuera como un presentimiento que nosotros teníamos que nos iba a suceder en un futuro. Y gracias a eso, pues ahora mismo el museo, aparte de lo que hay expuesto, contiene un fondo de
0: 2.000 y
1: 2.000
0: pico de
1: y algo
0: piezas,
1: de
0: y
1: piezas.
0: es fundación, es decir, que ha sido un regalo que le hemos hecho a nuestro país, para el mundo, pero es fundación, sin ánimo de lucro, y el museo está en Palma del Río, mi pueblo, y merece la pena verlo. Se come divinamente, no puedo decir nombre de restaurante, porque se van a enfadar unos y otros, pero se come de cine, donde hay la mejor naranja del mundo, eso sí lo digo, la mejor naranja del mundo está en Palma del Río. Otras ciudades las compran, le ponen la etiqueta de origen, pero es
1: Pero
0: mentira.
1: son de
0: Las
1: Palma
0: de
1: del Río.
0: Palma son las de buena. Y os
1: Son.
0: recomiendo un zumo por la mañana porque es que cuando te guisma es
1: Que
0: orgánico el
1: está este
0: zumo.
1: hombre sin
0: No,
1: desayunar.
0: no. Le he recomendado ahora que se vaya a un sitio a desayunar
1: Ahora
0: divinamente.
1: vamos a ir para allá y vamos a disfrutar. Por cierto, el pueblo de Palma del Río, que es conocido por todo por ser el pueblo de José Víctor y por ser el pueblo del Benítez, que es el
0: Del
1: cordobés.
0: cordobés. Bueno, dice, hay un cartel que pone cuna de grandes toreros. Estaba, yo no lo conocí, pero estaba el Palmeño.
1: Sí.
0: Guerrita es de mi familia también, Bejarano, mi padre era Bejarano. Y cuna de grandes toreros pone a la entrada de que no es pueblo, es ciudad.
1: De ciudad, la ciudad de Palma del Río. ¿Quién se le ocurre el nombre? Vittorio y Luquino, evidentemente de José Víctor y de José Luis,
0: Cuéntalo
1: pero
0: tú,
1: ¿a
0: José
1: quién se
0: Luis,
1: le
0: que lo cuenta
1: ocurre?
0: mejor que yo.
1: Pues mira, empezamos a escribir muchos nombres que desgraciadamente se nos ha olvidado todo, no sabíamos cuáles eran los nombres que poníamos opcional al que saliera dentro de un frasco de cristal que metimos, lo batimos, y el que salió primero, pues fue Vittorio Luquino. Vittorio Luquino, Vittorio está escrito en español perfectamente por Víctor. Luquino por Luis, que yo era un poquito chino, y entonces al principio tenía los ojos un poco chinos, y al principio lo pusimos de guasa, y al principio nos llamaban Luchino. Lo que pasa es que
0: Los luchinos.
1: cuando firmamos con Japón, el representante nuestro de Japón, Kinoshita, dijo: uy, uy, aquí se está formando un lío espantoso. Dice, porque por un lado se oye Luchino y por otro lado se oye Luquino. Y entonces esto, ellos los japoneses, que son para eso muy especiales, dice, y eso es malo, porque eso distorsiona y eso parece que hay dos marcas. Y dice, debéis de tomar una decisión. Digo, bueno, pues si se está oyendo fuera mucho Luquino, pues... pues

0: Luqui, ¿no? Y ahí se quedó. Y ya te digo, fue todo como un golpe de
1: El
0: azar
1: nombre
0: y ahí
1: estaba
0: de un
1: Victorio
0: juego.
1: y Luquino debajo, y él nos sugirió que lo pusiésemos todo seguido, y así ha seguido.
2: Y así hoy día la
1: Y así,
2: marca, es
1: así,
2: vuestro
1: así
2: emblema, es
1: es
2: vuestra
1: como
2: marca,
1: Victorio
2: Vittorio
1: Luquino.
2: y Luquino. Y desde Sevilla al mundo.
1: Sevilla al mundo. Sevilla
2: Porque
1: al mundo.
2: habéis hablado de Japón, has hablado de París, hace un momento que estás atento a Milán, habéis desfilado en Nueva York, habéis pasado
1: Desfilado
2: en
1: en
2: todo el
1: Los
2: mundo, en Los
1: Ángeles,
2: Ángeles.
1: en Latinoamérica,
2: Habéis
1: todos los
2: vestido
1: países.
2: a todas las grandes top models
1: Sí, a todas y a
2: del
1: todas.
2: final del siglo XX, a todas las que nos vienen, a la Cindy
1: A todas, a
2: Crawford,
1: todas,
2: Claudia
1: a todas.
2: Schiffer,
1: Ahora
2: Emma
1: Alessandra
2: Ferguson.
1: Ambrosio, que está funcionando muy bien. Bueno, ahora, por ejemplo, Gucci, porque ahora sí está de moda sacar las viejas, que ahora mira que hay modelos magníficas, pero ahora es que no suena, como estamos, como dije antes, en un nuevo cambio de siglo, ya las modelos no son lo famosas que eran, ni los futbolistas, ni los toreros, ni el arquitecto, ni el médico, ahora es todo política. Pero Kate Moss ha desfilado, que tiene 50 y muchos años, con Gucci, una imagen preciosa, buscarlo en redes, y está cañón, como es cañón, con un traje negro bellísimo, y está de moda sacar a las, digamos, maduras estrellas, sacarlas en la pasarela, porque hay chicas jóvenes excepcionales, pero esos nombres ya es muy difícil de que vuelvan épocas, repetir las cosas, no. Viviremos, como he dicho antes, un nuevo mundo. Ese mundo estamos viviendo, lo que venga, vendrá, pero hay que estar abierto a todo.
2: Y vuelvo a lo mismo, siempre desde Sevilla, porque
1: Ah, sí,
2: habéis
1: desde
2: triunfado,
1: Sevilla.
2: no habéis ido al centralismo de decir, oye, que habéis podido tener casa en Madrid,
1: Sí.
2: casa en Barcelona, apartamento, pero siempre
0: Bueno, nos han
2: construyendo y
0: presionado
2: creyendo
0: mucho
2: desde
0: para que
2: Sevilla.
0: estuviéramos en Madrid. Decía que desde Sevilla, ¿no? Que nos fuéramos a Madrid por lo menos. Bueno, cuando fuimos la primera vez a
1: Y en
0: Nueva York
1: Milán, los que llevábamos Kino nos dijeron Milán.
0: desfilamos en Nueva York, nos dijo, como cosechamos tanto éxito, tuvimos tanta suerte la primera colección que presentamos, pues nos dijeron, no, no, vuestro sitio es aquí, tenéis que continuar aquí en Nueva York. Pero nosotros lo pensamos muy bien y dijimos, mira, vivimos, que sepamos, vamos a vivir una vez nada más. Y nuestro sitio yo creo que es Sevilla, que es donde nos sentimos a gusto y felices. Si llegamos a algún lado, llegaremos, y si no, pues nos quedaremos aquí. Y desde Sevilla, pues gracias a Dios hemos llegado a los puntos más remotos del mundo. Hemos vendido prácticamente en casi todos los sitios.
1: La mejor ciudad del mundo, donde mejor se vive, donde la gente es más simpática. Digamos Andalucía, pero Andalucía, José Luis dice una cosa muy bonita, que lo pone como ejemplo, que es un patio con cuatro esquinas y pones cuatro macetas. En una esquina se da una maceta y en otra en otra. Sin embargo, a Sevilla le ha tocado la esquina del patio, que la maceta florece más que nadie, que la gente es la más simpática del mundo y que tenemos una Semana Santa prodigiosa, una feria, Rocío, aunque devuelva, pero Triana o Sevilla o cualquier hermandad, la de Sevilla es la que triunfa. Y la gente, el éxito de Sevilla y del extranjero, aparte que la ciudad es una joya, es la simpatía de la gente. La gente de Sevilla es especial.
0: Bueno,
1: Tú no te
0: Sevilla
1: preocupes que aunque no tenga
0: tiene.
1: un duro, perdona, ahora, aunque no tenga un duro, te invito yo. Te invito yo. No tienes un duro, pero te invito yo. Se pelea por pagar y a lo mejor no tiene un duro. Pero esa simpatía y la generosidad de gratis ver el mayor espectáculo del mundo, que es la Semana Santa, y verlo en la calle. ¿Eso dónde sucede? Porque en Río de Janeiro están los carnavales, no es comparable, pero tienes que pagar para. Y aquí no, porque poca gente, gracias a la gente que está en las hermandades, aparte de la labor social tan maravillosa que hacen de obra benéfica y de ayudar al prójimo, yo no limpio un candelabro de plata de ninguna hermandad, sin embargo, soy el primero que estoy delante de un paso y viendo la Semana Santa. ¿En qué lugar del mundo hay un espectáculo mayor y gratis? ¿No existe? No existe.
2: Y de fe,
1: Y de fe, por supuesto, soy creyente, vamos.
2: porque al final se puede ver como artísticamente es maravilloso, pero si encima te toca el corazón, te emociona, porque crees en lo que estás viendo,
0: Hombre.
2: si lo tratamos como espectáculo.

0: sensitivamente es maravilloso, pero si lo tocamos desde lo emocional, desde la fe, desde la verdad que quien está ahí es Dios y su madre, pues yo creo que es el mayor espectáculo, uno de los mayores espectáculos del mundo. Tenemos la suerte de tenerlo aquí. ¿Querías decir algo, José Luis?
1: Pues ya no me acuerdo.
0: Bueno,
1: Bueno, pregunta tuya.
0: me encanta, porque estamos hablando y José Luis, cuando le pregunto, pues me mira, hablamos los dos, pero lo que decíamos al principio, José Víctor es más extrovertido.
1: Y
0: José,
1: ahora
0: a José Víctor
1: prometo
0: lo
1: callarme un
0: quiere la,
1: poquito.
0: no, no, lo quiere la cámara y a mí no me mira, él mira a la cámara, él es él, y me encanta que sea así, y que le hable al público, que le hable a los espectadores, a los que están viendo este video podcast, este programa que hacemos con tanto cariño. Yo creo que también sirve de ejemplo, vuestro ejemplo sirve, es extrapolable a muchos profesionales. Yo en mi caso soy periodista a la comunicación y salvando la distancia, ¿no? Porque Vittorio Luquino es una marca conocida mundialmente, pero en mi caso también que soy más joven, me lo han dicho muchas veces, ¿por qué no te vas a Madrid? Vete a Madrid, Madrid te lo comería. Y triunfar desde Sevilla es más complicado, pero
1: Bueno, pero y aparte
0: te hace sentir más feliz, ¿no? Pues estás donde tú quieres
1: aparte de
0: estar, ¿no? Que
1: la
0: al
1: de
0: final.
1: lo que hemos dicho que emocionalmente te hace sentirte más feliz, yo creo que también como tenemos como una obligación moral de decir desde nuestra tierra, tenemos que ser alguien y levantar esto, y no que todo el mundo tenga que emigrar y que tenga que irse y que se quede nuestra ciudad vacía de talentos y de personas válidas. Yo en eso siempre he aconsejado a los profesionales que han empezado a destacar más joven en nuestra ciudad y le he dicho, por Dios, no, no, no os vayáis. Seguid luchando desde aquí, que desde aquí se puede conseguir todo. No hace falta tenerte que ir de Sevilla y con tu labor estás enriqueciendo y le estás dando valor a tu ciudad.
2: Pagas tributo, pero bendito tributo porque te lo llevas en calidad de vida. Ese desayuno que yo tomo todos los días, en Ricardo,
1: Puede decir, se nota
2: digámoslo
1: que le
2: aquí,
1: gusta comer, ¿eh? Ya le miro a la
2: mi
1: cámara.
2: bollito maravilloso
1: Por Dios, no para de hablar de
2: con
1: comer,
2: jamón y
1: claro,
2: el
1: ya.
2: café de Ricardo.
0: Y un poquito de
2: Yo qué
0: aceite
2: hago ahora porque
1: y
2: soy
1: aceite de
2: tendencia a
1: oliva.
2: engordito y hago ayuno intermitente. Bueno, el domingo me pasó una
1: Bueno,
2: cosa.
1: el ayuno intermitente, eso
0: Ese
1: intermitente,
2: intermitente. El domingo
1: intermitente.
2: me pasó
1: Cada
2: una
1: 15
2: cosa que me levanto a
1: minutos,
2: las 7 de la
1: cada
2: mañana,
1: 15 minutos comer.
2: me ducho, me arreglo y salgo a la calle. Venía a trabajar y digo yo, pero bueno, si está todo cerrado, qué raro. Y me di cuenta y me volví para atrás de hambre que tenía. Y me fui, me hice el desayuno en mi
0: Hay que
2: casa.
0: ver que los bares cada vez abren más tarde los domingos. Antes había
2: No.
0: bares que a las 6 de la mañana, a las 7 estaban
2: Nada, nada,
0: abiertos.
1: abierto.
0: Ándale,
1: Nada.
0: cada vez
1: Por algo será.
0: no sé, eso no nos meten con la hostelería, ¿no? Pero en general, en todos los sectores, cada vez la gente quiere trabajar menos.
2: Sí, y sin embargo, yo el ejemplo es que cada día hay que trabajar
0: Y el
2: más.
0: triunfo está en que ya no sois unos niños, aunque sois jóvenes,
2: No, no, no, no, niños no somos,
0: y
2: pero
0: vosotros
2: jóvenes
0: sí,
2: sí.
0: pero seguís trabajando a destajo, muchas horas al día.
2: Es que cuando te gusta una cosa no es trabajo, es que tú. Como he dicho antes, yo cuando estoy en casa un ratito tranquilo, lo que hago es ver al que le gusta el fútbol, fútbol, a mí me gusta la moda, pues veo los reels de moda, oír la moda, la comunicación, y lo que hago es ver lo que me gusta. Luego ya veré una serie o veré una película, veré un partido, veré lo que sea. Pero yo lo que me gusta en la moda, pues procuro estar al día de lo que está sucediendo en el mundo, en mi mundo, que es la moda.
1: Es que para nosotros, bueno, tiene su trabajo y tiene sus momentos duros y momentos difíciles, pero el trabajar es lo que nos hemos nacido desde pequeño, hemos sentido. Para nosotros prácticamente no es trabajo, es nuestra manera de ser, es la manera que podemos cobrar sentido en que seamos José Víctor y José Luis, porque es lo que nos gusta y tenemos dentro una necesidad interior de poderlo exteriorizar, poderlo vomitar. Entonces, el vernos parados y que no podamos crear nada ni hacer nada es muy frustrante. O sea, el trabajo creativo, mientras que Dios te esté dando
2: Siempre será
1: salud
2: contigo.
1: y tener una mente lúcida, para nosotros es vital.
0: Vosotros sois del dicho de que hay que morir con las botas puestas.
2: Picasso,
1: Sí.
2: con 90 y tantos años,
1: Hombre,
2: se
1: sentado,
2: pintaba
1: ¿no?
2: dos cuadros diarios.
0: Ahora no estaba en una silla de Enea.
1: No,
0: No
1: no, no,
0: estaba.
1: si era sentar en una butaca más cómoda.
2: Se me había olvidado ya la silla de Enea. Me la he vuelto a recordar. pero bueno, la ciudad de Enea

0: la que estamos, en la que está sentado Servir, la mía no, se va a subastar para una obra magnífica, que todo lo que ayudemos en esta vida es poco. Ahí necesitamos ayuda y ser solidarios, ayudar al prójimo y hacer cosas por los demás. Todo lo que se haga es poco. Entonces la silla de José Luis, espero que se venda mucho dinero. No porque esté José Luis, sino porque han pasado ya muchos personajes desde esta silla. A mí me han dado una normal, verde normal de feria,
1: No,
0: pero la de
1: verde no,
0: José Luis es la que vale el
1: azul,
0: dinero, la mía no.
1: azul.
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5: ¿Cuál es el lugar más recóndito del mundo donde ha desfilado Vittorio y Luquino?
0: Lima, Puerto
1: Recónditos,
0: Rico.
1: recónditos de por
0: Bueno,
1: lejos,
0: el
1: dices tú.
0: más raro,
1: Hombre,
0: lejos
1: Lima.
5: o raro.
0: Raro,
1: Por
0: en Las
1: lejos.
0: Vegas. 10.000 espectáculos y en Las Vegas.
5: ¿No eres tú mucho de casino?
1: No.
0: No, no, no me gusta. En Las Vegas.
5: Más desde la exposición.
0: Sí, por el casino de la exposición fue uno de los primeros de nuestro desfile. Aparte está Sevilla.
5: Habéis vestido, bueno, hemos hablado ya de esas modelos top, que esos tiempos han pasado, como bien habéis contado, aunque siguen esas
0: Sigue, sigue.
5: modelos veteranas y maduras, siguen encantando a todos los públicos, pero también habéis vestido a gente de la alta sociedad española, mundial y en la aristocracia. ¿Quién puede ser esa persona más importante o más influyente que haya llevado la firma de Vittorio
1: Pues
5: Luquino?
1: mira, en eso nosotros siempre lo hemos tenido como muy claro. Para nosotros es un honor que personas de una relevancia social o importante se haya fijado en nosotros y que la haya querido que la vistamos. Pero nosotros siempre decimos que para nosotros la más importante es la que viene con mucha ilusión, que ha hecho su ahorro para que la podamos vestir. Y viene entregada y viene feliz a que le hagamos un vestido. Yo creo que para nosotros tiene el mismo valor todas las personas que han pasado por nuestras manos para que la vistamos. No hacemos distinción,
0: Ya.
1: quitando la salvedad que te he dicho, que es un honor
0: Es un honor.
1: que hayamos vestido a personas tan no me sale la palabra,
5: Influente.
1: influente en la vida social, pero que realmente nos hace feliz cualquier mujer que venga con esa ilusión que la vistamos.
0: Y nos lo hemos pasado fenomenal con grandes artistas y tenemos millones de anécdotas, pero eso vamos a dejarlo para cuando hagamos una serie de Vittorio Luquino o escribamos un libro,
5: Bueno,
0: pero tenemos
5: pero
0: anécdotas que podíamos estar en este programa, la silla la podemos gastar.
5: alguna me tienes que contar, porque vosotros vististeis a Lola Flores para su última
0: Sí,
5: gala de
0: sí, sí,
5: despedida,
0: sí, sí.
5: habéis vestido a Rocío Jurado,
0: Sí.
5: innumerables. Ahora hablaremos de la duquesa de Alba, de la aristocracia, pero ¿cómo era vestir a Lola o a Rocío?
0: Lola era
5: Lola era
0: excepcional,
5: estupenda, pero
0: excepcional.
1: de Rocío tenemos una anécdota muy bonita porque le estábamos haciendo un vestuario para un disco que se llamaba África y entonces eran varios vestidos y entonces pues entre prueba y prueba llegó la hora de la comida y le dijimos vente a casa y almuerzas con nosotros y después volvemos por la tarde a probar. Y entonces pues aquel entonces vivíamos en una casa antigua del siglo XVII que está encima del templo de Hércules y de Diana. Y empezamos la conversación de la comida a hablar sobre las vibraciones que tienen las casas, que se queda impregnada de la historia, de esto, de lo otro.

0: Caribe para abajo, y cuando terminamos de almorzar y ya nos íbamos para el estudio, se da ella cuenta que era un algarbe la calle donde vivíamos, que no tenía, era un callejón sin salida, y dice ella, uy, esto es un callejón,
1: Agosto 5 de la
0: una
1: tarde.
0: callejuela sin salida, dice sí, y empieza a cantar, callejuela sin salida, donde yo vivo encerrada, con un eco que tenía de mala calle. Y la gente asomándose muy
1: Con
0: diciendo,
1: la
0: esto no,
1: siesta en
0: esto no,
1: agosto,
0: esto no,
1: levantando las
0: esto no,
1: persianas,
0: esto
1: dice
0: no,
1: el Rocío Jurado.
0: esto no es un disco, esto es alguien, lo que esto es Rocío que está cantando. Y entonces dice, ea, para que se queden aquí las vibraciones de Rocío Jurado.
1: Olé, qué arte.
0: Muchas anécdotas muy divertidas Esa fue muy bonita.
1: y muy bonito. Lola era excepcional. Seguimos viendo reels de Lola y Lola era
0: No pasa de
1: excepcional.
0: moda,
1: No
0: ni,
1: pasa de
0: no, no,
1: moda,
0: no.
1: pasa. Lola iba a la
0: La gente
1: tienda.
0: joven se preocupa en
1: Iba a
0: conocerla.
1: la
0: Sí, sí,
1: tienda y
0: sí, sí.
1: como nuestra tienda, la primera que abrimos, estaba en la calle Sierpe, cerca del teatro, ¿cómo era el teatro que está en la
0: Lope
1: calle?
0: de
1: Está
0: Vega.
1: Lope de Vega, pues
0: Álvarez Quintero, perdón,
1: Álvarez
0: Álvarez Quintero.
1: Quintero, montones de artistas, antes de la fusión, de función, se iban 2 horas antes a la tienda. Concha Velasco, bueno, gente, por ahí ha pasado todo el mundo. Y se iban a la tienda porque teníamos la mejor música, como viajábamos tanto, pues traíamos música de todos sitios del mundo. Y teníamos la música, teníamos 18 años, entonces aquello, música fuerte, divertido, toda la movida, pasaba por la tienda y la tienda llena de gente, era muy chica, pero llena de gente y de anécdotas. Y muy bien.
0: ¿Esos fueron los mejores años de vuestra vida
1: No, los
0: o
1: mejores años de nuestra vida
0: es ahora
1: es
0: mismo?
1: ahora mismo, vamos, esos son recuerdos maravillosos, pero que es muy bonito vivir el día a día.
0: Oye, ¿cómo fue vestir a Lola para esa su última gran actuación en Antena 3, su despedida? ¿Eso cómo fue? Porque ella lo confió, esa era Ella, su gran noche y sí, confió todo en confió en vosotros. nosotros. Y nada, y entonces pues vino varias veces a probarse hacia Sevilla y después la última, ya el último, el día de que le daban el homenaje, pues nos invitó al Lerele a estar con ella allí en su casa y estuvimos con ella y la vimos vestirse. Y entonces una de las veces, cuando ya estaba vestida y pidió, tata, tráeme el collar, y se puso la joya esa fantástica que tenía, el collar de brillante y de perla y de todo, y se pone delante del espejo haciendo así, como llorando, y nosotros dos nos fuimos a ella, Lola, no te pongas triste, por Dios, si hoy es un día precioso, ¿cómo te vas a poner así? Que no sé cuánto, y dice, no, coño, que es que porque yo sé que me voy a emocionar y, yo sé, y quiero verme cómo me queda el traje cuando yo haga esto. Que quería ver como llorando como le quedaba el Cómo traje y le
1: la
0: quedaba
1: joya,
0: el
1: ¿no?
0: traje, como todo.
1: Era
0: Parece que esto es
1: genial,
0: muy
1: era genial.
0: grande.
1: Eso y poniéndose el perfume Abril, que gastó un frasco, porque fue lo último que grabó su hijo Antonio, fue una canción que le hizo, se la encargamos, Así se siente Abril, esa la grabó para nuestro anuncio del perfume. Y la grabó su hijo, el perfume le encantaba y ya estaba muy malita, la pobre. Y entonces gastó un frasco, cada
0: Ella se
1: dos
0: echaba y
1: segundos
0: decía,
1: se echaba,
0: oh,
1: estaba la habitación
0: me da vida.
1: impregnada, me da vida, me da vida. Era una persona excepcional. Y cuando teníamos la tienda en Sierpe, que estaba frente a los corales, la esperaban sus amigos frente a los corales y ella los llamaba, ¿te gusta este? Venga este. Tenemos mucha
0: Qué
1: anécdota con
0: arte.
1: Lola, mucha, mucha.
0: ¿Y la duquesa cómo era, Cayetana?
1: Cayetana nació 70 años antes. Cayetana sería una chica actual de ahora. Cayetana era de una generosidad, que es lo que poca gente sabe. A ella le daban todos los días le daban, no, ya tenía, pero tenía su administrador, un dinero. Y a las 12 de la mañana ya no tenía un duro. De la cantidad, eso lo he visto yo, de cantidad de gente que iba a decirle, señora duquesa, que no tengo para pagar la luz, que no tengo para pagar la renta, que no tengo para comer. Y Manuel, que acaba de morir, el portero, excepcional, dale, Manuel, dale. Ya había un momento que decía, ya venga usted mañana porque ya hoy no hay dinero. Pero Cayetana, una persona excepcional. Si era su amigo hasta la muerte, si te odiaba, peor para ti. Pero desde luego con nosotros fue nuestro primer desfile, que éramos unos
0: En
1: críos
0: Madrid, en
1: en
0: Madrid.
1: Madrid. El primer ramo de flores que nos dieron una pasarela fue Cayetana. Es decir, que Cayetana era
0: Ha
1: pasión
0: sido
1: por
0: vuestra
1: nosotras.
0: madrina siempre.
1: Exactamente. Y antes de morir. Aquí están los trajes colgados todavía. nos mandó a llamar mis trajes de primavera.

0: que los quiero ver. Están de prueba. Nadie se ha preocupado ni nada, pero los trajes están aquí colgados todavía, vamos, y recuerdo y reproche cero. Pero que aquí están todavía, y le llevamos. ¿Me lo vaya a terminar? Claro que sí, estaba la pobre ya muy mal, pero mucha anécdota porque cuando íbamos a probar, muchas veces ella vivía. En el palacio hay una casita entrando a la izquierda que es donde ella vivía, una casita pequeñita. Ella vivía como cualquiera de nosotros, en un cuarto de estar, una persona normal. Luego recibía como nadie, ya fin de raza total. Fantástico, los almuerzos que daba, la cena. Y muchas veces me he quedado a comer en el despacho del duque, que le decían el despacho de su padre, en un velador de 90 por 90, y los dos comiendo y riéndonos y contando chistes, contando cosas. Y nos ha contado esa parte íntima suya, desde el plinto, desde abajo hasta arriba, toda llena de fotografía con los personajes más importantes del mundo. Cuando se casó, se tuvo que ir. Porque no le dio autorización Franco a que saliese de España, se tuvo que ir a Portugal y de Portugal cogió un barco para Estados Unidos. Pero hicieron recibimiento real, vamos, no te lo puedes imaginar. Y luego han venido a su casa, pues Grace Kelly, mucha gente joven la conoce, Grace Kelly era una actriz de cine, el Princesa de Mónaco. Si explico, tú lo sabes,
1: Sí,
0: pero mucha gente, por si no lo
1: claro.
0: sabe, Jacqueline Kennedy, la mujer del presidente de Estados Unidos. Las ha tenido en su casa, no se hablaban entre ellas, en sí, meteros en las redes y eso, pero con todo, con Churchill, con la reina de Inglaterra, desde chica, en el mismo colegio, me contaba cosas, nos contaba cosas alucinantes.
1: Claro, además ella era la heredera a la corona de Escocia, si Escocia hubiese tenido, eso lo
0: Bueno,
1: dice.
0: sí, eso
1: Sí,
0: dice.
1: de los Estuardos,
0: Eso
1: ¿no?
0: dice, eso
1: Eso lo
0: dice.
1: dice. Fíjate, bueno, estudió con la reina de Inglaterra, ¿no? De la
2: Lo que sí
1: Gran
2: sé es que
1: Bretaña.
2: era un personaje adorable, que amaba profundamente Sevilla y que desde que se fue no ha dejado aquí una ausencia muy, muy importante.
1: Ahora estamos celebrando su centenario de su
2: Exactamente.
1: nacimiento.
0: Ahora pronto hay un documental en el cual colaboramos nosotros y estoy deseando verlo.
1: Oye, lo que habéis hablado de la duquesa como anfitriona, a mí también me han hablado que vosotros sois unos anfitriones maravillosos y aunque no os gusta la cocina, pero a José Luis sí le gusta meterse en...
0: José Luis cocina mejor que nadie, te lo digo yo.
2: Oye, anda.
0: El arroz de
2: Anda,
0: José
2: anda,
0: Luis,
2: anda,
0: yo
2: anda.
0: cuando vaya, no, yo la verdad, yo,
1: Me han
0: esto,
1: contado que la
0: mira.
1: cocina no es que guste, pero que José Luis es un manita en todo lo que... Y que cuando están cocinando se mete siempre, échale esto, échale, eso es
0: Mira,
1: verdad.
0: el arroz de José
1: Sí,
0: Luis,
1: pero...
0: yo no lo tomo.
2: A ver si me deja.
0: Yo no lo tomo ni en Bajo Guía, porque mira qué Bajo Guía se come, porque mejor que el arroz que José Luis no existe. Yo ya he decidido no pedir arroz en ningún sitio, porque cuando prueba el arroz de José Luis, ya no te gusta otro arroz, porque el tío es perfecto.
1: Anda.
2: Ya está.
0: Ahora, la lenteja no le sale muy bien.
1: ¿Te gusta la cocina, José Luis?
2: Me gusta la cocina, sí, me gusta. Y me gusta las recetas y enterarme de platos distintos y enseñar y de todo eso,
1: ¿Te
2: sí,
1: gusta
2: me
1: cocinar
2: gusta.
1: para los demás, evidentemente?
0: Hombre,
1: Claro.
0: claro. Me encantan los
2: Lo que te
0: amigos.
2: hace feliz es ofrecérselo a tus amigos
0: Agasajar a los amigos.
2: y nada.
0: Y recibir. Y
2: Cocinar para ti es muy triste, muy aburrido.
0: ser generoso. Y a ti que te veo rellenito como yo,
1: Sí, a mí me
0: si un
1: gusta
0: día
1: comer.
0: viene a comer, tal, tal, porque lo peor
1: Estoy
0: es ir a una casa
1: encantado.
0: y quedarte con hambre, ¿eh?
1: No, no.
0: Eso.
1: Hombre, encima que diga, me han invitado los luquinos y, no,
0: Y estoy
1: y estoy
0: payadito.
1: enmayado, o sea, no puede ser.
0: Yo
1: Lo bien que hemos comido, qué
0: plato
1: rato más
0: grande, plato
1: agradable, qué
0: grande,
1: maravilla los dos.
0: plato grande y comida chica, muy bien, pero no, no. A mí me gusta ser generoso, es decir,
1: Decía.
0: que
1: Y
0: nosotros,
1: rico.
0: rico, recibimos cuando los fines de tenemos una casa en Constantina, en el campo, y recibimos allí porque durante la semana pues estás con
1: Todo.
0: la vorágine y demás, pero
1: Además que vosotros vestía todo desde la modelo con la cinturita más de avispa hasta la señora que venga a hacerse un vestido que vaya a ser de madrina de su hijo, que no tiene por qué tener
0: aquí
1: la cinturita de
0: no,
1: avispa
0: no, para nada.
1: precisamente, ¿verdad?
0: Aparte, una persona rellena baila mejor, porque baila una sevillana,
1: Se luce más.
0: una canija y baila muy bien, pero la ves un mimbre imposible. Pero una rellenita baila una sevillana o una bulería y la rellenita se mueve con más arte. Y luego la sonrisa que tenemos los rellenitos no la tienen los caninos.
1: Caemos mejor. Y a caballo caemos mejor también.
0: Vaya, por

0: ¿Y
1: Dios.
0: quién es la persona más elegante que habéis vestido? La que vosotros queréis que era que más elegante, que era la elegancia personificada y le quedaban
1: Hombre,
0: vuestros vestidos,
1: ahora
0: ¿cómo era ella?
1: menos. A mí me encanta Carolina de Mónaco. Ha
0: Que la
1: envejecido.
0: hayamos
1: Ah, que
0: vestido.
1: le hayamos vestido. Que le hayamos
0: No
1: vestido.
0: sé.
1: Manuela Varga.
0: Manuela Varga era muy
1: Manuela
0: elegante.
1: Varga era excepcional. Era
0: Muy
1: excepcional.
0: elegante.
1: Era ahí. Estaba canija.

0: Sí, porque si has hablado ahora del Rocío, siempre hablamos de Vittorio Luquino y pensamos, ¿no? El clasicismo del volante, el lunar, no, Vittorio Luquino han sido también unos adelantados a su tiempo, han sido súper modernos, súper vanguardistas, evidentemente como andaluces y como sevillanos, o cordobeses sevillanos, el volante y el lunar, pues
1: Bueno, lo que pasa es
0: prima
1: que no
0: todo,
1: hemos, que
0: pero...
1: la trayectoria de un artista en su profesión, cuando algo pega muy fuerte, como nosotros que inventamos lo de la caracola, el volante, que es lo
0: Sí.
1: único que está registrado desde el BIE, y eso pegó como muy fuerte, pues es hándicap, se te queda. Entonces, pero nosotros hemos tocado todos los palos, y es igual que un cantante, Julio Iglesias, pues a lo mejor que le pidan constantemente Wendolin todavía, porque fue una canción que pegó muchísimo de él, ¿no? Pero eso no significa que nosotros nos hemos movido
2: O Chanel,
1: por toda la...
0: habéis sido muy modernos.
2: No sé,
0: Claro, hemos tocado.
2: somos, habéis sido
0: Bueno, habéis
2: somos,
0: sido,
2: porque no
0: no,
2: he tenido
1: somos.
2: cualquier
1: Bueno,
2: traje de lo que estaba viendo
1: e
2: aquí.
1: incluso lo del volante y lo de la raíz andaluza ha sido como un paso muy vanguardista, de coger algo como de la cultura popular nuestra, extraerla y
0: Llevarlo
1: llevarla a
2: a
1: una
2: la modernidad.
1: vanguardia absoluta
0: Un
1: que
0: vestido de
1: después...
0: cena, de gala.
1: Y que después, de hecho, después muchos extranjeros diseñadores pues han seguido un poco esas pautas que nosotros también hemos marcado.
2: De hecho, mañana, si Dios quiere, estaremos en Madrid. Nuestra colección ha sido seleccionada como una de las 10 mejores. No sabemos quién va a ganar, pero mañana tenemos una cena de gala y si
1: De
2: no
1: L'Oréal París. L'Oréal París.
2: la París, sí, si no, no estaríamos. Y es una, ya estamos seleccionados, somos uno de los 10 seleccionados. Ya el premio te lo diré el viernes. Si ganamos, no ganamos. Seguimos la entrevista el viernes.
0: Ojalá, yo estoy encantado de estar con vosotros, disfrutar de conoceros de cerca porque siempre os he admirado como periodista, como sevillano y como amante de todo lo que es el arte. Y vosotros sois
2: Muchas
0: dos
2: gracias,
0: artistas.
2: muchas gracias.
0: Otra de las cosas que también vosotros siempre habéis llevado vuestra vida personal discretamente, pero también habéis ayudado mucho al movimiento LGTBI desde Sevilla, desde la discreción, pero os habéis ayudado mucho y eso también hay que darle una importancia en
2: Pues
0: vuestra carrera, ¿no?
2: yo creo que hay que dar ejemplo de ser tu condición social, la que sea, y llevarla con... No, la palabra discreción no, como seas tú, porque lo importante en
0: No,
2: esta vida es qué pena.
0: me quería referir que no es que hayáis abanderado ningún movimiento, pero siempre habéis
1: Hombre, yo
0: ayudado
1: creo
0: en
1: que
0: todo, ¿no? Como ejemplo, como ejemplo, como
1: que
2: ejemplo.
1: abanderarlo es de la mejor manera que lo podíamos hacer,
2: Es dando
1: es
2: ejemplo.
1: dando la naturalidad
0: Exacto, ahí quería yo
1: y
0: llegar.
1: la discreción y la cosa como nosotros lo hemos llevado, ¿no? Y bueno, lo que a mí estos temas cuando se tocan me da mucha pena porque no entiendo, no puedo comprender cómo una cosa que forma parte de la naturaleza, que Dios nos ha creado, que nos ha hecho así, que venimos de unos matrimonios heterosexuales, que ha existido toda la vida de Dios, que existe y que si seguirá existiendo, ¿cómo todavía se tiene que hablar de esto? Sino es que es una cosa más, es un color más de la paleta de la naturaleza, es una forma de ser más, y entonces ya está. Hoy le toca a un hijo tuyo, mañana te toca un primo, mañana te toca a tu tío, y es que eso está, esos genes están ahí en la
2: No.
1: naturaleza y somos unas personas corrientes, normales, como todas las demás.
2: Y aparte,
1: Y ya está. Y entonces yo lo que más me gustaría es que estos temas ni se tocasen ya porque quedaran como obsoletos, como dijera, bueno, pero ¿de qué estamos hablando? Yo te tengo que preguntar a ti si tú eres heterosexual o no sé qué, esto que es lo que es. Si
2: te voy a
1: es
2: decir una
1: normal,
2: cosa.
1: si es normal,
0: Claro. Yo creo que
1: si
2: lo
1: no
2: más
1: es
2: bonito,
1: anormal para que se esté hablando, es normal.
2: yo creo que lo más bonito del ser humano es, vas a desarrollar mejor tu trabajo, vas a ser mejor persona, mejor hijo, mejor padre, va a tener tu pareja la mejor, ser tú mismo. Lo importante es ser tú mismo. Vas a dar más de sí en todos los sentidos, pero vivir una doble vida, como tengo, con todo mi respeto, tengo montones de amigos que han llevado dos vidas, luego me espanta decir salir del armario, me gusta decir ser tú mismo. Qué horror vivir esa situación, qué horror, qué ha sufrido esa persona, qué desengaño ha sufrido.

0: Y la otra, cuando los padres tenéis que ayudar mucho a los hijos, que sean ellos mismos, ya la vida ha cambiado mucho, pero aún sigue mucho tabú en este sentido, como dice José Luis. Lo más importante de la vida, sé tú mismo, sé solidario, como hemos dicho al principio de la entrevista. Es que ser tú, es que vas a nacer tú, es que vas a vivir un tiempo. Ese tiempo ser tú, aprovéchalo. Vas a trabajar mejor, vas a ser más feliz, te vas a reír más. Sé tú, señores, sé tú. Ya está.
1: No puedo estar más de acuerdo con los dos y tocaros más las palmas en este sentido, pero si es cierto, ¿no? Y había que decirlo como periodista, que vosotros habéis ayudado mucho desde esa perspectiva. Y después también, oye, que dentro de vuestra carrera, esa condición desgraciadamente os ha podido abrir puertas, pero también cerraroslas en algunos sentidos, que es una pena en algunos sectores, en temas de las hermandades, que a lo mejor están más obsoletas, que yo soy el primer cofrade, pero que es una pena que hoy día pues todavía haya partes de la sociedad que lo sigan viendo de una forma que no es la normal, porque lo normal, lo natural,
0: Bueno,
1: es lo que ha explicado José
0: las
1: Luis.
0: hermandades
1: Pues
0: están vivas
1: estarán
0: gracias
1: ciegos,
0: a lo sensible.
1: estarán ciegos porque eso, porque las hermandades, como ha dicho José Víctor, está llena de personas de una condición de homosexual
0: Sensible, digamos más elegante
1: por su
0: decir sensibles.
1: sensibilidad y por su estética y por su profundo No me refería exactamente por
0: a las
1: su
0: hermandades,
1: profunda
0: sino en a a
1: la
0: la iglesia.
1: iglesia,
0: Bueno, la
1: cuando
0: religiosidad. La
1: cuando una
0: iglesia está llena de
1: vos,
0: sensibles también.
1: vosotros dos os habéis casado y, oye, pues ahora cuando una persona se casan, pues a lo mejor no puede dar un pregón, o no pueden vestir a una imagen, o no puede.
0: Sí, pero hay que pensar,
1: ¿Por
0: si yo
1: qué?
0: estoy casado con esta persona y ahora me muero,
1: Bueno,
0: ¿cuánto tiene que pagar? ¿Cuánto
1: yo
0: tiene
1: tengo
0: que
1: que
0: pagar
1: decir que
0: Hacienda para heredar?
1: nosotros
0: Es que hay que ir
1: tuvimos,
0: con el mundo.
1: nosotros, eso que ha salido público y que se ha pululado por ahí, de cuando nosotros una vez nos pidieron, yo soy del museo de toda la vida, de la hermandad del museo, y entonces no teníamos nada que ver ni teníamos ninguna conexión con San Esteban para nada. Pero había un hermano mayor entonces, una persona encantadora, Manolo, estupendo, muy humilde de forma de ser, que vino a nosotros y nos dijo: lo que más nos gustaría era que vistierais a nuestro Cristo y vistierais a las imágenes del paso. Nosotros no tenemos ninguna relación con la hermandad, no sé cuánto, no sé qué, pero me encantaría total que le regalamos la mitad al Cristo y vestimos
0: La llevaba la
1: durante
0: semana
1: unos
0: pasada puesta.
1: cuantos años ese paso. Hubo unos comentarios de unas personas, bueno, desgraciadamente para ellos, que tengan esa mentalidad, al momento que nosotros nos casamos, en que dijo: ¿cómo puede ser una persona esta que ta, ta, ta, ta, ta, ta, ta, ta? Pero por abajo, no, nunca directo ni claro. Y nosotros aquello nos sentó muy mal, porque además del sacrificio que estábamos haciendo y de la entrega que estábamos poniendo a todo eso, que hicieran ese comentario esas dos o tres personas, pues nos sentó muy mal. Pero tanto lo que fue la hermandad, lo que era la junta, el hermano mayor, y hasta el arzobispo de Sevilla, y hasta el presidente de
0: De las
1: la
0: hermandades, de las
1: cofradía, ¿cómo
0: cofradías,
1: se
0: del
1: llama?
0: consejo de
1: El
0: hermandades.
1: Consejo de Cofradía, nos pidió y nos rogó, por favor, que volviéramos a seguir vistiéndolo. O sea que ahí tengo yo que decir que desde el arzobispado hasta el Consejo de Cofradía y hasta la Junta, no lo pidió, por favor, que siguiéramos vistiéndolo. Y entonces no quiero tampoco que caiga ese peso ahí como que hubo un rechazo. No, fueron dos o tres personas muy malintencionadas, con muy mala idea, que sacaron una cosita así en el periódico diciendo cómo unos homosexuales casados pueden estar vistiendo a una imagen
0: Pero
1: de Cristo. Y ya está, pero bueno,
0: sabe lo que le
1: que
0: digo cada vez que paso por la calle Águila, que paso mucho, y el sábado fue su Vía Crucis. Yo siempre digo al Cristo, si tú me dices ven, lo dejo todo. Llevaba la clámide puesta el otro día, no con el arte, que se la poníamos nosotros, porque está la hemeroteca, la verdad, la
1: Estoy de
0: verdad,
1: acuerdo.
0: la
1: Vamos,
0: verdad,
1: estoy de acuerdo en todo lo que estáis
0: la
1: diciendo.
0: verdad, pero yo le digo al Cristo, cada vez que paso, si tú me dices ven, lo dejo todo. Porque Dios está por encima de todo, por lo
1: Totalmente.
0: menos para mí.
2: Es verdad,
0: Y ya han pasado unos años.
2: somos católicos, sabemos cuáles son las normas, cuáles son las reglas

0: del tablero, pero ante todo
1: Pero vamos
0: el
1: a ver.
0: respeto, ante todo el
1: Pero
0: respeto
1: vamos a ver cómo
0: y
1: está la iglesia, la Semana Santa viva por personas sensibles, la iglesia llena de personas sensibles. Señor, vamos a dejar lo que has dicho José Luis, vamos a dejar eso a un lado y que cada uno lo haga. Sé, como he dicho antes, sé tú mismo y no vivamos cara de escaparate y a la sociedad.
2: y sé persona y sé
1: Y sé
2: buena gente
1: persona. Y si te, no
2: y
1: te
2: ya
1: ha
2: está.
1: dado, Dios te ha dado el arte de vestir a una virgen o ponerte a limpiar plata. Volvemos otra vez a la Semana Santa, hazlo. Pero ¿por qué ocultar o señalar con el dedo a esa persona? ¿A ti qué te importa? Joder, ¿a ti qué te importa?
2: Totalmente.
1: Esa persona está hasta las 2 de la mañana limpiando esto y lo otro. Deja que cada uno sea libre y la fusión que hace, y sé solidario y arrepiéntete y ayuda al prójimo. Ya no digo una palabra otra porque no me la van a
0: No,
1: cortar.
0: pero lo puedes decir más harto, pero no más claro. Pues está, porque es la verdad. Bueno, ¿quién es la persona que no habéis vestido y os gustaría vestir? Todas.
1: Pues a la que sueñe con un traje de tener vitriloquino y la pobre no pueda, que lo hemos hecho alguna vez, pues tenemos que pagar muchos impuestos y sueñe con un traje de vitriloquino y hay una señora,
2: No, pero siempre hemos dicho, bueno, a mí me ha gustado mucho Carolina de Mónaco,
1: Carolina de
2: en
1: Mónaco
2: su
1: es
2: momento
1: coherente, no se ha operado,
2: era.
1: no tiene cara de simia, es ideal, es una. Tiene una personalidad muy. No te creas que es lo que estamos acostumbrados a verlo en el Ola. Luego tiene sus
0: Tiene su genio, ¿no?
1: coleons,
0: Escribió
1: coleons. Pero es coherente, no está desfigurada. Tiene mucha clase. Ella tiene. No sé si tendrá contrato firmado o no. Ella ha sido muy. Era muy amiga de Karl Lagerfeld, muy imagen de Chanel. Pero me encanta. Lo que su hija no, también es ideal, pero Carolina. Está envejeciendo divinamente. Es que cuando juzgamos a una persona, nos ha tocado vivir porque es de nuestra época, está viva. Pero el final, como su madre era fantástica, ya murió hace mucho tiempo, pero Grace Kelly, coherente desde que estaba en Hollywood hasta que murió, una señora para decir, chapó, qué guapa. Audrey Hepburn, maravillosa. Es que ya no hay esa
0: Bueno, hay
1: persona.
0: que vestir, tiene que llegar esto Carolina de Mónaco. Vamos a poner de nuestra parte.
1: Sí, encantado, encantado, encantado.
0: Oye, lo que, fíjate, antes de empezar esta entrevista había una señora que estaba probándose. Ahora sé que después nos habéis hecho este hueco, que no paréis de trabajar. Es que no
1: Pues
0: paráis,
1: es que
0: ¿no?
1: no es
0: Gracias a
1: trabajar, no
0: Dios.
1: es trabajar,
0: Esto está lleno de trajes
1: es
0: de novia,
1: disfrutar,
0: esto está lleno de trajes de
1: es
0: noche.
1: disfrutar, es disfrutar. Es que
0: ¿Cuántos trajes de novia podéis hacer al año?
1: no lo sé, no lo
0: Vamos,
1: sé.
0: tampoco,
1: No, es
0: esto
1: que no
0: tampoco
1: llevo,
0: anda
1: yo
0: esto
1: no
0: de
1: llevo administración
0: estadística,
1: ni llevo nada. Yo
0: pero que viene de
1: estoy.
0: cualquier rincón
1: Sí,
0: aquí a
1: por ejemplo,
0: Sevilla.
1: ayer pidieron una cita de
2: Sí.
1: Brasil.
2: Sí, de
1: De
2: Estados
1: Londres hay
2: Unidos
1: varios, de
2: viene
1: Estados
2: de
1: Unidos.
2: Londres.
1: Antes, el lunes estuvo aquí una persona de Puerto Rico. Es decir, que de todos sitios. Y la colección esta ha tenido tal éxito desde el mundo entero, de Arabia Saudí. Aquí es muy normal.
0: Yo diré que tengo dos corbatas de Vittorio
1: Coño, pues tiene que tener más.
0: Luchini. Bueno, pues
1: Ya
0: ya
1: te
0: hablaremos.
1: regalaremos una, ya te regalaremos
0: Oye,
1: una.
0: ¿de Colonia cómo está? ¿De perfume
1: La
0: cómo
1: más
0: están
1: vendida del
0: las
1: país.
0: cosas?
1: La más vendida del
0: No
1: país.
2: para aguas.
1: Las aguas de Vitriluquino, porque huelen a limpio. No son esos olores. Hay
0: Las
1: una,
0: la del
1: hay un arte,
0: museo,
1: hay un
0: las
1: arte.
0: aguas del
1: Hay un
0: museo.
1: arte. Yo compro Colonia y tengo mi perfume, Vitriluquino, pero cuando voy a comprarla. Como me conoce, me da muestra y me acuesto
0: Y te
1: toda
0: da
1: la
0: tu
1: noche
0: toque.
1: con una de la competencia para ver si me gusta. Tengo ahora mismo mi pijama impregnado de una colonia, que tampoco puedo decir la marca porque es
0: Claro, no,
1: competencia,
0: aquí es
1: que estoy
0: Vitorino.
1: deseando. Vamos, esta noche lo voy a echar
0: Echar
1: para
0: la
1: que lo
0: mano.
1: laven porque no puedo, no duermo a gusto. El perfume lo malo que es. Odio personalmente los olores. Muy abigarrado, muy fuerte. Me gusta oler a limpio, a transparencia, a verdad. Bien, que cuando tú te acerques a una persona o beses a una persona, huela limpio, no esos olores
0: Sí.
1: sintéticos.
0: Qué verdad esa.
1: La verdad.
0: Oler a primavera, a abril,
1: Hombre,
0: a agua,
1: espérate,
0: a
1: que el azahar,
0: Vitorio.
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1: Tiene a Ricardo, estoy haciendo una
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2: hacer
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0: Pero no, tengo, no me he comido ni un café nunca.
1: Pues, Ricardo, gratis. Ricardo, por lo menos una semanita intermitente, un día sí, un día no.
0: Ahora va a ir, ahora va a ir. Pero mira, está en la sala ahora mismo, no sé esta entrevista cuándo saldrá. Todo sevillano y todo lo que viene está a punto. Estamos diciendo que se retenga un poquito más, que dure para la Semana Santa, que dure para... Es, los extranjeros tienen que tener orgasmos de estar paseando en Sevilla y perfumada. ¿En qué sitio se ve eso? A mí me pasó la alfalfa este verano, una alemana con 40, este verano ha hecho un calor horroroso, con 48 grados, dice, la casa de Pilato, digo, vaya usted para allá, dice, mucho calor, dice, no, esto es maravilloso, tener en casa la calefacción vale mucho dinero, digo, hija de tu madre, si viviese aquí con 48 grados y yo haciendo así el verano, lo digo fatal, y ella decía que eso valía mucho dinero, que estaba encantada.
1: Y hace muy bien la americana, ¿eh?
0: Ah, bueno, no, el que la hace bien los morancos, que está firmada la silla por ella.
1: No, me habían dicho además que José Luis sí pone muy bien voces, hace cuenta las historias y...
0: José Luis es un narrador top.
1: Que narra muy, y además tiene una voz muy bonita.
0: A ti te han informado horrores de cosas nuestras.
1: Hace bien las voces al contar las historias.
2: Eso dice.
1: ¿Como la voz de quién, por ejemplo?
2: Uy, perdón.
1: No pasa nada. Uy. Como no estamos...
0: Bueno, pero ¿quién era más real? ¿Quién era más real? Apágalo.
1: ¿Cuál es la voz? ¿De qué le sale mejor la voz a
2: José? No, yo de imitar voces no.
1: Pero de cuando cuentan la historia, le pone...
0: Que interpreta
1: la historia.
2: Que cuando cuento algo la gente dice, uy, qué maravilla, qué bien la has contado, cómo la has transmitido. Pero bueno, ya está.
0: Yo al principio...
2: Y recitar poesía, que sí me gusta.
0: Eso sí, eso lo hace de cine. Yo al principio soy más extrovertido por mi horóscopo, que es Aries, pero luego José Luis me eclipsa totalmente, porque cuando cuenta José Luis una historia y demás, yo me callo porque el tío lo hace de cine, lo borda.
2: Es difícil, ¿verdad? Callarlo, ¿eh?
0: Estamos ya acostumbrados. ¿Has visto que no hemos discutido, ni nos hemos pisado, ni nada?
1: Pero qué bonito es eso, quererse y disfrutar el uno del otro y además hacer lo que más gusta, que al final es crear. Claro. Crear moda y hacer al final hacer feliz a la gente, porque quien viene a vestirse de Vito Lucino es para ser feliz.
0: Yo voy a contar, una cosa, no sé si la va a poner Fernando. Yo tengo aquí la mano, porque esta mañana me he manchado aceite con la tostada y tengo aquí un...
1: Fernando lo va a poner en el reel.
0: Y tengo aquí la mano para que no se me vea la mancha. Y estoy de la mano aquí ya, hasta la punta del pelo.
2: Eso es muy bonito, porque todos cuando estrenamos algo, nos ponemos algo, nos sentimos como muy felices. Muy felices. Y entonces ser partícipe tú de ese momento de felicidad de la persona, eso es muy bonito. Y el momento también de las novias también es muy bonito, de hacer ese traje soñado de toda la vida para casarse y tú participar en eso es muy emocionante también.
1: Pues con eso nos vamos a quedar, que el que se viste de Vittorio Luquino se viste para ser feliz.
0: Y lleva felicidad.
1: Claro. Y lleva felicidad.
0: Porque somos felices. Y autenticidad, porque somos auténticos.
1: Y a mí este ratito conociendo me habéis hecho muy feliz, me ha encantado. Bueno,
0: queda pendiente una cosa. Que él y yo, que no, bueno, y José Luis también, tenemos que ir a tomarnos una tapita, un arte, porque él le gusta comer, está desmayadito.
2: Esto es un programa.
0: No ha desayunado. Está desmayadito.
1: ¿Cuál es vuestra comida preferida?
0: Hombre, dos huevos fritos con patata, me encanta. Pero es que.
2: La tortilla de patata.
0: Y el salmorejo.
1: Tu devoción, la Virgen de las Aguas.
2: Sí.
1: ¿Y la tuya?
0: La Macarena y la
2: Virgen. Bueno, la Macarena también.
1: Ahí los tres somos Macarena.
0: Oye, me encanta, lo voy a decir públicamente, el nuevo vestidor. Estoy viendo aire. Tengo ganas de ver. Me ha invitado mi amigo Jesús Morejón a ver a madrugar. A ver a madrugar. Y aparte, como es la calle Feria, me voy a intentar colar, como conozco a todos los que van delante y demás, hasta unos metritos. Anda de espalda para... A ver, le hace falta varias Semanas Santas para que coja un poco de pátina, de color.
1: Morena, ¿no?
0: Pero me quiero poner delante como... a ver si... Porque yo cuando la veo...
1: Ahora está con los 19 años que dijo Carlos Romero.
0: Sí, esperemos que nos dé vida para verla con sus 40.
1: Esperemos. Que, por cierto, que tengo por ahí, Benjamín, tenemos nuestro regalo de nuestro colaborador, Pepe Pinrele. Traemos curro, que vosotros habéis vestido en la Expo. Claro, vosotros
0: sí,
1: Expo.
0: Vestimos a la Expo.
2: La Expo.
1: Y traemos la portada de la feria de este 2026.
0: Pues qué maravilla.
1: ¿Quién quiere la portada de la feria y quién quiere curro?
2: Me da igual.
0: No, que elija José Luis.
1: Elija José Luis.
0: Que el niño mimado.
1: La portada para José Luis.
0: Con curro.
1: Y curro para
0: Curro
1: haberse visto.
0: que las corbatas estas se hicieron en el 92, que
2: Qué
0: muchos de
2: maravilla.
0: vosotros.

0: Vosotros no
1: Ya
0: lo habéis
1: te he
0: visto.
1: hecho, ya te has hecho lo de la portada.
2: Esa es la de
0: Bueno,
2: este año, la del 26,
0: Mariano,
2: la de
0: el
2: esta.
0: del Dona. Dona es un
2: Sí.
0: restaurante que está frente
2: Buen
0: a
2: amigo,
0: nuestra
2: Mariano.
0: casa. Mariano
2: En
0: es
2: la calle
0: excepcional.
2: Canaleja.
0: Y ha comprado las corbatas a 1 euro. Y tiene a todos los camareros. Y él lo único que se pone son corbatas
2: De curro.
0: de curro. Así que los calcetines me los pondré y le diré, mira,
2: Yo
0: curro.
2: llevo lo de la Girarda
0: Muy
2: también, de
0: bien, muy
2: Pepe
0: bien.
2: Pirrele, lo de
0: Muchas
2: Girardillo.
0: gracias, muchas gracias. Muchas
2: Gracias a
0: gracias.
2: vosotros.
0: Oye, ¿quién lo ha hecho?
2: Pepe
0: Ah,
2: Pinrele,
0: Pepin Rere,
2: nuestro
0: estupendo.
2: amigo
0: Pepe, a
2: Juan
0: vender,
2: Carlos Ramos Pichi, Javier Ayala, con
0: a
2: todo su
0: vender muchos
2: equipo.
0: calcetines. Pero encargar una línea de vitriluquino. Arte, arte.
2: Pues ya está tirado ahí la caña.
0: Arte, arte.
2: Oye, ¿os parece que pasemos a firmar la silla? La firmamos en el taller, que ahí es donde está también vuestra familia, donde están
1: Vale.
0: Claro,
2: todas esas señoras que hacen
0: claro.
2: que vuestra
0: Exactamente,
2: creación
0: exactamente. Aquí somos
2: se haga
0: equipo, aquí
2: posible.
0: somos
2: Vale.
0: equipo.
2: Venga, pues nos vamos para allá.
1: Venga,
2: Gracias a los
0: a
2: dos.
0: vosotros.
1: A vosotros.
2: Bueno, este es vuestro lugar. Está vuestro santo santorum, vuestros lugares de diseño, pero aquí es donde toda la magia cobra sentido, ¿no?
0: Aquí están los ángeles. Las niñas son los ángeles. No importa la edad. Las niñas son los ángeles.
2: Y aquí es donde vamos a firmar, en lo alto de vuestra mesa de taller, esta silla, que irá donada a la Fundación María Jesús Veras y bueno, pues en su cena de gala será subastada y todo lo que se recaude irá destinado a la investigación del cáncer de mama metastásico. Por lo tanto, va a ir también la firma de Vittorio y de Luquino. Vittorio y Luquino, de José Víctor y de José Luis, pero con una dedicatoria. A ver qué podemos poner, José Luis. Además, mientras que él está escribiendo, allí tenéis dentro del taller,
0: Ahí
2: tenéis
0: está.
2: muchas estampas, muchos cristos, muchas virgen, muchos
0: Que
2: santos.
0: viajan con nosotros. Esos han viajado como nosotros a todos sitios. A Colombia, Latinoamérica, de todo. Han estado en Nueva York, en Los Ángeles, en Madrid 10.000
2: Los toreros,
0: veces,
2: que
0: como
2: tomáis
0: los
2: vuestra
0: toreros,
2: capilla, ¿no?
0: como los toreros, como los toreros.
2: Y le rezáis antes de salir a la
0: Por
2: pasarela,
0: supuesto,
2: ¿no?
0: por supuesto. Las extranjeras se quedan alucinadas, porque las extranjeras, como han visto esto, pero viajan con nosotros.
2: A ver, ¿qué es lo que has puesto, José Luis?
1: Enamorados de nuestra Sevilla eterna.
2: Qué bonito.
1: Bueno, yo me pongo aquí y ahora te dejo el sitio a ti.

0: doctor Vittorio y Luquino. Bueno, muchísimas gracias.
1: Gracias a vosotros.
0: Un verdadero placer.
2: La entrevista es muy bonita, pero ha sido un placer. Y en lo que no veis que están detrás de las cámaras. Bueno, aún no lo conocemos, que está harto de venir, pero el placer ha sido conocerlo a él, que es encantador. Y tenemos muchas cosas en común.
0: Ojalá y
1: esperemos que con las dedicatorias
0: muchas otras. Que sea la primera de muchos.
2: De muchas.
0: Por lo menos estéis 150 años más juntos y haciendo felices.
2: Sí, todas las personas. La pastilla que
0: hay. Sí, hay unas pastillas que por lo visto hacen que la célula envejezca más tarde. Se va a poder llegar a los 150 años.
2: Ya está en el mercado, así que yo voy a tomarme una. Lo malo va a ser la seguridad social.
0: Bueno, como se enteren en el gobierno, se enteren los políticos, no tienen trabajando hasta los 140.
1: Digo.
0: Muchísimas gracias.
1: A vosotros.
0: Un aplauso.
1: Adiós.

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Buenas noches, comenzamos una nueva edición de este programa de Cádiz Suena Bien. Como siempre, tenemos muchísimas cosas y muy poco tiempo para poder contárselo todo. Hoy en el programa, bueno, hay que destacar que ya empiezan los grandes festivales a sonar por la provincia de Cádiz, caso del Tío Pepe Festival, que ya comenzó el pasado fin de semana, y también, por ejemplo, el Concert Music Festival, muchísimas actividades musicales que nos vamos a encontrar por toda la provincia, y luego también tenemos muchas cosas interesantes que se hacen netamente aquí, como es el caso del grupo que conoceremos en el día de hoy. Bueno, yo creo que lo conocerán seguramente más que yo, porque estamos hablando del Grupo Onza, que lleva ya muchos años funcionando, concretamente con base, digamos, en Jerez de la Frontera. Y luego tendremos nuestro reportaje. Al final nos dimos bastantes vueltas el pasado fin de semana, pero se van a tener que quedar hasta el final para saber exactamente lo que estuvimos haciendo, porque lo primero, como siempre, va a ser conocer nuestra agenda para no perdernos detalle en este interesante fin de semana musical. Y esta semana en nuestra agenda empezaremos hablando de que dentro del Tío Pepe Festival, que se está celebrando en Jerez, hoy viernes en Bodegas Las Copas, tendremos a Deep Purple con su gira Mad in Europe. Mañana le tocará el turno a Pastora Soler y el domingo a María Terremoto. Otro festival interesante es el Concert Music Festival de Chiclana. Hoy disfrutaremos allí con la voz de Malú. Mañana, Niña Pastori y el domingo, Sting. Hoy la Orquesta Mondragón está actuando en el Barco La Pepa de Sanlúcar de Barrameda. En el Parque de María Cristina de Algeciras, desde el pasado 6 de julio, se está celebrando el 12º Encuentro Internacional de Guitarra Paco de Lucía. Hoy viernes contamos con Paco Soto y Tomasito. Mañana la cita será con Manuel Lombo, con Chico Pérez al piano y varios artistas invitados. Si te gustan los tributos, hasta el domingo, en el Parque Sor María José de Los Barrios, tenemos el Bocata Wars. Hoy tributo al barrio, mañana al último de la fila y el domingo a Estopa. Dani Obregón y Pedro Campos también estarán hoy a las 9 en el Café Teatro Pai Pai de Cádiz. Y también hoy a las 10 en el Música del Mar en el Muelle Reina Victoria de Cádiz estarán Medina Azahara y Alan Nepa. Si estás en Chiclana, muy recomendable el ciclo de las Royal Hideaway Sessions, hoy con Hiromis Sonic Wonder. Y mañana tendremos en el Barco La Pepa de Sanlúcar a los Mojinos Escocíos. La comparsa Los Invisibles estará en el Café Pai Pai de Cádiz. Y también en Cádiz, en el Música del Mar, estará RVFV. Mañana sábado, si te gusta la música clásica, la cita es con la Orquesta Filarmónica de Cámara de Colonia, que actuará en los claustros de Santo Domingo de Jerez de la Frontera a partir de las 10 de la noche. Space Urimi actúa mañana en el 55 Jazz Club de Jerez de la Frontera. Y por último, el domingo, en el Estadio Nuevo Mirandilla de Cádiz, Aitana en concierto con su Cuarto Azul World Tour. Y recuerda que si quieres promocionar tus conciertos, puedes escribirnos a redacción@cadizsuenabien.es.

0: Bueno, pues como pueden comprobar, vamos a continuación a hablar un poquito del grupo Onza, un grupo que digamos nació aquí en Jerez de la Frontera, o eso creo yo, no sé, le vamos a preguntar a Jaime Padilla, que está con nosotros. Jaime, vocalista, guitarrista, muy buenas tardes y bienvenido.
1: Muy buenas tardes, Leo.
0: ¿Nació el grupo aquí en Jerez?
1: Sí, aquí en Jerez, y siempre ha estado afincado aquí en Jerez.
0: ¿Y de qué año estamos hablando? Porque Onza lleva ya muchísimos años funcionando, ¿no?
1: Sí, cerca de los 40, desde el año 89. Algún paroncillo breve, los años 90, pero prácticamente desde aquel año hemos estado, bueno, podría decir ya que yo he estado, digamos, con la
0: cosa. Sí, porque luego, como todo grupo y con tantos años, habrá ido fluctuando, ¿no?, en cuanto a sus componentes, ¿no?
1: Fue una banda muy estable los primeros años. Después, cuando yo retomé otra vez el proyecto, pues han pasado muchos músicos. Aunque hay 4 o 5 que siempre han estado fijos a la hora de grabar, de editar los discos, de algunos conciertos, colaboraciones, pero vamos,

0: ONSA es como si fuera distintos proyectos, pero con el mismo nombre, sin haberle cambiado el nombre a...
1: Es casi como una academia de formación, ¿no?
0: Porque bueno,
1: también, como dices tú, muchos músicos han pasado por ahí,
0: sí,
1: muchos que habrán a lo mejor mejorado muchísimo su forma de tocar, su concepto musical y todo esto, gracias a estar ya en un grupo, digamos, como Dios manda, ¿no?
0: Eso espero, que haya servido a alguna de estas personas que han pasado. Ya te digo que algunas siguen y son muy buenos músicos, colaboran con otras bandas. Desafortunadamente los muy buenos músicos pues no se quedan en una banda, es lo malo.
1: En carrera solitaria,
0: ¿no? Exactamente, y mucho menos en una banda de estas características, ¿no? De rock progresivo, rock sinfónico y ese tipo de cosas. Entonces, pues bueno, un montón de personas que han estado ahí, que han estado apoyando, que han aportado, que han estado un tiempo, el que han querido estar, otros por necesidad de que estaban puntualmente en Jerez, han aprovechado, han tocado con el grupo y se han ido, colaboración, en fin, mucha historia, mucha historia. Pero afortunadamente una idea fija de hacer rock progresivo en distintas vertientes. Ya hoy el rock progresivo está muy diversificado. Y entonces pues...
1: El rock progresivo y todo el rock en general.
0: Bueno, y todo el rock en general, sí. Y bueno, cada vez que ha entrado un componente nuevo, pues su granito de arena.
1: Le da puntito, ¿no?
0: Le da su puntito, que también un poco la música pues evoluciona un poquito también. Y aunque seguimos tocando muchos temas de hace tiempo, pero cada formación le ha dado su toquecito, que es lo divertido y lo...
1: Toquecitos y toquecitos modernos que nos podemos encontrar ahora, por ejemplo, viendo el vídeo, ¿no? Con el tema de la inteligencia artificial, que al final, bueno, uno dice, seguro que tú... Bueno, yo no sé qué opinión tienes tú de la inteligencia artificial en cuanto a la música en sí. No el hecho de hacer un vídeo, sino de lo que es la propia música, que ya te crea música directamente. ¿Tú qué pasa? ¿Qué piensas de eso?
0: Bueno, para mí, para empezar, lo único que me molesta de la inteligencia artificial es el nombre, inteligencia. Eso no piensa, que eso es lo que cree mucha gente, que eso piensa. Yo lo considero un grandísimo algoritmo, como si tú tuvieras 18 millones de Wikipedia y de programas y de Photoshop actuando toda la paz. Vale, pero que no se crea la gente que piensa, que por desgracia hay mucha gente que sí. Luego, como herramientas que es, pues venga, toda herramienta y toda tecnología bienvenida sea. Siempre, claro, te puede ayudar la inteligencia artificial pues para cosas puramente científicas, que te da un dato, para cosas artísticas y te hace estas virguerías. Entonces puede tomar ciertos elementos y aprovecharlo un poquito, ¿por qué no? Ya componer con inteligencia artificial, pues claro, la discusión estaría en el punto, digamos, casi filosófico, donde acaba el arte, la estética, donde empieza la tecnología. Yo entiendo que también un diseñador gráfico es muy artista, entonces pues para trabajar esas cosas también los diseñadores, los compositores, pues sabrán o deberían de saber hasta qué punto utilizar.
1: Sí, bueno. Luego también está el tema del consumo en sí, porque ya uno ya parece, claro, que consume absolutamente de todo, no sabe, vamos, no le importa lo más mínimo de dónde venga.
0: Efectivamente, esa es la otra parte, que en el aspecto, digamos, vamos a decir, el otro aspecto de las artes, de la música, es el consumo, el tener... por ejemplo, en el caso de la música, hoy en día las músicas se hacen viejas de un día para otro, editas un tema
1: de un minuto para otro,
0: y entonces pues claro, ahí está la cosa. Yo espero que lo que son los artistas, los músicos, compositores, pintores, pues confío en que cada uno sepa hasta dónde tiene que llevar el tema de la IA, si no estamos perdidos.
1: Bueno, con el tema de la música, gracias a Dios, todavía nos quedan los conciertos. Es decir, todavía tienes que estar delante del público y todavía tienes que estar demostrándole al público, oye, que lo que estaba escuchando en su casa es que esto lo hago yo, ¿vale?
0: Claro,
1: ¿Vosotros cómo andáis de temas de conciertos y demás últimamente?
0: Pues vamos a ver, ONSA, vamos a hablar claramente, toca poco en directo. Toca poco, pues, primero, pues, por su estilo de música, que no sé hasta qué punto. Porque, bueno, muchas veces cuando dice, ah, sí, el grupo de rock progresivo, entonces pues a la gente pues le echa un poquito para acá, para atrás, el contrarte, el que después es un poquito engañoso, porque la gente que va a nuestros conciertos después acaba, y yo, ¿y por qué no tocáis más, no? Bueno, pues no lo sé. Puede ser esa una causa. Segundo, pues el tema de la música, tú lo sabes bien, cómo está para conseguir un concierto, si no eres profesional. Y claro, nosotros

0: 11 es un grupo totalmente amateur, no, nunca hemos pretendido. Al principio sí tuvimos ciertas ínfulas de tirar para adelante, ¿no?
1: Pero éramos jóvenes.
0: Sí, jóvenes. Lo que pasa es que, claro, corría el año 92-93 y yo dije, rock progresivo, espérate, Tati. Y entonces pues ya vinieron otras cosas, ¿no? Y entonces pues hoy buscar conciertos, que está realmente complicado para un grupo amateur como bueno, nosotros.
1: ¿Y cómo está el panorama musical bajo tu punto de vista en la provincia de Cádiz? A ver, pues, ¿cómo lo ves tú en cuanto a variedad, en cuanto a calidad de los grupos que nos encontramos? A ver.
0: Pues si te soy sincero, llevaba mucho tiempo que no le prestaba atención, pero vamos, ni en Cádiz ni en ningún lado. Y últimamente, pues bueno, estoy prestando más atención a los grupos que hay. Voy a más eventos, recientemente los eventos de La Hoguera o del 6 Grupo 6, algunos conciertos por otras ciudades de Jerez, de la provincia, y entonces pues hay bastante calidad, hay muchos grupos y veo que vuelve a haber un gustillo por coger una guitarra y una batería y hacer ruido, porque también es verdad, y enlazando con lo de la IA, es lastimoso que muchos grandes artistas muy conocidos, va todo pregrabado y todo, no ves un músico en el escenario, ¿no? Todos
1: son, ni el que canta.
0: Ni el que canta, ¿no? Lo que canta ahí. Entonces veo que Cádiz tiene bastante grupo también. No sé si es que todavía no he investigado demasiado. Lo que sí veo es muy concentrado en dos estilos de música. Y, bueno, dos estilos. Dos maneras de entenderlo. Una es versiones, grupo de versiones por todos lados. Eso es tema aparte. Y cualquier variedad de, vamos a llamarle, de heavy, de metal. De metal. Entonces, por ejemplo, no veo, por ejemplo, músicos de jazz. Los habrá, no digo que no. Seguramente serán los de siempre, de toda la vida, pero no veo músicos modernos de jazz o de fusion, incluso de música indie, que seguramente que los hay, pero no sé, veo.
1: Sí, principalmente los chavalitos que están,
0: sí,
1: empezando, ¿no?
0: Claro, entonces veo.
1: A todo por el.
0: Efectivamente, veo excesivo, que está bien que lo haya, excesivo ese tipo de música y excesivas versiones. El rango, digamos.
1: Estamos ahí en medio, ¿no?
0: Está ahí en medio, que no veo más grupos.
1: Bueno, vosotros, por cierto, habéis grabado hace un poquito, ya tenéis el disco completo, pero ¿lo habéis sacado ya entero o lo vais a ir sacando?
0: Vamos a ver, el disco todavía no está grabado entero, está aquí, pero no está grabado.
1: Está grabado en el chip,
0: ¿no? Está en el chip, porque otra cosa también, perdón, hoy en día pues cuesta grabar, el grupo pues bueno, los recursos que tengamos nosotros, ¿no? Entonces pues no siempre se puede abordar una buena grabación, porque eso sí, a mí me gusta hacer las cosas con mucha calidad, muy bien, no de cualquier manera. Pero claro, si no vas grabando, pues no, se va muriendo el grupo. También veo que con esto de los streaming, del Spotify, de esas cosas, pues ya no es tan necesario sacar un disco entero, conceptual, como antes, ¿no? Ahora, si acaso, un EP, ¿no? Que bueno, para mí un EP, yo tengo vinilos en mi casa que duraban 32 minutos, y hoy eso sería un EP, ¿no? Bueno, son conceptos que no hay por qué prestarle demasiada atención. Entonces, bueno, hay una serie de temas compuestos y poquito a poco los vamos montando, los vamos grabando y los vamos ofreciendo. Sacar algo en físico nosotros, eso ahora mismo.
1: Ni para tener recuerdo.
0: No, ni para tenerlo de recuerdo. No, eso es inabordable. Bueno, y no se vende un disco, no. Es absurdo. Para un grupo de nuestras características. Un grupo profesional, está claro, ¿no? Pero para un grupo de nuestras características, ir grabando, ir dando nuestros temas.
1: Que hoy en día todo es muy rápido. Y hasta el consumo en sí de la música es demasiado rápido.
0: Demasiado, ese es el problema, que todo es muy efímero. Es muy efímero. Tienes que estar hoy en la música. Antes era grabar un LP y te daba para 4 o 5 años, ¿no? Los grupos profesionales y no tan profesionales. Hoy tiene que estar constantemente y venga publicación en las redes y en el Facebook y en el. Y es agotador. Es agotador.
1: La verdad que sí.
0: Es agotador, salvo que tú tengas pasta, le pagues a tu web manager, bueno, ya web manager ni se lleva, community manager y esas cosas. Entonces, pero claro, estamos hablando de otros niveles. Y es agotador, es agotador.
1: Bueno, de todas formas, grupos como Onza todavía siguen ahí resistiendo y luchando, así que lo recomendable es que vayan buscándolo también en las redes sociales, que aunque cuelguen poco o lo que sea, pero que lo que cuelgue.

0: de calidad, como el vídeo con el que vamos a despedir la entrevista, que se llama Talk, que es otro de los que estáis uh-huh. últimamente lanzando, digamos, al público en general. Y nada, oye, yo si quieres aprovechar para comentar cualquier cosa, yo que sé, que tenga algún concierto en vista, que tengáis ganas de sacar alguna otra cosa, uh-huh. lo que sea, aprovecha. Que tiene
1: pues aprovecho, vamos, hay conciertos cerrados, pero no vamos todavía a comentar la fecha y serán ya para después del verano. Una curiosidad que antiguamente, bueno, sí, tengo que decir, utilizar esa palabra antiguamente, cuando uno más tocaba era en verano. Y ahora con esto de los festivales y esas, cuando uno menos toca es en verano. Así que este verano, tranquilito, salvo que surja una llamada, os venís ya para octubre, noviembre, incluso para la nueva temporada, ya sí habrá nuevos conciertos con estos temas, algunos está presentado, otros no, y los que vayan viniendo.
0: Pues nada, utiliza el correo electrónico, el uh-huh. de redaccion@cadizsuenabien.es. Y nos da el aviso y nosotros lo metemos en agenda y así tenemos ocasión de planteárselo a nuestra audiencia. Jaime, muchísimas gracias por haber estado con nosotros un ratito.
1: A ti, Leo, y al programa y a esta cadena.
0: Venga, vamos a escuchar un poquito de vuestra música.

0: Bueno, ya saben que a nosotros nos gustan las cositas, ponerla cortita y con sifón. ¿Para qué? Para incitarle a usted a que los vaya buscando y ya no solo vea este vídeo, sino que vea otros muchos más que tienen nuestros amigos de Onza. Que el fin de semana pasado, al final, bueno, pues nos liamos la manta a la cabeza, como yo decía, nos fuimos a Olvera, estuvimos allí disfrutando con ese Olvera Puerta de Al-Ándalus, la verdad que estuvo chulo, diferentes conciertos, diferentes actuaciones musicales, pasacalle y sobre todo el pueblo, que la gente es para comérsela. Y también para comerse lo que hay en los restaurantes y los bares, que no vea cómo se come en la sierra. Bueno, eso algo, porque luego en Jerez, por ejemplo, estuvieron Lady Bogan actuando en el 55, como dijimos, y en el puerto de Santa María también nos acercamos al Milwaukee, que está en plena ebullición el Summer Jazz, y allí tuvimos ocasión también de disfrutar con buena música, un poquito de blues y jazz, oye, que también viene bien. Así que nos quedamos con nuestro reportaje.
1: Lo dicho, el pasado fin de semana tuvimos ocasión de rememorar los grandes momentos del rock de los 70 gracias a la banda Lady Bogan, que actuó el viernes en el 55 Jazz Club de Jerez. Haciendo un repaso a la música de la época, recordaron temas y bandas de rock progresivo como Yes, hard rock y heavy metal, de bandas como Led Zeppelin, Deep Purple o Black Sabbath, punk rock con Los Ramones o Sex Pistols a la cabeza. Lady Bogan está compuesta por María José Rodríguez como vocalista, las guitarras de Amalio Román y Alfonso Delgado, el bajo de Pedro Vadillo y la batería de Mickey Rosa, que en esta ocasión tuvo que ser sustituido por Miguel Ángel Vicario.

Por otro lado, ya el sábado, en el Milwaukee del Puerto de Santa María y dentro del Summer Jazz, otra banda quiso hacernos viajar en el espacio-tiempo, llevándonos a orillas del Mississippi para recordar clásicos del rhythm and blues. Hablamos de la banda de Blues Monday, compuesta por Javier de la Rosa a la batería, Juan Luis García a los teclados, Jesús Aparicio a la guitarra y voz y el bajista José Márquez.

Para esta ocasión, contaron con la colaboración de Alicia Aparicio a la voz, Javier de la Rosa Junior a la guitarra y Alfredo Martínez con su armónica.

Y también el sábado, en esta ocasión, en la serrana localidad de Olvera, se celebraba concretamente una noche mágica y especial, donde la cultura y la música fueron las grandes protagonistas. Olvera, Puerta de Alándalos, una cita que tuvo lugar en la plaza de la iglesia. La programación arrancó a las 9 con el Pasacalles, la Danza del Sur y Trifón, y la Escuela Municipal de Danza de Olvera. Pero lo que nos interesa es la música, que tuvo su papel protagonista con la actuación de Calamity Rock Band, una conocida banda de versiones de Sevilla, especializada en directo, con un repertorio centrado en los grandes éxitos del rock y el pop nacional e internacional de los 80, 90 y 2000.

Y el momento álgido de la noche fue el concierto del popular grupo valenciano Bombay. La banda, conocida por éxitos como Solo si es contigo, se ha consolidado como una de las formaciones más destacadas del pop nacional gracias a su estilo fresco, optimista y cercano, capaz de conectar con públicos de todas las edades, como quedó sobradamente demostrado en Olvera.

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1: Qué bonita es la localidad de Olvera y qué cuestas tiene, ¿eh? También hay que decirlo. La verdad es que costaba trabajito llegar arriba, pero no hay problema, porque mira, se aparca en la zona de abajo, ¿vale? Yo dando instrucciones. Se sube hasta la primera parte, como quien dice, que es la plaza del ayuntamiento. Allí hay un bar estupendo, ¿eh? Se hace una paradiña para veros refrescarse y coger fuerza, y luego ya tira uno para arriba para la iglesia. Pero que vaya preparado, que casi hay que hacer con cuerda, ¿eh? La verdad es que costaba trabajito, pero luego merecía la pena subir allá arriba, vamos, más que nada por las vistas que había. Y el castillo precioso, el centro de interpretación, la gastronomía y todo lo que quieran. Bueno, eso fue el fin de semana pasado. ¿Qué vamos a hacer nosotros de cara a la próxima semana? Por lo pronto yo ahora me voy a ir zumbando para ver un poquito de... Bueno, un

poquito, ¿no? Va a haber el concierto entero de Deep Purple en el Tío Pepe Festival. Y después veremos a ver qué más nos vamos a encontrar, porque la semana que viene tenemos muchísimas cosas que contarles aquí en el programa Cádiz Suena Bien. Así que lo que hacemos, que nos vamos ya, porque voy a llegar tarde al concierto, y recomendarles que sobre todo disfruten muchísimo durante el fin de semana. Buenas noches. Por cierto, nos vamos con el vídeo de Deep Purple, la más conocida, como quien dice, el Smoke on the Water. Venga, para animarnos un poquito. Venga, adiós.

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Bienvenidos a Huella Animal, aquí en 7TV para toda Andalucía. Nuestro programa de hoy es el número 31 y con él despedimos la temporada por vacaciones. Así que hemos decidido dedicar su contenido a una de las alternativas por las que optan algunas familias, una residencia para mascotas. Estamos aquí en la residencia Oasis y nos va a atender Judith, su gerente.

0: Pues muchas gracias, Judy, por recibirnos.
1: Gracias.
0: Bueno, y lo primero es, para las personas que no conozcan los servicios que presta una residencia, ¿realmente en qué consiste una residencia para mascotas?
1: Una residencia no deja de ser un lugar donde intentamos dar los mismos cuidados que en casa, cuando por circunstancias familiares, por trabajo, por otra serie de circunstancias, no podéis alojar, no podéis llevar a la familia, a la mascota con vosotros.
0: Muy bien. ¿Y qué es lo que busca normalmente la persona que deja la mascota? ¿Qué servicios son los que reclaman?
1: Principalmente buscan que tengan zonas de recreo, que tengan una buena zona de descanso, que sean bien atendidos, que tengan, reciban cariño, un trato similar al que se da en casa, teniendo en cuenta que esto es una residencia. Uh-huh. Pero sí que intentamos dar y seguir las mismas rutinas que siguen en casa.
0: Uh-huh. ¿Y cuál sería el día a día de una mascota, de un perrito, de un gatito aquí?
1: El perro y gato totalmente diferente su día a día por el comportamiento,
0: distinta,
1: claro.
0: ¿No?
1: Por ejemplo, en el caso de los perretes, lo que hacemos es que a primera hora de la mañana pasamos una supervisión, ¿vale? Para comprobar que todos los animales estén bien, que hayan comido, que todas las necesidades estén bien, ¿vale? Luego pasan a las zonas de recreo, disfrutan de las zonas de recreo, ya solitos jugando con nosotros, o bien en el caso de que puedan estar con otros perritos jugando entre ellos, ¿vale? Procedemos a dar las medicaciones a aquellos que lo necesiten. Darle las comidas y ahora con la calor, a media mañana más o menos, pasarían dentro otra vez a las zonas de descanso con zonas climatizadas, que tenemos sus habitaciones climatizadas. Y luego por la tarde pues volverían a salir. En el caso de los gatitos, pues sí que vamos un poquito más dependiendo de cómo sea el gatito en cuestión. Hay gatitos que son por su carácter un poquito más timiditos y demás, que les cuesta un poquito más adaptarse. Entonces, bueno, siempre dejándolo un poquito más despacio y cuidando sus necesidades.
0: Tenéis otro tipo de animales, ¿verdad? Me habéis dicho que también...
1: Sí, normalmente nuestros principales huéspedes son perros y gatos, pero sí es cierto que ahora en temporada alta, pues alguna ave, algún roedor, sí que de nuestros propios clientes que llevan mucho tiempo con nosotros, los cogemos. Ahora mismo, de hecho, tenemos un periquito, se llama Sam, y una conejita que se llama Blanquita.
0: Muy bien, pues vamos a ver las instalaciones, ¿no?
1: Claro.
0: Muy bien.

0: Me contaba Judith que puede ser una estancia corta, como pues un fin de semana, unas vacaciones, pero también pueden ser estancias largas, incluso de años, ¿no?
1: Sí.
0: ¿Y qué motivos tienen estas
1: Por ejemplo, por trabajo, por alguna circunstancia familiar, una enfermedad en la familia, o que, por ejemplo, en nuestro caso colaboramos con varias protectoras y mientras que le sale alguna casa a una familia que se lo quede, pues le hacemos un precio bastante más reducido y se quedan aquí con nosotros hasta que le sale una casita.
0: Y la adaptación depende, por ejemplo, de la raza, del animal en
1: Sí,
0: sí.
1: sí. No es lo mismo, por ejemplo, un cachorro, que es por su carácter más curioso y demás, se van a adaptar mucho mejor que animales, por ejemplo, más mayores que nunca han estado en residencia. Por eso siempre, siempre recomendamos a nuestros clientes que antes de dejar a la mascota hagan una adaptación, vengan, vean las instalaciones y vean si nuestros servicios se adecuan a las necesidades de la mascota.
0: Muy bien.

0: ¿Y cómo hacéis para esa primera adaptación cuando llega? ¿Cuáles son los primeros pasos que seguís?
1: Nosotros sí, siempre recomendamos que se preparen las vacaciones con tiempo, con bastante antelación, por este mismo motivo. Cuando son animales, por ejemplo, que tengan un carácter más timidillo, lo recomendamos que vengan días entre semanas y pasen ratitos con nosotros, pequeños ratos con nosotros. Nosotros pues vamos entrando, como puedes ver que van entrando los compañeros en cada patio, van entrando, van jugando
0: poco. Se adaptan tanto a los compañeros como a vosotros también.
1: Claro, ¿verdad? Al resto de compañeros y al ambiente. No es lo mismo en la casa, con la tranquilidad de una casa. Aquí, que quieras o no, pues uno ladra, el otro también, el timbre, nosotros que vamos entrando y saliendo tanto de la habitación como del patio, pues a eso se tienen que acostumbrar para que el animal cuando se quede aquí, pues lo conozca y esté lo más tranquilo y su estrés sea lo más mínimo.
0: Y por ejemplo, los casos de ansiedad por separación que se dan mucho, ¿cómo los gestionáis? Porque debe ser difícil, ¿no?
1: Claro, ahí es un poquito más complicado. Primero barajamos si la ansiedad lo pasa por estar solo o por el apego que tenga el dueño. Eso es lo primero que trabajamos. Entonces, hacemos prácticamente lo mismo. Tienen que ir trayéndolo en casos así, hacen pequeños ratos. O mira, tráemelo un par de horas mañana. O venga, vamos a dejar que pase hoy todo el día con nosotros. Lo traes por la mañana cuando abrimos y lo recoges por la tarde. Y está todo el día con nosotros. Para que esa ansiedad vaya disminuyendo y vea, el animal entienda que no está solo, que está con nosotros y que no le va a pasar nada.
0: En cualquier caso, ese periodo de adaptación es muy positivo, ¿no? Entiendo,
1: sí,
0: siempre.
1: Sí, sí. Suele ser muy, muy, muy raro que el periodo de adaptación no funcione, siempre, siempre suele funcionar.
0: ¿Y cuál es el mayor error que cometen los dueños, digamos?
1: Bueno, lo principal que cometen es no preparar las vacaciones con anterioridad, más que nada por el bienestar de la mascota, que no puedan hacer estos periodos de adaptación. Y otro error muy común es que vengan muy nerviosos, entendemos que somos desconocidos para ellos y que al fin y al cabo dejamos como su hijo a nuestro cargo, ¿no?
0: Claro.
1: Cuando dejamos al niño en la guardería. Tienen que confiar en nosotros y tienen que transmitirle al animal tranquilidad. Porque
0: claro,
1: si estás nervioso, el animal se pone nervioso y ya entra nervioso.
0: Claro, es que el claro, propio dueño le puede transmitir, claro, ese nerviosismo.
1: Claro. Te recomendamos que confíen en nosotros, que sean tranquilos, que bueno, al fin y al cabo pues va a estar bien.
0: Y en estos años de experiencia, Judith, cuéntanos alguna anécdota que de alguna manera te haya marcado.
1: Principalmente hay muchas anécdotas, porque al fin y al cabo ves cómo entran y ves cómo salen y te da mucha alegría. Hay casos de, por ejemplo, de animales, como te he comentado, de protectoras, que después de estar aquí un tiempo encuentran una familia y se van, pues te da nostalgia, ¿no? De qué bien que por fin ha encontrado una familia. Pero sobre todo lo que más nos llena es aquellos animales que entran muy tímidos, muy miedosos y que poco a poco van confiando cada vez más en nosotros y además que después ya cuando empiezan a venir más veces ya nos consideran como parte de su familia. Eso te da... Es súper gratificante.
0: Claro. Pues estamos con Tamara y Horacio, que son habituales de esta residencia, ¿verdad?
2: Sí.
0: ¿Cuántos años llevan viniendo?
2: Pues algo así como 12 años, 11 años, siempre. Desde siempre nuestros niños vienen aquí.
0: Tenéis tres, ¿no? Bueno,
2: hemos
0: alguno
2: tenido,
0: de ellos.
2: Hemos tenido tres, ahora tenemos dos, pero dos se fueron.
0: Muy bien.
2: Pero aquí se han despedido. Aquí, además, el grandote grande está enfermo, tiene ataques de epilepsia, y aquí vienen, lo cuidan perfectamente, o sea que tranquilidad absoluta de que le dan su medicación. Y el mayor está sordo, no tiene diente y aquí está mimado como si estuviera en su casa.
0: Pues eso les iba a preguntar un poco, ¿cuáles son esas necesidades que buscan, qué garantías buscan en una residencia?
2: Pues sobre todo que los traten como si fuera familia, o sea, no es lo mismo, pero que estén lo mejor posible dentro de que no están en casa. Aquí nos conocemos todos desde siempre, entonces sé que si a los niños les pasa algo, van a actuar tanto con un veterinario como haciéndole cualquier cosa que le haga falta.
0: Muy bien.
2: Y eso es una tranquilidad. Claro. Porque hace calor y piensas, Dios mío, ¿estará haciendo calor? Digo, no porque me lo van a sacar a la piscina. Está lloviendo, no porque me lo van... Sobre todo Alf, que tiene ya 15 años, lo tienen siempre por aquí corriendo para que no esté, porque está viejito y todo.
0: Claro.
2: Entonces es un trato como familiar, como si estuvieran en casa.
0: Muy bien, o sea, seguridad y tranquilidad.
2: Exacto,
0: ¿verdad? Para la
2: que
0: familia.
2: Eso es importante.
0: Claro, claro. Bueno, y supongo que ahora saldrán como locos, ¿no? En cuanto vean.
2: A ver, porque lo bueno que tiene es, o sea, que luego cuando no lo hemos dejado... Ni siquiera me ha dado tiempo a despedirme, porque él llega aquí
0: y se vuelve loco.
2: Y se vuelve loco y se va.
0: Qué bien.
2: Y
0: qué bien.
2: El pequeñín, nada, también se lo llevan en brazos y
0: ya
2: y se va.
0: Muy bien.

0: Judith, ¿y qué capacidad tiene la residencia? ¿Para cuántos animales?
1: En el tema de los perritos tenemos una capacidad máxima entre 70 y 80 perritos. Uh-huh. Y en los gatos, pues dependiendo de si son pareja o son gatitos individuales, tenemos 10 habitaciones.
0: Ajá, muy bien. ¿Y ahora mismo cuánta ocupación hay?
1: Ahora mismo, como habéis podido comprobar, tenemos de gatitos 7 gatitos, uh-huh, ¿vale? Dos parejitas, y de perritos tenemos 60.
0: Uh-huh. ¿Y cómo garantizáis el bienestar, digamos, la salud y también el bienestar emocional de los animales?
1: Bueno, para nosotros es súper importante la colaboración con un veterinario. En nuestro caso, tenemos un veterinario que es Javier Cuevas, que además está aquí cerquita. Uh-huh. Él es el que viene, se encarga de si pasa algo, lo que sea, y en el caso de que sea algo más grave, pues lo llevamos a su clínica. Uh-huh. Y después, pues sobre todo, tenemos un personal cualificado. Uh-huh. Las estancias tienen que estar limpias, un entorno sea seguro. Uh-huh.
0: Y si se pone enfermo algún animal, ¿cómo actuáis de cara a la familia y de cara, aunque lo llevéis al veterinario, avisáis previamente, supongo, qué protocolo tenéis?
1: Nosotros siempre que en función de la urgencia, obviamente en caso de alguna urgencia, por ejemplo un ataque epiléptico, pues perritos que sean epilépticos o cualquier alguna patología grave, automáticamente vamos directos al veterinario y por el camino es cuando informamos a la familia. Uh-huh. Lo importante es actuar para que la salud del animal sea lo primero que se resuelva. Uh-huh. Después pues vamos informando a la familia, lógicamente, de los procesos que nos va, las pautas del veterinario que nos vaya diciendo.
0: Uh-huh. ¿Y hay algún requisito? Supongo que sí, ¿no? De los animales que entran, ¿no?
1: Sí.
0: ¿Cuáles son?
1: Nuestro requisito indispensable es que la vacunación esté al día. Uh-huh. Tiene que tener su rabia, la vacuna de las enfermedades, la desparasitación sellada, y además nosotros, por prevenir el contagio de enfermedades, añadimos una vacuna adicional, que es la vacuna de la tos de las perreras, que tienen que traerla de casa.
0: Ajá, muy bien. O sea, ya avisáis y ellos ya vienen con la vacuna y se
1: leen. Sí.
0: Muy bien.
1: Para garantizar sobre todo su propia salud y la salud del resto de los huéspedes.
0: Uh-huh. Muy bien. Pues vamos a ver algunos huéspedes un poco especiales, ¿verdad?
1: Sí.

0: Judith, y aquí tenéis un recuerdo, ¿no? De algunos de los animalitos que han formado parte
1: de la estancia. Algunos de clientes que siguen viniendo y otros clientes que por desgracia pues han fallecido y nos han traído un recuerdo para que, bueno, también hemos sido importantes en su vida.
0: Judith, una pregunta, ¿es importante, por ejemplo, que alguno de estos perritos o gatos que sienta mucha inseguridad traiga a lo mejor algún objeto de casa, alguna prenda?
1: Sí, recomendamos que en aquellos animales que lo necesiten pues traigan una mantita o un juguete que tengan de apego, más que nada para que le huela a casa y se sientan un poquito más tranquilos.
0: Y luego tenéis una parte de los animales que tienen unas necesidades especiales, ¿verdad?
1: Sí, son aquellos animales que son mayores, tienen alguna necesidad muy más especial, pues los ponemos en un grupito aparte y los llamamos entre nosotros el grupo patrulla, son los patrulleros, y son unos perritos pues chiquititos, tipo raza yorkshire, chihuahuitas, que tienen unas dificultades más específicas, y tenemos una compañera que se dedica solo y exclusivamente a esas mascotas.
0: Tiene un personal específico para atenderlos, ¿no?
1: Sí, son dos perritos muy mayores, no tienen dientes, por ejemplo Alf, cachado aquí antes, él estaba en patrulla, por eso mismo no tiene dientes, ni da una comidita más especial, todo más especial.
0: ¿Podemos verlo?
1: Sí, claro.
0: Venga, pues vamos.

0: Pues nada, en sentido de tema de medicaciones, que tienen tratamientos especiales, o que algunos son muy mayores y necesitan estar más tranquilos y más atendidos y demás. También casos de que les cuesta adaptarse y demás, pues lo ponemos en...
1: Sí, que a lo mejor si están con los otros pueden sentirse un poquito invadidos, ¿no?
0: Sí. Entonces, como son tan chiquititos, claro, al verse con perros tan grandes, pues claro, se agobian, se asustan y, hombre, pues ya lo metemos en este grupito que lo llamamos la patrulla.
1: Y hemos visto también uno de los perritos que se acaba de ir, Alfie, que no tenía dientes, ¿no? Que estaba también aquí en este...
0: Sí, que ya muy mayor también... Nada, como no tiene dientes, pues le tenemos que poner latita, comida húmeda o casera y...
1: Y la vigilancia, ¿no?, de que comen,
0: de que... Sí, eso también. Tenemos que estar muy pendientes de que coman y si por lo que sea lo que le ponemos no se lo comen, pues ya probamos otras alternativas.
1: Muy bien.
2: Hola a todos. Me llamo Mamen Curiel. Soy una poeta sevillana, autora de Aullando a las estrellas. Y hoy os vengo a contar cuándo y cómo comencé a escribir. Apenas era una niña que pasaba muchos recreos en la biblioteca, leyendo, y quién me diría que todas esas letras un día se convertirían en poesía. Con el paso del tiempo y el paso de los años, encontré en mis versos la respuesta a muchos de los problemas, a muchas de las preguntas que me hacía, y poco a poco y con el paso de los años, los animales fueron llegando y fueron siendo verdaderamente una gran inspiración para mí. Comencé a escribir sobre ellos, comencé a escribir sobre mi primer perro, sobre Rabito, mi gran amor y mi gran amigo, mi compañero. Y poco a poco fueron conformándose muchos poemas que hoy forman parte de mi vida. Con Aullando a las estrellas, a través de un cambio personal, un crecimiento personal, fueron saliendo solo, fueron saliendo de mi alma todo lo que llevaba dentro. Y bueno, pues logré algo que cuando era una niña soñaba, que era publicar mi primer libro. Y poco a poco, y con mucha ilusión, pues intento llegar al alma de mucha gente, ¿no? Espero que la gente joven, que la gente que todavía tiene muchas dudas en qué hacer, si escribir o no escribir, por miedo al fracaso, por miedo a la vergüenza, al qué dirán, yo os animo a sacar de vuestro interior todo lo que hay, que es mucho, de conectar con vuestro interior y ser verdaderamente vosotros. La poesía fue mi salvación en muchos momentos y, como digo, también fue esa respuesta a muchas preguntas. Así que desde aquí, de verdad, escribid. Si os gusta la poesía, llenaros de ella y dejad que ella os cautive, porque no tendréis una opción mejor. Espero que todos juntos aullemos a las estrellas y desde aquí un beso muy grande.
3: Continúo con Eterno. Le dedico esta palabra al amor más incondicional de mi vida, mi primer perro, mi gran amigo, mi primer compañero. Él era Rabito. Y estos versos son suyos, desde aquí, al cielo. Qué difícil amar a un recuerdo, los pelos por el salón, las penitas al viento. Las uñas de tus patas resuenan en el pasillo, que ahora habita en el cielo. Un collar rojo entre pelotas, la hamburguesa que pita, un hueco en el sofá, en mis entrañas. La mirada más sincera del mundo, la lealtad, en cuerda y cola. Las naranjas hasta el portal, los ladridos en el mar. Tú ahí, siempre, observando, el pasado, tu presente. Tus abrazos, ausentes. Hoy pasan los años, tus fotos en las paredes, nuestras historias en la memoria. Las lágrimas están amarradas y en un cajón, tus juguetes. Octubre, llena de globos el cielo. Tú, mi perro, mi amigo, mi compañero, guardián de mis secretos, siempre eterno.
1: Y como os decíamos, este es el último programa de esta primera temporada de Huella Animal. Y queremos agradeceros en primer lugar a vosotros, a nuestro querido público, por estar ahí siempre puntual los domingos a las 11:30. También a las personas que habéis participado en el programa y, como no, a quienes hacen posible Huella Animal. Son nuestros compañeros, los cámaras y editores, Elías Atalaya, Alexandra Borquez y Jorge Ortiz.

También un agradecimiento enorme a esta televisión, a 7TV Andalucía y a su director, Edu Siles, por hacer posible y por su apuesta por este programa y este contenido tan necesario y tan solidario. Os dejamos con los momentos más importantes de Huella Animal.

0: países no puede dejarse ir para poder llegar. Ellos tienen que pasar.
1: Ese es el problema que tienen a la hora de salir, es que están encorsetados, no pueden hacerlo a otra hora ni más tarde.
0: O tienes que irte más para allá,
1: exactamente.
0: Tienes que recorrer más metros para poder salir a la altura de calle Trajano.
1: Es que si no, no puedes, porque la Macarena tiene que volver. ¿Y cómo lo hace? Sí, es complicado, ¿eh? Es difícil, cuanto menos. Ya se está acercando el señor de la sentencia a los palcos de la Plaza de San Francisco, lo escuchamos por aquí cerquita, en lo que avanzan los ciriales de la Virgen de las Angustias, de Rodríguez Fernández Andes, al igual que el señor de la Salud. Qué bella es la Virgen de las Angustias, qué bonita como la viste Antonio Bejarano, qué bien le sienta la mantilla, por cierto, a ella. Un palio colorido que hace poquito ganó el premio de Demófilo como obra de arte efímera en las calles de la ciudad. Yo estoy completamente de acuerdo con eso. Yo no soy experta en los demófilos, pero estoy completamente de acuerdo en que es una obra de arte absolutamente, con ese color tan característico de ella y ese rostro moreno que tiene la Virgen, que no se puede aguantar lo guapa que es la Virgen de las Angustias, ¿eh?
2: Un poco opacada, Ana, por el Cristo de la Salud, pero sí que es cierto que poco a poco, ¿no? Ya no lo contaba el hermano mayor en La Pasión, cuando estuvo Emilio allí en el programa, que bueno, que poquito a poco la Virgen de las Angustias va cogiendo su pozo dentro de la hermandad,
1: sin
2: más
1: duda,
2: allá del Señor de la Salud, y que, bueno, se consolida como una de las grandes devociones de Sevilla.
1: Hace poco la vimos ataviada como en el libro de reglas de la hermandad, con una túnica del Señor, muy curioso, morada, que tenía la cinturilla mucho más alta.
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0: El mundo burger nos reclama hoy en esta edición de A Mesa y Mantel, que tenemos la mesa, pero hoy no mantel ni nos esperamos porque no estamos, bueno, un poquito, una cita un poquito canalla con un joven emprendedor, con Luis Periñat. Luis, ¿qué tal?
1: Muy bien, muchas gracias por invitarme.
0: 23 años.
1: 23 años.
0: Emprendedor, con ya con una experiencia.
1: Bueno, o sea, con la
0: tú,
1: que puedo.
0: Tú eres un niño prodigio.
1: Bueno, no sé, o sea, yo creo que soy una persona que es muy inquieta y que ha probado mucho.

0: Y es verdad que tengo muy poca edad, pero me considero que tengo mucha experiencia y, bueno, esa chispa joven de seguir queriendo probar los años que me queden por delante.
1: Bueno, dicen que la juventud está para eso, ¿no? Para equivocarse y estas cosas, ¿no? Y para arriesgarse. Tú con el tema del riesgo te sientes perfectamente.
0: O sea, ya
1: ¿No?
0: como que me gusta y es lo que me mueve un poco, ¿sabes? Y probando, sabes que ahora está en un estado más o menos crítico, sabes buscar la forma de salir de ese salto, obstáculo que se plante, y se puede decir que sí, que me siento como.
1: Bueno, estamos en Oculto, que es una hamburguesería de las 200.000 que tenemos ahora en la zona. Estás abriendo hamburguesería a patadas. Esta es de un
0: Por
1: cliente, además.
0: sí, este es mi cliente,
1: Un cliente
0: sí.
1: de Sevilla que tiene 4 o 5 tiendas con esto.
0: Sí, o sea, ellos empezaron con una dark kitchen, o sea, una en el centro, muchas gracias,
1: Muchas gracias.
0: una en Sevilla, en el centro de
1: Gracias.
0: Sevilla,
1: Sí.
0: y pues con el tiempo abrieron en Viapol, en Sevilla Este, y se mudaron también a Quejer.
1: Y en Jerez es la primera tienda que
0: Esta es la
1: abre,
0: primera que
1: primer
0: tienen,
1: establecimiento.
0: sí, esta es la primera que tienen.
1: Y bueno, aquí nos citas.
0: Aquí tengo.
1: Porque bueno, como persona joven, este tipo de establecimiento, ¿no?
0: Yo soy fiel consumidor de las hamburguesas. O sea, yo las hamburguesas me como todo, ¿eh? Yo no las hago con nada. Pero las hamburguesas a mí me encantan. La
1: Bueno,
0: verdad
1: pero
0: que
1: yo
0: sí.
1: tengo que confesar una cosa, que Luis me ha dicho que no iba a pedir hamburguesa hoy porque tengo un corte en la mano.
0: Un corte de trabajo en el nuevo local que nos hemos montado. La
1: Estáis,
0: nueva oficina.
1: a ver, estáis en la Plaza del Caballo, en
0: Sí.
1: Jerez, como
0: Efectivamente.
1: Surfly, vamos a decir el nombre de la marca,
0: Sí, Surfly
1: que
0: Studio.
1: se dedica a imagen, creatividad, dirigida a empresas fundamentalmente.
0: Sí.
1: ¿Y os cambiáis de local ahora porque se va a quedar pequeño ya o
0: O
1: qué?
0: sea, básicamente estábamos justo detrás
1: Sí.
0: del que tenemos ahora mismo, que el de ahora es la emblemática zapatería de Tinoco, que
1: Ah,
0: Carlos
1: hombre.
0: Tinoco
1: Ah, o sea que
0: ya
1: vaya un
0: es de.
1: bajo, ¿no?
0: Claro, nos vamos al bajo, nosotros estábamos al lado entre Sinodo y Feder
1: Sí.
0: Óptico, que eran vecinos nuestros, pero el local se quedaba muy pequeño. Eran 50 metros cuadrados y entre personal, nuestro servicio requiere de mucho personal, de diferentes estancias para los momentos creativos, reuniones, etc. Y nos vamos al de atrás. Da pared con pared y nos vamos allí. Vamos, ya estamos abiertos. Lo que pasa es que eso, decoración, todo lo que quiera pedir. Vamos.
1: Joder. Oye, pues vaya un localito bueno,
0: Es
1: eso
0: bueno.
1: significa que la cosa va bien, ¿no?
0: Sí, va bien.
1: Joder, pues
0: Gracias
1: lleváis con Surfline, porque eso empezó como una empresa que trabajaba el cuero,
0: a Dios.
1: básicamente.
0: Efectivamente. Que nos vimos en allí
1: Sí,
0: en el programa
1: hace
0: hace
1: tiempo en la
0: tiempo
1: radio, sí.
0: en la radio, y eso empieza en 2023.
1: Sí.
0: En 2023, mi socio, que me ha recorrido toda mi vida,
1: Tú tenías
0: pues
1: 12 y 19.
0: yo tenía 19 años, no, yo tenía. Sí, 19, 20 años. Yo
1: Sí.
0: estaba cumpliendo 20 años,
1: Sí.
0: 19 años. Y mi socio, que para mí es
1: Tu
0: como
1: socio es tu
0: esa.
1: compadre, Pepe, ¿no?
0: Es mi mejor amigo, Pepe Macías,
1: Sí.
0: y él siempre como que. No sé, me ha ido poniendo los proyectos por delante, porque él era como esa mente creativa que como que se le ocurría el proyecto, y ya luego pues la ejecutábamos entre los dos.
1: Sí.
0: Y me vino con una idea de una empresa de accesorios de moda, enfocado sobre todo en cuero. Era un concepto pues de tarjeteros personalizados, todo lo que venía siendo complementos de hombre personalizados. Pero la idea inicial era muy low cost. Que fuera algo muy low cost, que fuera accesible para todo tipo de personas, que es verdad que había ahí un mercado. ¿Qué pasa? Yo ahí había dejado la carrera, había
1: O sea, tu marketing
0: indagado
1: no lo
0: mil cosas.
1: terminas.
0: No.
1: Tú estabas en Madrid y creo que la carrera te aportaba poco para tus ganas de comerte el mundo.
0: Sí, o sea, que por supuesto estoy súper de acuerdo con estudiar, y es más, dejé la carrera por estudiar más, con
1: Sí.
0: una mayor obsesión, una mayor implicación en lo que yo me quería especializar. Pero es verdad que ahí me sabía poco.
1: Sí.
0: Yo estaba en Madrid y me notaba que, bueno, era la época estudiante. Entonces yo veía mi entorno, no estaba en la misma sintonía, Pepe sentía lo mismo. Entonces decido dejar la carrera para meterme full en cursos privados que me abastecía, me costeaba a costa de lo que yo iba ganando en catering, en limpieza y en los negocios que teníamos entonces.
1: En lo que te echaran. Porque, a ver, pero Pepe estaba en ingeniería, ¿no?
0: Pepe está en ingeniería
1: Y
0: mecánica.
1: Pepe deja ingeniería mecánica porque también ve claro que este futuro profesional común le motivaba lo
0: Sí.
1: suficiente como para decir, ¿para qué vamos a esperar?
0: Nosotros al fin y al cabo veíamos el entorno, consumíamos muchísimo contenido de empresarios y era como todo el mundo sueña con tener ese socio desde temprana edad que le apoyan todo. Todo el mundo sueña con tener ilusión por algo en la vida, ¿no? Lo tenemos enfrente. Tengo a mi mejor amigo.

0: que es vecino también. Encima. Vecino. Un pedazo de socio, un bicho y los dos vamos a muerte. Siempre estaremos a tiempo de retomar la carrera. Vamos a intentar buscar nuestro guía.
1: Y esto pasó hace 3 años y en esto seguís. Os reinventáis además porque sí. Tenéis que autofinanciaros para sacar adelante un proyecto y uno de los servicios que estáis prestando lo vendéis.
0: Claro, básicamente. O sea, la empresa de cuero nace.
1: ¿Sí?
0: Antes había habido 1000 negocios que en fin, eso da para largo. La empresa de cuero nace, el enfoque low cost se suprime y nos vamos a todo artesanal, hecho un ubrique, un precio bastante más alto tanto de producción como de, obviamente, de PVP, y decidimos pues ir de lleno con eso, con todo lo que teníamos hasta la fecha ahorrado.
1: Sí.
0: Que no era poco porque veníamos, imagínate, mentalidad emprendedora, todos los negocios reinvertíamos, lo apostamos en esta empresa de cuero, pero llega un momento que el cuero es caro de fabricar y las colecciones, las producciones cada vez son más grandes. Entonces, un conocido nos da la oportunidad de eso mismo que hacíamos nosotros para nuestras redes sociales de Surfly Cuero, ¿no?
1: Sí.
0: Replicarlo con clientes suyos. Oye, me encanta lo que hacéis, me encanta cómo comunicáis, me encantan los vídeos que hacéis para vuestra empresa de cuero. Hacérmelos para esto. Y dijimos, venga, vale, pues algo esporádico. Algo esporádico. Llega un momento en el que dices tú, me está dando mucho más dinero la empresa que me financia el proyecto cuero.
1: A tomar por saco el cuero.
0: Que el cuero. Y no...
1: ¿Ya no hacéis nada de cuero, entonces?
0: Nada. Ya lo que tenemos, tú imagínate, la cantidad de producto que nosotros teníamos, producciones de muchos miles de euros,
1: sí.
0: Que ya es regalo para el cliente, de cuero, y que la gente dice, uy, una empresa de... una agencia, un estudio creativo regalándome un cinturón, una cartera. Lo regalamos, de vez en cuando, pues, algún regalo, pues, a precio coste.
1: Joder. Pues, ¿Sabes lo que me gusta? Es que... siempre tenemos una imagen de los jóvenes negativa y no voy a decir que sea una excepción, porque hay muchas excepciones, gente muy preparada, gente cualificada,
0: sí.
1: Y una generación además que viene pegando fuerte. Quiero que hablemos más adelante de hasta qué punto cuesta cambiar la mentalidad, porque venís vosotros un poco del futuro.
0: Uh-huh.
1: Y en el presente, los que han estado tomando decisiones en las últimas décadas y la han ido bastante bien, muchas veces suponen un obstáculo bastante importante, ¿no?
0: Sí. A ver, aquí da para rato. Yo pienso que, obviamente, ha habido un... O sea, yo creo que estamos ante la evolución, el salto generacional a nivel de tecnología y, no sé, de evolución más grande que hemos tenido en la historia. Mi abuelo, mi padre, ya supuso un cambio.
1: Sí.
0: Pero de mis abuelos a nosotros, el hecho de que nosotros vivamos con un móvil, que estemos hablando de influencers, que estemos hablando de redes sociales, de invertir en campañas publicitarias full enfocadas en contenido de redes, pues eso le choca la cabeza a todo el mundo.
1: Sí.
0: Y bueno, lo hablábamos antes justamente de empezar. Nosotros nos supone también una barrera de obstáculo ir a empresas que a lo mejor son familiares o no, simplemente los directivos, el tomador de decisiones, sí. es una persona con otra mentalidad, y le tienes que ir tú diciéndole, oye, que esto es bueno, que tienes que meter pasta en esto, que esto es de retorno.
1: Pero no hay mucha receptividad en ocasiones.
0: Muchas veces se queda estancado. Y proyectos interesantes, y proyectos con mucho jugo, que a nosotros nos encantaría explotar, pero se queda ahí.
1: Bueno, cómo huele en oculto, ¿eh? Sí. Esto promete, ¿eh? Vamos a tener una comida...
0: Te va a gustar, ¿eh? La carne.
1: Sí,
0: muy
1: sí,
0: bueno,
1: sí, yo
0: bueno.
1: Ya, me fío de ti. Bueno, esto son los entrantes que casi mejor Luis nos lo presenta, ¿no?
0: Estos son las patatas Pedroche, que en base en relación a la Champion Burger,
1: ¿sí?
0: Hicieron en Córdoba. Entonces hicieron la hamburguesa y las patatas, y esta gente de la Champion Burger, la verdad que lo peta bastante, ¿eh?
1: Bueno, estos son unas patatas con carrillada, con jamón ibérico y con queso.
0: Y queso.
1: Queso rallado. Bien. Y luego tenemos unas alitas, que son unas alitas muy tuneadas, ¿no? Pues muy con un poquito de...
0: Yo creo que salsa barbacoa, mira, ahí sí. Me pillas, ¿eh? Ahí sí. No sé muy bien.
1: Oye, lo que me llama la atención, fíjense los cubiertos. Son cubiertos de cartón, o sea, esto es reciclaje puro y duro. ¿Filosofía de negocio?
0: Sí.
1: Bueno, les va muy bien, además, creo.
0: De verdad, de lujo. O sea, tienen los locales que tienen, son muy chulos, muy guay decorados.
1: Sí.
0: Y, o sea, el tipo de la forma de pedir es como self-service. Tú vas a la barra, pides sí. y te dan el cacharrito, te pita el cacharrito y para adentro que va.
1: Oye, ¿y vosotros que sois un poco visionarios? que venís un poco del futuro, bastante del futuro.
0: Bueno, lo intentamos.
1: Esto de la

0: hostelería, ¿cómo lo veis? Este es un formato, o sea, estamos hablando de una hamburguesería, pero esto lo podemos ver, por ejemplo, a medio largo plazo en bastantes bares, quiero decir, autoservicio, porque no hay personal, esto reciclable o no perecedero, quiero decir, vamos a esto.
1: Hombre, y sobre todo también tiempo de lavado, el tiempo que tú tardas en lavar cubierto, aunque metas en máquina, da igual,
0: sí.
1: Todo es un poco economía, pero ¿cómo veo yo la hostelería? Pues estamos viendo que hay una inmensidad de negocios que nacen, crecen y reproducen a través de redes sociales.
0: Sí.
1: El claro ejemplo de hamburguesería, bueno, Oculto es uno de ellos, le han dado mucha caña a todo el tema digital, pero tienes El Vicio, que es el referente de marca a nivel nacional, y bueno, yo creo que es un ejemplo a nivel internacional, que han apostado por esto y...
0: Claro, pero hay quien habla de lo efímero, ¿no? Que esto, pero claro, lo efímero en los tiempos actuales, cuando todo es tan vertiginoso, ¿no?
1: Es que a día de hoy la atención es un privilegio, ¿sabes? O sea, todo es efímero porque tenemos capacidad dopamínica, lo que sea, tan rápido que...
0: Ya.
1: Bueno, eso se verá con el tiempo, yo creo.
0: Seguramente. Bueno, ¿por qué empezamos? ¿Por las alitas o por las patatas?
1: Yo las alitas me va a ser complicado con el dedo, pero bueno.
0: Bueno, tú con el
1: dedo. Yo creo que voy a darle caña a la...
0: Yo seré capaz de pinchar con este tenedor una patata. En el momento.
1: Las patatas están muy buenas aquí también.
0: Sí. Mira, pincha una.
1: Súper crujiente.
0: Hombre. Trillecito de garrilla con el jamoncito le da también su esto, ¿no?
1: Muy buenas.
0: Sí.
1: El quesito.
0: Oye, ¿y la carta que tienen esta gente aquí en Oculto lo tienen también en otros locales?
1: Sí, ¿sí? Es la misma.
0: Uh-huh.
1: O sea, creo que aquí, si mal no recuerdo, tenían una en Jerez de carne madurada, una... ¿Me pillas ahora? Pero creo que sí, por el público de aquí, que lo solicitaban más y... De una de carne madurada. Más tiempo.
0: Fenómeno. Bueno, las patatas las damos entonces, la he probado, ¿no? Las alitas.
1: Las patatas son.
0: Estas son de.
1: Yo creo que son barbacoa.
0: Barbacoa, ¿no?
1: ¿No? Yo creo que tienen algo. No sé si es cilantro o. ¿Sí?
0: Cebollino va bien, ¿no? ¿No?
1: Cebollino, sí. Cebollino.
0: Ah.
1: Me hace gracia, nunca he estado en un programa comiendo, me siento aquí un Masterchef opinando de comida.
0: No te preocupes, que suele pasar.
1: Yo de comida entiendo bastante poco, ¿eh?
0: ¿Sí?
1: Me lo como todo,
0: ¿eh?
1: Pero entiendo bastante poco.
0: Pero sabes lo que te gusta y lo que no te gusta, ¿no?
1: Sí.
0: Entonces más quieres.
1: No, con eso me vale, ¿no?
0: Ah,
1: pero en Jerez, una ciudad con tanta historia por el mundo gastronómico, vino, etc.
0: Sí, pero al final lo que te gusta, lo que no te gusta, no te gusta. Yo muchas veces, esto de los críticos, dice, bueno, sí, tú puedes hablar con más o menos criterio y poder, en un momento dado, oye, pues esta patata, el corte de esta patata, o es casera, o congelada, bueno, pero luego te gusta o no te gusta.
1: Mm.
0: Entonces yo digo ahí también un poco es el resultado final, finalmente lo tiene la persona, ¿no? Cada una con su gusto, ¿no? Bueno, mundo hamburguesa. Tenemos tres tipos de hamburguesa. En medio, la Eggy, que tiene huevo frito. Luis, la tuya es...
1: La mía
0: la es... La cheeseburger de toda la vida, ¿sí? Pero es más...
1: Esta, ¿no? Es la X, ¿no? Esta es la X,
2: esta
1: yo
2: es
1: creo.
2: La esta... Alan.
1: Ah, no, esta es la Alan. Pues sí, esta es la de toda la vida, es más, efectivamente.
0: La de toda la vida.
1: Sí.
0: Y tiene una salsa que es la salsa oculto.
1: La salsa oculto, que es oculta.
0: Es oculta.
1: Que no se... nadie te va a decir que tiene. Pero está muy buena.
0: Pero dulce, agria, es...
1: ¿Cómo definirías tú? ¿Es
0: picante?
1: Sí, es dulzona, sí, tiene dulzona.
0: ¿Y esta es la?
2: La nueva, Mickey Haller.
0: La Mickey Haller, que es la nueva, que no está ni en la carta siquiera.
2: No, no está en carta.
0: O sea, la estamos presentando ahora mismo.
2: Sí.
0: Bueno, esto, como lo mejor es compartir, vamos a partir y vamos probando cada uno. ¿Te parece?
2: Venga, perfecto.
0: Pues, hombre,
1: con hambre no nos vamos a quedar, ¿eh?
0: No, tiene pinta de que no, pero bueno, esto, al final en la boca llena no nos comemos todo, ¿verdad? La gente pregunta, yo te lo comí todo,
1: ¿no? El cabra tiene que comer.
0: También. Oye, Luis, ¿tú a los clientes, por ejemplo, de hostelería, qué les recomiendas para difusión y demás? Porque claro, si ahora mismo todo es takeaway o delivery, redes y demás, ¿ahí se juega el futuro y el presente en el establecimiento?
1: A ver,
0: muchas gracias.
1: De toda la vida.

0: hostelería pues ha sido el boca a oreja, bueno, igual que en todo negocio, sí. Boca a boca, te gusta, recomienda, sigue. Y así sucesivamente. ¿Qué recomiendo? Es que todo depende de presupuesto.
1: Sí.
0: En función del presupuesto que tenga un cliente, es lo que se le va a recomendar, porque si estamos hablando de un presupuesto reducido, pues se va a ir a esos servicios que tienen mayor impacto, ¿sabe? O al menos que le puedan dar más resultados.
1: Hablamos de presupuesto reducido.
0: Un presupuesto reducido.
1: O sea, yo, de empezar el negocio desde
0: de empezar
1: cero,
0: de
1: y me
0: cero,
1: lo gastado en el local y...
0: Muy común.
1: Sí.
0: Apostaría por perfiles foodie, ¿vale? Perfiles, a lo mejor incluso microinfluencer, que son personas que, no sé, como tú y como yo, que al fin y al cabo yo no tengo otros 300.000 seguidores, yo tengo muy pocos seguidores, podría ser el chico o la chica guapa de tu ciudad, sí, lo que sea, que vienen al local, te prueban un menú, tú a cambio le das el menú y ellos se graban, editan y publican el vídeo, con la condición de, lo que, de que lo subís en colaboración.
1: Vale.
0: Él que te mencione o lo subís conjuntamente. ¿Es la clave del negocio? No, es una posible prueba, es una de las claves.
1: Y además económico.
0: Sí, de la difusión. ¿No?
1: Vale, bien.
0: De la difusión.
1: ¿Y si hay pasta?
0: Hombre, si hay pasta, pues yo generar marca, una web que defina un poco lo que tú puedas llegar a hacer. Tú te metes en la web de Vicio.
1: Sí.
0: Te diría que es una de las mejores webs que puedes, sí, llegar a ver, siendo, pues ya te digo, un negocio hostelero que no tiene la necesidad. Sí. Pero porque van a por marca. Creación de contenido enfocada en marca, obviamente también en conversión. Si a lo mejor ahora que acaban de sacar la X, pues se quiere... Esta era la X, ¿verdad? ¿Era la X un nombre? Pues la hamburguesa está nueva, pues que haya que promocionarla con eso, pues con una campaña en concreto.
1: Sí.
0: Ya ahí te puedes meter en mil cosas.
1: Vale.
0: Publicidad de pago local para atraer gente. Sí. Mucho enfocado también en Uber Eats o en Glovo, la empresa que sea de delivery. Hay infinidad de posibilidades.
1: Bueno, pues esto es el futuro, traído aquí al presente.
0: Vamos a probarla, ¿no?
1: Mira, yo voy a empezar por la... Esta es la nueva, ¿no?
0: Esta es la nueva, sí.
1: Bueno, pues tú vas a empezar por esa, ¿no? Por la clásica.
0: Ya voy a empezar por la clásica.
1: Voy a empezar por la nueva, fíjate. ¿Vale? Vamos por aquí. Oye, da la impresión de que los jóvenes ahora mismo ya tenéis muy claro que además de trabajar hay que divertirse. Esto de mataros trabajando, como que está la cosa muy repartida, ¿no?
0: Hombre, sí, si compara, hay de todo luego, pero si comparas lo que vienen haciendo nuestros padres o generaciones pasadas, que era full foco en el negocio, sales a las 7 de tu casa, llegas a las 8 o 9 y prácticamente a los niños ni los crías, tal cual, era muy común y era la realidad porque era la realidad. ¿Mejor o peor? Bueno, yo creo que al final... Los jóvenes de ahora sí que están los que no encuentran la balanza, pero por ejemplo nosotros hemos tenido una etapa de mucha obsesión y ahora estamos en un poco de compaginar disfrute, negocio.
1: O sea, viajáis, tenéis
0: viajamos.
1: Vida.
0: Es que es verdad que ya se viaja mucho, tenemos mucha más facilidad para hacer planes, yo qué sé, lo vemos todo en TikTok. Tú pones en TikTok viajar al Cairo. Ya en Egipto te hace un planning cuando quieras, ChatGPT te hace un planning de lo que quieras y los vuelos hay de todo, puedes encontrar gangas. Yo viajo muchísimo y muy barato. Yo viajo muy barato.
1: Pues ya me dirás cómo, tendrás tarjeta joven, ¿no? A mí me sale carísimo.
0: Pues no, ninguna ventaja tengo. Me han quitado toda la familia numerosa por ser autónomo. Nosotros que somos cuatro hermanos, ya por ser autónomo me he quedado sin familia numerosa y bueno, que... Eso, que hace viajito barato, muy chulo.
1: Entonces vosotros, que sois emprendedores, gente joven, que os va muy bien el negocio, no necesariamente estáis enterrando vuestra vida a base de horas y horas y horas y horas, aunque habéis tenido también vuestra época en la que...
0: Depende de la época.
1: Full, ¿no?
0: Depende de la época que nos cojas. Estos últimos tres meses, la obra... del nuevo local, la nueva oficina,
1: sí,
0: nos han tenido allí a foco 100%. Entonces, claro, cualquiera que te ve de fuera dice, pues, vosotros no tenéis vida. Bueno, ahora me coge que viene la feria, que viene su esto, pues te puedes dar el privilegio de soltar un poco. Entonces, sí y no. Toda persona que quiera conseguir algo relevante o que quiera hacer las cosas distintas, o sea, en un momento de su vida o en varios momentos de su vida,

0: creo que tiene que tener una etapa de obsesión y de mucho foco.
1: Sí.
0: Y de decir...
1: Eso es la base, digamos, para crecer.
0: 100%.
1: A tiempo parcial no vas a...
0: O sea, yo siempre parto cuando yo son las 10, 11, 12 de la noche y sigo en la oficina habiendo entrado a las 8 o 9 de la mañana. Cuando llega esa hora y digo yo, no paro de currar, digo, no. Hay alguien que siempre va a trabajar más o menos que tú. Eso está claro. Entonces, yo estoy aquí porque yo sé dónde quiero llegar y es lo que hay. Y no llores ni te hagas víctima, ahora te toca esto. En otra semana tendrás otra venta. Pero
1: oye,
0: sí.
1: Oye, coméntame la hamburguesa.
0: Pues buenísima. Esta es la salsa oculto. Sí, sí.
1: Esta es la salsa oculto.
0: Esta es la salsa oculto.
1: Está un poco dulzona, ¿no?
0: Está dulzona.
1: Esta tiene camembert y la verdad es que es jugosa la hamburguesa. Tiene buen pan, ¿eh? Porque para aguantar toda la salsa que tiene, la carne, el bacon y demás.
0: Bueno, es que en el mundo hamburguesa, tú lo has dicho antes, hay 200.000 hamburguesas, pero que tenga el buen pan, la buena carne, la buena salsa, ya te vas poniendo un poco friki. Y la verdad que el pan está muy, muy bueno. Muy, muy bueno.
1: Joder, la verdad es que tiene más, o sea, como la parte de abajo del pan haya aguantado ese volcán.
0: Sí, sí.
1: Eso está hablando un señor pan, ¿eh? Cuidado, ¿eh?
0: Literalmente.
1: Bueno, pues vámonos con
0: reparte, esto. ¿No? Tú, porque... Venga, yo...
1: va, pilla por ahí, pilla por ahí. Y yo pillo por mi lado.
0: Pues intentarlo, ¿no? Sí.
1: Ahí está, ¿cuánto por aquí?
0: Es que no está del todo cortado. Va a tener que enganchar ahí.
1: Sí.
0: No se ha cortado
1: No se ha cortado del todo, ¿no?
0: No.
1: Bueno, tú no tienes nada malo, ¿no?
0: No, yo no tengo nada.
1: Bueno, pues entonces ya está. Ahí está, ahí perfecto.
0: Va. Lo tenemos.
1: Bueno, de todas formas, claro, Pepe, tu socio y tú, aparte de amigo y compadre, soy casi cuñado. O sea, vuestras novias que están jugando un papel decisivo para que no le dediques esto las 24 horas, tengo entendido, ¿no?
0: Sí.
1: O sea, en esto de la calidad de vida también tiene un poco que ver la presión psicológica, ¿no?
0: Hombre, estamos en el mismo grupo. Somos del mismo grupo de amigos. Ellas son íntimas, son mejores amigas. Pues claro, nos ven y dicen... Entre ellas dicen, es que los niños no vean, los niños no paran. Nosotros cuando hablamos de las niñas, ¿sabes? Claro. Las niñas ahora hay que dedicarles más. Y siempre que hacemos un viaje, tenemos que hacer un viaje uno y un viaje otro. Entonces, claro, no podemos coincidir en fecha, por no dejar a la empresa sola, como quien dice. Tiene su gracia.
1: Totalmente. Sí. Sois una startup perezana.
0: Sí, se puede decir. La verdad que sí.
1: Y... o sea, esto, claro, esto en teoría hace 20 años tenías que ir a Madrid sí o sí para vivir de eso.
0: Sí, eso lo he intentado mucho.
1: Esto ya de... ¿Tenéis que viajar mucho o no?
0: Viajamos bastante.
1: Sí.
0: Sobre todo, o sea, en el coche estamos todo el día metidos.
1: Sí.
0: Todos los días. Ya te cuento que todas las grabaciones, nada más que por el hecho de que te tienes que desplazar al cliente, pues es increíble, pero estamos en Jerez y en Jerez tenemos negocio. Pero Sevilla, Huelva, pueblos de Sevilla o cuando te vas a Córdoba, Madrid, Barcelona. Madrid y Barcelona se hacen en tren en su mayoría, pero claro, con tanto equipo, muchas veces nos replanteamos furgonetas, ¿sabes? Nos movemos a donde haya que moverse, porque estamos en un momento en el que queremos expandirnos y mi sueño, uno de mis sueños es tener oficina en Madrid. O sea, a mí me encanta Jerez y me encanta poder dedicarme a lo que me gusta en Jerez, pero hombre, es como un nivel más, ¿sabes? Irte a Madrid, pienso yo.
1: Porque trabajáis no solo por dinero. Ahí también hay un componente de motivación, de superación, de...
0: 100%. O sea, obviamente, cuando empezamos, pues, todo tipo de proyectos los aceptábamos y estábamos interesados en cogerlos. Ahora estamos mucho más enfocados en que, en primer lugar, el cliente tenga potencial de crecimiento, que esto no vaya a ser una colaboración que en dos meses ya no tenga sentido, porque es como, no, es que no tienes capacidad de crecimiento porque no eres interesante o atractivo a nivel digital o simplemente porque por lo que sea no pueda funcionar, sino que también luego nos fijamos en que eso, en que el cliente pues, o el proyecto nos motive o que sea, no sé, un cliente que nos pueda desarrollar en alguno de los sentidos o simplemente porque nosotros es que nos encantan las empresas. Entonces me llegan empresas que no se lo pueden permitir, pero veo la forma de ayudarlo. Y a lo mejor el presupuesto, yo sé que se lo voy a presentar y no van a poder, pero en esa reunión de presupuesto voy a intentar ayudarles en lo que sea. No le voy a decir somos los mejores, lo bien que lo hacemos, toma presupuesto, pero, no te puedes permitir. Pero,

0: ¿Cómo te puedo ayudar?
1: Sé cómo te puedo ayudar, quizás no va a ser conmigo, pero me da igual, yo ya estoy invirtiendo tiempo en ti y voy a intentar ayudarte lo máximo posible. Incluso te puedo dar contactos de algunos partners o colaboradores que en algún área en concreto a lo mejor les puedes interesar. Porque yo tengo un punto A de mi empresa que un partner nuestro pues puede no estarlo.
0: Claro.
1: Entonces intentamos siempre ayudar. O sea, nuestra mentalidad es honestidad y ayudar a las personas, ¿sabes? Y a las empresas.

0: a ti te dan tanto, a ti te dan un millón, a ti te... Y lo vende. Es el caso idílico que todo el mundo pensaría, ¿no? Que tu negocio sea tan glosso, tan interesante, que alguien te lo quiera comprar y no comprar por nada, sino que te den un buen precio. Habría que valorarlo, pero obviamente no somos tontos. Nosotros estamos aquí porque queremos libertad financiera, vivir de lo que nos gusta y obviamente aquí se viene a ganar dinero también, ¿sabes? O sea, con una filosofía y unos valores, pero se viene a ganar dinero.
1: Bueno, puedes vender tu marca, puedes vender...
0: Yo puedo vender mi marca.
1: Inventa otra.
0: Invento otra. O sea,
1: ¿esto te dedica a eso?
0: Al fin y al cabo, literalmente nos dedicamos a hacer eso con las marcas. Entonces, si hay un buen capital por delante, por supuesto, que me dicen que me tienen que quitar los trabajadores, que me tienen que quitar socios, ahí ya no. Ahí ya, obviamente, el equipo que hemos formado... ¿Que se puede volver a formar? Sí, pero yo no quiero otro equipo. Yo quiero el equipo que tengo, ¿sabes?
1: Ya. Yeah.
0: Se pueden hacer muchas cosas, pero sí.
1: Establecimientos como estos, si un foodie te garantiza... oye, vas a tener no sé cuántas mil visualizaciones en redes sociales. Te voy a poner en el mapa. Pero me tienes que pagar, como se está dando el caso, 10.000 euros por visita. Bueno, vamos a darle un 5.000.
0: A ver,
1: ¿es una buena inversión?
0: A ver, habría que mirar las métricas que ese perfil tiene, si son interesantes, porque al fin y al cabo todo esto se trabaja como súper analítico. Una vez cada perfil tiene su métrica, tú puedes mirarlo y si van con agencia también. Hay agencias y empresas que solo se dedican a darte perfiles para tu negocio.
1: Sí.
0: Y te dan todas esas métricas. Habría que verla. O una alternativa en caso de que ese perfil fuera demasiado caro, pues si con 5.000 o 10.000 tengo un solo perfil, voy a apostar a por 20. Con comunidades más pequeñas, pero que me pueden funcionar más o que son incluso una pequeña inversión. Porque digo, mira, este perfil viene fuerte. Un chavalito ahora de Sevilla que es amigo nuestro, se llama Pedro Vázquez.
1: Sí.
0: Que el chaval está haciéndolo muy bien y el coste que ese chaval te va a dar no es proporcional a las métricas que puede llegar a tener uno de sus vídeos.
1: Yeah.
0: Que puede tener mejores métricas que ese de 10.000 o de 5.000. Y ese chaval está muy por debajo. Es ir viendo como en fútbol, ¿no? El ojeador. Y viendo perfiles, nosotros los vamos anotando y decimos, este hay que atacarle. Este, cuando tengamos una campaña de influencer marketing con un cliente, vamos a apostar por él porque viene fuerte. Y ser un poquito ojeadores, ¿sabes?
1: Tú, Luis, piensas en futuro, porque, bueno, si tu sueño es en Madrid contar con una oficina, oye, ya tienes ahí un foco, sí, un objetivo, ¿no?
0: Sí.
1: ¿Ese es el futuro? ¿Ahí te ves?
0: Sí, me veo. O sea, me encantaría, ahora que ha sido el CDC 2016, pues participar en convenciones así o ir a eventos grandes en los que ser referente me encantaría. No por ego, sino por que al fin y al cabo ha habido algo que me respalda. Haber hecho campañas publicitarias chulas, haber montado un equipo guay. Sueños tengo mucho, tengo tanto sueño que yo muchas veces lo pienso, digo, a ver si en esta vida lo puedo cumplir todo, ¿sabes?
1: Bueno, hay que tener objetivos, ¿no? Porque si no, también hay al tran-tran también, así,
0: obviamente.
1: Tampoco tiene mucho...
0: Siempre.
1: Pero, no sé, sueña despierto, un cliente que entre por la puerta. Tampoco te voy a decir Coca-Cola, para que... Bueno, bien.
0: No sería realista, pero a mí, por ejemplo, que soy fan del mundo del motor y aparte hemos estado muy cerca, ha sido Porsche, que es una marca de coche,
1: sí,
0: de alta gama, pues me encanta. Trabajamos con un cliente que hace Porsche, nos, sí, hablaron para pedirnos unos vídeos que habían visto en el perfil suyo,
1: sí,
0: que les habían gustado. Yo creo que es cliente como que me encantaría. Ya luego, por lo demás, hay muchos referentes. Desde empresas grandes, empresas de aquí de la zona, ¿no? González Vía, Hammer Bodegas, nos, sí, encantan. No sé, negocios que vemos que decimos...
1: Las bodegas aquí, por ejemplo, tú le ves recorrido. Si lo mostraran de otra forma...
0: Están en un momento complicado.
1: Sí.
0: En el tema digital, el tema del alcohol y consumo nocivo para la salud...
1: En un evento no blog que va arrasando...
0: Entonces está un poco complicado, pero claro que le veo, o sea, hay mucho recorrido. Nosotros, por ejemplo, cuando trabajamos con COBA, que es una cooperativa, sí, ganadera, la leche del Mercadona,
1: sí,
0: nosotros veíamos mucho recorrido, o sea, y veíamos que era una empresa, lo que pasa son empresas con mucha burocracia, no son flexibles, es como un carguero.
1: Sí.
0: Si habláramos de vela, está el vela.

0: ligera, que es esa bodeguita que puede testear, y luego están esos cargueros que quieren hacer cambios, pero bueno.
1: ¿Cuál es la marca referencia para una empresa que trabaja con creatividad, con marca? ¿Cuál es la marca de referencia?
0: O sea, una marca mundial, que pudiera ser referente
1: mundial para... Yo estuve una vez en una conferencia, ser, por ejemplo, sobre la marca Ferrari. Que la dio Marco Lanesi y decía, es una marca que todo el mundo conoce y casi nadie se puede permitir el lujo de tener un Ferrari, sí, en su vida.
0: Sí, ¿no? Dicen, bueno, es que Ferrari, aparte de los años de historia que tiene, ha hecho, tú ves rojo y es Ferrari.
1: Ya. Yeah.
0: También está McDonald's. Tú no hace falta ver la M completa de McDonald's para darte cuenta de McDonald's. Hay muchísimas marcas.
1: Burger King, por ejemplo, cambió de logo.
0: Sí, Burger King.
1: Volvió a la antigua, la anterior.
0: Bueno, Starbucks, si mal no recuerdo, la empresa con mayor número de locales en el mundo, al lado de McDonald's y todo eso, son marcas que han trabajado siempre, siempre, siempre. Una de las que para mí son más referentes y es una marca moderna es Red Bull. Red Bull o sea, es una lata, es una bebida energética, que eso cualquiera puede decir, no, yo es que no invierto en publicidad porque soy una lata, yo, en fin, mi negocio es B2B a proveedores y tal, y que me lo muevan. Invierten muchísimo, tienen equipo de fútbol, equipo de Fórmula 1, todo enfocado al deporte de élite y de riesgo. Y lo hacen muy bien. Anuncios en tele, en digital, hacen muchísimas campañas con influencers. Ahora, por ejemplo, del mundo youtuber, pues con The Gref. Hacen muchísimas activaciones también offline. ¿Cuántas veces hemos visto esos mini en mundiales ahora que viene la época mundial? Esos mini repartiendo las latas universitarios. Te diría que Red Bull, para mí, de mi generación, es como una de las marcas más por excelencia, o que mejor lo está haciendo.
1: Sí.
0: No me gusta nominarme a mí de ninguna forma, pero a él yo lo clasifico como un prodigio porque siempre nos ha dado como las herramientas para buscarte las papas, y a él le gustaba mucho el mundo del motor. Trabajó muchos años en el circuito y nos dijo, si queréis una moto, os la vais a comprar vosotros. No nos dejaban tener moto nuestros padres, sobre todo nuestras madres, y empezamos comprando y vendiendo motos a 25, 50 euros, tutorial de YouTube, una herramienta brutal que tenemos a día de hoy, tutoriales de YouTube, arreglábamos, rompíamos, luego teníamos que ir al mecánico, pero aprendíamos mucho. Y así hacíamos. Así hacíamos.
1: Es tremendo. Y ahora tenéis 14 trabajadores en puestos de trabajo.
0: O sea, ahora mismo dentro de la oficina, más luego colaboradores y...
1: O sea, son 14 nóminas.
0: 14. No son nóminas porque hay gente de práctica, pero...
1: Bueno, pero
0: hay muchas nóminas
1: y... Hay muchas nóminas y tienes 23 años.
0: Sí.
1: ¿Eso te quita el sueño o no?
0: No me quita el sueño el hecho de... ostras, no voy a llegar a la nómina. O sea, lo que me quita el sueño es que, obviamente, los resultados no estén como en el punto en el que nos deberíamos de encontrar. Que a lo mejor no solo tenemos unos resultados, o mejor, más que resultados, unos objetivos, ¿no? Equiparables a las nóminas, los gastos que tenemos, y que no se vayan alcanzando porque no se haya cerrado bien el cliente, o no se haya rematado a lo mejor algo para poder sacar una campaña hacia adelante, o lo que sea. Pero yo confío muchísimo, o sea, he cogido una seguridad en mí mismo y en mi socio que sé que no va a pasar y que eso está garantizado. Pago de nómina va a estar siempre garantizado.
1: Bueno, Suflay, esto verán ustedes aquí a nada, letreros enormes en la Castellana de Madrid, y lo recordaremos en este encuentro.
0: Esperemos.
1: Luis.
0: Muchas gracias.
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4: Desde 1896, helados artesanos Tony. Ahí están viendo la primera heladera, cuando eran de madera. Finales del siglo XIX. 130 años después, helados artesanos Tony sigue fabricando helados artesanales en Sanlúcar de Barrameda. Siempre desde Sanlúcar. Y ya van por la quinta generación. Lorena.
5: Buenas, ¿qué tal?
4: ¿Qué tal? Buenas tardes.
5: Buenas tardes.
4: 130 años, qué año más redondo y cuánto que celebrar, ¿no?
5: Pues la verdad que sí, porque es la trayectoria de nuestra familia, digamos, de cinco generaciones, y todas nos hemos dedicado a lo mismo, a los helados, y hemos, digamos, intentado mostrar en nuestro trabajo pues la ilusión y lo que nos gusta, ¿no? Que al final es sacar una sonrisa a nuestro cliente y endulzarle un poco la vida.
4: Esto empieza con tu tatarabuelo, que no se llamaba Tony.
5: No, se llamaba Cristóbal. Y Cristóbal era de Alicante. Si te cuento un poquito la historia.
4: Sí, claro.
5: Pues Cristóbal se fue a una peregrinación a Italia y allí descubrió el oficio de heladero. Le pareció algo apasionante y se quedó allí aprendiendo un poco el oficio. Después de allí volvió a Alicante.
4: A la sierra de Alicante.
5: A la sierra, exacto. Sí. Que estaban allí los pozos de nieve. Uh-huh. Que habían allí muchos neveros, se llamaban así. Era gente que se dedicaba a recolectar hielo en la montaña en invierno y la metían en pozos para durante todo el año tener hielo. Que era lo que hacían las salmueras para mantener los alimentos. Entonces, bueno, pues Cristóbal, que era un poco inquieto, dijo, yo quiero montar una heladería. Voy a ver dónde hay gente. ¿Qué pasa? Que su inicial pensamiento fue irse a Tánger.
4: Sí.
5: Que pues había mucha gente con dinero, mucha era una colonia española, pero de camino le hablaron de la San Sebastián del Sur, que era Sanlúcar de Barrameda, donde
4: Sanlúcar de los Orleans, de los Montpensier, y esa realeza que pasaba aquí largas temporadas y que hacía una simetría con la San Sebastián del Norte y Sanlúcar la San Sebastián del Sur.
5: Exacto, y lo que más le llamó la atención es que como Sanlúcar en aquel entonces era uno de los principales puertos pesqueros que había en España,
4: sí.
5: De hecho de aquí salió Cristóbal Colón, salió Magallanes y Elcano, en fin. Pues aquí habían dos cosas muy importantes para hacer helado, que era hielo, porque había mucho pescado, y teníamos una fábrica de hielo, uh-huh. Que hoy día es un museo, y también teníamos sal de las salinas de aquí, de Sanlúcar de Barrameda. Entonces era perfecto, porque al final...
4: Conclusión, ¿a quién nos quedamos?
5: Aquí nos quedamos. Entonces buscó dónde ubicar su negocio y fue aquí, en la Plaza del Cabildo.
4: ¿Esos primeros helados de tu tatarabuelo de qué sabor eran? Porque ahora tenéis 50 variedades, nada que ver, lógicamente. ¿De qué sabor eran los helados entonces?
5: Pues principalmente los sabores eran a base de leche o de fruta.
4: Sí.
5: Y era una materia prima que se conseguía fácil. Entonces pues teníamos la leche merengada, que al final nos deja ser una leche infusionada con canela y limón. Uh-huh. Teníamos la vainilla, que es parecida, bueno, el mantecado, que es nuestra vainilla, que es igual que la leche merengada, pero también lleva lo que es la yema del huevo, que es un emulsionante natural. Después teníamos el tutti frutti, que al final eran pues trozos de fruta con una base o bien de nata, o bien de fresa, que aquí uh-huh. La hacíamos de fresa y seguimos hoy haciéndola de fresa. Y bueno, digamos un poquito así, luego en la fruta, pues nada más, pues el fresón o las cosas que podíamos tener de la zona.
4: Oye, pues había un montón de sabores, ¿eh? Que yo pensé que era vainilla, chocolate, fresa y paro de contar. Era...
5: Sí, a ver, habrían 4 o 5, tampoco mucho más.
4: Sí, sí, sí. Bueno, de ahí a los 50 actuales, 40 fijos, sí. Además, y además habéis evolucionado muchísimo porque vemos por aquí, por ejemplo, mira, me ha llamado mucho la atención el de manzana verde, que me parece muy interesante, pero es que tenemos también de piruleta. ¿Saben ustedes ese caramelo de la piruleta de fresa de fiesta de toda la vida? Pues lo tienen también en helado. También de Baileys. Y bueno, seguís innovando. Este año, por ejemplo, no sé, cada cuánto, cada temporada, entráis con una o dos novedades más.
5: Según, el año pasado hicimos varias novedades. El año pasado creo que llevamos en torno a 5 novedades. Luego que algunas las ponemos, las quitamos según temporada. Uh-huh. El año pasado hicimos una de cítricos en verano, que era más fresquito, con unos veteados de jengibre y demás.
4: Sí.

0: Terminamos el año pasado con el baklava, que te ha llamado la atención este año, que de hecho hemos dejado, que es una crema de frutos secos con mantequilla, hojaldre y la salsa de pistacho.
1: Sí.
0: Y bueno, también hemos hecho este año de cereales de niños de chocolate con leche, que lo pusimos el fin de semana pasado.
1: Cereales de niños, sí.
0: Sí, y fue un boom. De hecho, se agotó enseguida. Así que después de feria intentaremos volver a hacerlo, porque la verdad tuvo mucha aceptación.
1: A mí me llama la atención siempre en Sanlúcar, porque luego es verdad que muchas familias desde Alicante vinieron a la provincia de Cádiz y montaron, los valencianos, por ejemplo, en Cádiz, en Jerez también están, desde Soler hasta la Iglesia, por ejemplo, aquí en Sanlúcar, que abrió varios puntos. Vosotros optasteis siempre por tener la central aquí en Sanlúcar y el que quiera al lado, que venga en temporada, Tony.
0: Exacto, o sea, yo creo que ese, digamos, es nuestro reclamo. Uh-huh. El hecho de que, bueno, realmente podemos decir que creamos una necesidad, ¿no?, a nuestro cliente. Abrimos nada más que de marzo a octubre. En invierno, pues no hay helados, por lo menos no hay helados Tony. Y después, el único punto de venta que tenemos es aquí en la Plaza del Cabildo, no tenemos otro.
1: ¿Y luego tenéis Tony Selección?
0: Exacto, abrimos hace 10 años Tony Selección, tenemos una selección de los sabores que más vendemos aquí, más algunos más como pueden ser el Mars o el Lemon Pie, que es la tarta de limón, algunos más exclusivos. Y también tenemos gofres y crees artesanos, aparte del yogur helado, que en verano refresca mucho.
1: Estamos viendo antes la heladera y, bueno, ahora contáis con unas instalaciones, tenéis obrador propio aquí en la misma Plaza del Cabildo.
0: Sí, exacto.
1: Con, bueno, metros cuadrados suficientes para atender a esa producción, que también llegáis a un punto en el cual vais con mucha demanda, tenéis momentos altos durante la temporada, que estáis con muchos litros de helado diarios, 600, 800 litros de helado en un momento dado. ¿Esto nos lleva a decir, vamos a crecer un poco más, o estáis en un punto ya en el cual...?
0: No quiero crecer más, pero es muy fácil, porque si crecemos, industrializamos. Y mi sello de identidad, bueno, el mío no, sino el de la empresa, es lo artesano. Entonces, fabricar más de lo que fabricamos diariamente en meses punteros, como ha dicho julio, agosto, no podemos. Entonces, sería al final industrializar un producto, y para mí todo lo que se industrializa al final siempre pierde algo de calidad.
1: Claro.
0: Y entonces, si nuestro sello de distinción es la calidad y la artesanía, sería perder ese sello que es lo que nos caracteriza a nosotros de otras heladerías, a lo mejor.
1: Así llevan 130 años. De otra forma, ha sido más complicado. Esta es tu abuela, ¿no?
0: Esa es mi abuela, sí.
1: Y tu abuela, creo que, claro, estamos hablando de carritos de helado, porque antes no teníais punto de venta.
0: O sea, había aquí un punto de venta muy pequeño, inicialmente no había ninguno, luego se montó. Pero la venta principal que teníamos era ambulante, teníamos, no sé si era unos 5 o 6 carrillos de helado de madera, y teníamos uno en la plaza de arriba, tenemos otro que es Zacabildo, algunos por la playa, y al final iban todos gritando al rico helado mantecado. Y ella, pues mi abuela, que digamos que es la que realmente hizo helado Tony grande como lo conocemos hoy en día, ella y después mis padres.
1: Mantecado, chocolate y tutti frutti, vemos en ese carrito, absolutamente artesanal. Y esta es las tres generaciones de Tony, desde tu bisabuelo...
0: Desde mi bisabuelo hasta mi madre.
1: Que hasta es la... tu madre, que es la pequeñita de aquí abajo.
0: Exacto.
1: Sí. Y esto es la prueba palpable de que la familia, pues desde hace 5 generaciones, es la encargada de hacer de Tony, pues, unos helados artesanos de leyenda, de los que podemos disfrutar aquí en Sanlúcar de Barrameda y solamente en Sanlúcar, y además en temporada de marzo a octubre. Pues Lorena, a ti, a tu hermana y a toda la familia, felicidades por estos 130 años, a seguir... dando, haciendo historia.
0: Muchas gracias.
1: Y bueno, que tengáis buen verano.
0: Gracias, lo intentaremos.

0: Hola, ¿qué tal?
1: Hola.
0: Estamos un poco tristes porque no nos gusta, no podemos ir a todos los conciertos que nos gustarían.
1: Ya, pero es así la vida.
0: Pero
1: aunque
0: bueno,
1: somos los seres humanos, estamos hechos para el disfrute, el hedonismo y, uh-huh, y vivir la música, pero nos toca trabajar.
0: Pero bueno, también disfrutamos, ¿eh?, de la música.
1: Sí, sí, un montón. Está muy presente.
0: Una semana más, Juan Carlos.
1: Rocío, en la boca llena.
0: Todo.
1: Equivocado.
0: Pero bueno, la gente ya lo sabe, la gente ya nos conoce, la gente es fan, ¿verdad?
1: Gracias a todas estas señoras, que no hemos dicho nada.
0: Es verdad.
1: Gracias a todas las señoras que nos paráis por la calle, que veis el programa. Ojalá, ojalá podáis venir aquí un día a tomaros un vino.
0: Me encantaría. Mi vecino también, Fabián, hola.
1: Por favor.
0: Que me lo dijo el otro día.
1: Sí, sí.
0: Más guay. Bueno, pues venimos una semana más a recomendar un vino.
1: Sí. La semana pasada estuvimos en Galicia. Ya hemos recorrido como parte de la geografía
0: española.
1: Sí,
0: hemos estado en La Rioja, hemos estado

0: en la Rioja Alavesa, que es País Vasco, realmente. Hemos estado luego en La Seca, en la zona de Valladolid, Galicia, y ahora nos vamos...
1: Al Penedès.
0: A Cataluña.
1: A Cataluña.
0: Sí, a un proyecto alucinante, que es como si Albamar decíamos que era pues, garantía de calidad. En este caso, el seller Pardas, Ramón, era él, ¿no?
1: Sí, sí. Claro.
0: Ramón, él es increíble, o sea, él es un señor que hace un vino muy bueno, con muchísima identidad, lleva toda la vida haciendo el vino, y él es increíble, o sea, sí, sí. Es un señor que está a la moda sin quererlo. No sé cómo explicarlo.
1: Que está a la moda y que es un vino que es muy barato.
0: Sí, sí, sí.
1: Entonces, ¿qué pasa con este tipo de vinos? Que claro, nosotros, por ejemplo, cuando nos encontramos con proyectos así, como puede ser también Cucú, como hablábamos, uh-huh. Albamar también tiene su entrada, Pardas, nos encanta porque nos lo dan todo y nos ofrecen algo también para conquistar al público joven. Totalmente. Que al final sabemos que, oye, que el público joven tampoco tiene... sabes, como mucha cantidad, ¿no?, de dinero ahora mismo, claro, como para gastarlo en vino. Entonces es perfecto para la gente que quiera como comenzar a beber vino rico sin gastarse un montón de dinero. Entonces ellos lo hacen muy bien y saben cuál es su objetivo.
0: Te lo enseño, mira.
1: Sí. Y ellos también, o sea, porque lo bueno de Pardas, con ese jabalí precioso, ¿no?
0: Hombre, en este caso el vino se llama Rupestris. Rupestris.
1: Lo bueno de esta bodega es que tiene Rupestris, que es un 100% Xarelo, que es, bueno, pues una de las variedades autóctonas del Penedès. Tienen desde Rupestris, que es su gama de entrada, que volvemos a lo mismo, relación precio-placer es imbatible, hasta Xarelos de una calidad altísima para que todo el que se quiera gastar más dinero, ¿no? Que lo que nos gusta de estos proyectos es que abarcan todos los bolsillos.
0: Claro.
1: Entonces, nos fiamos de un proyecto en el que su gama de entrada está muy buena, igual que por supuesto todas las demás, ¿no? Pero ya su gama de entrada es una declaración de...
0: Es como la ensaladilla de un bar, ¿no? Que siempre se dice que para medir, la vara de medir de un buen bar de tapa y tal, es como su ensaladilla. Pues esta ensaladilla está increíble. O sea, es la mejor
1: ensaladilla. Perfecta.
0: Sí.
1: O sea, atemperada, que lo ha tocado nevera.
0: Claro, claro, claro. Con una buena patata.
1: Mayonesa, bien trabajada.
0: Muy simple, solo patata de mayonesa.
1: Pero perfecto.
0: Entonces, ¿qué pasa con este vino? Es, como decía Rocío, esto es Xarelo, una de las variedades autóctonas ahí del Penedès y tal, 2024, y este vino se parece mucho a un vino de Palomino Fino de Cádiz. Pero un montón.
1: Un montón. Nosotros aquí a veces, que hacemos alguna cata a ciegas entre nosotros cuando nos aburrimos, muchas veces hemos colocado esto a ciegas en Cádiz. También porque la Xarelo comparte con la Palomino algo que es que son variedades que no son muy aromáticas, con lo cual transmite muy bien el suelo.
0: Totalmente.
1: Entonces, al final, se comportan de manera parecida en la boca. Entonces, cuando lo pruebas, tienes pues, esa sensación también de sal, de sapidez, ¿no? De que se te agarra un poquito incluso a la boca, y eso pasa en zonas muy concretas.
0: Sí, sí.
1: Entonces, pues nos confunden.
0: O sea, ahora mismo a ciega me recuerda a Matalian. ¿Verdad? De Matalian, de primitivo collante,
1: es que huele hasta como si tuviera un poco de velo.
0: Sí, sí, es increíble.
1: O sea, Ramón, ¿tienes velo?
0: Contéstanos, Ramón. Si ves esto, mándanos un mensaje. La cosa es que ya le hicimos una cata aquí de variedades espejo entre la Xarelo de allí del PND y la Palomino de Jerez, porque son, tienen muchas cosas en común. Así que bueno, pues brindamos por Cataluña, por el PND, por la Xarelo,
1: Ramón, por
0: Ramón Pardas, por todo.
1: Gracias.

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0: Hoy es un día para la historia del campo de Gibraltar. La desaparición de la verja pone fin a más de 100 años de frontera y abre un nuevo escenario de libre circulación. Ahora la comarca mira al futuro con un mismo reto, que el acuerdo se traduzca en empleo, inversión y prosperidad. Saludos, la verja ya es historia. Tanto es así que el presidente del gobierno, Pedro Sánchez, junto al ministro principal de Gibraltar, Fabián Picardo, han participado hoy en la línea en el acto que simboliza el fin de más de un siglo de frontera física entre Gibraltar y España. Valeria Rullu.
1: Así es, hoy ha caído el último muro de la Europa continental. Con ese mensaje, Pedro Sánchez ha escenificado el inicio de ese nuevo tratado del Acuerdo de Gibraltar en la línea durante su visita. Un acuerdo que elimina la verja y que abre una nueva era para el campo de Gibraltar.
0: Otra de las imágenes del día es la de anoche. En toda la provincia la gente salió a las calles a celebrar el pase de España a la final del Mundial. La gran victoria de la selección ante Francia hace que se pueda lograr la segunda estrella el próximo domingo en Nueva York. Anoche muchas ciudades se llenaron de banderas y camisetas para festejar el gran triunfo del combinado nacional. Nueva jornada de huelga en el servicio de transporte ferroviario, en el que, sin embargo, no se han producido apenas incidencias. En la provincia solo se ha suspendido el primer tren de cercanías entre Jerez y Cádiz. Y tercer día de huelga en Airbus. En plena negociación, los sindicatos aseguran que las propuestas económicas puestas encima de la mesa por la empresa no satisfacen las pretensiones de los trabajadores. Hablan de mejoras salariales y también de aspectos sociales que se han quedado atrás en el convenio. Y la presidenta de la Diputación de Cádiz, Almudena Martínez, ha anunciado hoy durante el pleno celebrado en el Palacio Provincial que la institución se personará como perjudicada en la causa abierta por una presunta trama de blanqueo que implica a empresarios del puerto y Sevilla. Además, confirma que los contratos de patrocinio con los festivales impulsados por los investigados quedan paralizados a la espera de la resolución judicial. El incendio empieza antes del fuego. Con este lema, el Consorcio de Bomberos impulsa una campaña de concienciación que pone el foco en los pequeños descuidos que pueden acabar provocando un incendio.
2: Porque de manera directa o de manera indirecta, la mano del hombre está siempre detrás del fuego. Insisto, de manera directa o indirecta. Y por eso esta campaña, dirigida a concienciar a la población, dirigida a la población para que todo el mundo sepamos que si todo el mundo gastamos cuidado, que si todo el mundo extrema las precauciones, esos incendios evidentemente no se van a producir.
0: Y San Fernando ya vive la Feria del Carmen y de la Sal 2026. La ciudad inauguró una edición muy especial dedicada al 75 aniversario de la coronación de la Virgen del Carmen con la proclamación de las salineras y el encendido del recinto ferial que se despide este año del Parque Almirante Laule. A lo largo de este miércoles se ha vivido una jornada dedicada a la mujer.

0: También nos vamos a acercar hoy a la Feria de Barbate y vamos a conocer la denuncia que hace Comisiones Obreras por la reducción del profesorado de las aulas hospitalarias en Jerez y Cádiz. Pero antes, echamos un vistazo a los cielos. Para mañana en la provincia tendremos cielos poco nubosos con polvo en suspensión, temperaturas mínimas en ascenso y máximas con pocos cambios. Los vientos serán flojos variables, aumentando a moderados del oeste en el litoral con poniente moderado en el estrecho. Y esta es sin duda la imagen del día. Después de más de un siglo, la verja ha dejado de ser una frontera. El tratado sobre Gibraltar entra en vigor y abre una nueva etapa para el campo de Gibraltar y el Peñón. Pedro Sánchez habla de un día histórico, mientras empresarios, trabajadores e instituciones celebran el acuerdo, aunque recuerdan que el verdadero desafío empieza ahora, que esta nueva era se traduzca en empleo, inversión y oportunidades para toda la comarca. El presidente del gobierno, Pedro Sánchez, ha defendido que el acuerdo firmado en Bruselas cierra una herida histórica y abre una etapa de prosperidad compartida para el campo de Gibraltar. Unas palabras que también ha defendido el ministro principal de Gibraltar, Valeria Rullu.
1: La imagen era impensable solo hace unos cuantos años. La verja ha desaparecido y Pedro Sánchez lo ha querido convertir en un referente para iniciar esta nueva etapa en el campo de Gibraltar. El presidente ha asegurado que hoy cae el último muro de la Europa continental y ha defendido que el acuerdo firmado entre la Unión Europea y el Reino Unido protege los intereses de España, garantiza la libre circulación de personas y mercancías y refuerza los derechos de los miles de trabajadores transfronterizos. Sánchez también ha agradecido la labor de los alcaldes, sindicatos y fuerzas de seguridad, asegurando que el campo de Gibraltar deja atrás una herida de siglos para reconciliarse con un futuro de convivencia y prosperidad compartida.
2: Hoy abrimos una nueva era para el campo de Gibraltar de prosperidad compartida, como en muchas ocasiones los alcaldes y alcaldesas y por supuesto también el conjunto de la ciudadanía nos ha recordado. Una etapa de convivencia, de futuro compartido entre poblaciones que jamás vivieron de espaldas. Esta es la realidad, pero que ahora sin duda alguna van a mirar por fin al frente y van a avanzar de la mano.
3: Pero esto es una realidad histórica, es un antes y un después. Ya desde hoy vamos y venimos sin ninguna dificultad, aunque hoy hemos causado con ese acto más cola que se había causado en mucho tiempo, pero es una cola bonita, es una cola de ya ver que aquí se han quitado todas las vallas, etcétera, etcétera, ¿no? Y yo para mí me quedo con una cosa, ¿no? Que es que estas vallas las puso Franco, la vez puso Reino Unido y se ha quitado ya, pero estas vallas que hemos quitado hoy fue la que cerró Franco, la puso Franco y Franco la usó para hacernos tanto daño y tanto pesar en el campo de Gibraltar y en Gibraltar, ¿no? Ya que se la llevan, yo creo que sería una idea que se la llevaran a la Almudena, se la pusieran a Franco encima y así nunca salga él ni nadie como era a intentar hacerlo aquí de nuevo.
0: Estas palabras de Pedro Sánchez han encontrado una rápida respuesta en el campo de Gibraltar. Los alcaldes coinciden en la trascendencia de este acuerdo, aunque difieren en su valoración. Desde quienes hablan de una oportunidad histórica hasta quienes alertan de un nuevo escenario de desigualdad para la comarca.
4: Los problemas que tenemos en nuestra ciudad, partiendo de que el principal problema que había era el desmantelamiento de la frontera, y después otra serie de cuestiones que hay que atender, temas ambientales, temas que afectan a los pensionistas, temas que afectan a los pescadores, temas que afectan a la infraestructura, que espero que podamos atender como Dios manda y con la colaboración de todo el mundo.
5: Se derriba el último muro de la Europa continental y espero que ahora, a partir de esta fecha, sea aún más cerca esa zona de prosperidad compartida, que generemos una mejor economía, un mayor volumen de empleo y que tengamos la oportunidad de compartir este aeropuerto, que esa gestora que aparece en ese acuerdo permite la llegada pronto de empresas con vuelos comerciales a distintas ciudades, principalmente a la capital, a Madrid o a Barcelona, de nuestro país o incluso de distintas ciudades de la Unión Europea.
6: Tras este importante momento de facilitarle la vida a la gente, también tenemos que seguir pensando en que no solo hay que pensar en los trabajadores transfronterizos o los gibraltareños que transitan hacia la península, sino que también hay que pensar en los campos gibraltareños. Son 300.000 personas que están demandando y que estamos demandando infraestructuras que nos permitan ser competitivos.

0: euros. Ahora mismo está la verja física para derruirse, pero falta la verja, como yo he denominado, invisible, que es la que nos hace y nos separa en tema fiscal, en tema laboral, en tema de normas, etcétera, etcétera.
1: Creo que el derribo de esta verja va a permitir la entrada y salida de futuro, de prosperidad, de proyectos y también de mejoras. De mejoras al campo de Gibraltar, a la sinergia que compartimos ambas poblaciones, entendiendo población también como campo de Gibraltar y Gibraltar, ¿no?
2: Y volvemos con Valeria. Más allá de la valoración del gobierno, ¿qué otras reacciones ha dejado este acuerdo en el campo de Gibraltar? Cuéntanos.
3: Pues sí, la palabra que más se ha repetido hoy ha sido oportunidad. Empresarios, instituciones y también asociaciones han coincidido hoy en celebrar ese fin de la incertidumbre y el inicio de esa nueva etapa en el campo de Gibraltar. Sin embargo, también lanzan un mensaje común: el acuerdo no puede quedarse en el papel. Desde la Cámara de Comercio reclaman aprovechar este nuevo escenario para impulsar la zona económica especial, mientras que el grupo transfronterizo insiste en seguir avanzando en cuestiones como las pensiones, las prestaciones sociales o los derechos laborales. Un mensaje compartido también por la Mancomunidad, que ve en este acuerdo una oportunidad para reforzar la cooperación y el desarrollo del campo de Gibraltar.
4: Hoy empieza una nueva era, una era de diálogo, una era de cooperación, y espero, todos tenemos la esperanza de una era en la que el campo de Gibraltar prospere en igualdad de condiciones y como realmente se merece nuestra comarca, una comarca que lleva muchísimos años olvidada, una comarca que está muy necesitada de temas de infraestructuras, de empleabilidad, de formación, de transporte, y que qué mejor momento que ahora para que nos den esas herramientas que permitan al campo de Gibraltar y a los más de 300.000 campos gibraltareños nos permitan poder prosperar en igualdad de condiciones.
5: Estoy convencido que la Fuerza de Seguridad del Estado va a haber una colaboración importante con la policía gibraltareña y con la Fuerza de Seguridad del Estado de Gibraltar, que va a favorecer la lucha contra el contrabando de tabaco, contra el narcotráfico y contra el blanqueo de capitales.
6: Los acuerdos de Nochevieja del 2020 iban a establecer un periodo transitorio de solo 6 meses, se han convertido en 6 años, y bueno, ya tenemos un texto. Nos puede gustar más, nos puede gustar menos, puede haber más aristas. Ahora vendrán los desarrollos de determinadas cuestiones que no se detallan con exactitud en el acuerdo, en el tratado, y a partir de ahí podremos empezar a ver dónde puede haber ineficacia, ineficiencia, e intentar de alguna manera limar esas aristas que pueda haber, de manera que la relación sea lo más fructífera posible, y a ver si así desde nuestra comarca por lo menos podamos tener algo muy positivo con relación a la nueva situación con Gibraltar.
2: Cambiamos de asunto. Jornada de huelga de Renfe en la provincia de Cádiz, aunque con pocas incidencias, a pesar de ser un día complicado, porque hoy muchos iniciaban o terminaban sus vacaciones. Jorge Miró.
7: Jornada tranquila en la estación de Jerez a pesar de la huelga. Los servicios mínimos han funcionado y los usuarios han podido tomar con relativa normalidad sus respectivos trenes. Si bien el Ministerio de Transportes fijó para esta jornada unos servicios mínimos, la huelga ha transcurrido con un reducido seguimiento, operándose con normalidad la mayoría de los servicios de cercanías y media y larga distancia. Así, el único tren que se ha cancelado ha sido el de las 6:15 de la mañana del cercanías que conecta Cádiz con Jerez, mientras que en otros trayectos ha habido ligeros retrasos. En general, los usuarios apenas han notado esta jornada de huelga.
8: No sé, no sé nada de huelga, no me he enterado nada.
9: ¿Pero han tenido problema ninguno?
8: Ninguno.
9: ¿De dónde vienen ustedes?
8: De Madrid.
9: ¿De Madrid? ¿Y han cogido el tren en hora?
8: Sin problema.
10: No, no me ha afectado. Ha sido todo bien. No, hemos tenido un poco de retraso, creo que de media hora, de Madrid. Hemos tenido como media hora de retraso, pero bien. No ha habido ni paradas ni nada, que yo estaba temiendo también.
11: Bueno, un poquito. Ha salido con una demora de 18 minutos.
9: ¿Por qué, tú de dónde vienes?
11: Desde Madrid. Pero por el resto, lo demás bien.
12: Ha salido el tren perfectamente.
9: ¿De dónde venís?
12: De Cádiz. Nada. Ha salido en hora y ha llegado bien.
2: Y tercer día de huelga, en este caso en Airbus. En plena negociación, los sindicatos aseguran que las propuestas económicas puestas encima de la mesa por la empresa no satisfacen la perspectiva que tienen los trabajadores por esta negociación. Explican que no es solo un tema

0: De salario, sino que hay que hablar de otros aspectos sociales que se han quedado atrás en el convenio. A pesar de rechazarse las propuestas en materia salarial, la dirección se abre ahora a negociar otros aspectos como la flexibilidad de las vacaciones. Y hablamos ahora de política, porque hoy en Sevilla han jurado sus cargos los consejeros del nuevo gobierno de la Junta de Andalucía. Entre ellos hay dos representantes de la provincia de Cádiz, el consejero de Presidencia, Sanidad y Emergencias, Antonio Sanz, y el nuevo consejero de Turismo, Justicia, Desregulación y Administración Local, Manuel Gavira. La causa judicial abierta por una presunta trama de blanqueo de dinero vinculado al narcotráfico con un epicentro en el puerto de Santa María se ha convertido en uno de los temas candentes tratados en el pleno celebrado este miércoles en la Diputación de Cádiz. A preguntas de Izquierda Unida y PSOE, la presidenta provincial, Almudena Martínez, ha confirmado que la institución se personará como perjudicada en esta causa. Germán Beardo, por su parte, ha agradecido el trato y prudencia de la oposición en este caso frente a la burda campaña de señalamiento a la que asegura ha sido sometido por este asunto.
1: Está investigado una persona, empresario, no está investigado ni los contratos de patrocinio de la Diputación, ni la Diputación, ni ningún miembro de la Diputación. Por tanto, personarnos. Nos personaremos, se está estudiándonos, preparando esa personación, porque, como bien dice, se menciona y somos, por tanto, perjudicados. Por tanto, se está preparando desde la casa, se está estudiando esa personación.
2: Dentro de la campaña de linchamiento y de señalamiento que se me hizo de manera muy burda y, bueno, en 12 horas desmentida por el propio Tribunal Superior de Justicia, yo sí valoro que los adversarios políticos estén a la altura de esas circunstancias.
0: Por otro lado, el Pleno Provincial ha aprobado ayudas a municipios y entidades por valor de más de 33 millones de euros dentro del plan Cádiz Marcha Más 2026, una iniciativa destinada a reforzar servicios municipales, actuaciones deportivas, culturales y sociales. Asimismo, en la sesión plenaria se ha debatido también medidas para hacer frente a la alga asiática invasora, una especie que está causando estragos en el litoral gaditano. La propuesta socialista, que reclamó más ayuda para los municipios, ha recibido luz verde con la abstención del PP y el voto favorable del resto de formaciones políticas.
3: Más que las ayudas, lo que tenemos que entender todos aquí es que lo importante de esta moción, a la que nosotros vamos a apoyar lógicamente, es que tanto el Gobierno central como la Junta de Andalucía tomen conciencia de este problema que ha venido ya para quedarse en nuestras costas.
0: Y tras conocerse días atrás que el alcalde de Cádiz, Bruno García, y la alcaldesa de San Fernando, Patricia Cavada, serán candidatos a revalidar sus cargos, la alcaldesa de Jerez, María José García Pelayo, ha señalado hoy que la oficialidad de su candidatura depende de los tiempos que marcará el Partido Popular. Aún así, señala que ella se siente alcaldesa y candidata.
4: Yo ya me siento no solamente alcaldesa, sino que me siento candidata y con ganas de seguir siendo alcaldesa. Así que yo trabajando en el día a día y bueno, habrá una nominación formal, oficial por parte del partido, pero yo estoy en el día a día y trabajando y me siento alcaldesa y espero seguir siendo alcaldesa y contar con la confianza de los jerezanos.
0: Y el Ayuntamiento de Cádiz ha dado a conocer este miércoles las propuestas de honores y distinciones de la ciudad para el año 2026. Para el título de hijo e hijas predilectos figuran los nombres del chirigotero José Luis García Cosío, el Selu, la sindicalista Carmen Pérez Fuentes, el dirigente vecinal Pepe Rodríguez, presidente de la Asociación de Vecinos Las Tres Torres del barrio de Santa María, la científica Carola García de Vinuesa, el intelectual Francisco González de Posada y la deportista Begoña García Piñero, primera andaluza en disputar la NBA femenina. En cuanto a los hijos e hijas adoptivos, serán el escritor Juan José Téllez, la docente Ana Rodríguez Penín, Ildefonso Marqués Clavijo, la actriz Ana López Segovia, Carlos Rosado Cobian, director de Andalucía Film Office, y la política Carmen Romero López. Finalmente, las medallas de oro de la ciudad recaerán en el comercio Casa Serafín, la compañía de títeres La Tía Norica, el Colegio San Rafael y la imagen de María Santísima de las Penas, coronada por su coronación canónica. La entrega de estos

0: Los honores y distinciones se celebrará en el Palacio de Congresos el próximo 4 de noviembre. Nos marchamos a publicidad, a la vuelta conocemos consejos para evitar incendios este verano y nos acercamos a las ferias de San Fernando y Barbate, entre otros muchos asuntos. Hasta ahora.
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0: Continuamos en Viva 7. El verano es la época de mayor riesgo para incendios en la vegetación. Por ello, el Consorcio de Bomberos de la provincia de Cádiz pone en marcha una nueva campaña de concienciación para recordar que la prevención sigue siendo la mejor herramienta para evitar este tipo de siniestros. Almudena Pérez.
3: Los incendios de vegetación aumentan más en verano y la prevención debe ser clave. Para ello nos encontramos aquí con Pepe Ortiz, presidente del Consorcio de Bomberos de la provincia de Cádiz, pues para hablar, pues bueno, de estos incendios que aumentan en verano, ¿no? ¿Qué podemos hacer? ¿Qué recomendaciones nos dan desde el consorcio?
4: Efectivamente, se incrementan en verano y estamos teniendo un verano complicado. Ya lo vimos venir con el tren de borrasca, con las lluvias. Cuando estábamos en los puestos de mando ya avisaban los expertos de que al haber más masa forestal, al haber más vegetación, se iban a incrementar los incendios. Y nosotros lo que hacemos desde el Consorcio de Bomberos de la provincia de Cádiz es unir esfuerzos con Infoca, con la Junta, con el resto de administraciones públicas, con una campaña que dice que el incendio empieza antes del fuego, no inicies el desastre. ¿Por qué? Porque de manera directa o de manera indirecta, la mano del hombre está siempre detrás del fuego, insisto, de manera directa o indirecta. Y por eso esta campaña, dirigida a concienciar a la población, dirigida a la población para que todo el mundo sepamos que si todo el mundo gastamos cuidado, que si todo el mundo extrema las precauciones, esos incendios evidentemente no se van a producir. Como por ejemplo, importancia de no utilizar maquinaria que se achispa a la hora de desbrozar terreno. Es muy importante también que tengamos muy limpia la parcela alrededor de nuestras viviendas, junto a donde hay masa forestal, para que el incendio no afecte a lo que es la vivienda. Cuidado con dejar vidrio en el monte, con hacer barbacoas en zonas que no estén permitidas. Otra de las cuestiones es que muchas veces la barbacoa de la casa, la limpiamos la barbacoa, la depositamos en el contenedor está junto al lado de la masa forestal. En definitiva, una serie de consejos y, por supuesto, lo que siempre vemos los paneles de la DGT. Cuidado con las colillas, no echemos las colillas por la ventanilla y cuando vamos andando tampoco, evidentemente, las dejemos. En definitiva, yo creo que lo bueno es que ya todo el mundo sabe lo que no tenemos que hacer. Lo único que hacemos es recordarlo, porque afortunadamente a través de ustedes, los medios de comunicación, de las redes sociales, cada vez hay más formación, cada vez hay más información, tanto formación ciudadana como información, y es importantísimo que extrememos las precauciones porque estamos viendo que estamos viviendo un verano complicado.
3: Exacto. También una de las dudas no es que cómo debe actuar una persona si ve fuego o ve que se está iniciando un incendio.
4: Bueno, evidentemente lo primero es informar a nuestros profesionales, a nuestros bomberos y bomberas, que están completamente capacitados para actuar, y es llamando al 085, que es el teléfono de la sala de emergencia del Consorcio de Bomberos de la provincia de Cádiz, y también el 112, que es el teléfono de emergencia de nuestra comunidad autónoma. Por lo tanto, importante llamar, importante poner el aviso, y evidentemente si podemos hacer algo, evidentemente con la debida cautela para que el incendio, pues evidentemente no se expanda, pues aún mejor, pero insisto, mucha precaución y dejar todo en manos de nuestros profesionales.
3: Por último, comentabas, ¿no?, este lema con el que se inicia esta campaña. ¿Qué mensaje es el que queréis trasladar?
4: Bueno, lo que decía anteriormente es que el incendio empieza antes del fuego.

0: no inicies el desastre. Es decir, lo que estamos intentando trasladar, que cuando vemos un incendio en el monte, cuando vemos un incendio en cualquier zona, ese incendio siempre tiene un origen y siempre está la mano del hombre detrás, de manera directa o indirecta. ¿Cómo? Pues a lo mejor no recogiendo un vidrio, a lo mejor dejando vidrio, a lo mejor tirando una colilla, utilizando una maquinaria que echa chispa y que produce el incendio. Por lo tanto, tenemos que saber que cuando hay un incendio, es muy importante que la ciudadanía sepa que lo puede evitar. Evidentemente hay cuestiones que a lo mejor pues la persona evidentemente no lo puede controlar. Pero insisto, insisto, insisto, es muy importante la formación, la información que estamos dando, que sigan los consejos, consejos que ustedes a través de los medios de comunicación nos ayudáis a trasladar, y que evidentemente extrememos precauciones para que tengamos un verano feliz, pero sobre todo tranquilo.
1: Muchísimas gracias, Pepe Ortiz, aquí, presidente del consorcio. Seguiremos y llevaremos a las casas de todas las personas estos consejos y recomendaciones pues para evitar estos incendios. Muchas gracias.
0: A ustedes.
2: Gracias, Almudena. Nos marchamos ahora a Jerez. Comisiones Obreras denuncia la reducción de profesorado en las aulas hospitalarias de los hospitales de Jerez y también del Puerta del Mar de Cádiz. El sindicato expone que este recorte pondría en riesgo la atención educativa de menores hospitalizados. Jorge Miró.
3: Pues así es, Juanma. Desde Comisiones Obreras denuncian que esto afectaría a los niños y niñas que están aquí ingresados en el Hospital de Jerez por enfermedad y que se ven obligados a continuar con su formación académica. Estamos con Santiago Acha, que es el secretario general de Educación de la provincia de Cádiz, que nos va a comentar más sobre este asunto. Santiago, buenas tardes.
4: Hola, buenas tardes.
3: Bueno, en principio, ¿a cuántos alumnos o a cuántos niños afecta esto de media?
4: Bueno, estos niños realmente no podemos saber exactamente a cuántos niños va a afectar, porque realmente los niños que están enfermos, tanto de larga duración como de corta o media, vienen al hospital y no podemos tener números, pero más o menos durante el último año hablamos de que en el hospital ha habido unos 1.100 niños.
3: Estamos hablando de que tanto en el hospital Puerta del Mar de Cádiz como en este de Jerez hay dos profesores, sí. Se quiere recortar uno.
4: Sí, efectivamente. La Junta de Andalucía y la Federación Territorial, en este caso de forma subsidiaria, lo que está haciendo es jugar un poco con los trabajadores y trabajadoras y con el alumnado en general. Lo que hace es recortar de dos profesionales que tienen que tener por convenio, según la orden de 3 de julio de 1998, tendrían que tener dos maestros o maestras por cada uno de los hospitales y va a intentar hacer el mismo trabajo con uno, lo cual significa una saturación para los profesionales y además encima dejar sin servicio a los alumnos.
3: ¿Cuál es el motivo que aduce la Junta para este recorte?
4: El motivo de la Junta es muy claro, está jugando con los recursos que tiene, porque los recortes vienen de la Junta de Andalucía, entonces la Dirección Territorial está jugando con la atención domiciliaria y con la atención hospitalaria. Lo que hace es que, como había un gran déficit en la atención domiciliaria, ahora mueve a dos profesionales para la atención domiciliaria y quita de la hospitalaria, lo cual implica que todo este alumnado, que luego tiene que volver a su centro, a volver a cursar sus estudios, no va a poder hacerlo con la misma situación.
3: Decís también vosotros que esto incumple con la normativa vigente.
4: Efectivamente. La normativa que comentaba antes, la de el convenio regulador, que establece que entre 30 y 60 camas pediátricas tienen que tener a dos maestros o maestras para poder atenderlos, ellos no lo están cumpliendo. Tanto aquí en Jerez, que son 32 camas, como en Puerta del Mar, que son 95 camas, que se sobrepasa con mucho los dos maestros, tendría que tener tres en realidad, para dar un buen servicio, se encuentra con que está infradotado.
3: Hablamos de que esto, más allá de lo que es la formación de los alumnos, me imagino que para niños que se ven en la obligación de estar en un hospital ingresado, esto también es una válvula de escape, por así decirlo, ¿no?
4: Es tremendamente injusto. Realmente cuando estamos hablando de niños con grandes con enfermedades, la larga duración, procesos oncológicos, estamos hablando de niños que luego tienen que volver a su centro. Este déficit de formación que luego van a tener a lo largo de su vida, realmente es muy, muy injusto. Daros cuenta de que las decisiones tomadas en un despacho de forma indolente son realmente muy, muy crueles cuando luego se llevan a las vidas personales, destrozan vidas. Realmente este alumnado, cuando luego vuelve a su centro y se encuentra con que no tiene la capacidad educativa y social que conlleva el haber perdido recursos en el hospital, le implica que a lo mejor tiene que repetir, que le implica que a lo mejor deja de estar con sus compañeros. Esto va con mucho, porque daros cuenta de que cuando hablamos de el proceso de curación de una enfermedad, estamos hablando de forma integral de solucionarla a nivel médico y a nivel anímico y personal. Y realmente están destrozando la vida de estos alumnos.
3: Bueno, y si se mantienen estos recortes, ¿cuál es el siguiente paso que vaya a dar?
4: Pues el siguiente paso, primero, la opinión pública. Continuamente bombardear para que la opinión pública establezca movilizaciones, tanto con Marea Verde como con muchos otros, como los demás sindicatos. Y luego, a partir de ahí, la huelga.

0: sin duda.
1: Pues Santiago Hacha, muchísimas gracias.
0: Muchas gracias a ti.
2: La empresa puertorrealeña PIP Spain ha conquistado el galardón PYME del Año en el acto de entrega de la décima edición de estos galardones, celebrada hoy en la delegación del Gobierno andaluz en Cádiz. En la cita, organizada por las Cámaras de Comercio de Cádiz, Jerez y la Bahía de Algeciras, se han entregado también 4 Accessit y se ha otorgado el galardón al legado empresarial al Grupo Torrent.

0: Diego Marchán.
1: La delegación del gobierno andaluz en Cádiz ha acogido hoy el acto de entrega de la 10ª edición del Premio PYME del Año, una iniciativa de las cámaras de comercio de la provincia que cumple ya una década reconociendo el esfuerzo y tesón de las pequeñas y medianas empresas gaditanas. El galardón recayó en PYME Spain, empresa de ingeniería ubicada en el polígono industrial del río San Pedro en Puerto Real. Además, en la cita se concedió una mención por su legado empresarial al grupo Torrent y se otorgaron 4 accesis a bodegas de Forlón en el área de internalización, gestión empresarial joven, digitalización e innovación, o Net Center en formación y empleo, e INICE en la categoría de PYME sostenible.
2: Y este reconocimiento es para ella, para esas pequeñas y medianas empresas que trabajan para que nuestra provincia cada vez avance más, cada vez se sitúe en mejor posición, y eso lo podemos ver no solamente en el trabajo que hacen estas empresas, sino bueno, pues en los últimos datos de empleo que tenemos en la provincia, que hay que decirlo, los principales protagonistas de que baje esos datos de desempleo son las empresas.
0: Nos marchamos ahora a Arcos, donde vecinos y comerciantes de la calle Corredera están expectantes por la situación del mobiliario que hará que se pierdan plazas de aparcamiento en la zona. Coinciden en que tienen poca información. Nuestro compañero José Antonio Benítez ha hablado hoy con los más afectados por estos trabajos.
3: Esta es la calle Corredera, la calle céntrica por antonomasia de Arcos de la Frontera. Aquí el ayuntamiento se encuentra renovando el mobiliario público, tales como jardineras, bancos y también papeleras como esta, que son de mampostería, al objeto de que perduren en el tiempo. No obstante, los actos vandálicos han acabado con el mobiliario que recientemente se desinstalaba de este lugar. Nosotros desde 7 Televisión hemos hablado con comerciantes y con vecinos que nos han dado su opinión sobre estos trabajos, porque además también están eliminando plazas de aparcamiento. Hay opiniones para todos los gustos, pero si en algo coinciden los vecinos y los comerciantes es en la posible falta de información por parte del ayuntamiento.
4: Se ha hecho sin información y además sin alternativa, y es una barbaridad en el siglo que estamos ya, con tantos años de democracia, que esto se haga de esta manera. La verdad que es una barbaridad, así te lo digo como vecino, y además va a afectar, porque no es normal. Como se han hecho esto, no es normal.
5: No sabemos, la verdad es que no sabemos. La mañana está muy tranquila, la gente han estado con incertidumbre buscando aparcamiento, pero no sé. Bonita está, como bonita está, pero lo bonito no se come. Ahora ya hay que ver si esto va a dar resultado o no va a dar resultado. Aquí estamos en incertidumbre. Es verdad que hay que buscar aparcamiento, que tenían que haber puesto un poquito de aparcamiento antes o avisar con tiempo, porque en verdad que no han avisado tampoco. Si no han puesto los maceteros del tirón, ya está, nada. A ver lo que surge.
3: Mientras tanto, estas tareas de sustitución del mobiliario en la calle Corredera también están afectando, lógicamente, a la circulación de vehículos. Una imagen que es habitual en esta calle Corredera porque es también el eje de la mayor parte de los eventos festivos que se celebran en el municipio. No obstante, la incertidumbre reina en esta calle Corredera por cómo va a afectar la sustitución de este mobiliario a la vida en sí de una calle comercial por sí misma.
0: Por su parte, en Jerez, el Servicio de Transporte Urbano incorporará en los próximos meses un nuevo sistema GPS que permitirá a los usuarios conocer en tiempo real cuándo llegará su autobús y a su parada, y a los trabajadores, bueno, pues poder reorganizar el servicio con mayor agilidad en caso de incidencias. En principio, este sistema podrá consultarse a través de una app, si bien en el futuro se incorporará también a las marquesinas. Otra novedad será la posibilidad de poder pagar los viajes con tarjeta, así como recargar las tarjetas de viaje desde el propio vehículo. Estas novedades se han dado a conocer en el transcurso de la firma del contrato para la modernización de los autobuses con la empresa Alestis, en un acto en el que la alcaldesa María José García Pelayo ha anunciado la incorporación de 3 nuevos autobuses y también la recuperación del número de usuarios a cifras anteriores a la pandemia.
6: El crecimiento interanual desde junio del año pasado, 2025, a junio del año 2026, ha sido importantísimo. Ha habido un crecimiento que nos ha permitido decir que a día de hoy hay más de 5 millones nuevamente de usuarios del transporte público en un año. Por lo tanto, hemos vuelto a las cifras anteriores a la pandemia.
0: Y cambiamos de asunto porque la Feria del Carmen y de la Sal 2026 ya está en...

0: En marcha. San Fernando abrió este martes una edición muy especial de sus fiestas dedicada a la Hermandad del Carmen con motivo del 75 aniversario de la coronación canónica de la patrona de la ciudad. La portada del recinto ferial recrea la fachada de la Iglesia del Carmen como homenaje a esta efeméride y además esta será previsiblemente la última feria que se celebre en los jardines del Parque Almirante Laulé antes del anunciado regreso a la Magdalena en 2027. La noche inaugural estuvo marcada por la proclamación de la salinera mayor, Vanessa Guerrero Ruiz, y de su corte de salineras, además de un espectáculo que comenzó con el homenaje de Antonio Lizana a Camarón de la Isla y continuó con las actuaciones de la Isla y Tomasito. La feria afronta ahora sus jornadas centrales con la celebración este miércoles del Día de la Mujer y mañana jueves la festividad de la Virgen del Carmen, que unirá el ambiente festivo con los actos religiosos, la procesión marítima y la procesión también por las calles de San Fernando. Y nos vamos ahora también hasta Barbate, donde hoy arranca la feria y fiestas en honor a la Virgen del Carmen. Conocemos cómo se presenta esta edición, Almudena Pérez.
1: 5 días de fiesta, tradición y música se van a vivir aquí a partir de hoy en Barbate con la Feria del Carmen 2026 y me encuentro con el delegado de fiestas para hablar un poquito más de esta programación y los diferentes eventos que tenemos aquí. Juan Miguel Muñez, muchas gracias por atendernos. Bueno, ¿cuáles son las sensaciones ya de esta feria que está ya al comenzar?
2: Bueno, en primer lugar, gracias a vosotros por estar aquí en la Feria del Carmen. Nada, pues ya deseando dar el pistoletazo de salida, que empiece nuestra feria. Unos preparativos yo creo que bastante importantes. Quiero agradecer a todos los trabajadores municipales, a todo el que ha colaborado de una forma u otra en que esta feria pues sea lo que es un gran éxito. La Hermandad del Carmen, que también es una feria y fiestas que van en honor a nuestra patrona, la Virgen del Carmen. Y nada, pues ya deseando empezar y con una programación que creo que bastante ambiciosa, que espero que a la gente le guste, con un recinto que creo que ha quedado muy bonito, con una iluminación muy chula, con unos pórticos muy bonitos también y con un recinto único, porque lo que al final tenemos con esa caseta hexagonal, con las casetas enfrentadas, con una programación que todas las casetas pueden beneficiarse y aprovechar lo que es el tema de las actuaciones de la caseta municipal, pues yo creo que es un formato único, donde puedes estar hablando, conversando, echando un rato al aire libre, porque es una feria que es de noche, sí, que hace mucha calor y que creo que creamos un recinto bastante agradable.
1: Comentando un poquito más la programación, así un poquito más a fondo, tenemos bastante variedad dentro de la programación, ¿no?
2: Pues mira, empezamos esta noche con el tema de la coronación, el pregón, por parte de Carmen Amores, la coronación de nuestras damas y reinas infantiles, las damas senior, y luego, pues bueno, tenemos una programación, pues yo creo que a destacar todas las academias de baile del municipio, Raíces de Barbate, Manuela Rubio, no quiero que se me vaya ninguna, pero se me van a olvidar seguro, les pido disculpas. Pero sí, una programación creo que bastante ambiciosa, donde destacamos a Henry Méndez el sábado, donde está Cristian Guerrero, Juan Cid, DJ Violeta, que es una DJ que nos pedían también para traerla aquí al pueblo. Y bueno, tributos a Rafael y Rocío Jurado, actuaciones que yo creo que van a ser gusto de todos los públicos para que disfruten de nuestra feria y fiesta.
1: Y bueno, ya por último, ¿qué significa para Barbate pues seguir, que se mantenga viva esta Feria del Carmen, ¿no?
2: Pues mira, la feria de nuestra patrona, el jueves es el día grande de esta feria, que es el día 16, en honor a nuestra patrona y Virgen del Carmen. Y nada, nosotros es una tradición de nuestro pueblo, es una feria que es la feria de Barbate, que es cierto que hemos tenido, bueno, tenemos el auge de la feria del atún, la feria de mayo, que es muy importante también, porque genera también una economía bastante importante para el municipio, pero esta es la feria del pueblo, intentamos mantenerla, a pesar de las dificultades de la misma, porque es una feria de noche, en la que la gente baja tarde, en la que es complicado que la gente esté en el recinto, pues a la hora que queremos tenerla nosotros, desde las 9 de la noche, todos los días tenemos actuaciones y hacemos todo en la caseta, la coronación, el pregón, para que la gente esté en el recinto. Intentamos atraer a todo el mundo aquí. Y nada, le ponemos mucho cariño, intentamos que a la gente le guste y esperemos que así sea.
1: Seguro que es así, nada, estaremos atentos a estos días que quedan de feria, bueno, y este inicio de feria, y muchas gracias por atendernos de nuevo.
2: Bueno, muchas gracias a vosotros. Quiero destacar una cosilla, que no quiero que se me olvide, que es la gran regata de botes de la Feria del Carmen. Es algo, una tradición marinera que lleva muchos años, en torno a 100 años, y son el viernes y el sábado, por la tarde, desde las 5 hasta las 9 de la noche. Y no quiero que se me olvide. Muchas gracias.
1: Ahí estaremos.
2: Gracias.
0: Y el Ayuntamiento de Cádiz ha desvelado hoy un spot publicitario que más que una campaña promocional es una declaración de principios. Así lo ha destacado la teniente de

0: alcalde de Cultura, Maite González, antes de dar a conocer un vídeo dirigido por Mar Ortiz que da voz al rico tejido cultural de la ciudad, con presencia del flamenco, el teatro o la literatura, en espacios como el Castillo de Santa Catalina o la Casa de Iberoamérica. El spot se proyectará en eventos de la programación cultural municipal como alcances o cortos a la fresquita, con la idea de reivindicar el tejido local y el talento de la ciudad.
1: Tiene dos objetivos fundamentales. Primero, la colaboración de las distintas disciplinas artísticas con las distintas mesas de participación de cultura del Ayuntamiento de Cádiz, o bueno, más que nada, de lo que es la ciudadanía, que pudieran trabajar en una iniciativa que además fue a propuesta de ellos. ¿Para qué? Bueno, pues para que sirviera para divulgar también nuestra cultura, nuestro patrimonio de distintos espacios culturales, para hacerlos más visibles. Y bueno, una forma de participación también por las otras disciplinas.
0: Nos marchamos ahora de nuevo a publicidad. A la vuelta, el último tercio del programa con la celebración tras el pase a la final del Mundial de España. El resto de la información deportiva, los titulares de los periódicos de mañana y el tiempo. Hasta ahora.

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2: Continuamos con nuestro programa aquí en Viva 7, encaramos ya el tramo final del mismo. Lo hacemos, como siempre, yéndonos a conocer la actualidad deportiva. La victoria de España contra Francia con la clasificación para la final del Mundial provocó que numerosos aficionados en toda la provincia salieran a las calles anoche para celebrar este grandísimo triunfo del combinado de Luis de la Fuente, que se jugará su segunda estrella el próximo domingo contra Inglaterra o Argentina. En Jerez fueron cientos de vecinos los que salieron y se concentraron en zonas cercanas al centro, como en la Plaza del Mamelón. La imagen de la noche fue la de coches pitando y con banderas de España paseándose por toda la ciudad. También lo hicieron en Arcos de la Frontera, donde el ruido de las bocinas de los coches fue la melodía de la noche tras el triunfo contra Francia. Banderas de España y camisetas se dejaron ver por toda la localidad momentos después del pitido final. En San Fernando, la emoción de este España-Francia se vivió en numerosos puntos de la ciudad, pero donde realmente se desbordó fue en los jardines del Parque Almirante Laulé. El escenario, que apenas un rato antes había acogido el encendido del alumbrado de la feria, se transformó en una gran grada al aire libre a rebosar de aficionados con los colores de la selección. Y en Algeciras, la noche dejó otra imagen para el recuerdo, con petardos y fuegos artificiales, y en La Línea, donde muchos aficionados aprovecharon la desaparición de los controles para cruzar a Gibraltar y festejar, casi al mismo tiempo, dos momentos que ya forman parte de la historia. Hablamos ya de fichajes, y es que el Algeciras ha anunciado la incorporación de Tao Paradowski, que llega cedido por parte del Ibiza, donde no tuvo mucho protagonismo la pasada temporada en Primera Federación, jugando 4 partidos en los que encajó 5 goles. Nació en la isla de Reunión, tiene 21 años y mide 1,80 m. En Segunda Federación, el Atlético Sanluqueño ha comenzado este miércoles su pretemporada con la primera sesión de trabajo a las órdenes de Pablo Rey y su cuerpo técnico. El equipo comienza a preparar la nueva temporada y lo hace con 14 futbolistas de la primera plantilla, además de otros 14 canteranos que estarán a prueba durante los días que dure esta pretemporada. La jornada de hoy ha servido para realizar las primeras valoraciones físicas,

0: recuperar sensaciones sobre el terreno de juego y comenzar a asimilar las ideas del nuevo cuerpo técnico. Las cargas de trabajo irán aumentando progresivamente durante las próximas semanas. Entre las caras nuevas, las dos últimas incorporaciones del primer equipo. Por un lado, Sergio Martín, centrocampista que llega del Panadería Pulido de San Mateo. Y por otro, Diego Rodríguez, defensa, que ha jugado esta pasada temporada en el Compostela. Pasó por la cantera de Celta de Vigo, así como por el Bergantiños y el Boiro. Y la Balompédica Linense ha formalizado el fichaje de Robert Molina, centrocampista que llega procedente del Churriana Club de Fútbol, conjunto con el que disputó los playoffs de ascenso a Segunda Federación con un total de 33 encuentros, firmando un gol y dos asistencias. Se formó en la cantera del Granada hasta llegar a edad juvenil, antes de marcharse al cuadro churrianero para jugar en el grupo noveno de Tercera Federación. Y el Arcos Club de Fútbol vuelve a apostar por el fútbol y los valores este verano con la segunda edición de su campus. La iniciativa reunirá a niños y niñas nacidos entre 2013 y 2020, del 3 al 7 de agosto, en el Estadio Antonio Gallardo. Por 75 euros, los participantes recibirán la equipación oficial del campus y tendrán agua y fruta cada jornada, además de alguna sorpresa preparada por la organización para que la experiencia sea aún más grata. Las inscripciones se abrirán en los próximos días. Tanto el alcalde como el delegado de deportes han puesto en valor el trabajo que viene desarrollando el Arcos Club de Fútbol más allá de sus éxitos deportivos, como el reciente ascenso a División de Honor. Han destacado su compromiso con la cantera y su labor en la formación de los más jóvenes. Y después del deporte, como siempre, vamos a conocer los titulares con los que abrirán mañana los periódicos. Comenzamos con Viva Jerez, Abraham Ceballos.
1: Hola Juanma, el tema principal de apertura mañana en nuestra edición de Viva Jerez está relacionado con la campaña de la vendimia de este año, una campaña en la que se esperan recolectar unos 65 millones de kilos de uva, una cifra muy superior a la del año pasado que, como recordarán, fue uno de los peores registros que se recuerdan en los últimos años en el marco de Jerez. Eso sí, los viticultores lamentan el bajo precio de salida de la uva para este año. También otros temas destacados, de los que ya también habéis hablado en el informativo de hoy. Uno de ellos tiene que ver con los autobuses urbanos. Hoy se ha firmado el contrato con la empresa que se va a encargar de instalar los geolocalizadores en los autobuses, que van a permitir a los usuarios conocer en qué punto se encuentra cada uno de los autobuses de cada una de las líneas. Además, la alcaldesa ha destacado la mejora del servicio y que eso además se está notando en las cifras de pasajeros. Se han mejorado, según los datos aportados hoy, las cifras anteriores a la pandemia, con más de 5 millones de viajeros. Y por otro lado, la alcaldesa se ha referido hoy a las elecciones municipales después de que en el día de ayer el alcalde de Cádiz, también del PP, Bruno García, confirmara la presentación de su candidatura a la reelección. Este fin de semana el PP va a presentar en Galicia a todos los candidatos de las capitales de provincias españolas y María José García Pelayo, que no va a estar en esa cita, pero sí ha confirmado ya hoy que no solo se siente alcaldesa, sino ganas de seguir siéndolo, confirmando de esta forma que va a ser, obviamente, nuevamente la candidata del PP a la alcaldía para las elecciones municipales de 2027, aunque en este caso pendiente del calendario que establezca el partido a nivel nacional para dar a conocer las candidaturas de poblaciones mayores de 100.000 habitantes.
0: Vamos a continuación a conocer los titulares de Viva Cádiz.
2: Mañana en Viva Cádiz detallamos el debate en el pleno de la Diputación en torno a la trama de blanqueo que implica a varios empresarios del puerto y Sevilla. La institución provincial ha confirmado que se personará en la causa. Por otro lado, el Ayuntamiento ha dado a conocer hoy los honores y distinciones de 2026, con nombres como los del CELU, Ana López Segovia o la compañía de títeres La Tía Nórica, entre los reconocidos. Finalmente, en deportes analizamos el primer amistoso de la pretemporada del Cádiz frente al Barbate.
0: Y a continuación nos vamos con la información meteorológica.

Para mañana en la provincia tendremos cielos poco nubosos con polvo en suspensión, temperaturas mínimas en ascenso y máximas con pocos cambios. Los vientos serán flojos, variables, aumentando a moderados del oeste en el litoral, componente moderado en el estrecho. Lo vemos por municipios. Para mañana en Cádiz tendremos cielos despejados durante toda la jornada. Predominará el poniente desde por la mañana, aunque desaparecerá a última hora. La temperatura se mantiene sin cambios, con 23 grados de mínima y 20.

28 de máxima. En Jerez también tendremos cielos despejados durante todo el jueves. El viento será de poniente, desapareciendo por la tarde. En cuanto al termómetro, mañana marcará una mínima de 19 grados y una máxima de 34, algo menos de calor que hoy, aunque hay que prepararse porque el fin de semana viene otra vez con temperaturas altas, con alerta amarilla el viernes. En Algeciras la tónica será la misma, con cielos despejados durante toda la jornada. El viento soplará de componente oeste, rolando a sur al final del día. Las temperaturas apenas variarán, con 20 grados de mínima y una máxima de 34. Por último, en Arcos de la Frontera tendremos también los cielos libres de nubes durante todo el jueves. El viento será de componente oeste y el mercurio marcará una mínima de 20 grados y una máxima de 37, pero ojo, que también el fin de semana viene complicado, con temperaturas que superarán los 40 grados. Y llegamos al final de nuestro programa. Mañana no vamos a tener Viva 7 porque tendremos una retransmisión especial de las procesiones de la Virgen del Carmen en la provincia, que les vamos a llevar en directo a partir de las 7 de la tarde. Nosotros volvemos ya el lunes a la misma hora aquí en 7 Televisión. Muchas gracias por estar ahí.

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0: Volver a estar aquí, Paco. Gracias.
1: En Andalucía, en 7 Tengo Andalucía, en Universidad y Sociedad, además sabemos todo lo que has hecho, las presentaciones que has hecho en universidades. Pero primeramente, para nuestros televidentes, muchos te han visto, pero a lo mejor alguien se está conectando y todavía no nos ha visto. ¿Por qué estudiaste Derecho y dónde?
0: Bueno, yo estudié Derecho por vocación. Creo que de niño ya quería estudiar Derecho, ¿no? Y lo estudié en Madrid, en el CEU. En aquel momento, cuando yo inicié mis estudios de Derecho, no era universidad privada, con el paso del tiempo sí, era en aquel momento un colegio universitario adscrito
1: a la
0: Universidad Complutense. Y efectivamente, allí inicié mis estudios de Derecho en 1984 y los terminé en el 1989, 5 años, porque en aquella época la licenciatura de Derecho era de 5 años, y guardo un magnífico recuerdo de mi estancia como universitario en el CEU, un gratísimo recuerdo de profesores que tuve, verdaderos maestros, juristas, científicos del derecho, porque hay una ciencia del derecho.
1: Jurídica.
0: Y en fin, estoy orgulloso de haber salido de aquellas promociones, ¿no?
1: ¿Qué profesores destacarías más de esa época? ¿Fueron los que más recuerdas de tu etapa universitaria?
0: Pues tengo varios, y en cada uno de los años siempre sobresalía. Había un profesorado muy bueno allí, aparte juristas de prestigio, había también personalidades que luego, o quizás antes, mejor dicho, habían pasado por la política. Allí estaba Íñigo Cavero, que bueno, pues fue el presidente del Consejo de Estado, fue también político de Alianza Popular, de UCD primero. Tuve incluso profesores que se les veía muy jóvenes, como que estaban recién salidos del cascarón, pero que tenían un magisterio impecable, ¿no? En fin, es que podríamos estar hablando aquí mucho de aquellos profesores, dar nombres y apellidos, pero prefiero que nos dediquemos a otra cosa.
1: Sabemos que has sido, hemos dicho, abogado, escritor, sabemos que has escrito varios libros. Tenemos aquí unas imágenes que nos van a poner mis compañeros. Cuéntanos, ¿dónde ha sido esta imagen?
0: Bueno, esta es la presentación de mi primera obra, que es un ensayo. Yo he escrito 2 libros, un ensayo, Pregón de combate para jóvenes de espíritu, y una novela histórica, Perder para ganar. En este momento estoy presentando en el Colegio Mayor Universitario de San Pablo, mi casa, mi segunda casa. Estoy presentando el Pregón de combate. Es un ensayo sobre el mundo actual en el que vivimos. Intento que la gente sepa leer el signo de los tiempos, porque hablo de todo lo que nos está ocurriendo en las modernas sociedades democráticas occidentales hoy en día, ¿no? Estamos pasando por unos momentos convulsos, donde hay mucha ideología, ideología sobre el género, ideología sobre el cambio climático, ideología sobre la memoria histórica. Ese es el gran perjuicio que nos está ocasionando, que esa ideologización de la sociedad está provocando una división en la sociedad. Entonces yo, en mi obra Pregón de combate para jóvenes de espíritu, hablo sobre esto, pero también intento dar a los jóvenes, tanto de espíritu como de edad, intento darles una especie de orientación, ¿no? Por dónde debemos discurrir, y sobre todo si tenemos en cuenta mi identidad católica, mi fe católica, pues está enfocado desde una visión cristiana, una concepción cristiana del mundo, de la sociedad. Pero creo que es bueno que los jóvenes detecten o sepan intuir el signo de los tiempos, de lo que nos está ocurriendo hoy.
1: Siempre has defendido y has sido un difusor del humanismo cristiano, cuando has sido también director de la Fundación CEU San Pablo. En tu desempeño como abogado, en otras empresas, y hablamos precisamente de Pregón de combate para jóvenes de espíritu la otra vez que estuviste en este plató. Pero queríamos preguntarte, tenemos otras imágenes, ahora vamos a ver. Bueno, también es Pregón, ¿no?
0: Sí, eso también fue la misma.
1: Seguimos.
0: Ahí tenemos... Esa es la portada del libro, Pregón de Combate para Jóvenes de Espíritu. Sí. El

0: Caballo de Troya, que es el sino de los tiempos, la cancelación, representa la cancelación política. El caballo de Troya se ha colado en la ciudadela de las sociedades occidentales y, bueno, pues lo que pretende es acallar la verdad y censurar la libertad.
1: ¿Cómo ves a la juventud actual? Siempre has estado con jóvenes.
0: A ver, la veo inquieta por lo que ocurre a su alrededor, pero no la veo lo suficientemente formada. Y a ver, no digo formada en los temas de sus carreras, titulaciones, me imagino que sabrán matemáticas, química. No, digo, no están muy formadas en lo que sería la ciencia de la vida, ¿no? Nosotros creo que a los 18 años éramos más maduros que ellos y quizá probablemente nuestros padres a los 18 años eran más maduros que nosotros. Yo creo que en ese sentido vamos descendiendo, ¿no? Entonces, pero sí que le veo con una gran inquietud por la, sobre todo ahora por la creencia, pero los veo poco formados y nosotros, lo digo los católicos, tenemos un tesoro inapreciable porque no le damos la importancia que tiene, que es la doctrina social de la Iglesia. Yo siempre digo que la doctrina social de la Iglesia es el GPS de los católicos, es el que nos va orientando ante todos los desafíos de este mundo actual. Acaba de sacar el Papa León XIV su encíclica Magnifica Humanitas sobre la inteligencia artificial, pero hace un repaso, ese es el subtítulo que le ha puesto, ¿no? La custodia de la persona en la era de la persona humana en la era de la inteligencia artificial. Pero creo que el subtítulo es una excusa porque lo que hace es un repaso a la doctrina social de la Iglesia que la ha vuelto a poner en el mapa. Entonces nosotros los católicos deberíamos aprender mucho más de la doctrina social de la Iglesia, que no es mera hojarasca ni vana palabrería, sino que tiene una aplicación práctica a los problemas actuales enorme, ¿no?
1: Tenemos otras imágenes, sin embargo, Raúl, otras presentaciones.
0: Pregón
1: que
0: has de combate,
1: hecho,
0: sí.
1: Sabemos, bueno, ¿dónde has presentado?
0: Pregón de combate lo he presentado por muchas zonas del partes, ciudades, del territorio nacional. He estado en múltiples provincias. La novela histórica menos, porque es cierto que se presta a una menor difusión. Pero Pregón de combate es que, al ser un título tan impactante y con una portada tan beligerante, me llamaban de los sitios para presentarlo. La novela histórica no ha tenido esa difusión tan intensa, a pesar de que me ha costado más trabajo que el pregón. El pregón yo lo escribí en 3 meses, la novela histórica me ha costado 10 años, 7 de documentación y 2 o 3 prácticamente de redacción.
1: Ahora hablaremos de la novela. Nosotros, sé que me recuerdo, por ejemplo, en Marbella, en el casino.
0: Efectivamente, en el casino de Marbella, bueno, hemos presentado, tú y yo, tú me has presentado a mí los dos libros, el ensayo y la novela histórica.
1: Con Miguel Lima. Pues nosotros, que sabemos que, bueno, queremos preguntarte, hablas de la juventud, sobre todo va dirigido a eso, bueno, no solamente a los jóvenes de espíritu, ese pregón de combate, pero te hemos preguntado cómo ves a la juventud. Y otra pregunta que queremos hacer sobre los jóvenes, ¿buscan algo auténtico?
0: Sí, sí, sí. Yo creo que están en una incansable búsqueda de, bueno, el ser humano siempre tiende a la trascendencia, ¿no? A la fe, pero eso desde los hombres primitivos, ¿eh? Ya tenían esa inclinación hacia el más allá, a preguntarse qué va a ser de nosotros. Y bueno, pues los jóvenes de nuestra generación, como humanos que son, también tienen esa inquietud, ¿no? por el más allá y sobre todo por la trascendencia. Ahora hay una especie de vuelta hacia los religiosos, sobre todo los jóvenes, después de años en los que las iglesias estaban vacías de jóvenes. Eso, para los que tenemos ya cierta edad, lo hemos visto, y ahora esa imagen o aquella imagen que teníamos contrasta con la que hay de muchas iglesias abarrotadas de jóvenes, ¿no? Pero eso está muy bien, ¿no? Llegan a ese punto con cierta inercia de haber tenido un impacto, un encuentro con el Señor, pero a eso hay que darle acompañamiento, a eso hay que darle formación, porque entonces solo se puede correr el riesgo de que se quede en puro artificio.
1: Aquí hemos citado alguna vez a don José Luis Gutiérrez, antes ha hablado de la doctrina social de la Iglesia,
0: de pro.
1: Ilustre, además escribió muchísimo sobre la DSI, la doctrina social de la Iglesia. Bueno, hay otras imágenes que me van a poner ahora.
0: Esta ya sí es la novela histórica.
1: Perder para ganar. Perder para

0: para ganar. Esta tiene una portada también impactante, pero tiene mucho mensaje. Yo esto se lo pedí a mi editor, que me diseñara una portada así. Si nos fijamos, se está ambientada en la Segunda Guerra Mundial, y entonces se ve en la parte de la derecha una bandera nazi ya derrotada en el suelo. Y luego en la parte izquierda está ondeando la bandera del comunismo soviético, triunfante, pero por encima de esa bandera roja está la cruz. Hay una iglesia y está la cruz. Yo lo que he querido es demostrar que el cristianismo salvó a aquella Europa y que por encima de las ideologías Europa es cristiana. De hecho, esto es lo que nos dijo en 1982 San Juan Pablo II, cuando vino al primer viaje apostólico a España, y en Compostela hizo un discurso histórico magnífico sobre Europa y gritó aquello de Europa: sé tú misma, vuelve a tus raíces. Y las raíces de Europa, gracias a Dios, son cristianas.
1: Muy bien has dicho, gran papa, nuestro gran papa polaco, pero recuerdo también, incidía en ese tema que estás hablando, otro profesor del CEO, como fue Dalmacio
0: Negro.
1: Dalmacio Negro, las raíces cristianas de Europa.
0: Dalmacio Negro, otro teórico del humanismo cristiano, efectivamente.
1: Has hablado de esa visita del Papa a principios de los años 80, pero hemos visto Perder para ganar, tu novela, que nos habla de esos años de la Segunda Guerra Mundial, antes, después, y sobre todo, pero vamos a hablar de un paralelismo que se puede ver con el mundo actual, ¿verdad? Entre tu novela.
0: Sí, a ver, los años anteriores a la Segunda Guerra Mundial son años en los que soplan vientos de guerra. Se veía venir lo
1: Pío
0: que
1: 11,
0: luego,
1: ¿verdad?
0: Luego lo que ocurrió. Sí, Pío XI y Pío XII eran en aquellos momentos los papas. Pío XI muere en el 39, en los primeros meses, y le sucede Pío XII, ¿no? Como digo, se veía venir lo que al final desgraciadamente ocurrió. Ahora estamos en un paralelismo muy inquietante, porque también hay vientos de guerra. Es cierto que son guerras muy localizadas. Ucrania, Irak, no están internacionalizadas, pero puede haber una chispa que internacionalice el conflicto, ¿no? Pero sí que hay ese paralelismo, porque la Iglesia, tanto en aquella época como hoy, está donde ha estado siempre, en la defensa del Evangelio, en la defensa de la paz. Y en aquellos momentos hubo discursos muy importantes y acciones muy importantes de los papas, de Pío XI y Pío XII, en favor de la paz. Y ahora también está habiendo una llamada del Papa León XIV a los dirigentes para que preserven la paz en el mundo, ¿no? Entonces, en ese sentido, hay cierto paralelismo, pero también hay que estar contentos porque, como católicos, porque vemos lo que he dicho, que la Iglesia está donde ha estado siempre, en la defensa de la paz, que no se pliega a modas, a ideologías, sino que está en su sitio.
1: Has hablado anteriormente de la encíclica, de la última encíclica del Papa León XIV, Magnifica ad Humanitas, Magnifica Humanidad, en la que habla sobre la inteligencia artificial, los peligros. Queríamos hablar, has hablado también de la doctrina social de la Iglesia. Recordemos a otro León, no León XIV, sino León XIII.
0: Y hablando, la Rerum Novarum.
1: La Rerum Novarum. Cuéntanos de las cosas nuevas. Esto, para nuestros televidentes, si alguien en esos años 90 de la centuria decimonónica, cuéntanos.
0: Bueno, a ver, efectivamente León XIII con la Rerum Novarum inaugura lo que puede ser el esplendor de la doctrina social de la Iglesia. La Iglesia siempre ha tenido su doctrina, pero con ese concepto, se acuña ese concepto de doctrina social de la Iglesia, o DSI, con las iniciales, las siglas, DSI, con León XIII, Rerum Novarum, que habla de las cosas nuevas. ¿Qué había de nuevo en aquella época? Estamos hablando de 1891, finales del siglo XIX. Pues estaba el mundo del trabajo, aparece el movimiento obrero, aparecen las ideologías también comunistas, y lo que hace el Papa es que, ante esa situación, que es una cuestión social, de ahí lo de doctrina social de la Iglesia tiene que decir algo. Y luego, incluso a los 50 años de la Rerum Novarum, está cuadragésimo anno de Pío XI.
1: De Pío XI. 1931.
0: Efectivamente, 1931. Lo que quiere hacer es un homenaje en el 50 aniversario, pero sigue también la misma estela. Y ahora
1: centésimos años.

0: En el 91 con San Juan Pablo II.
1: Claro, efectivamente, ahí a eso iba. San Juan Pablo II también hace un recordatorio y homenajea con centésimus annus a la Rerum Novarum. Y ahora viene León XIV, que no olvidemos que ha querido ponerse como nombre de pontífice León XIV en homenaje a León XIII, es continuador, y claro, todo el mundo estaba expectante a ver cuál era su primera encíclica, y efectivamente también conecta con las cosas nuevas, la Rerum Novarum, porque habla de la inteligencia artificial. La tecnología es algo que siempre ha preocupado a la Iglesia. La tecnología es fruto del talento humano, del talento del hombre, y por lo tanto tenemos que estar contentos y alegres porque nosotros, como familia humana, creemos artilugios, creemos artefactos, creemos en definitiva aparatos tecnológicos que nos facilitan la vida, contribuyen al bienestar, pero ojo, no tenemos que tener una alegre confianza porque esos artilugios, ese instrumento que es la tecnología, puede también ser usado para fines malignos, ¿no? Perjudiciales para el hombre. Y es lo que está diciendo el Santo Padre en esta magnífica encíclica, ¿no?, de Magnifica Humanitas. La tecnología debe servir al ser humano. En el momento en que es el ser humano el que se pliega a la tecnología, entonces ya nos encontramos con un problema. Y eso es lo que está ocurriendo a muchos jóvenes que empiezan a ser esclavos del teléfono móvil, de las redes sociales. Yo en mi libro Pregón de Combate dedico un capítulo a la tecnología, lo llamo el gas paralizante, porque digo que el algoritmo lo que hace es nos distrae. Nos manda, es decir, nos controla, y además también nos enferma, porque hay casos de jóvenes que sufren ansiedad, depresiones, en fin, ciertas patologías como consecuencia del uso excesivo de las redes sociales o de las pantallas, ¿no? Por lo tanto, ojo, y yo lo que hago es aconsejar, invitar a nuestros telespectadores a que lean la encíclica, porque con un lenguaje muy asequible, propio de los papas, pues uno se entera de cosas y en definitiva encuentra o puede encontrar una hoja de ruta para colocarse con cierta precaución ante la tecnología.
0: Hablemos ya, por último, de la visita. Estamos hablando del Papa León XIV, pero el Papa León XIV viene este mes a España, este mes de junio de 2026. ¿Cómo piensas que va a ser esa visita?
1: Bueno, a ver, es el tercer pontífice que viene a España. El primero fue Juan Pablo II, luego llegó Benedicto XVI y ahora viene León XIV. Yo creo que todos los pontífices que han venido a España lo han hecho sabiendo que en España la fe católica es la entraña de nuestro pueblo, ¿no? Entonces, en ese sentido, yo creo que tienen que venir con esa idea y, como dijo en su momento San Juan Pablo II, pues que no perdamos nuestras raíces cristianas, ¿no? Viene a una sociedad desgraciadamente muy dividida, segmentada por la ideología. Yo creo que alguno habrá, me refiero a algún dirigente político, que intente tergiversar, manipular las palabras del Papa, intentando arrimar el ascua a su sardina, como se dice coloquialmente. En ese sentido tenemos que estar alerta ante eso, porque me parece que es un gran error. El Papa no viene para apoyar o no apoyar una determinada política. Por lo tanto, el Papa viene a hablar a los católicos y a las gentes de buena voluntad, y a un lado está la política, la ideología.
0: Ya por último, a nuestros jóvenes, si hay jóvenes televidentes viéndonos, ¿qué les aconsejarías?
1: Consejo les darías? Que se formen. Nosotros tenemos que ser unos hombres y mujeres de nuestro tiempo, tenemos que conocer el signo de los tiempos, no tenemos que volver la vista poniéndonos de espaldas al mundo, sino de que tenemos que ser hombres del mundo, pero sabiendo que tenemos que reformar, cambiar, renovar, en definitiva, mejorar el mundo, porque no es el mejor de los posibles, hay que hacerlo mucho mejor. Y eso

0: Eso se hace con mucha formación. Por supuesto, formación intelectual, pero también formación espiritual. Interiormente se puede crecer tanto o más como intelectualmente.
1: Ya por último, nuevos proyectos que tengas en el futuro inmediato. Sabemos que no paras.
0: Nuevos proyectos, pues.
1: Otro libro,
0: quiero seguir,
1: creo.
0: Quiero seguir escribiendo. Algunos amigos me proponen que haga la segunda parte de la novela histórica. Pero bueno, estoy ahora en temas de liderazgo. Quizá escriba algo sobre un liderazgo, ¿no? Liderar a corazón abierto. Liderar a corazón abierto. Porque solamente se lidera desde el corazón.
1: Nosotros desde Universidad y Sociedad te emplazamos a nuevos programas aquí en nuestro plató, tu casa.
0: Muchísimas gracias.
1: Claro.
0: Gracias.
1: Y nos vemos la próxima semana en otro programa Universidad y Sociedad. Hasta la próxima semana.

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0: permanente, una colección permanente donde tiene auténticas maravillas, donde hay, bueno, yo he seleccionado, por decir algunos nombres, 20 obras, por ejemplo, de Antonio López García, otras 20 de Francisco López Hernández. Le comentaba antes a micrófono cerrado que además aquí se da la circunstancia de que hay 3 o 4 matrimonios que tienen obra expuesta.
1: Sí, correcto, todos los que pertenecieron al grupo de los realistas de Madrid o que estuvieron vinculados a lo que era la Escuela de Bellas Artes de San Fernando en los años 50, están representados, tanto por la parte abstracta, con Lucio Muñoz y la realista Amalia Avia, como luego María y Antonio, que además están muy presentes, no solamente en la colección permanente, sino en casi todas las actividades que hacemos, Paco e Isabel Quintanilla, Paco López e Isabel Quintanilla, y luego también Julio López y Esperanza Parada, que eran, bueno, pues compañeros en un principio, todos ellos de escuela, y bueno, pues por aquello de los azares de la vida terminaron todos siendo pareja y además muy buenos amigos, grandes compañeros de vida y bueno, y matrimonio pues muy bien avenido, tanto en lo personal como en lo profesional, porque si algo destaca a este grupo de artistas y precisamente a este grupo de parejas de artistas, es que siempre se mostraron un respeto mutuo y una admiración mutua enorme. Lo podemos ver en todas las entrevistas que hacen, en con qué cariño hablan unos de los otros, en los textos que escriben y bueno, y luego también las influencias que se dan entre ellos.
0: Estamos en el único edificio civil del siglo XVI que quedaba en Almería, en pie. Bueno, se hizo la reforma, que ya estuvimos en la inauguración, hemos ido destacando. Hombre, estamos en un sitio que, quitando el día de la inauguración, no había vuelto a estar. Vaya techo que tiene esta zona, vaya artesonado.
1: Sí, el artesonado en un edificio civil, el artesonado es más largo de los que hay en un edificio civil. En edificios religiosos lo hay más grande, de mayor extensión, pero en edificio civil es más largo. Además, con un estado de conservación muy, muy bueno. Llegó en unas condiciones buenas para lo que había sido el devenir de este edificio, pero además que la labor de restauración que se hizo por los equipos que trabajaron en la rehabilitación del edificio, bueno, pues fue muy, muy meticulosa y muy cuidadosa y muy respetuosa con el original.
0: Le preguntaba antes a Santiago Alfonso, pero voy a preguntar ahora, ¿hasta qué punto es vital esa Fundación Ibáñez Cosentino?
1: Bueno, pues está feo que yo lo diga como director de la misma, pero yo creo que a día de hoy la Fundación de Ibáñez Cosentino es el gran impulsor de la cultura en Almería y sobre todo de lo que tiene que ver con los museos y con los museos de arte, porque el MUREC es tal vez la punta de lanza y es más visible, pero hay que recordar que la Fundación también gestiona el Museo de Arte de Almería en sus dos sedes, el Museo de Arte de Doña Paquita y el renovado Espacio 2, que se abrió hace un mes aproximadamente, y que luego tenemos la otra gran joya del patrimonio contemporáneo de la provincia, que es en la ciudad de la cultura de Lula de Río, con el Museo Ibáñez, con el Centro Pérez Siquier, con todas las colecciones que hay alrededor de ese espacio y con las sorpresas que están por venir y que, bueno, pues esperamos que antes de final de año podamos poner en marcha nuevos espacios que sigan situando a Almería a la cabeza del arte y del realismo contemporáneo.
0: Me decía Santiago Alfonso, yo vuelvo a hacer alusión a lo que me ha comentado, que esta exposición, a lo mejor si no se lo hubiera currado tanto el director, no hubiera sido posible, que tiene un trabajo inmenso detrás.
1: Bueno, la verdad es que sí, pero no solo mérito todo del director. Hay que reconocer primero es mérito de todo el equipo de la Fundación, del patronato y de su director, porque hicimos una apuesta decidida desde el primer momento en el que se abrió este museo. Teníamos claro que María Moreno era una de las figuras que había que recuperar. Y ahí yo tengo que decir, y eso siempre se lo tendré que agradecer al patronato de la Fundación, a Santiago, a Andrés y a Luis, que desde el primer momento todo han sido facilidades para poner en marcha y producir la exposición más grande y más importante de todas las que hemos realizado hasta el día de hoy. Independientemente de esos grandes nombres que antes decíamos, esta es la más importante y la más relevante. Y luego también el director ha tenido detrás pues, a su equipo de comunicación, a su equipo de conservación, que, bueno, que ha sido una labor constante, con continuas llamadas a los coleccionistas. Aquí hay más de 36 coleccionistas privados, donde hay una labor muy grande de un equipo detrás. Para mí es un auténtico placer. Para mí ha sido un placer porque la obra de María siempre me ha parecido singular, única, incluso a pesar de las conexiones que podemos encontrar entre ella y el resto de los realistas, María tiene algo único, que la hace única. y

0: para mí era como un sueño hecho realidad. Igual que en su momento tuve la oportunidad de trabajar con Antonio López, ahora poder trabajar con Antonio, con Antonio y con María, porque al final los dos están en la exposición. Y además Antonio López ha tenido una participación muy importante en esta exposición, igual que su hija María López Moreno, a la cual también hay que agradecer enormemente toda la labor que ha hecho. O sea que realmente hay una gran labor mía, pero también hay una gran labor de todo el equipo que he tenido detrás y que sin ellos no habría sido posible, la verdad.
1: Claro, estamos hablando de una exposición que tiene 82, creo que son 82 piezas, ¿no? lo que lo constituyen. Hablaba de 36 propietarios privados y públicos que son los que han cedido. Bueno, esto es un trabajo, sí. Y además no solamente nacional, también internacional, porque sí. Hay aquí obra de Inglaterra y de Alemania, si mal no recuerdo.
0: Sí, es la primera exposición en la que hemos tenido prestadores internacionales, pero es que era necesario, porque María Moreno, antes de ser reconocida en España, primero fue reconocida en Europa, y eso hace pues que mucha de su obra esté en Suiza, en Alemania, en Londres. Incluso alguna obra llegó a venderse en Estados Unidos, pero bueno, pues por azares de lo que es el propio sistema del mercado artístico, pues ha ido terminando en otras colecciones, pero eso ha hecho posible que hagamos una gran exposición con coleccionistas de distintas nacionalidades y que nos permite ver la evolución completa de María. A mí me parece por encima de todo lo más interesante, porque ver a una artista que empieza en la parte más sombría de la pintura, también hay que tener en cuenta los años que empieza a pintar, años 50, 60, años sombríos en nuestro país, y cómo va evolucionando hacia la luz, y esa evolución también tiene que ver con la propia evolución social de España. A mí me parece algo único. Es la primera vez que hacemos una antológica de toda la vida de un artista en este espacio, y para mí también ha sido eso un gran reto, era la primera. Pero, como te decía, he tenido la suerte de trabajar con un gran equipo y, sobre todo, de tener a Antonio detrás, siempre aportando, apuntando y haciendo todos los cambios que han sido precisos para que esta exposición sea la delicia que es hoy.
1: Pues Juan Manuel Martí, que gracias por recibirnos una llamada aquí en esta su casa, y donde, bueno, pues el director de este MUREC y también comisario de esta exposición, pues nos ha puesto también un poco en esa idea, en esa línea de lo que nos podemos encontrar y de esta exposición única en el mundo, que además, por la cuenta que me acaba de hacer, creo que es la segunda que está en España, nunca sí. Aquella del 66 y esta otra, y que bueno, que cualquier amante del arte que lo desee, pues sabe que en este MUREC en Almería la tiene hasta el mes de octubre a su disposición para poderla disfrutar. Que muchas gracias.
0: Muchas gracias a vosotros.
1: Queremos seguir cumpliendo con esta norma de todos los años venir a hacer una visita y recordar a todos los andaluces que hay un museo único en Almería capital. Juan Manuel, muchas gracias.
0: Muchas gracias a vosotros.
1: Pues les voy a dejar con unas imágenes panorámicas de obras que se pueden encontrar en esta exposición. No es lo mismo que verlas de cerca, pero para que se hagan una idea de lo que este MUREC está en estos días acogiendo, esta exposición de María Moreno, única en el mundo, en este Museo del Realismo Español Contemporáneo. Que muchas gracias por su atención y que aquí seguiremos con todos ustedes.

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Muy buenos días, buenas tardes, buenas noches, amigos y amigas de Javier Romero y su cocina familiar o de cocina familiar con Javier Romero. Aquí estoy un día más. Bueno, pues para presentaros una receta que ya os dije que me gusta mucho, que son los tacos. Y en este caso os voy a hacer unos tacos con chuletón de ternera, chuletón de vaca, chuletón de res, como lo queráis llamar. Depende del país donde viváis, lo llamaréis de una manera u otra. Oye, a ver, con este pedazo de filete, ¿cómo van a estar malos los tacos? Es imposible. Pero bueno, ahí lo tenéis, un filete espectacular para disfrutar de un platazo espectacular, o como dirían en México, un platillo espectacular. Anote ingredientes que vamos para allá. Bueno, pues ya estoy picando el pimiento. Mirad, esto es muy fácil, Primero lo cortamos en tiras. Así. En tiras estrechitas. Y ahora lo picamos en cuadraditos. Lo que se llama el corte en brunoise. Venga. Bien cortadito, bien picadito. Que esto es, bueno, pues es una guarnición, una especie de guarnición que va dentro del propio taco, pero que sí sirve. Mira, voy a hablar, voy a decir una palabra que dicen mucho en América, que sirve para saborizar el taco. Me encanta. A ver, y seguramente, fíjate lo que te voy a decir, que no lo he mirado, pero lo voy a mirar por curiosidad. A ver si esa palabra todavía la recoge el diccionario de la lengua española. Porque una vez me pasó con una palabra que me gustó mucho. Una persona dijo, esto es riquérrimo. Dijo, ¿qué palabra? Dije yo, ¿qué palabra? Pues resulta que se utiliza todavía. Claro, se utiliza mucho en América. Riquérrimo es una palabra pues de los López de Vega, de Quevedo, de toda esta gente, que entonces se utilizaba en España, y lógicamente la exportamos a América y es, evidentemente, es muy rico. Riquérrimo viene a decir que es muy rico. Yo pensaba que este cuchillo estaría más afilado. Bueno, mirad que el tomate lo he cortado así en cuadraditos como el pimiento, que es que me he emocionado, me he picado todo y no me he dado cuenta que no lo había mostrado. Bueno, trocitos cuadraditos pequeños, igual que el otro. Y ahora, estaba yo

intentando pelar esta naranja, pensando que estaba muy afilado, a ver si así se afila mejor. Bueno, tenemos que dejar pelada la naranja, así, sin nada de... Sí, ahora está algo mejor. Sin nada de la parte blanca, que esta parte blanca, pues...

Bueno, pues aparte de que tiene peor sabor, en este caso no hace más que estorbar. Bueno, pues aquí estamos sacando gajos. Sacar gajos quiere decir sacarlos así de limpios. Para eso tenemos que cortar por el lado interior de lo que son los pellejos que dividen los gajos, por la parte interior de un lado y de otro. ¿Veis? Ahora quitamos este. Lo que tiene es una cantidad de jugo. Esta naranja que vamos. A ver, esto no lo quiero. Y vamos con el último. 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Otra de las variantes que le voy a poner a estos tacos es que en lugar de echar cebolla fresca, voy a poner cebolla de esta en vinagre, cebollitas de estas encurtidas, que con el vinagrito este que tiene, bueno, pues entiendo yo que esto va a hacer que refresque bastante la cosa, Ya sabéis que esto tiene que tener una mezcla de sabores, que en este caso los cítricos y el vinagrito que le ponemos aquí es para que tenga saborcito, saborcito jugoso, fresco. Y esta cebolla pues también huele menos que la otra en el aliento, Y está muy rica, a mí es una cebolla que me gusta mucho. A ver, voy a sacar unos pimientitos. Esta vez vamos a poner unos pimentitos de estos asados. Bueno, pues no sé, así mismo. Yo con esto tenemos bastante. A ver, tiritas o trocitos pequeños, como lo quieras llamar. Bueno, pues esto ya lo tengo. A ver. Bueno, ahora tenemos que ponerle un poquito de... Le voy a poner un poquito de aguacate. ¡Ay, qué susto me ha pegado! Un poquito de aguacate. A ver. Es que todo esto mancha mucho. El pimiento, por ejemplo, no solamente te deja líquido, sino que además te teñiría otras cosas. Le pondría coloradete. Bueno, así más o menos nos vale. Vamos a ver. A ver. El otro día le debí cortar un aguacate a un japonés. Y digo, qué vergüenza me da a mí hacer estas cosas. Qué barbaridad. Las cosas que hacía el japonés. Ay, una cuchara. Qué barbaridad. ¡Jo! Esos japoneses deben estar entrenándose de qué hacen para cortar. Yo, es que no, ni se me ocurre. Claro, yo, es que me he dedicado, en lugar de a practicar para hacer ese tipo de cosas, me ha dado por seguir aprendiendo y a cocinar, y cocinar sin parar. Muchas cosas. De hecho, ya os lo he comentado, que no sé si habrá, en España al menos, no sé si habrá algún canal de cocina que tenga publicadas todas las recetas que tengo yo, hechas por la misma persona.

No, es que no sé qué, no sé qué canal tiene, ya, pero a lo mejor tiene 10 cocineros, ¿me entiendes por dónde voy? Hombre, quizás Arguiñano, Arguiñano nada más que por los años que lleva, seguramente tendrá más que yo. Seguramente no, tiene más que yo. ¿Para qué lo vamos a negar? Tiene más que yo, seguro. Lleva muchos más años que yo. Yo, al fin y al cabo, llevo 11 años, que se dice pronto, ¿eh? 11 años aquí que me estáis aguantando con toda la paciencia del mundo, lo cual os agradezco. No lo entiendo, pero lo agradezco. Que aguantarme a mí tiene guasa. Pero bueno. A esto le voy a echar un poquito de aceite. Sí, yo creo que sí. Le podemos echar un poquito de aceite. Le vamos a poner también un poquito de sal. A ver. Esto tiene mucha mandanga, ¿eh? Y le voy a poner también el zumo de lima, que la verdad es que me gusta mucho. No es limón, tiene su diferencia con el limón, ¿eh? A ver. Mira, le voy a poner así por el aguacate, procurando que no se me oxide el aguacate. Venga, esto por un lado. Oye, que la lima tiene un precio, ¿eh? Esto, digo, oye, vale una pasta la lima, pero la verdad es que está muy rica. Bueno, pues con eso nos vale. Vamos a ver. Vamos a mezclar un poquito. Y esto ahora lo ideal es dejarlo reposar en la nevera un buen rato. Porque esto, si lo ponemos ahora, no va a tener la mezcla de sabores que queremos, ¿vale?

Así, bien revueltito. Que se mezcle bien la sal, los sabores de la sal, el aceite, la lima, el vinagrito de la cebolla, que también lo tiene. Bueno, pues eso. Esto ahora lo tapo con un film de estos plástico y a la nevera un par de horitas, que es el tiempo que se merece. 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Mirad. Buf, es que esto va a estar rico, no, lo siguiente. A ver, esto yo creo que con tiras así me va a ir perfecto. Voy a hacer 2 tacos.

uno para Charlie y otro para mí. Porque a mi mujer, como no le gusta la carne roja, pues hoy no come taco. Bo. Charlie, esto más o menos sea, estoy viendo ahí, esto más o menos sea para ti y esto para mí. Oh. ¡Qué gozada! ¡Qué gozada! Bueno. Bo. Esta carne va a estar tierna, no, lo siguiente. Vale, pues esto lo voy a sazonar un poquito. No le voy a poner pimienta. Si tú quieres, se la pones. Pero ya sabéis que a mí la pimienta, los que me seguís habitualmente, ya sabéis que a mí la pimienta no me vuelve loco. Es que yo no entiendo que haya que echarle siempre pimienta a la carne. Pero bueno. Vamos a encender fuego. Tengo esto aquí. Esto, a ver, un poquito de sal, y estos taquitos de carne luego, pues hay que ponerlos, hay que tener cuidado. Ya veis que los he cortado así, alargado. Esto luego, lo que es el taco, que irá en esta línea, la carne tiene que ir así para que vayamos comiendo y vayamos cortando, ¿eh? Al dar un bocado, vayamos cortando en trozos la carne. Bueno, pues vamos a esperar que se ponga esto a tono. Vaya, vaya, vaya. ¿Cómo nos vamos a poner? ¿Cómo nos vamos a poner si sobra? Oiga, sobrar. ¡Oh! Sobrar, dice. Sobrar. Aquí no va a sobrar nada. Mira, dos. Estos son sin gluten. Están ya, esto no hace falta ni calentarlo ni nada. Están, fijaros qué maleables están. Pues esto aquí y esto acá. Perfecto. Tengo unos esparraguitos que tengo, son espárragos frescos que se cogen de campo en crudo y los cocemos en casa. Y tengo el ají nemojirí, un poquito de lechuga. Y no tengas tú que le voy a poner mucho más. A ver. Le falta un poquito. Está ya caliente, pero le falta un poquito para que fría. A ver, esto. Bueno, ahora en que tenga la carne puesta, le corto un poquito de lechuga. A ver. Esto para limpiar. Para limpiar la madera. Y qué cosa más rica, oiga, qué cosa más rica. Mira, ya empieza a freír. Esto voy a procurar hacerlo todo a la vez.

Y acá. Vamos a poner así. Bueno, esto, ya sabéis que la carne roja no hay que hacerla una barbaridad. Hombre, hay que cocinarla. Pero si queremos que esté rica, rica, hay que quitarla un poquito antes de que esté hecha del todo. Si la hacemos mucho, no te creas tú que... A mí personalmente no me gusta la carne de ternera seca, que es lo que estaría, seca. Bueno, a ver. Unas hojitas de estas. Esto es... a ver, esto en España se llaman cogollos de lechuga y estos cogollos pues son de hoja de roble. Entonces mirad, los cortamos así. A ver, es que he puesto esto porque no sé exactamente cuánto le voy a poner. A ver, así, un poquito más aquí y yo creo que con eso tenemos de sobra.

Venga, ahí. Ahora. Un esparraguito. Un esparraguito en cada taco. Lo vamos a cortar a la mitad. A ver, porque así no nos cabrá, sí. Mira, mira. No vamos a cortar nada. Este aquí. No vamos a cortar nada. A ver. Venga. Pero voy a darle primero la vuelta a la carne. Que no quiero yo que esto se me vaya. Claro, me emociono ahí. Empiezo a hacer cosas y igual se me pasa la carne. Esto ahora que le dé la vuelta, apago el fuego ya directamente, ¿eh? ¡Jo, venga! Vamos. Que si no se me va a pasar. Venga, vamos. Ahí estamos. Vale, apago el fuego. Y esto ahora mismo. Ahora mismo termino de montarlo. A ver. Una cuchara. Le ponemos así una capita de ajili mojili. Ahí estamos. Así. Y ahora vamos a ponerle chicha. Venga. Ahí estamos. Bueno, pues yo creo que más no cabe. Porque esto, según vas masticando, se va saliendo para los lados. Tampoco me asombra tanto, ¿eh? A ver. Voy a poner estos dos. Y esos dos me los voy a guardar yo para probarlo, a ver qué tal está. Y ahora un poquito más de ajili mojili por encima de la carne. Esto ya sabéis, se coge con la mano, se empieza a morder por un lado y hasta que se acaba. Ahí va, que tengo que poner el otro. Voy a quitar esto, porque ahora cuando os lo presente no quiero que haya nada que nos estropee la vista de este hermoso par de tacos. Así, venga. Jo, esto es una gozada. Esto para mí es una auténtica gozada. Mirad, ahora vamos a hacer una cosa, que vamos a echar juguito para que le caiga hacia abajo. Yo hasta ahora he procurado no ponerle jugo, pero ahora ya sí. Que vaya remojando todo lo que le hemos puesto. Y le caiga a la lechuga y al espárrago sobre todo, pues para darle sabor. Bueno, amigos, amigas, aquí tenéis. ¡Yepa! Fíjate, si he puesto jugo, que se me está saliendo. ¡Mamma mía! Se me está saliendo todo el jugo. Se ve que según le estaba echando, también le iba poniendo también. Bueno, venga, pues esto lo ponemos así. Y si se cae un poquito jugo, pues es que lo tiene. Entonces no vamos a hacer aquí cosas raras. Amigos, amigas, ahí tenéis un par de tacos espectaculares. Que esto evidentemente se puede acompañar muy bien. Pues con unos nachos, unos totopos, o con una...

patatas fritas, en fin, ya lo que os convenga, ¿eh? Lo que tengáis más a mano. Pero eso, esto uno para cada uno, ya esto con un poquito, unos totopos y tal, yo creo que ya cenamos, con un taco de estos. Sobre todo cuando llegas a cierta edad que dices, ya no se puede cenar tanto. Así es que nada, amigos, amigas, os animo a hacerlo y disfrutarlo.

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2: Bienvenidos a Andalucinar. Hoy nos calzamos las botas para recorrer la zona Nororma a través de la Gran Senda de Málaga. Haremos rafting, nos perderemos por el laberinto más grande de España, pisaremos el acelerador a fondo en un circuito de primer nivel y terminaremos sintiéndonos como un pájaro disfrutando de la sierra. Esto es Andalucinar, ya lo saben, y empezamos en Cuevas Bajas.

0: El día empieza fuerte, estamos en el río Genil, rafting, agua fría y cero tranquilidad. Y esto solo acaba de empezar. ¿Preparados para andalucinar? Yo sí.
1: ¡Vamos!
0: Juanlu, ¿lista para la aventura?
2: Estamos listos, estamos preparados.
0: ¿Qué me espera?
2: Pues te espera una experiencia inolvidable. La verdad que bajas por este afluente del río Guadalquivir, el río Genil, una aventura increíble, ya que tiene todo tipo de momentos, momentos tranquilos para disfrutar de la aventura, de la naturaleza, y momentos de pura adrenalina, de grandes rápidos que se pasan súper, como dice su nombre, súper rápido, pero la experiencia y el recuerdo es inolvidable.
0: ¿Cuánto dura el recorrido que pues vamos a realizar?
2: El recorrido dura aproximadamente una hora y media y parece que son dos minutos de descenso porque se pasa súper rápido, tienes que estar siempre súper atento a esquivar muchos obstáculos, maleza, piedras, rocas y es una aventura increíble.
0: Una actividad perfecta, complementaria para todos los senderistas que, como yo, hacen la Gran Senda de Málaga.
2: Perfectamente. Si estás por aquí paseando por este paraje natural y estás haciendo senderismo, te entran ganas de hacer rafting porque es que nada más ver el río y el agua que lleva es algo espectacular.
0: El agua está perfecta. Me imagino que es fría, ¿no? Algo nos mojaremos.
2: Está fría, pero perfecta.
0: Bueno, pues a disfrutar.
2: Así es. Vamos a disfrutar.
0: Suerte, ¿no?
2: No hace falta.
0: ¿No hace falta que vienes conmigo?
2: Me voy contigo.
0: Venga.

Vaya Andalucine, una experiencia sin duda para repetir. Si pensáis que lo más difícil del día ha pasado, estáis muy, pero que muy equivocados. Ponemos rumbo a Alameda.

0: Después de unos kilómetros a pie, toca aventura. Estamos en el laberinto más grande de España. Vamos a ver si la magia también funciona fuera de Hogwarts. Wingardium Leviosa. ¿Y esto? ¿En qué parte estoy?
1: En el interior del laberinto, Marina. Ven, que te lo voy a enseñar de arriba.
0: Venga. Rafa, ¿dónde estamos?
1: Marina, está el Labyrinthus Park, en el laberinto de setos más grande de España, que está aquí en Humilladero, en la comarca de Antequera.
0: ¿El más grande de España?
1: Sí, actualmente es el laberinto de setos más grande de España, sí.
0: ¿Y el segundo o tercero, creo, de Europa,
1: ahí
0: no?
1: Ahí andamos, correcto, correcto.
0: Oye, ¿cómo surge esto? ¿Cómo surge esta idea? ¿Qué hace un laberinto aquí?
1: Pues la verdad que es una larga historia de 8 años y medio, pero bueno, surge como un sueño de montar un negocio, algo muy distinto en nuestro pueblo. Yo soy de Fuentepiedra y mucho trabajo de investigación, la verdad.
0: Un perderse un poco para encontrarse, ¿no? Supongo que esa es la idea.
1: Correcto, totalmente. Pero además, si le metemos una variable, incluso pasándolo bien.
0: Uh-huh.
1: De hecho, se ve hasta en nuestros visitantes. Se lo pasan bien tanto familias como senior, personas mayores que simplemente quieren disfrutar de la tranquilidad del espacio y de perderse y encontrarse, nunca mejor dicho.
0: Bueno, no solo hay un laberinto, ¿no? Creo que tenéis un abanico de actividades.
1: Por supuesto, tenemos allí un anfiteatro, allí un campo de lavanda que va enfocado para conciertos ahora en verano, juegos tradicionales, es decir, tenemos una gran variedad de servicios, por así decirlo.
0: ¿En plena naturaleza?
1: Totalmente, estamos en plena naturaleza. De hecho, lo puedes ver en Marina, se ve, bueno, la Sierra de Cueva Baja, el Torcal Pantequera, la Sierrecilla de Humilladero, la Camorra de Mollina, que es Red Natura. Incluso se llega a ver la Laguna de Fuentepiedra, porque estamos a escasos kilómetros, estamos a 5 minutitos en coche. Es decir, el sitio es inigualable, la verdad.
0: Bueno, a mí me coge de paso, porque yo vengo, no sé si lo sabes, Rafa, de la Gran Senda de Málaga, de una de las etapas.
1: Bueno, ido al sitio
0: idóneo.
1: Idóneo, porque somos colaboradores de la Gran Senda. Pero este laberinto es dinámico. Según se abren unas puertas y se cierran otras, se le da mayor o menor dificultad.
0: Bueno, una maravilla. Desde luego, así a simple vista, ¿no? También da la sensación como que estás en Versalles, ¿no?
1: Pues no... sí, porque además el laberinto lo diseñó un experto a nivel mundial, Adrián Fischer, el diseñador más reconocido de laberintos del mundo, y se inspiró en los jardines de la Alhambra. Y bueno, yo creo que tú estás viendo esta maravilla, está perfectamente ejecutado, de una salud increíble. Es arte vivo, como lo describe incluso Adrián Fischer.
0: Arte vivo, me gusta, sí, esa expresión.
1: Sí.
0: Las proporciones al detalle, ¿no?
1: Totalmente, sí. Además, los ángulos de 90, de 35, 120. Está todo estudiado aquí, al detalle, este laberinto. Desde que hemos abierto, tenemos puesto la fácil, el recorrido más fácil. Calcula que si solamente quisiera llegar al centro del laberinto, sobre 30-35 minutos. Que a eso le tienes que sumar distintas actividades que hay, como un jueguecito que tenemos, que te puede llevar sobre 1 hora y cuarto, 1 hora y media aproximadamente.
0: Oye, también lo tematizáis, ¿no? Un poquillo.
1: Sí, sí, según la temporada.
0: Porque he bicheado vuestra
1: red. Ya veo que estás al tanto. Sí, hemos hecho distintas experiencias, para este año vendrán bastantes más. Lo hemos tematizado, porque imagínate, de Harry Potter, el laberinto del cáliz, se llamó, que tenía las 4 escuelas con personajes andando y tenían que ir descifrando acertijos. También hicimos en Halloween el jardín del destripador, que fue por la noche.
0: Qué miedo y, eso, Rafa, no, eso no sé si yo lo haría,
1: Fue impresionante, la verdad. Fue un éxito rotundo y este año...
0: Ahí sale corriendo, seguro.
1: Sí, lo que no sabes para dónde. La emoción, el sitio, el sonido, porque estás viendo aquí, no se escuchan más que pajarillos, la verdad. Y es para disfrutar, para pasear meditando y pensando y disfrutando de lo que es la naturaleza.
0: Un remanso de paz,
1: de paz
0: y de locura también, porque yo ahora me iría a meter dentro, Rafa, sí. Y me voy a perder un rato.
1: Por supuesto, debe.
0: Sí, ¿eh? Pero lo encontraré la salida.
1: Espero, si no, bueno, no sé si te echaremos una manilla para salir.
0: Espero también.

0: ¿Otro callejón sin salida? No pasa nada, tiraré de magia. ¡Al ojo mora! Estamos en el ecuador de la etapa. Llevaremos aproximadamente unos 9 kilómetros sobre las piernas. Y aquí, en mitad de la nada, he quedado con Domingo. Creo que trae sorpresas. Y cuando Domingo trae sorpresas, puede pasar de todo. Domingo, ¿qué es esto?
1: Hola Marina, ¿qué tal? Pues mira, me alegro de verte. Vamos a visitar la cueva de los órganos. ¿Te atreves?
0: Bueno, me atrevo porque estás tú. Iniciación, imagino, ¿no?
1: Es de iniciación, es para todas las edades prácticamente, con un poquito de forma física y un poquito de cuidado.
0: No impone tanto como parece.
1: No impone.
0: Bueno, pues a ponerse el casco, ¿no?
1: Venga, vamos allí, vamos.

0: Lo mismo ya estamos dentro, en las entrañas.
1: En la cueva de los órganos, aquí en la Sierra de Mollina. Es un islote rocoso en medio de la depresión del Valle de Antequera y es preciosa. Aquí te puedes encontrar de todo.
0: Bueno, tengo que decir que la sensación para alguien que lo hace por primera vez es impresionante.
1: Sí, es un poco entrar dentro de una montaña, no te esperas lo que hay dentro. Es un poco como el programa Andalucinante.
0: Uh-huh. ¿Recuerdas la primera vez?
1: Mi primera cueva, eso no se olvida nunca, eso no se olvida.
0: Como primer amor, ¿no?
1: Como el primer amor. Es como, yo lo digo como si fuera a descubrir la luna, poner el primer pie como el astronauta Armstrong que puso el primer pie en la luna, pues descubrir una cueva por primera vez, es la sensación es increíble.
0: Se respira paz, desde luego.
1: Se respira paz.
0: Lo que hay que hablar es muy bajito. ¿Por qué, Domingo?
1: Para no molestar a los murciélagos. Tenemos colonia, en la mayoría de cuevas tenemos colonia de murciélagos, entonces tenemos que respetar que ellos son los propietarios de la cueva, no nosotros, nosotros somos los visitantes.
0: La cueva de los órganos.
1: La cueva de los órganos.
0: ¿Por qué?
1: Por las formaciones y sobre todo por eso, por los órganos, es que son las banderolas, si tú las golpeas suena como un órgano, hace pum, pum, pum.

0: Domingo, aquí dentro se pierde la noción del tiempo.
1: Aquí lo más curioso es que perdemos la noción del tiempo, no tenemos el sol, entonces no sabemos si es de día o es de noche. Y otra particularidad es que también la orientación es muy fácil perderla. Entonces, siempre que vamos avanzando en una cueva, cada X tiempo, girarnos hacia detrás para tener noción de dónde venimos. Uh-huh. Es muy importante. Luego, otra cosa que te quiero enseñar son las estalactitas que están activas. ¿Ves el goteo del agua?
0: Sí.
1: Eso es muy importante, no tocarlo, porque la grasa de nuestras manos haría que esa estalactita no siguiera en construcción, no siguiera haciéndose más grande, ¿vale? Y mira, fíjate aquí, esta firma que tenemos aquí, ¿de qué año es? 1936. Seguramente uno de los primeros espeleólogos de aquí de la zona o de Málaga, porque en esos años es cuando empezó la espeleología en España, en Andalucía, y ya veníamos un poco de conocer a los franceses que ya estaban abriendo esas grandes grutas. Empecé como algo anecdótico, como un hobby, y me atrapó. Yo cuando me metí aquí ya me atrapó y ya no salgo de aquí.
0: ¿Qué es eso que te atrapa, que te engancha tanto?
1: Pues la exploración, el sentirse como un explorador, y el descubrir

cosas nuevas, eso es impresionante. Y luego aquí puedes, si te gusta la biología, pues aquí hay muchos bichitos, desde los murciélagos hasta los más pequeñitos. Si te gusta la geología, pues imagínate, en fin, esto no paras de aprender cosas aquí dentro.

0: Bueno, conseguido.
1: Lo hemos conseguido, ¿eh? Está hecha una auténtica aventurera espeleóloga.
0: Oye, quién sabe, a lo mejor se convierte en una afición.
1: Total. Así empecé yo.
0: Así empezaste, ¿no? Y ya no hay quien te pare, Domingo.
1: Y ya no hay quien me saque de las cuevas.
0: ¿Cuánto hemos podido...?
1: Pues hemos podido bajar unos 40-50 metros. La cueva sigue su desarrollo, pero es para que hagáis una idea, ya habéis visto las maravillas que hay en las profundidades de la montaña.
0: Me ha encantado.
1: Hemos disfrutado como niños chicos.
0: Habrá que seguir investigando y descubriendo.
1: Descubriendo las maravillas de nuestra tierra.
0: Así que hay muchas en Andalucía.
1: Hay muchas.
0: Muchísimas gracias, Domingo.
1: A vosotros, sí.
0: Nos vemos próximamente, nunca se sabe.
1: Nunca se sabe, sorpresa. Ya te ves, nos podemos ver por ahí, en cualquier sitio.
0: Bueno, expectante, oye. Hasta el tiempo dirá.
1: Hasta la próxima.
0: Muchas gracias, Domingo.
1: A vosotros.

0: Estamos en la laguna de Fuente de Piedra, donde miles de flamencos como este tiñen el paisaje de rosa y convierten este rincón en uno de los más espectaculares de Europa. Rosy, no hay pueblo más flamenco que este, ¿no?
1: Desde luego. Aquí estamos en un entorno natural increíble y este año, con las lluvias que hemos tenido, han venido gran cantidad de flamencos. Tenemos ahora mismo como unos 30.000 flamencos.
0: Aquí vienen, ¿no?, a criar.
1: Sí, este lugar, en la Laguna de Fuente de Piedra, es el lugar más importante para la nidificación del flamenco en la península ibérica. Y bueno, todos los años ellos intentan de criar aquí. Vienen a ver qué condiciones hay y si las condiciones son buenas, se quedan. Cuando digo que si las condiciones son buenas, me refiero a que haya agua. Agua suficiente para que ellos tengan seguridad, porque ellos suelen anidar en una isla, un islote que hay en el centro de la laguna.
0: Ajá.
1: Está rodeada de agua por todas partes y mínimo tiene que haber como unos 30 centímetros de profundidad para que ellos se sientan seguros, para que los depredadores no puedan entrar, comerse los huevos y atacar a los pollos.
0: Allí están las crías ahora, porque hay crías ahora.
1: Claro, ¿no? Ya han nacido montones de pollos. Tenemos ya montones de pollitos y también hay muchos flamencos que todavía están incubando los huevos. Son muy curiosos estos animales. Fijaros que ellos incuban entre los dos, entre el macho y la hembra. Van haciendo turnos y la incubación del huevo es de unos 29 días o así, más o menos. Y una vez que nace el pollo, también entre los dos alimentan al pollo. Ellos producen una leche de flamenco que le llamamos, que es como una especie de plasma sanguíneo que acumulan en el buche y regurgitan de pico a pico. Y tanto macho como hembra producen esa leche. Es de color rojo, un líquido de color rojo.
0: Oye, qué interesante, ¿eh? Porque, Rosy, la palabra flamenco, ¿de dónde viene?
1: Pues a ver, flamenco viene del latín flama, que significa llama, con la idea de que cuando un grupo de flamencos levantan el vuelo, es como una llama de fuego, por el rojo de sus alas. Ellos, al desplegar las alas, vemos que tiene una franja roja y otra negra, que es muy espectacular.
0: ¿Qué características tienen?
1: Bueno, pues son animales filtradores. Ellos se alimentan de todos los microorganismos que hay disueltos en el agua

0: y le gustan mucho las salinas, las lagunas saladas, como esta, lagunas de agua salada, porque en el agua salada se desarrolla más cantidad de microorganismos y más rápidamente. Entonces, es también uno de los motivos por el que eligen este lugar.
1: Bueno, el lugar es andalucinante, nunca mejor dicho.
0: Nunca
1: ¿no?
0: mejor dicho.
1: ¿Cómo es tu trabajo? ¿Cómo lo vives tú? ¿Cuál dirías que es el momento más espectacular, más andalucinante que has vivido aquí?
0: Bueno, a mí me encantan, por ejemplo, los atardeceres de la laguna. Son espectaculares. Desde aquí, desde el Cerro del Palo, donde tenemos una gran encina, hay una vista general de la laguna y ese atardecer con los reflejos en el agua, eso es para vivirlo.
1: Ese momento no es en el que el turista llega, ¿no? y dice...
0: Además, el turista viene muy atraído por el flamenco, porque es un ave muy elegante, con mucho porte.
1: Señoría,
0: entonces
1: ¿no?
0: es muy, muy espectacular.
1: Es el ave estrella, ¿no? El flamenco aquí.
0: Exacto, es el ave estrella. Nosotros, los que vivimos aquí por la zona, en verdad nunca los hemos llamado flamencos.
1: No me lo puedo creer. ¿Cómo los llamáis?
0: Nosotros los llamamos cagarzos.
1: ¿Cagarzos? ¿Por qué?
0: Cagarzos.
1: Suena un poquito, ¿no?
0: Suena regulín, ¿no?
1: Suena regulín.
0: Los llamamos cagarzos porque el sonido que ellos emiten no es precisamente un canto melodioso.
1: No,
0: es,
1: lo estamos escuchando,
0: es más
1: escuchando,
0: bien como
1: de hecho.
0: Un graznido. Y es algo así como caja, caja, caja. Así que nada, de caga, caga, cagarzo. Así lo llamamos nosotros.
1: Oye, muy interesante y andalucinante.
0: Exacto.
1: Esta nueva palabra la añadimos a nuestro diccionario.
0: Este lugar para mí significa mucho porque llevo mucho tiempo aquí trabajando.
1: ¿Cuántos años llevas, Rosy?
0: Bueno, pues desde hace como unos 10 u 11 años empecé a venir a trabajar aquí. Sí que es verdad que lo hacía de manera puntual porque lo combinaba con otro trabajo, pero siempre me ha gustado muchísimo venir a la laguna y darla a conocer. Y bueno, pues ahora tengo esa oportunidad. Tengo todos los días excursiones de colegios, de niños, que lo pasan pipa aquí. También excursiones de amigos, de familia.
1: ¿Qué es lo que más les andalucinan a los pequeños?
0: Bueno, cuando los ven de volar. Cuando los ven de volar, se quedan andalucinados.

0: Andaluces
1: Andalucinante.
0: Cambiamos de escenario, pero no de emoción. Este es el refugio del burrito, un lugar donde historias muy duras tienen un final distinto. Cuidado, respeto y segundas oportunidades. Bienvenidos al Santuario del Burrito.

0: Elena, para estos burros ha convertido esto en un auténtico santuario, ¿no?
1: Sí, sí. Algunos han venido de algunos casos de bienestar, ¿no? De maltrato o de abandono, y para ellos esto pues es una segunda oportunidad, ¿no?
0: Segunda oportunidad. ¿Cuál es el caso más alarmante o que más os ha impactado del antes?
1: Ya, yo creo que...
0: Porque la hora...
1: Sí, yo creo que especialmente a mis compañeros hay varios casos así como más impactantes para ellos, ¿no? Que han participado en estos rescates. Sobre todo, bueno, tenemos a Yasmín, que la podéis ver aquí al fondo. Ella ha sufrido muchos años de abandono, apareció en una especie de islote, había rodeada por un río donde no podía cruzar y estaba en un sitio sin recursos. Donde no tenía prácticamente alimentación ni tenía cuidados, ¿no?
0: Entonces, abandonada.
1: Abandonada, con un sobrecrecimiento de los cascos. Los cascos de los burros normalmente aquí los recortamos cada 6-8 semanas, ¿no? Entonces, años de crecimiento de cascos, que lo que hacen es que los cascos empiezan a crecer en forma de babucha, y lo que hacen es que pues ponen en riesgo la vida del animal, ¿no? Y crean, bueno, pueden generar otras enfermedades del hueso que va dentro, y pues problemas de ligamentos, cojeras, en fin.
0: ¿Cuántos años podía llevar así?
1: Pues no lo sabemos exactamente, pero bueno, el crecimiento de los cascos, en ese caso creemos que bastantes años, la verdad. Es difícil de calcular, pero sí.
0: No es el único caso, también tenéis
1: No.
0: otros casos bastante duros, ¿no? Como el de Medusa.
1: Sí,

0: Medusa es una mulita que está por aquí ahora. Y bueno, este caso fue bastante impactante también porque era un caso donde había muchísimos animales que habían muerto en el mismo sitio donde estaban animales vivos que estaban en estado de caquexia, de no había alimentación, no había agua, estaban en un estado, pues
1: Deplorable.
0: sí, con excrementos hasta prácticamente las rodillas, sin poder moverse. Entonces ese la verdad que para mis compañeros yo creo que fue de los casos más impactantes, ¿no? De ver el estado tan lamentable como se encontraban los animales, ¿no?
1: Bueno, pero ahora están, ¿no? En el
0: Ahora
1: paraíso,
0: sí, la
1: desde
0: verdad que
1: luego.
0: sí. Nosotros lo que pretendemos ahora, pues eso es mejorar este bienestar, que estos animales no lleguen a ese estado, pues a través de la educación, de la formación y concienciando, pues un poco a la sociedad de los cuidados que necesitan, ¿no? Ellos necesitan cuidados dentales, cuidados de un veterinario, sus vacunas, el recorte dental, o sea, perdona, el recorte de cascos, ¿no? Entonces, pues un poco concienciar de esos cuidados que son necesarios para ellos.
1: José María, ¿con quién estamos ahora?
2: Con Platero Muñoz, que es un burrito ciego que tenemos aquí en la granja.
1: Lección de vida total, ¿no?
2: Sí, esto es un superviviente a 100%.
1: ¿Qué historia tiene a sus espaldas?
2: Pues desde que yo estoy trabajando aquí, pues te puedo decir que conoce el prado, cuatro prados que tiene a su disposición para que pueda moverse. Lo conoce todo, dónde están las puertas, dónde están los bebederos, todo.
1: Ese es el ahora, pero ¿y el antes? ¿De dónde viene Platero? ¿Qué historia esconde, ¿no? Porque creo que tiene una historia bastante dura, ¿no? Detrás.
2: Claro, porque son animales que nacen ciegos y las personas que le nace un animal así, pues la verdad es que no, digamos, no los cuida o no los aprecia como un animal ciego y que siente que es. Y eso pues es un problema para la persona que lo tiene, pues empiezan a dejarlo hasta que, en este caso, gracias a Dios, se avisó aquí al refugio del burrito y llamaron y se trajo aquí a la granja.
1: Y ahora aquí está, ¿no? Como un rey.
2: Aquí, mira, esta es la insignia del refugio.
1: Platero. Cada burro tiene una personalidad distinta, ¿no?
2: Sí.
1: Son como las personas.
2: Claro, evidentemente. Si intentas de tratarlos a todos igual, no te va a ir muy bien que digamos, porque cada uno tiene sus cosas, tiene sus manías, tienes que comprenderlos, porque si no los comprendes no puedes manejarlos. Y tienes que hacerte un poco a ellos, para que ellos se hagan a ti. Y a partir de ese momento, pues los animales confían en ti, los manejas bastante bien. Se les quita muchos problemas que traen, porque ya saben que tienen confianza, que se les tiene afecto, se les tiene cariño y no se les maltrata, por supuesto.
1: José María, se te notan los ojos, ¿no? Que te andalucina este trabajo.
2: Claro, es que yo me crié desde pequeño con animales y a la vuelta de unos pocos de años estoy con animales.
1: ¿Qué es lo más gratificante, lo más andalucinante de trabajar con ellos?
2: Pues la satisfacción que sientes cuando, por ejemplo, venimos aquí y llamamos a Platero, que es un burro ciego, un burro que no se puede defender, y empiezas a llamarlo y es que él viene donde tú estás. Eso es que no.
1: Esa transformación, ¿no? De cómo llegan y cómo están ahora.
2: Claro. Tú lo has visto en propia persona, que hemos estado ahí, hemos estado rodeados de burros. ¿Por qué? Porque ninguna persona de las que hemos habido ahí le transmite a ellos malas sensaciones. Si transmiten malas sensaciones, a ti no se acerca.
1: ¿Cómo hay que hablarles o cómo?
2: Pues hay que hablarle, yo creo que
1: Con cariño, ¿no?
2: sobre todo con cariño, con afecto, como. No, hay que tratarlos como burros que son, pero con el respeto que se merecen.

0: Va siendo hora ya de comer un poquito, toca reponer fuerzas. Y a mí me han dicho que para reponer fuerzas como una se merece, hay que venir aquí al Hotel Rural Andalucía y preguntar por Luisa, que creo que hace una porra antequerana que quita el sentido.
1: Hola, ¿qué tal, Marina?
0: Hola, Luisa, ¿qué tal?
1: Bien.
0: Vengo con muchísima hambre.
1: Uy, ¿de dónde viene?
0: Uy, pues estoy haciendo etapas de la Gran Senda de Málaga. Ah. Imagínate las de kilómetro que llevo ya encima.
1: Pues mira, aquí viene, ¿eh? Y está, que estamos haciendo, vamos a hacer porra. Porra de Sierra de Yegua, no porra antequerana, es más o menos igual. Lo que pasa es que en Antequera se dice antequerana y aquí porra. Aquí
0: porra.
1: Le porra. Una en Antequera dicen salmorejo y aquí porra.
0: Ah, o sea que la porra es el salmorejo de toda la vida.
1: Eso. Pero aquí no. En el pueblo le decimos porra. Toda la vida de Dios ha dicho porra.
0: ¿Y me lo tienes ya listo?
1: Sí, te lo tengo. No, la vamos a hacer.
0: Ah.
1: Para que tú te enseñes a hacerla para el día de mañana, que cuando te cases, que la haga tú.
0: Bueno, a mí me gusta que me cocinen, pues todo hay que decirlo. Pero bueno, que no me voy a sentar yo a mesa y mantel, ¿no?
1: No,
0: que me tendré que pringar
1: las manos. Tú la ves, mira, más o menos hemos puesto aquí las cosas que se necesitan.
0: Ajá.
1: Y ahora las hacemos.
0: Venga, pues vamos. Venga. Un delantal, ¿no? O algo necesitaré, ¿no?
1: Venga.
0: Vaya bodegón me tienes preparado, Luisa, ¿eh?
1: Hombre, para que te vayas harta de aquí.
0: Para que me vayas harta. Harta voy a acabar, desde luego. Oye, mira, qué bonito tu tele.
1: Ah, ¿te gusta?
0: Es una maravilla. Qué bonito patio andaluz.
1: Sí. Típico andaluz, sí.
0: Típico andaluz. Como típico andaluz es esto que vamos a hacer. Porra esto. Antequerana. Bueno, esto. De Sierra
1: bueno,
0: de Yegua,
1: ¿no? Pero vaya, de Antequera. Se le dice porra antequerana, pero nosotros de decimos aquí porra.
0: De toda la comarca. Como no te fías mucho de mí.
1: Sí. Sí,
0: Luisa, te has buscado otro pinche,
1: sí,
0: ¿no?
1: Sí, sí.
0: Tu cuñada.
1: Mi cuñada María Derma.
0: María Derma, que nos va a echar un cable, ¿no?
1: Sí.
0: Bueno,
1: ¿nos ayuda?
0: ¿Nos va a ayudar? Pues vamos a empezar. Mira, ¿qué es lo primero que necesitamos? ¿Qué ingrediente necesitamos para hacer la porra antequerana? Bueno, la porra a tu manera, vamos
1: sí,
0: a hacerla.
1: Sí, ¿no? Eso. Mira, vinagre, aceite, ajo, tomate, pimiento y sal. ¿Ya está?
0: Ya está.
1: Y ahora el pan, que es lo principal.
0: Vale, pues ¿por dónde empezamos?
1: Vamos a empezar antes por partir los tomates.
0: Venga, mientras María del Mar.
1: Y los ajos no me
0: quedan. Pela los tomates.
1: Yo lo voy a hacer como yo lo hago siempre. Yo nada más que pelo, le echo un ajo.
0: Ajá.
1: Porque mi gente dice que se le repite mucho, que no sé qué, que no sé cuándo.
0: Claro, para que no esté muy fuerte, ¿no?
1: Yeah.
0: Y bueno, ¿y yo qué hago? Mira, mientras, ¿no?
1: Tú mira, y aprende, ¿eh?
0: Mira y aprende, nunca mejor dicho. Oye, yo quería seguir aprendiendo sobre este pueblo, porque me han dicho a mí que por aquí viene la gente, ¿no?, a quedarse embarazada.
1: Ay, sí.
0: ¿No, Luisa?
1: Sí.
0: Qué curioso, ¿no?
1: Sí.
0: ¿A quién vienen a ver?
1: A la virgen que hay, una virgen que hay ahí en el pueblecito.
0: Ah, una virgen del pueblecito que se llama
2: María
0: de la O, ¿no?
2: Sí.
0: Y oye, que es mano de santo, ¿no?
2: Por lo visto sí.
0: Esto, Carla...
1: Y se queda embarazada.
0: Y pues, se queda embarazada.
1: Por lo menos aquí en el hotel han venido dos clientes y las dos han ido embarazadas. Y después, al año, me han traído los niños. Bueno, me la han traído a mí y a la virgen. Porque yo, como no quería eso, pues yo digo, ¡ah! Y dices, si me quedo embarazada, voy a venir con el niño o la niña. Total, que han venido dos. Una traía tres. Que digo, yo, mira, para allá que te va a juntar con una docena.
0: Qué curioso.
1: Y es verdad. O sea, ha tenido tres y la otra una niña.
0: Hombre, en algún momento habrá que decirle que pare, ¿no? ¿No? En algún momento. Luego hay que venir de nuevo y decirle, oye, ya está bien, ¿no?
1: Ya está,
0: ¿no?
1: María.
0: Bueno, ya hemos pelado el tomatito. ¿Cuánto tenemos que echarle, más o menos?
1: Eso según la cantidad.
0: Ojo, ¿no?
1: Yo que la hago todo. Yo la comida toda la hago a ojo. Ya según la gente que haya. Yo le he hecho medio pimiento.
0: Medio pimiento.
1: Y dos tomates o tres, según cómo estén los tomates. Si están... muy grande, pues eso según ya. Yo que lo hago todo a ojo.
0: Vale.
1: Y ahora lo muelo. Y le voy echando el aceite. Échale, Mari, échale.
0: Un chorreón, ¿no? Sí. Somos generosos con el aceite, ¿no?
1: Sí. Oye, mira, que el aceite está aquí del pueblo.
0: Claro, oye, vaya olivos tenéis desde luego.
1: Que aquí hay una fábrica de aceite.
0: Hay una fábrica de aceite.
1: Y ha tenido premio, eso como sea. Mira.
0: Está bueno aquí, ¿eh? El oro líquido, como le llaman. Y ahora un poquito de pan.
1: Sí.
0: ¿A ojo también?
1: A ojo. Cuando tú la ves espesa ya está.

0: la porra.
1: Claro. Poquito a poco.
0: Sí.
1: Vaya pan también de pueblo.
0: El
1: Buena pinta
0: pan es
1: tiene.
0: buenísimo, ¿eh? El pan
1: Es importante que
0: de
1: el
0: la
1: pan.
0: ciencia. Sí. Este pan es buenísimo.
1: O sea, que el pan también hace mucho.
0: Hombre, que no es como igual
1: Uno viene de.
0: que las baguettes que hay por ahí.
1: Claro. Producto tiene que ser de calidad, ¿no? Para que
0: Vea
1: te
0: eso.
1: salga una porra antequerana en condiciones.
0: Vea.
1: Bueno, la magia de la tele, ya estaría
0: Hombre,
1: hecho, ¿no? Ya estaría. Ahora, ¿cómo se come
0: ahora
1: esto?
0: mira, con el tenedor.

0: que con el pan y otro con el tenedor, mojando y ya está.
1: Anda, mira,
0: esta, o sea que... se le dice comida de tonto.
1: Comida de tonto.
0: Pan con pan.
1: Vaya porra más alucinante que nos ha hecho Luisa. Nosotros vamos a seguir con la senda, pero antes otro bocadito y a ver qué sorpresa nos encontramos por el camino. ¡Mmm! ¡Qué maravilla!

0: Y continuamos de Sierra de Yeguas, vamos hacia Campillos, andando. Hola, ¿qué tal? ¿Cómo estás?
1: Hola, ¿qué tal? ¿Cómo estás? ¿Qué tal?
0: Bueno, me presento, Marina, vais para arriba, ¿no?
1: Sí,
0: ¿puedo,
1: vamos.
0: ¿Puedo seguir con vosotros?
1: Claro, vamos, ¿sí?, para Campillos a dar una vuelta.
0: Venga,
1: ¿te quieres apuntar?
0: Oye, ¿qué hacéis por aquí?
1: Pues mira, aquí hemos salido a dar una vueltecita, a darle una vuelta a Adrián, que estaba en la casita un poquito inquieto, y digo, vamos a ir a la montaña, que es lo que le relaja a él.
0: Club Ultra Trail Sierra Blanca.
1: Sí, nuestro club.
0: Venís desde lejos, ¿no?
1: Sí, venimos desde Marbella.
0: ¿Habéis hecho...?
1: Unos cuantos de kilómetros.
0: ¿Normalmente lo hacéis?
1: Sí, lo solemos hacer pues donde tengamos algún niño que necesite salir a la montaña, que podamos darle ese ratito de felicidad, y por eso no nos importa movernos donde haga falta.
0: Oye, qué labor más bonita, ¿eh?
1: Sí, la verdad que sí.
0: ¿Cómo surge?
1: Pues surge nada, fuimos a una carrera a acompañar a una niña, a Álora, y nos dejaron una silla yulé. Y a raíz de eso, pues nada más que ver la cara de satisfacción de la niña, digo, esto es lo nuestro también. Esto tenemos que buscar nosotros también una silla. Y total, empezamos a recaudar fondos para recoger la primera silla, y hoy en día pues tenemos tres sillas yulé.
0: Silla yulé o silla todoterreno, ¿no?
1: Sí, más o menos, esto vale para todo tipo de terreno. Esto es lo más facilito, tenemos aquí el sendero para carriles, y lo mismo vale también pues para zonas técnicas, para donde las quieras meter.
0: Para niños con movilidad reducida, sí, diversidad funcional, imagino.
1: Sí, incluso hasta para personas mayores. Nosotros, por ejemplo, organizamos una carrera, se llama Ultra Trail Sierra Blanca, y si tenemos a alguna persona que tengamos que evacuar, esguince de tobillo, cualquier cosa, pues la tienen siempre de disponibilidad los bomberos, protección civil, y la pueden utilizar quien quiera.
0: ¿Cuánto puede costar una silla como esta?
1: Esto pues según, sale sobre unos 4.500 euros, y ya después depende de todo lo que les quieras poner, porque esto va como los coches, tú le puedes poner los extras que tú quieras, a más comodidad, menos comodidad, las esponjas, más correa, menos correa, ya lo que te quieras gastar, pero sobre 4.500 hacia arriba.
0: Por el nombre imagino, ¿no?, que aquí en España no se fabrica,
1: no,
0: ¿o
1: aquí,
0: sí? ¿O me equivoco?
1: Te equivocas, aquí tenemos la mala suerte que en España no se fabrica, que esta proceden de Francia, que es donde está la empresa que la fabrica.
0: 4.000 euros.
1: Sí.
0: Para muchas familias es complicado asumir ese coste.
1: Sí, sí, la verdad que sí, que no entra en los planes de muchas familias, pero bueno, siempre hay algunos recursos que pueda sacar de algún lado para poder conseguirla.
0: Por lo que cobra todavía mucho más sentido, ¿no? Y,
1: hombre, claro,
0: y el valor, esa apuesta,
1: sí,
0: del club.
1: Sí, siempre, siempre. Además que para este tipo de cosas siempre se vuelca la gente. Porque la gente, claro, la gente lo ve, pero no tiene constancia de lo que te puede llegar a sentir esto. Una vez que ya lo pruebas, ya tienes el gusanillo ese que te raspa, que dices tú, yo quiero ir otra vez. Y al final empezamos yendo, pues, mi socio y mi amigo Fran Viega y yo, con la silla, y hoy en día pues somos 20, 25 personas, y tenemos una lista grandísima de gente que apuesta por esto y que siempre quiere venir con nosotros.
0: Yo creo que Adrián se está quejando porque
1: nos acabamos
0: de parar, así que vamos a retomar, si te parece.
1: Sí, sí, claro,
0: marcha.
1: Vamos a...
0: ¿Te ayudo?
1: Sí, venga, vale.
0: Sí, venga. Oye, vamos. Se lleva bastante fácil,
1: sí,
0: ¿no?
1: Sí, es cómoda, date cuenta también que ahora estamos subiendo cuesta arriba.
0: María, la mamá de Adrián.
2: Sí.
0: ¿Cómo ha sido la llegada de esta silla y de esta aventura también, ¿no?, el realizar rutas por la montaña?
2: Pues la verdad que es una experiencia nueva y muy bonita. La montaña te da mucha tranquilidad y mucha más. Es lo que yo siento, y yo creo que Adrián también eso lo siente bastante.
0: Porque, ¿cuál es la historia de Adrián, bueno, María?
2: Adrián es que no es mi hijo biológico, ¿vale? Es un niño que vino en familia de acogida, es un niño que vino en acogimiento, y cuando tenía 3 meses con nosotros decidimos

0: proponernos la adopción. Y así lo hicimos. Desde entonces Adrián pues está con nosotros, en nuestras vidas. Y es lo mejor que he hecho en mi vida y lo haría 1500 veces más.
1: ¿Y todo para él?
0: Sí. Sí.
1: Pensando sí. En él.
0: En él todo. Nuestra vida es él.
1: Qué bonito.
0: Nuestra vida es él.
1: Noelia, no le sueltas la mano, ¿eh?
0: No.
1: A ti te vemos ya vestida de deporte, tú supongo, ¿no? Que a veces también la acompañas en esta nueva aventura.
2: Sí, a mí tengo que decirte que nunca me ha gustado correr, pero desde que me escribió Pacheco y sé que siempre por acompañar a mi hermano, le digo a todas que sí.
1: O sea, que ya eres una senderista más y una trail runner, ¿no?
2: Totalmente.
1: Porque Adrián sufre parálisis cerebral, ¿no?
2: Sí. Es lo que tiene más afectado sobre todo es la parte motórica. Es muy hepático, se estira muchísimo, sobre todo cuando está enfadado, se le nota un montón.
1: Como ahora, sí, que como quiere ahora, arrancar.
2: Pero porque no está en movimiento. En el momento que vamos con la silla en movimiento, se relaja todos los músculos y todo el cuerpo. Y eso al final es un beneficio y una ayuda para él.
1: La música le relaja, mira. Igual que la silla.
2: Y estamos cambiando la música por la silla y lo estamos consiguiendo.
1: Lo estáis consiguiendo. O sea, desde que hace esta actividad...
2: Antes no podíamos llevarlo ni al colegio sin un móvil puesto al lado. Ya va. Entonces poco a poco lo va consiguiendo.
1: Vaya cambio, ¿no?
2: Sí, sí. ¿No?
1: Aquí empezaron muchos sueños y también pilotos de gran nivel como Carlos Sainz Jr. Estamos en el karting más grande del sur de España, dispuestos a sentir la velocidad y a intentar no salirnos en la primera curva.

0: Después de un día lleno de senderismo y naturaleza, Martín, pura adrenalina ahora.
1: Eso es, estamos en Karting Campillo, aquí lo que nos dedicamos es adrenalina, emoción pura y sentirte piloto por un día.
0: Piloto por un día, es una actividad complementaria, ¿no?, la Gran Senda.
1: Bueno, aquí estamos rodeados de la Gran Senda de Málaga y algunas etapas pasan cerca y qué mejor plan que venir a echar un rato de gasolina y de competición y retar a tus amigos, tus compañeros, con quien venga, pues a un ratito de karting.
0: Velocidad pura y dura.
1: Eso es, lo llevamos en la sangre.
0: ¿Qué tiene esta pista que la hace tan especial, Martín?
1: Bueno, esto nació como una ilusión de familia, que tiene especial porque somos los únicos del sur de Andalucía, del sur de España realmente, que tiene una homologación FIA, que es lo que nos deja celebrar eventos al máximo nivel de karting, como puede ser el Mundial de 2021 y campeonato europeo, campeonatos internacionales, donde por aquí han pasado pues los mejores pilotos de Fórmula 1 que hay hoy en día, o incluso no Fórmula 1, pues sus inicios han sido aquí.
0: Al final,
1: por ejemplo,
0: ¿quién ha pasado por aquí?
1: Pues hoy en día, pues Carlos Sainz, que está en la Fórmula 1, Antonelli, que ayer ganó en Canadá, Alex Palau, que ayer corrió la Indy 500, pues todos cuando eran niños, cuando empezaban en el automovilismo, cuando tenían ese sueño de ser un piloto de Fórmula 1, pues aquí hacían sus inicios.
0: Sus pinitos.
1: Eso es, y eso pues al final somos la escuela, la base del automovilismo. El recorrido de la pista tiene una cuerda de 1580 metros y con ello es la segunda más grande de España y la más grande de Andalucía y del sur de España. Tenemos tres flotas de kart, tenemos la de iniciación, la de media y una de extremadamente rápida, que es, somos los únicos casi en España que la tiene, que son kart de dos tiempos ya para los verdaderos pilotos.
0: ¿Qué dirías que es lo más andalucinante de montar

0: ese Encart?
1: Pues yo creo que sentir la velocidad. Ir a 80 o 90 o 100 en un kart, yo creo que una vez que estás dentro, la percepción de la velocidad que te llega es triplicada, cuatriplicada, porque vas a ras del suelo. Entonces, a ras del suelo, la impresión, no tienes techo, no tienes nada, vas tú y el kart, eres uno, vas a ras del suelo y la sensación. Bueno, por decirte, muchos pilotos de Fórmula 1, cuando están en el karting, dicen que lo único que se puede comparar con un Fórmula 1 es un kart.
0: Yo estoy deseando ya montarme, Martín. No sé si me puedes dar algún consejo para no salirme en esas curvas tan peligrosas y tan cerradas que veo.
1: Girando el volante.
0: aparte de eso.
1: Pues yo creo que frenar antes de la curva, girar el volante y acelerar pronto. Y siempre aprovechando toda la pista. Hay que venir para probarlo.
0: Hay que venir a probarlo.

Después de un día cargado de adrenalina, velocidad, aventura e historias que emocionan, terminamos por todo lo alto. Decimos atrás al asfalto del Oscar y miramos al cielo para lanzarnos en parapente. ¿Eso no anda alucinante?

0: Chancla, ir a volar ahora, ¿no?
1: Sí, ahora vamos a volar.
0: ¿Cómo es la sensación?
1: Pues la sensación es como va a entrar como en otra dimensión, ¿no? Algo que nunca ha vivido, pero vamos a entrar como si tú vas a entrar en el agua, pues ahora en el aire, otra dimensión total.
0: Parapente, ¿podríamos decir que es un deporte extremo?
1: Pues un deporte de riesgo, porque compone algunos riesgos, como mucho deporte que outdoor, ¿no? Pero hoy en día tenemos un material muy seguro y profesionales también, con conocimiento. Tenemos mucha experiencia que permite destacar todo tipo de riesgo y no vamos a empujar al límite haciendo biplaza.
0: Vale, o sea que puedo estar tranquila, ¿no?
1: Puedes estar tranquila, llevo niños o abuelos que de todo van a volar.
0: ¿Cuál ha sido la reacción que más te ha sorprendido?
1: De un pasajero, quiere decir. Bueno, no, es que no nos sorprende porque jugamos un poco todos los días con los miedos de la gente, pero muchas veces tienen miedo al despegue. Entonces se puede que se paran delante, que ponen la pierna delante, o alguno que vayan a gritar, o otro que se vaya a caer porque está, bueno, no vamos a decir cagado, pero al principio impresionado. Y eso, todo tipo de reacciones.
0: O sea, los momentos más... ¿Cuál sería? El despegue, ¿no?
1: El despegue porque la gente no sabe dónde van, entonces donde más están impresionados. Luego, una vez que están en el aire, suelen relajarse rápido. Luego, si hay gente que prefiere un tipo de vuelo muy tranquilo, hacemos vuelo muy tranquilo, y gente que quiere más dar caña, entonces damos un poco más de acrobacia o cosas así.
0: O sea que
1: para esta gente.
0: ¿Se pueden hacer acrobacias?
1: Claro, claro que sí.
0: ¿Qué necesitamos para ser piloto?
1: Pues primero tiene que aprender a volar.
0: Que no es fácil, como, ¿no?
1: No, sí, es fácil. Es bastante accesible al principio. Lo que cuesta más es practicar, porque es un deporte que necesita mucho tiempo, mucha inversión de tiempo más que todo. Y entonces alguien que solo vuela de vez en cuando no coge seguridad en el aire y no coge la comprensión también de lo que está haciendo. Y ahí viene el peligro también, de ahí cuando no practica lo bastante. He 22 años ya que vuelo, hace mucho tiempo.
0: Oye, hay muchos senderistas que ya que vienen y hacen la gran senda, ¿no? Aprovechan para este tipo de actividades un poco más cañeras, digamos.
1: El vuelo tiene esta cosa que va a ver también el paisaje, la cosa de otra dimensión, otro punto.

0: de vista, entonces atrae mucho.
1: A vista de pájaro, ¿no? Disfrutar de todo lo que tiene, ¿no? Nos rodea.
0: Y también volamos con los pájaros. Aquí tenemos muchos buitres y volamos con regularidad con ellos. Tenemos en el palacio atrás nidos de buitres y vienen a volar con nosotros. Que vienen en la térmica con nosotros a volar. Está
1: o sea, se pone, ¿sí?
0: Sí, sí,
1: se
0: sí,
1: unen
0: sí,
1: al vuelo.
0: Sí. Se unen a nosotros. Nosotros les seguimos también porque son los maestros del aire, pero también ellos vienen a nosotros y compartimos el vuelo juntos. Sí, es mágico eso.
1: ¿Qué me espera entonces? ¿Cuál es el primer paso que vamos a dar?
0: Pues el primer paso para despegar, correr, eso que toca. Cuando despegamos, en realidad.
1: Tendremos que buscar un punto muy alto, ¿no?
0: No hace falta que sea muy alto. Tenemos, siempre cuando despegamos, necesitamos que seamos un poco más alto para coger lo que llamamos la térmica y todo, pero no tiene que ser el alto de todo.
1: Bueno, para terminar, ¿qué dirías? ¿Cuál dirías que es el momento más andalucinante o qué es lo andalucinante de esta experiencia?
0: Bueno, lo alucinante de la experiencia es cogiendo altura, viendo las cosas de manera diferente. Y también, como nosotros somos pilotos al servicio del pasajero, pues cada uno lo vive a su manera. Hay gente digo, que quieren relajarse, disfrutar de la vista, pues lo dejamos disfrutar. Gente que quieren más caña y quieren más acrobacia o vuelo cerca del suelo, nos adaptamos.
1: Bueno, yo soy cañera, ¿eh? Yo soy
0: vale,
1: cañera, pues, ya te aviso.
0: Vamos a hacer acrobacia entonces.
1: ¿Algún consejo o algo que deba de saber antes de empezar?
0: Pues no, solo disfruta, nada más que saber. Yo te necesitaré solo al momento del despegue que colabora un poquito y después es solo disfrutar.
1: Dejarme llevar, ¿no?
0: Exacto.
1: Pues vamos a ello, ¿no?
0: Vamos.
1: Venga.

Y después de esta mezcla de adrenalina, paisaje y sensación de libertad, nosotros nos despedimos, decimos adiós a esta gran aventura, la gran senda de Málaga. Pero no les decimos adiós, nos vemos en el siguiente capítulo, aquí en Andalucinar.

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en el dédalo de calles que dan forma a la judería, sobre un solar milenario de la fe, surge la gran mezquita catedral de Córdoba. Sus muros recuerdan a una fortaleza medieval. Sin embargo, su interior ha custodiado el rezo del hombre desde mediados del siglo VI con la primitiva Basílica Visigoda de San Vicente, para convertirse en mezquita aljama y finalmente ser el corazón católico de Córdoba. La mezquita catedral es, sobre todo, un espacio sagrado, donde el hombre ha sentido el misterio de Dios. La emoción íntima que ha motivado la construcción de monumentos tan excepcionales como este.

Pero junto a esa emoción espiritual, en la mezquita catedral se revela otra realidad de manera rotunda. La bella confluencia de los más diversos estilos artísticos procedentes de Roma, Siria, Bizancio. Todo ello reunido en este excepcional edificio, que resume como pocos la trayectoria de la historia del arte.

La mezquita catedral es, además, una evocación plástica de la luz divina, luz que se hace tenue en el discurrir de las naves del antiguo oratorio musulmán, y que se torna en esplendor y júbilo cuando inunda con su fuerza el crucero cristiano. Diversos lenguajes, diversas luces, distintas liturgias, pero idéntica búsqueda del misterio de lo sagrado.

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Buenas noches, comenzamos una nueva edición de este programa de Cádiz Suena Bien. Como siempre, tenemos muchísimas cosas y muy poco tiempo para poder contárselo todo. Hoy en el programa, bueno, hay que destacar que ya empiezan los grandes festivales a sonar por la provincia de Cádiz, caso del Tío Pepe Festival, que ya comenzó el pasado fin de semana, y también, por ejemplo, el Concert Music Festival, muchísimas actividades musicales que nos vamos a encontrar por toda la provincia, y luego también tenemos muchas cosas interesantes que se hacen netamente aquí, como es el caso del grupo que conoceremos en el día de hoy. Bueno, yo creo que lo conocerán seguramente más que yo, porque estamos hablando del Grupo Onza, que lleva ya muchos años funcionando, concretamente con base, digamos, en Jerez de la Frontera. Y luego tendremos nuestro reportaje. Al final nos dimos bastantes vueltas el pasado fin de semana, pero se van a tener que quedar hasta el final para saber exactamente lo que estuvimos haciendo, porque lo primero, como siempre, va a ser conocer nuestra agenda para no perdernos detalle en este interesante fin de semana musical. Y esta semana en nuestra agenda empezaremos hablando de que dentro del Tío Pepe Festival, que se está celebrando en Jerez, hoy viernes en Bodegas Las Copas, tendremos a Deep Purple con su gira Mad in Europe. Mañana le tocará el turno a Pastora Soler y el domingo a María Terremoto. Otro festival interesante es el Concert Music Festival de Chiclana. Hoy disfrutaremos allí con la voz de Malú. Mañana, Niña Pastori y el domingo, Sting. Hoy la Orquesta Mondragón está actuando en el Barco La Pepa de Sanlúcar de Barrameda. En el Parque de María Cristina de Algeciras, desde el pasado 6 de julio, se está celebrando el 12º Encuentro Internacional de Guitarra Paco de Lucía. Hoy viernes contamos con Paco Soto y Tomasito. Mañana la cita será con Manuel Lombo, con Chico Pérez al piano y varios artistas invitados. Si te gustan los tributos, hasta el domingo, en el Parque Sor María José de Los Barrios, tenemos el Bocata Wars. Hoy tributo al barrio, mañana al último de la fila y el domingo a Estopa. Dani Obregón y Pedro Campos también estarán hoy a las 9 en el Café Teatro Pai Pai de Cádiz. Y también hoy a las 10 en el Música del Mar en el Muelle Reina Victoria de Cádiz estarán Medina Azahara y Alan Nepa. Si estás en Chiclana, muy recomendable el ciclo de las Royal Hideaway Sessions, hoy con Hiromis Sonic Wonder. Y mañana tendremos en el Barco La Pepa de Sanlúcar a los Mojinos Escocíos. La comparsa Los Invisibles estará en el Café Pai Pai de Cádiz. Y también en Cádiz, en el Música del Mar, estará RVFV. Mañana sábado, si te gusta la música clásica, la cita es con la Orquesta Filarmónica de Cámara de Colonia, que actuará en los claustros de Santo Domingo de Jerez de la Frontera a partir de las 10 de la noche. Space Urimi actúa mañana en el 55 Jazz Club de Jerez de la Frontera. Y por último, el domingo, en el Estadio Nuevo Mirandilla de Cádiz, Aitana en concierto con su Cuarto Azul World Tour. Y recuerda que si quieres promocionar tus conciertos, puedes escribirnos a redacción@cadizsuenabien.es.

0: Bueno, pues como pueden comprobar, vamos a continuación a hablar un poquito del grupo Onza, un grupo que digamos nació aquí en Jerez de la Frontera, o eso creo yo, no sé, le vamos a preguntar a Jaime Padilla, que está con nosotros. Jaime, vocalista, guitarrista, muy buenas tardes y bienvenido.
1: Muy buenas tardes, Leo.
0: ¿Nació el grupo aquí en Jerez?
1: Sí, aquí en Jerez y siempre ha estado afincado aquí en Jerez.
0: Uh-huh. ¿Y de qué año estamos hablando? Porque Onza lleva ya muchísimos años funcionando, ¿no?
1: Sí, cerca de los 40, desde el año 89. Algún paroncillo breve en los años 90, pero prácticamente desde aquel año hemos estado, bueno, podría decir ya que yo he estado, digamos, con la
0: cosa. Sí, porque luego, como todo grupo y con tantos años, habrá ido fluctuando, ¿no?, en cuanto a sus componentes, ¿no?
1: Fue una banda muy estable los primeros años. Después, cuando yo retomé otra vez el proyecto, pues han pasado muchos músicos. Aunque hay 4 o 5 que siempre han estado fijos a la hora de grabar, de editar los discos, de algunos conciertos, colaboraciones. Pero vamos, Onza es como si fuera distintos proyectos, pero con el mismo nombre, sin haberle cambiado el nombre a
0: casi como una academia de formación, ¿no?
1: Porque bueno,
0: también, como dices tú, muchos músicos han pasado por ahí,
1: sí,
0: muchos que habrán a lo mejor mejorado muchísimo su forma de tocar, su concepto musical y todo esto, gracias a estar ya en un grupo, digamos, como Dios manda, ¿no?
1: Eso espero, que haya servido a alguna de estas personas que han pasado. Ya te digo que algunas siguen y son muy buenos músicos, colaboran con otras bandas. Desafortunadamente los muy buenos músicos pues no se quedan en una banda, es lo malo.
0: En carrera solitaria.
1: Exactamente, y mucho menos en una banda de estas características, ¿no? De rock progresivo, rock sinfónico y ese tipo de cosas. Entonces, pues bueno, un montón de personas que han estado ahí, que han estado apoyando, que han aportado, que han estado un tiempo, el que han querido estar. Otros por necesidades que estaban puntualmente en Jerez, han aprovechado, han tocado con el grupo y se han ido, colaboración, en fin, mucha historia. Pero afortunadamente una idea fija de hacer rock progresivo en distintas vertientes. Ya hoy el rock progresivo está muy diversificado y entonces pues
0: el rock progresivo y todo el rock en general.
1: Bueno, y todo el rock en general, sí. Y bueno, cada vez que ha entrado un componente nuevo, pues su granito de arena.
0: Le da un puntito, ¿no?
1: Le da su puntito, que también un poco la música pues evoluciona un poquito también. Y aunque seguimos tocando muchos temas de hace tiempo, pero cada formación le ha dado su toquecito, que es lo divertido.
0: Toquecitos y toquecitos modernos que nos podemos encontrar ahora, por ejemplo, viendo el vídeo, ¿no? Con el tema de la inteligencia artificial, que al final, bueno, uno dice, seguro que tú, bueno, yo no sé qué opinión tienes tú de la inteligencia artificial en cuanto a la música en sí, no el hecho de hacer un vídeo, sino de lo que es la propia música, que ya te crean música directamente. ¿Tú qué pasa? ¿Qué piensas de eso?
1: Bueno, para mí, para empezar, lo único que me molesta de la inteligencia artificial es el nombre, inteligencia. Eso no piensa, eso es lo que cree mucha gente, que eso piensa. Yo lo considero un grandísimo algoritmo, como si tú tuvieras 18 millones de Wikipedia y de programas y de Photoshop, actuando toda la paz, vale, pero que no se crea la gente que piensa que, por desgracia, hay mucha gente que sí. Luego, como herramientas que es, pues, ¿verdad? Toda herramienta y toda tecnología bienvenida sea. Siempre, claro, te puede ayudar la inteligencia artificial, pues, para cosas puramente científicas, que te da un dato, para cosas artísticas y te hace estas virguerías. Entonces, pues, tomar ciertos elementos y aprovecharlo un poquito, ¿por qué no? Ya componer con inteligencia artificial, pues claro, la discusión estaría en el punto, digamos, casi filosófico, donde acaba el arte, la estética, donde empieza la tecnología. Yo entiendo que también un diseñador gráfico es muy artista, entonces pues para trabajar esas cosas también los diseñadores, los compositores, pues sabrán o deberían de saber hasta qué punto utilizar.
0: Sí, sí, pero no, pues, también está el tema del consumo en sí, porque ya uno ya parece, claro, que consume absolutamente de todo, no sabe, vamos, no le importa lo más mínimo de dónde venga.
1: Efectivamente, esa es la otra parte, que en el aspecto, digamos, vamos a decir, el otro aspecto de las artes, de la música, es el consumo, el tener.

0: Por ejemplo, en el caso de la música, hoy en día las músicas se hacen viejas de un día para otro, editas
1: de
0: un tema
1: de un minuto para otro,
0: y entonces pues claro, ahí está la cosa. Yo espero que lo que son los artistas, los músicos, compositores, pintores, pues confío en que cada uno sepa hasta dónde tiene que llevar el tema de la IA, si no estamos perdidos.
1: Bueno, con el tema de la música, gracias a Dios, todavía nos quedan los conciertos. Es decir, todavía tienes que estar delante del público y todavía tienes que estar demostrándole al público, oye, que lo que estaba escuchando en su casa es que esto lo hago yo, ¿vale?
0: Claro,
1: ¿Vosotros cómo andáis de tema de conciertos y demás últimamente?
0: Pues vamos a ver, Onza, vamos a hablar claramente, toca poco en directo. Toca poco, pues, primero, pues, por su estilo de música, que no sé hasta qué punto. Porque, bueno, muchas veces cuando dice, ah, sí, el grupo de rock progresivo, entonces pues a la gente pues le echa un poquito para acá, para atrás, el contratarte, que después es un poquito engañoso porque la gente que va a nuestros conciertos después acaba, ¿y por qué no tocáis más, no? Bueno, pues no lo sé. Puede ser esa una causa. Segundo, pues el tema de la música, tú lo sabes bien, cómo está para conseguir un concierto, si no eres profesional. Y claro, nosotros, Onza, es un grupo totalmente amateur. No, nunca hemos pretendido. Al principio sí tuvimos ciertas ínfulas de tirar para adelante, ¿no?
1: Pero éramos jóvenes.
0: Lo que pasa es que, claro, corría el año 92-93 y yo dije, rock progresivo, espérate, Tati. Y entonces pues ya vinieron otras cosas, ¿no? Y entonces pues voy a buscar conciertos, que está realmente complicado para un grupo amateur como nosotros.
1: ¿Y cómo está el panorama musical bajo tu punto de vista en la provincia de Cádiz? A ver, pues, ¿cómo lo ves tú en cuanto a variedad, en cuanto a calidad de los grupos que nos encontramos? A ver.
0: Pues si te soy sincero, llevaba mucho tiempo que no le prestaba atención, pero vamos, ni en Cádiz ni en ningún lado. Y últimamente, pues bueno, estoy prestando más atención a los grupos que hay, voy a más eventos, recientemente los eventos de La Hoguera o del 6 Grupo 6, algunos conciertos por otras ciudades de la provincia, y entonces pues hay bastante calidad, hay muchos grupos y veo que vuelve a haber un cuchillo por coger una guitarra y una batería y hacer ruido, porque también es verdad, y enlazando con lo de la IA, en Latimoso, con muchos grandes artistas muy conocidos, va todo pregrabado y todo, no ves un músico en el escenario, ¿no? Todos
1: son, ni el que canta,
0: ¿no? Uno que canta ahí. Entonces veo que Cádiz tiene bastante grupo también. No sé si es que todavía no he investigado demasiado. Lo que sí veo es muy concentrado en dos estilos de música. Y, bueno, dos estilos. Dos maneras de entenderlo. Una es versiones, un grupo de versiones por todos lados. Eso es tema aparte. Y cualquier variedad de, vamos a llamarle, de heavy, de metal. Entonces, por ejemplo, no veo, por ejemplo, músicos de jazz, los habrá, no digo que no, seguramente serán los de siempre, de toda la vida, pero no veo músicos modernos de jazz o de fusion, incluso de música indie, que seguramente que los hay, pero no sé, veo...
1: Sí, principalmente los chavalitos que están
0: empezando,
1: ¿no?
0: Sí, claro, entonces veo...
1: todo por el...
0: Efectivamente, veo excesivo, que está bien que lo haya... excesivo ese tipo de música y excesivas versiones, y el rango, digamos,
1: estamos ahí en medio, ¿no?
0: Está ahí en medio, que no veo más grupos.
1: Bueno,
0: no,
1: vosotros, no, por cierto, si habéis grabado hace un poquito, ya tenéis el disco completo, pero ¿lo habéis sacado ya entero o lo vais a ir sacando?
0: El disco todavía no está grabado entero, está aquí, pero no está grabado.
1: Está grabado en el chip, ¿no?
0: Está en el chip, porque otra cosa también, perdón, hoy en día pues cuesta grabar, el grupo, pues bueno, los recursos que tengamos nosotros, ¿no? Entonces pues no siempre se puede abordar una buena grabación, porque eso sí, a mí me gusta hacer las cosas con mucha calidad, muy bien, no de cualquier manera. Pero claro, si no vas grabando, pues no, se va muriendo el grupo. También veo que con esto de los streaming, del Spotify, de esas cosas, pues ya no es tan necesario sacar un disco entero, completo, conceptual, claro, como antes, ¿no? Ahora si acaso un EP, ¿no? Bueno, para mí un EP, yo tengo vinilos en mi casa que duraban 32 minutos, claro, y hoy eso sería un EP, ¿no? Bueno, son conceptos que no hay por qué prestarle demasiada atención. Entonces,

0: Entonces, bueno, hay una serie de temas compuestos y poquito a poco los vamos montando, los vamos grabando y los vamos ofreciendo. Sacar algo en físico nosotros, eso ahora mismo...
1: Ni para tener recuerdo.
0: Ni para tenerlo de recuerdo. No, eso es inabordable. Bueno, y no se vende un disco, no... Es absurdo. Para un grupo de nuestras características. Un grupo profesional, está claro, ¿no? Pero para un grupo de nuestras características, ir grabando, ir dando nuestros temas...
1: Que hoy en día todo es muy rápido. Y hasta el consumo en sí de la música es demasiado rápido.
0: Demasiado, ese es el problema, que todo es muy efímero. Es muy efímero. Tienes que estar hoy en la música... Antes era grabar un LP y te daba para 4 o 5 años, ¿no? Los grupos... profesionales y no tan profesionales. Hoy tiene que estar constantemente y venga publicación en las redes y en el Facebook y en el... y es agotado. Es agotado.
1: La verdad que sí.
0: Es agotado. Salvo que tú tengas pasta, le pagues a tu web manager. Bueno, ya web manager ni se lleva. Community manager y esas cosas. Entonces, pero claro, estamos hablando de otros niveles. Y es agotador. Es agotador.
1: Bueno, de todas formas, grupos como Onza todavía siguen ahí resistiendo y luchando, así que lo recomendable es que vayan buscándolo también en las redes sociales, que aunque cuelguen poco o lo que sea, pero que lo que cuelga que es de calidad, como el vídeo con el que vamos a despedir la entrevista, que se llama Talk, que es otro de los que estáis últimamente lanzando, digamos, al público en general. Y nada, oye, yo si quieres aprovechar para comentar cualquier cosa... Yo qué sé, que tenga algún concierto en vista, que tengáis ganas de sacar alguna otra cosa, lo que desea, aprovecha que tiene.
0: Pues aprovecho, vamos, hay conciertos cerrados, pero no vamos todavía a comentar la fecha y serán ya para después del verano. Una curiosidad que antiguamente, bueno, sí, tengo que decir utilizar esa palabra antiguamente, cuando uno más tocaba era en verano. Y ahora con esto de los festivales y esas, cuando uno menos toca es en verano. Así que este verano. Tranquilito, salvo que surja una llamada, os venís ya para octubre, noviembre, incluso para la nueva temporada, ya sí habrá nuevos conciertos con estos temas, algunos está presentado, otros no, y los que vayan viniendo.
1: Pues nada, utiliza el correo electrónico, el de redacción@cadizsuenabien.es. Y nos da el aviso y nosotros lo metemos en agenda y así tenemos ocasión de planteárselo a nuestra audiencia. Jaime, muchísimas gracias por haber estado con nosotros un ratito.
0: A ti, Leo, y al programa y a esta cadena.
1: Venga, vamos a escuchar un poquito de vuestra música.

Bueno, ya saben que a nosotros nos gustan las cositas, ponerla cortita y con sifón. ¿Para qué? Para incitarle a usted a que los vaya buscando y ya no solo vea este vídeo, sino que vea otros muchos más que tienen nuestros amigos de Onza. Que el fin de semana pasado, al final, bueno, pues nos liamos la manta a la cabeza, como yo decía, nos fuimos a Olvera, estuvimos allí disfrutando con ese Olvera Puerta de Al-Ándalus, la verdad que estuvo chulo, diferentes conciertos, diferentes actuaciones musicales, pasacalle y sobre todo el pueblo, que la gente es para comérsela. Y también para comerse lo que hay en los restaurantes y los bares, que no vea cómo se come en la sierra. Bueno, eso algo, porque luego en Jerez, por ejemplo, estuvieron Lady Bogan actuando en el 55, como dijimos, y en el puerto de Santa María también nos acercamos al Milwaukee, que está en plena ebullición el Summer Jazz, y allí tuvimos ocasión también de disfrutar con buena música, un poquito de blues y jazz, oye, que también viene bien. Así que nos quedamos con nuestro reportaje. Lo dicho, el pasado fin de semana tuvimos ocasión de rememorar los grandes momentos del rock de los 70 gracias a la banda Lady Bogan, que actuó el viernes en el 55 Jazz Club de Jerez. Haciendo un repaso a la música de la época, recordaron temas y bandas de rock progresivo, como Yes, hard rock y heavy metal, de bandas como Led Zeppelin, Deep Purple o Black Sabbath, punk rock con Los Ramones o Sex Pistols a la cabeza. Lady Bogan está compuesta por María José Rodríguez como vocalista, las guitarras de Amalio Román y Alfonso Delgado, el bajo de Pedro Vadillo y la batería de Mickey Rosa, que en esta ocasión tuvo que ser sustituido por Miguel Ángel Vicario.

Por otro lado, ya el sábado, en el Milwaukee del Puerto de Santa María y dentro del Summer Jazz, otra banda quiso hacernos viajar en el espacio-tiempo, llevándonos a orillas del Mississippi para recordar clásicos del rhythm and blues. Hablamos de la banda de Blues Monday, compuesta por Javier de la Rosa a la batería, Juan Luis García a los teclados, Jesús Aparicio a la guitarra y voz y el bajista José Márquez.

Para esta ocasión, contaron con la colaboración de Alicia Aparicio a la voz, Javier de la Rosa Junior a la guitarra y Alfredo Martínez con su armónica.

Y también el sábado, en esta ocasión, en la serrana localidad de Olvera, se celebraba concretamente una noche mágica y especial, donde la cultura y la música fueron las grandes protagonistas. Olvera, Puerta de Al-Ándalus, una cita que tuvo lugar en la plaza de la iglesia. La programación arrancó a las 9 con el Pasacalles, la Danza del Sur y Trifón, y la Escuela Municipal de Danza de Olvera. Pero lo que nos interesa es la música, que tuvo su papel protagonista con la actuación de Calamity Rock Band, una conocida banda de versiones de Sevilla, especializada en directo, con un repertorio centrado en los grandes éxitos del rock y el pop nacional e internacional de los 80, 90 y 2000.

momento álgido de la noche fue el concierto del popular grupo valenciano Bombay. La banda, conocida por éxitos como Solo si es contigo, se ha consolidado como una de las formaciones más destacadas del pop nacional gracias a su estilo fresco, optimista y cercano, capaz de conectar con públicos de todas las edades, como quedó sobradamente demostrado

0: en Olvera.
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0: Qué bonita es la localidad de Olvera y qué cuestas tiene, ¿eh? También hay que decirlo. La verdad es que costaba trabajito llegar arriba, pero no hay problema, porque mira, se aparca en la zona de abajo, ¿vale? Yo dando instrucciones. Se sube hasta la primera parte, como quien dice, que es la plaza del ayuntamiento. Allí hay un bar estupendo, ¿eh? Se hace una paradiña para ver refrescarse y coger fuerza, y luego ya tira uno para arriba para la iglesia, pero que vaya preparado, que casi hay que hacer con cuerda, ¿eh? La verdad es que costaba trabajito, pero luego merecía la pena subir allá arriba, vamos, más que nada por las vistas que había, y el castillo precioso, el centro de interpretación, la gastronomía y todo lo que quieran. Bueno, eso fue el fin de semana pasado. ¿Qué vamos a hacer nosotros de cara a la próxima semana? Por lo pronto yo ahora me voy a ir zumbando para ver un poquito de... bueno, un poquito no, para ver el concierto entero de Deep Purple en el Tío Pepe Festival. Y después veremos a ver qué más nos vamos a encontrar, porque la semana que viene tenemos muchísimas cosas que contarles aquí en el programa Cádiz Suena Bien. Así que lo que hacemos es que nos vamos ya, porque voy a llegar tarde al concierto, y recomendarles que sobre todo disfruten muchísimo durante el fin de semana. Venga, buenas noches. Ah, por cierto, nos vamos con el vídeo de Deep Purple, la más conocida, como quien dice, el Smoke on the Water. Venga, para animarnos un poquito. Venga, adiós.

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0: Hola, buenas tardes. Bienvenidos a 7 Economía, la economía en andaluz. Hoy volvemos a tener con nosotros a Rafael Cía, que es director general de UNEI. Buenas tardes, Rafael.
1: Muy buenas.
0: Me hace siempre mucha ilusión, vienes prácticamente todos los años y me hace siempre ilusión de que vengas porque, primero, porque el proyecto empresarial que tenéis es realmente bonito y, segundo, porque no tengo buena memoria, pero creo que fuiste, si no la primera, la segunda o la tercera entrevista que hicimos en 7 Economía en la etapa en la que estoy yo, vamos. Así que recuerdo como desde los inicios. Y cada año, llevamos aquí 6 años, y cada año pues venís, contáis un poco qué ha pasado en UNEI durante el último año, que casi siempre son cosas buenas, ¿no?
1: Sí, en principio sí. La verdad es que podemos venir a dar buenas noticias y es que seguimos creciendo, seguimos multiplicando nuestro proyecto social y el impacto que tenemos en la sociedad y en las personas, que es a lo que nos dedicamos.
0: Pues ahora entraremos a hacer el balance habitual, tradicional, que hacemos cada vez que viene Rafael por aquí y nos cuenta. Pero vamos a hacer una pequeña introducción que hacemos también todos los años. Imagino que ya casi todo el mundo en casa se ha visto alguno de los últimos 6 años, los programas de los últimos 6 años, o ha visto en cualquier. Están bastante en prensa y en sitios, ¿no? Os conocerán, pero por si hay alguien despistadísimo que no tiene ni idea qué es UNEI, ¿se lo explicas en un par de minutos?
1: Perfecto. UNEI es una empresa social andaluza que tiene ya 35 años, cumplimos este año en el mercado, y nos dedicamos pues a crear oportunidades de empleo para las personas que más lo necesitan, como son las personas con discapacidad, en concreto las que tienen problemas de salud mental, y lo hacemos pues prestando servicios a administraciones públicas y empresas privadas de forma eficiente, competitiva y con la suerte, digamos, de ser una empresa sin ánimo de lucro que puede reinvertir en el propio proyecto y en seguir ayudando a las personas, seguir siendo más competitivo y seguir innovando todo lo que gana en el propio proyecto.
0: Que ahora iremos ahondando en cada una de las cosas que has dicho, ¿no? De las cosas que definen a UNEI. Pero te quería preguntar primero, ¿cómo nace hace 35 años un proyecto de estas características?
1: Pues después de la...
0: Nos estamos poniendo, sí, tampoco soy muy bueno en matemáticas, no soy bueno en nada, nos estamos poniendo en 1990, por ahí, ¿no? Muy inicio de los 90.
1: El 91, pues justo después de la reforma psiquiátrica y una colaboración público-privada maravillosa entre Grupo Social 11 y la Junta de Andalucía, precisamente para tener una empresa privada, pero con, como digo, colaboración público-privada, que generara oportunidades de empleo, precisamente para las personas que habían estado aisladas de la sociedad, como son las personas con problemas de salud mental y otras discapacidades. Y justo después de esta reforma, pues se empieza con este proyecto, que entonces era piloto y un poco utopía, ¿no? Gente que había estado dentro de psiquiátrico y estaba más aislada de la sociedad, podía llegar a trabajar en empresas que fueran rentables, sostenibles y eficientes. Pues ese fue el germen, digamos, y 35 años después pues se ha demostrado que no solo es posible, sino que puede ser muy competitivo, tener crecimientos a doble dígito constantes y seguir generando oportunidades de empleo.
0: Que es una realidad, y además una realidad pues que da muchas alegrías, tanto al nivel personal, evidentemente, como a económico. Ahora entrar en la parte económica, sobre todo porque hay que incidir mucho en que es una empresa sin ánimo de lucro y que ganáis dinero, pero ese dinero se reinvierte en la propia empresa, entiendo, ¿no?
1: Eso es. Tienes que reinvertirlo en el propio proyecto, tienes que tener dinero, porque aquí pues este proyecto se generó hace 35 años, nunca más se ha vuelto a meter dinero, digamos. Tiene que ser una empresa sostenible como cualquier otra, pero no reparte dinero entre los accionistas, ¿no? Los accionistas son sin ánimo de lucro y todo lo que se gana revierte en el propio proyecto, generando nuevas oportunidades, invirtiendo en tecnología.
0: Es duro pensar que antes de iniciarse esto, o sea, antes de los 90, como estamos diciendo, si tenías un

0: Un problema mental, por ejemplo, era prácticamente estabas apartado de la sociedad, no tenías ningún tipo de oportunidad de integrarte en la sociedad, ¿no?
1: Eso es, primero estaba pues la hospitalización, ¿no? Todo dentro de psiquiátrico, se enfoca todo a que sea una pues integración en la sociedad, pues con apoyo sanitario, pero también social y laboral,
0: Claro.
1: ¿no? Entonces la pata laboral es la que entramos nosotros. En la social está la Fundación Pública Andaluza, FAISEM, y salud mental, ¿no?
0: Rafael, vamos a ponernos ahora ya en 2026, ¿no? En el año que estamos, en la actualidad. Ahora mismo, ¿cuántos centros de trabajo tenéis?
1: Pues estamos en todas las provincias andaluzas.

0: Tenemos al menos una gran sede en cada provincia andaluza y en algunas de ellos varios centros de trabajo.
1: ¿Y qué se hace en cada uno de estos centros?
0: Pues generalmente tenemos cuatro grandes líneas de actividad. Si tenemos que resumir mucho, nos dedicamos a la logística integral, puede suponer un 65% de nuestra facturación ahora mismo, ¿vale? Que es la externalización de la cadena de valor de grandes empresas y administraciones públicas, desde almacenamiento, manipulación, configuración, instalación con valor añadido en domicilio y recogida o logística inversa.
1: Sí.
0: Y después tenemos distintos servicios, como pueden ser los más tradicionales de Facility Services, pues como limpieza, control de acceso, etcétera. Una gran línea que es Natura,
1: sí,
0: conservación medioambiental y paisajismo, y otra línea tecnológica donde tenemos, por ejemplo, smartwatch para monitorización de pacientes o personas mayores fuera de domicilio en el ámbito
1: ahí
0: de la
1: asistencia. Ahí estamos viendo a gente de UNEI trabajando en las oficinas, ¿no? Antes hemos visto personas trabajando en el exterior, o sea, tenéis bastante tipo de actividades, ¿no?
0: Eso es. Estas cuatro grandes líneas concentran mucho tipo de trabajo distinto, tanto de oficina como en casa de cliente, en almacenes.
1: Mira, ahí está la parte, entiendo que logística, ¿no?
0: Eso es, hay logística técnica, ahí tenemos pues imágenes en almacenes, reparamos y también somos servicio técnico oficial de muchos fabricantes de dispositivos, tenemos mucho tipo de trabajo, intentamos siempre que el entorno pues sea cada vez trabajo más cualificado, donde damos distintas oportunidades a las personas con discapacidad, que no solo tiene que ser un trabajo pues como era tradicionalmente de operario de bajo valor añadido, sino que cada vez más podemos formarles y ofrecerles oportunidades de empleo más cualificadas.
1: Más cualificado.
0: Eso es lo que intentamos.
1: De hecho, he leído que habéis llegado ya a los 2.000 empleados.
0: Eso es, un número redondo.
1: Exactamente, que... Y creciendo, ¿no?
0: Eso, este año hemos podido crecer un 22% en la plantilla, llegando a estos 2.000 puestos de trabajo, ¿no? Que generamos prácticamente todos en Andalucía. Y bueno, la verdad que más que triplicando en los últimos 10 años, ¿no? Veníamos de un proyecto, antes de toda la transformación que hemos sufrido, de unas 500, 600 personas, y bueno, viendo que año a año con estos dobles dígitos, 20% de crecimiento, pues hemos logrado triplicar la plantilla y seguir generando oportunidades de empleo para
1: ahí
0: los que lo
1: necesitan. Estamos viendo gente trabajando y sonriendo, como alegre. ¿Es el ambiente real de que se trabaja en UNEI, sí, o es como en todas las empresas que hay días buenos y días malos?
0: Hombre, como en todas las empresas, eso es irremediable, hay días buenos y malos, hay problemas como en todas las casas, pero la cultura general sin duda es inmejorable.
1: Oye, me has dicho que habéis crecido, no sé, como 300 personas en empleo en solo un año. ¿Esto cuál es el secreto que habéis hecho? Que no es lo habitual en una empresa de cualquier tipo.
0: Bueno,
1: y más en este caso tan especial como la vuestra.
0: Pues seguimos trabajando mucho en nuestra línea estratégica, seguimos creciendo, seguimos invirtiendo mucho en tecnología, seguimos dándonos a conocer ahí fuera, que todavía tenemos mucha asignatura pendiente. El sector privado nos tiene que seguir conociendo, seguimos ampliando capacidades y cada vez más llegando a más grandes empresas en Andalucía y grandes instituciones.
1: Pero será una gran alegría, ¿no? Poder crecer en plantilla. Si sí, el objetivo principal de la compañía es dar oportunidades a personas con discapacidad, el crecer en plantilla en estos números, ¿no? En estos grados de crecimiento será muy satisfactorio, ¿no? Será como objetivo cumplido.
0: Ese es nuestro propósito. Bueno, la doble cuenta de resultados, ¿no? Siempre tenemos, como todas las empresas, pues la facturación y el margen como línea fundamental, pero en nuestro caso tan fundamental como esa o más, es crecer en plantilla y seguir generando oportunidades de calidad, sostenibles y estables a personas con discapacidad.
1: Ahora mismo la mayoría de la plantilla tiene algún tipo de discapacidad, ¿en torno a qué porcentaje estaría?
0: El 87% de las 2.000 personas.
1: O sea, prácticamente 9 de cada 10, ¿no?
0: Eso es.
1: ¿Y cuál sería el perfil más habitual? ¿Has citado algo sobre que hay mayoría de personas con
0: problemas de salud mental? El 50%, en torno a 1.000 de esas personas, tienen discapacidad derivada de problemas de salud mental. Ahí hay mucho tipo de problemas de salud mental distintos, pero básicamente eso es nuestro colectivo principal, y después todo tipo de discapacidades también complementan. El otro 37% son otro tipo de discapacidades que complementan y hacen muy diversa a nuestra plantilla.
1: Está claro que vosotros dais esas oportunidades y la empresa va bien económicamente, o sea que funciona, un proyecto que funciona, que se puede funcionar perfectamente con personas con este tipo de discapacidad. Tener una discapacidad no significa que no puedas hacer otras cosas, ¿no?
0: Claro.
1: Pero en general son personas que suelen tener aún hoy pocas oportunidades en otro tipo de empresa. Lo sé porque normalmente pedís que haya más, o sea, que sea por ley, haya más cuota, ¿no?, en las empresas, digamos, normales. para este tipo de personas.

0: ¿no?
1: Desgraciadamente siguen los datos de tasa de actividad de las personas con discapacidad y en concreto las derivadas de problemas de salud mental siguen estando muy por debajo de la media, muy por debajo de la media, ¿no? Estamos hablando de solo un 17% de personas que tienen problemas de salud mental tiene un empleo, ¿no? Entonces estos números hay que seguir trabajándolos. Desde proyectos como el de UNEI ponemos nuestro granito de arena, pero quizá más que las contrataciones directas que hacemos, que son muchas y que crecen cada año, tenemos que servir como referente, ¿no? Como imagen de lo que se puede hacer, claro, de innovación, de sostenibilidad.
0: Una sola empresa puede hacer, pero claro, no puede
1: no es el mercado,
0: no puede absorber,
1: es una gota
0: a toda la población, evidentemente, y es más el hecho de eso, puede servir de ejemplo para que... Eso porque es. Me estás diciendo que solo el 17% encuentra empleo o está integrada de forma laboral. Si tenemos en cuenta que ahora mismo en Andalucía creo que estamos en un paro de un 13%, pues yo qué sé, pues sería en este caso pues prácticamente un 83% de paro, ¿no? O sea,
1: es altísimo.
0: Una locura en comparación al resto de la población, ¿no?
1: Eso es.
0: Oye, y vamos a entrar en el tema del dinero. Aparte de realizar la labor social que realizáis, ganáis dinero.
1: Tenemos que ganarlo.
0: Vale, pero lo ganáis.
1: Sí, lo ganamos porque es un pilar fundamental. Cuando hablamos de sostenibilidad, tenemos que hablar pues de sostenibilidad económica también, ¿no? Por supuesto social, por supuesto medioambiental, por supuesto de buen gobierno, que somos ejemplo también por nuestros accionistas en la forma de gestionar, pero no hay un proyecto sostenible que pueda seguir ayudando a las personas a largo plazo si no es sostenible por sí mismo económicamente, gana dinero y puede seguir reinvirtiendo en el mismo proyecto, ¿no?
0: Entonces, ahora mismo, ¿en qué cifras de facturación estaréis y de beneficios y de, bueno, estas cosas económicas que gustan en el sitio de economía?
1: En 2025 hemos terminado con 38 millones y medio de facturación, hemos crecido también casi un 20%, muy en línea con la plantilla, y bueno, seguimos en este caso, pues fijaos, si hemos dicho que triplicamos plantilla en los últimos 10 años, en facturación hemos cuadruplicado la facturación y seguimos pues eso, gracias a Dios y con mucho trabajo y esfuerzo, dando esos crecimientos, generando muchísimos también recursos económicos que reinvertimos en la propia actividad y por tanto mientras más facturamos, más conseguimos impactar en nuestra sociedad.
0: ¿Y sin ayuda externa?
1: Sin ayuda externa.
0: Lo digo para que quede claro, que sí. Alguien en casa puede pensar, claro, pero estarán subvencionados, tendrán algún tipo de ayuda. Lo digo porque son cifras que cualquier empresa firmaría, vamos, ese crecimiento tanto económico como de personal, como, bueno, en general, ¿no? Facturación, beneficio.
1: Claro, es lo que intentamos, ¿no? Pues ser excelente, ser sostenible y seguir con ese ámbito de mejora, ¿no? Ese camino hacia la excelencia que no permite que nos paremos nunca. Entonces, no es unos resultados que vengan de habernoslo fijado en sí, sino que vienen derivados de hacer las cosas bien, ¿no? De intentar ser ambiciosos en ser mejores cada día y eso, pues a su vez, va trayendo buenos resultados que permiten a su vez reinvertir más y por tanto seguir generando oportunidades.
0: O sea, que el secreto podría ser, aparte de hacer las cosas bien, pero que eso es una clave muy vaga, o sea, todo el mundo quiere hacer las cosas bien, es, creo que... pues reinvertir también mucho o la mayor, casi es, todo. No sé, ¿qué nivel de reinversión en el proyecto de los beneficios tenéis?
1: El 100%.
0: El 100%.
1: Claro, nuestros accionistas no son con ánimo de lucro, por tanto no se reparten dividendos y además tenemos la obligación por estatuto de reinvertir todo. Entonces, el 100% de lo que ganamos se reinvierte y eso es una palanca que no todas las empresas tienen, ¿no? No solo te da esa palanca, que es mucha inversión, sino además la visión a largo plazo. Todo se hace para generar valor a largo plazo, no hay cortoplacismos y por tanto las cosas se hacen bien y de forma estable y sostenible a largo plazo.
0: Claro, ese es un poco, imagino que el secreto, aparte de lo que decías de hacer las cosas bien, de tener ambición, de tener cada vez más línea de actividad, ¿no? De todo este, hacer cualificar a las personas, ¿no? Que decías antes. O sea, hay muchos factores, evidentemente, que afectarán a vuestra cuenta de resultados y a la buena marcha de la empresa, pero el hecho de que, como has dicho, de que no se piensen las cosas a corto plazo, pues hacer un plan es a largo plazo y luego reinvertir todo el dinero y que no se escape dinero como pasa en otras empresas, para otros temas, imagino que será parte del secreto, ¿no? De que a uno le vaya tan bien y la buena gestión, evidentemente.
1: Sí, hombre, es uno de nuestra filosofía, ¿no? Y de nuestra parte de esencia, que yo creo que hace el proyecto pues cada vez más ambicioso, sostenible y que crezca, ¿no?
0: Que vosotros como proyecto UNEI, ¿hay algo similar en Andalucía o solamente estáis vosotros?
1: En Andalucía como tal y dedicado al colectivo en concreto que nos dedicamos, somos únicos, ¿no? Pues sobre todo por este foco en la enfermedad mental. Sí que hay otras empresas sociales en distintos colectivos también en Andalucía, pero bueno, somos de las mayores.

0: mayores empresas, sino la mayor empresa social andaluza. Y bueno.
1: Y a nivel nacional e internacional, o europeo, por acotar un poquito, ¿cómo de especial sería UNEI?
0: Pues, de nuevo, por el colectivo al que nos dedicamos y ese foco en la enfermedad mental, somos únicos en Europa y en España también, ¿no? Hay otras empresas, pues, en el País Vasco, algunas centradas, pero realmente podemos ser el mayor o de los mayores proyectos centrados en problemas de salud mental y su ámbito laboral en Europa.
1: O sea que nosotros tenemos la suerte en Andalucía, bueno, el colectivo que tenga problemas mentales en Andalucía tiene la suerte de que por lo menos existe un EI, tanto porque dais trabajo a 2.000 personas como
0: ese foco
1: de referencia, ¿no? De visibilización y demás.
0: Eso
1: pero que fuera Andalucía, todavía el tema, decíamos antes que todavía había mucho trabajo por hacer, fuera Andalucía están peor, ¿no? Por lo que estoy viendo.
0: Sí, hay uno de nuestros accionistas, que es Grupo Social 11, pues tiene grupos empresariales también sin ánimo de lucro, como puede ser Ilunion, dedicado a la discapacidad, que es referencia mundial, ¿no? También en empleo de personas con discapacidad. Nosotros ya con el foco concreto en enfermedad mental.
1: Sí, por eso te decía, las
0: somos
1: personas
0: únicos,
1: con enfermedad mental, si eres de Madrid, País Vasco o cualquier sitio,
0: generalmente no hay proyectos empresariales
1: tan
0: asentados
1: y
0: desarrollados
1: como
0: el nuestro.
1: Más o menos. Y en Europa, me sorprende mucho que en Europa tampoco haya proyectos.
0: Hay otros modelos distintos y sistemas quizá más ocupacionales, prelaborales, pero no empresas de mercado focalizadas, rentables, sostenibles, y que es el enfoque que tenemos aquí.
1: Bueno, ¿habéis hecho alguna vez algún cálculo sobre, porque claro, todo esto es beneficio social, ¿no? De cuántos... O sea, ¿qué impactos tenéis económicos en la sociedad andaluza?
0: Sí, lo miramos porque no solo hay que hacerlo, sino que además hay que medirlo y después contarlo, ¿no? Aquí hicimos un estudio que hemos vuelto a actualizar con la Universidad de Sevilla, que ya lo publica en revistas internacionales, donde miramos y medimos el impacto social y, por ejemplo, esos 38 millones y medio que hablamos de facturación tienen un impacto en la sociedad andaluza de unos 162 millones de euros, ¿no? O sea, más de cuatro veces la facturación acaba en impacto económico real en nuestra tierra por esa reinversión del beneficio y por todo también lo que ahorramos en otra serie de prestaciones y pensiones, más lo que ahorramos a las familias y a las personas, ¿no?
1: Entonces, claro. O sea, el impacto, digamos, económico-social es de, ¿cuánto me has dicho?
0: 162 millones y medio, concretamente.
1: 162 millones, o sea, que otro pata más para pensar que UNEI es realmente un proyecto no necesario, sino prácticamente imprescindible.
0: Es lo que intentamos demostrar y también contar mucho ahí fuera, ¿no? Porque cada euro de facturación que una administración pública o una empresa tiene con nosotros, al final está ayudando y aportando a crear impacto de verdad en la sociedad andaluza.
1: Cuando los clientes os buscan, a día de hoy quiero decir, os buscan ya por temas de competitividad, por productividad, por calidad del trabajo, o no sé, ¿cómo es la negociación con un cliente?
0: Te diría que 100% por esto. Competitividad, calidad, eficiencia, al final las empresas, como todo, ¿no? Y nosotros mismos y las administraciones tienen problemas, se lo solucionas o no se lo solucionas, ¿no? Entonces nosotros entramos desde ese problema y la solución al mismo, trabajando, siendo competitivo, con más calidad que los demás, porque es la forma que tienes de ganar ahí fuera del mercado. Y después sí es verdad que se crea esa complicidad, ¿no? Donde explicas todo lo que supone este proyecto, se contagian de la cultura de la empresa y eso hace que normalmente un cliente que empieza a trabajar con una EI pues sigue y cada vez más feliz de colaborar con un proyecto
1: que
0: así.
1: No se acercan de forma altruista, que lo primero es por lo que es el mercado, ¿no? Conseguir algún tipo de beneficio, ya sea por la calidad, por la competitividad, lo que sea, y luego ya...
0: Eso
1: lo mismo, pues enganchan al modelo, ¿no? Como decías tú, ¿no?
0: No hay otra forma de hacerlo porque no se trata aquí ni de caridad ni esto se trata de ONG, ¿no? Estamos hablando de mercado, de prestación de servicios, que son críticos para muchas empresas, con lo cual aquí solo el único camino es la competitividad, la excelencia y el buen servicio, ¿no? No hay otro camino.
1: Oye, he leído también que AENOR ha certificado el compromiso de UNEI con los trabajadores.
0: Eso es.
1: O sea, me ha sorprendido muchísimo porque creo que es la primera vez que veo que AENOR certifica algo así.
0: Sí,
1: ¿esto qué significa exactamente?
0: Es un certificado con la experiencia y bienestar de nuestros empleados. Es una certificación única en España. Somos la primera empresa
1: que lo ha hecho. ¿Es la primera?
0: Sí.
1: Que nunca había
0: lo estuvimos celebrando, vamos, justo la semana pasada.
1: AENOR certifica cosas, pero...
0: Pues sí. La verdad es que fue un trabajo conjunto donde miramos lo que ya hacíamos con nuestras personas y decidimos pues ponernos hitos, metas y objetivos que, ¿por qué no?, sean medidos y auditados desde fuera, ¿no? Porque son cosas que ya hacemos con nuestros empleados, que ya desarrollamos internamente y que, oye, nos animamos junto con AENOR a decir, oye, pues nos comprometemos a esos objetivos y a esas metas, los certificamos y los comunicamos.

0: aplicamos ahí fuera.
1: Claro, ¿y cómo fue el proceso para conseguirlo? Todo este plan que me has dicho de hacer mediciones y tal, ¿no?
0: Pues eso, establecer no muy, es muy
1: no
0: bien
1: es
0: eso.
1: Es fácil que alguien, si en casa no sale alguna certificación de NOR, no te la dan
0: por, no, claro, claro.
1: Por la buena. Hay que hacer un trabajo previo, intenso.
0: Totalmente.
1: Y...
0: Entonces, definir muy bien qué objetivos y metas tienes, cómo los vas a medir, también teniendo en cuenta todo lo histórico y unos compromisos auditados anuales en 5 grandes líneas que hemos establecido nosotros en un plan que llamamos Crecer Haciendo Crecer, que es de compromiso con nuestras personas.
1: Oye, hemos hablado, quedan 4 o 5 minutos, hemos hablado mucho del, hemos hablado un poco del pasado, hemos hablado bastante del presente, vamos a hablar un poco del futuro, que cómo se presenta. Vamos a empezar por 2026, ya estamos a la mitad de 2026, de hecho ya queda poquito para que nos vayamos de vacaciones, por lo menos algunos, yo por lo menos voy de vacaciones en agosto, ya volveremos en septiembre con renovada fuerza. 2026, ¿cómo se presenta a mitad de año?
0: Se presenta bien, tiene buenas perspectivas, también esperamos crecer a doble dígito, seguir la senda que tenemos y seguir creando pues eso, más facturación, más clientes, más oportunidades de empleo y más desarrollo de carreras profesionales.
1: O sea, crecimiento a doble dígito, insisto en el que ya firmaría ese dato cualquier empresa, hasta la empresa más potente que hubiera en Andalucía firmaría un crecimiento a doble dígito, además durante varios años seguidos. ¿Cuántos años lleváis con un crecimiento?
0: Pues no lo recuerdo, pero ya te digo, en 10 años llevamos un 400%, un por 4 de facturación, con lo cual esto lleva siendo sostenido, al menos desde esta
1: transformación. Que la buena marcha se va a mantener mínimo en 2026.
0: 2026 seguro, y trabajamos para que sea mucho más allá. Y...
1: Sí, como decía que tenéis planes a largo plazo, ¿tenéis algún tipo de pues, plan?
0: Sí, nuestro plan estratégico que se lanza este año, que es el Horizonte 26-29, que se llama Ágora, y lo llamamos así porque es un... La inteligencia humana aumentada, lo llamamos, ¿no? Tenemos grandes líneas estratégicas que son las que nos tienen que marcar el crecimiento pues mínimo hasta 2029, pero básicamente se trata de poner los pilares y los cimientos de una empresa futura que sea mucho más grande, más potente, innovadora, transformadora y que siga generando oportunidades
1: sostenibles. Mínimo tenéis estrategia hasta 2029.
0: Eso es.
1: Bueno, no está mal.
0: Eso es.
1: Prácticamente lo que queda es década.
0: Eso es. Ya se hace cada vez más difícil hacer planes a largo plazo, como está el mundo, de acelerado y de cambiante, sí, sí. Pero precisamente eso es lo que establecemos en el plan estratégico, ¿no? Esas grandes líneas que nos permiten pues, ser flexibles y encarar el futuro pues, con procesos pues, innovadores, transformadores, donde la persona sigue estando en el centro, pero la tecnología, la inteligencia artificial y los procesos nos ayuden a cada vez ser más flexibles y adaptarnos a lo que se viene.
1: Rafael, siempre que viene a Siete Economía me gusta acabar con información, digamos, de servicio, porque si alguien nos está viendo y está interesado en trabajar en un EI, que es probable, ¿qué tiene que hacer para trabajar en un EI?
0: Nosotros siempre tenemos, publicamos, tenemos nuestros canales, páginas web y todos los canales oficiales de un EI, invitamos a que nos contacten. Nuestras bolsas de empleo, al final, pues, la principal es la de la Fundación Pública Andaluza para problemas de las personas con problemas de salud mental, y esa es la principal bolsa, pero también organizaciones como Inserta de Fundación 11 o todas las organizaciones con discapacidad tienen convenio con nosotros y a través de ellos o a través de las líneas directas de UNEI siempre estamos abiertos, tenemos muchos procesos de selección, invitamos a todo el mundo.
1: Hay, como estáis creciendo en plantilla, eso, hay procesos
0: muchísimos
1: de selección
0: procesos,
1: y hay
0: sí.
1: vacantes, digamos.
0: Eso es, entre el propio reemplazo de las personas que ya están, bajas, crecimiento orgánico. Todo ello hace que siempre, constantemente, bueno, en todas las provincias andaluzas estemos reclutando.
1: Que si alguien en casa dice, pues mira, me interesaría intentar trabajar en un EI, que no se asuste, que puede, que tiene posibilidades.
0: Totalmente. Y los currículum, además, los animamos a todo el mundo a que los presente, porque en ocasiones, y aunque parezca paradójico, es difícil encontrar a personas en determinados
1: a
0: ámbitos.
1: O sea, incluso a vosotros cuesta trabajo.
0: Sí,
1: Lo digo porque ahora es un
0: mal
1: endémico de la economía andaluza, entiendo que española. Todas las empresas que pasan por aquí nos citan entre los grandes retos encontrar.
0: Totalmente.
1: Perfiles concretos, a veces incluso grandes.
0: Incluso generalistas en determinadas zonas.
1: Bueno, eso significa que estamos bien empleo en Andalucía, pero es verdad que para las empresas es un dolor de cabeza cada vez que pierden un trabajador y no encuentran otro para sustituirlo.
0: Totalmente.
1: Que Rafael, hemos llegado al final de la entrevista, un año más, te emplazo a que vengas el año que viene más o menos por esta fecha, con el calorcito, y nada, espero que se cumplan las previsiones de 2026 y que todo siga yendo bien para UNEI.
0: Pues aquí estaremos. Muchísimas gracias, Arun.
1: Y a todos vosotros, muchas gracias por estar ahí.

0: Un domingo más y nos vemos el próximo domingo en 7 Economía. Buenas tardes.
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0: Uy, se ha quedado un poco afónica, ¿será del Levante la bicicleta? Es que estamos en Chipiona. Hola, señora. Hola. Qué linda. Aquí hay cola, madre mía, estamos en uno de los supermercados más populares de Chipiona. Y yo de momento lo que voy a hacer es seguir hablando con personas que huyen del Levante, porque ahora mismo en la playa casi salimos volando. Hola, buenas.
1: Hola.
0: Hola, ¿qué tal? Buenas. Mira, por aquí no sonreían, lo que pasa es que van dando un paseo. Hola, ¿ustedes son de Sevilla?
1: Nosotros no somos de Sevilla, somos de Jerez.
0: Oh, toma ya, de Jerez, sí, me encanta.
1: Hemos venido a pasar la ITV aquí a Chipiona, porque Jerez es muy complicado pasar la ITV. Hay que venir aquí a los pueblos, a Chipiona.
0: ¿Es más facilito?
1: Sí, sí, mucho mejor.
0: Bueno, vamos. Yo lo hago, a mí me tocaba pasar la ITV del coche del Padre de Luna, más o menos. Bueno, bueno, a ver.
1: Chipiona, San Lucas es mejor que Jerez. Jerez, las máquinas están malas. Te dicen que estas cosas que has arrollado y es mentira.
0: Bueno.
1: Y eso
0: no,
1: yo.
0: No, que nosotros estamos muy contentos, no queremos hablar de cosas tristes. Eso que a lo mejor
1: estamos
0: que las máquinas.
1: Estamos disfrutando,
0: claro.
1: Estamos bien. Estamos
0: además,
1: bien.
0: Las máquinas lo que estarán diciendo es que yo me quiero ir a la playa.
1: Claro,
0: un ratito.
1: Están allí pasando calor también, hay que entender a las criaturas. Que hacen
0: a las criaturas.
1: Y mira por la seguridad de nosotros, que es lo más importante, ¿eh?
0: Bueno, pero han pasado. Ay, mira, nos
1: ahí está la señora
0: conmigo,
1: mirándome a mí.
0: Aquí va a salir la manzana de Eva, bueno, la manzana de playa en toda Andalucía. Uy,
1: la
0: el señor.
1: Que Chipiona...

0: con sí. El parque infantil.
1: Aquí tenemos todos esos servicios, pero aparte de eso, pueden venir a pasar una tarde aquí.
0: ¡Wow! Interesante. Como cuando Luna era pequeñita, que lo comentaba claro, yo en el otro programa.
1: Cuando mi niña era pequeñita, pues también venía aquí a pasar las tardes.
0: ¿Y puedo hablar con ellos para ver qué tipo de actividades desarrolláis durante el verano mientras los padres trabajamos? La mía, como ya me puede hacer incluso abuela. Bueno, pero Luna, por favor, no vayas a tener un niño todavía, ¿eh? Que tiene solo 18 años, no quiero dar idea. Pero es verdad que yo ya mismo, o antiguamente las mujeres, tú sabes, tenían los niños con 20 años, cuando me dé cuenta me hace abuela y todo, una abuela yeye. A ver, qué interesante todo. Dibujitos, ¿qué os plantean cada día? ¿Tú qué estás haciendo?
2: Yo estaba coloreando un mono.
0: Anda, mira el mono, qué divertido.
2: Que las he puesto de dibujos, o sea, de colores diferentes.
0: Wow. ¿Y por aquí? ¿Quién me quiere contar qué es lo que está haciendo? A ver.
3: Yo estaba también dibujando un mono, lo que pasa es que se lo regalé a mi madre.
0: Mira, se lo regaló a la madre y todo, qué bien. ¿Y por aquí? Cuéntame.
1: Pues mira, además de hacer actividades de manualidades y de dibujos, como este año nuestra temática es un verano de aventura, lo que hacemos son toda la semana una temática diferente. Esta semana la temática era la selva. Tenemos un horario, como podéis ver aquí, que por este horario nos regimos, ¿vale? Nuestro horario es de 7:30 a 3:30 ininterrumpidamente. Contamos con el servicio de aula matinal y de aula de mediodía. Uh-huh. En el aula matinal los niños hacen juegos. Después, sobre las 9 hacemos una asamblea para contarle a nuestros niños qué es lo que vamos a hacer en el día de hoy. Y de 9:30 a 2 aproximadamente, lo que hacemos son juegos cooperativos, manualidades, gincanas, fiestas de agua. Tenemos también la posibilidad de disfrutar de todas nuestras instalaciones.
0: Qué bien.
1: Y en el aula del mediodía, pues el que lo desee puede traer su canasto y tener servicio de comedor.
0: Pues ya saben lo que pueden hacer. Se ponen en contacto con Planeta 112, la calle Termodinámica número 9. Decimos un adiós con toda nuestra energía. A la avanzada de fondo.
2: Adiós.
0: Hasta luego. 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
0: Y bueno, háblanos porque desde que fue remodelado tenemos el auto lavado y sorpresa, hoy he aparecido en una moto clásica.
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0: Y sobre todo ahora que yo, por ejemplo, tengo que producir todas las manzanas de playa, tengo que viajar mucho con mi utilitario. 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Un placer, José Antonio. A ti
4: Encantado
0: y a tu hermano.
4: Encantado de atenderos a todos. Muchas gracias.
0: Gracias. De la manzana de playa damos un salto de Rota, Chipiona, de todo el puerto de Santa María, San Fernando, Cádiz, todo el litoral andaluz, hasta el Centro Capilar Balari, donde nos recibe la mujer del pelo, Alicia Balari. Alicia, bienvenida.
5: Bien hallada. Tú lo sabes que siempre eres bienvenida tú aquí al Centro Capilar Balari, a la Clínica Balari, todo Balari. Y que nada, pues encantado de que si hay algunos veraneantes que tengan algún problema de pelo, que sepa que llevamos 40 años siendo pioneros aquí en Jerez, en Sevilla, en Huelva, de centros especializados pues para tratamientos de pelo, mesoterapia, microinjerto, o sea que abarcamos todo.
0: Tratamiento capilar. El injerto capilar. Cuando estén viendo el publi reportado.

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1: Estamos enfrente de la iglesia de Capuchino, o sea que es una referencia. Tenemos abajo la clínica de microinjerto, de plasma, que eso está impartido por cirujanos y especialistas. Y aquí arriba, pues tenemos la zona de tratamientos capilares. Lo mismo para hombres, mujeres y niños, ¿eh? Que también hay niños con grandes problemas de caída que no saben, que incluso los pediatras no lo mandan porque no tienen ningún tipo. Muchas veces son problemas psicosomáticos.
0: Ah, emocionales.
1: Emocionales.
0: También en las chiquitas, ¿no?
1: Del colegio, a lo mejor, tú sabes que el colegio a lo mejor tiene...
0: Los exámenes.
1: No solamente los exámenes, sino que a lo mejor hay algún problema de ahora del bullying ese, como se llame.
0: Sí.
1: Entonces...
0: Se le cae un poquito el cabello, claro.
1: Claro, se le cae mucho. Y entonces no es normal que a un niño con 5, 6 años o 8 se le caiga el pelo.
0: Tanto el pelo. Pues ya lo saben. Seguimos aquí en la manzana de playa. Si nos ven en cualquiera de las zonas del litoral, nos saludan, por favor. Yo ya es que estoy casi morenita, ¿verdad? Me decías, Alicia, que parece que estamos en el Caribe, vamos.
1: El Caribe o más para allá.
0: O más para allá, pero estoy en Cádiz, lo mejor del mundo, con Balare. Pues esto tiene Cortijo de las Casillas, que es el paseo marítimo de Sevilla. Aquí hay muchas personas, mucho ambiente, con la fría a esta hora del mediodía. Algunos, claro, algunos están haciendo un kick-up, ¿verdad? Pero es la hora...
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0: 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Y aquí no paráis, aquí el tiro de cerveza es constante.
2: Mejor cerveza de Sevilla.
0: Bueno, pero yo, si la pruebo, tiene que ser sin alcohol.
2: Claro, luego te pongo una cervecita, Eva, de
0: Venga.
2: Cerveza sin alcohol.
0: Eso, sin alcohol, porque si no, ¿verdad? Las leyes audiovisuales dicen que el alcohol no puede salir en pantalla, pero claro, imagínense, la cerveza fresquita, el mar. Esto es como si fuese un paseo marítimo y la playa, bueno, pues nos la imaginamos. Y lo que sí les voy a decir es una cosa, la cervecería La Flía se merece una ola. Hay señores que se están tomando ya su cervecita, hay otros que se han quedado por aquí dentro. Vamos a entrar, vamos a investigar como cuando estamos en feria. ¡Qué rica La Flía! La conversación, el momento de tomar algo adecuado. Verán un rostro muy conocido, que se ha hecho muy viral a través de las redes sociales, ¿verdad?
3: ¿Qué pasa? Hola, buenas tardes.
0: Tenemos de todo, patas rusas, gambas, langostinos, mejillones.
3: Cervecita fresquita, buena.
0: Y sobre todo, que además estamos con una persona, como yo comentaba, que la verdad es que...
3: Con buena compañía.
0: Eso es, buena compañía en La Flía.
3: En La Flía.
0: Tu experiencia en las redes sociales recientemente ha sido maravillosa.
3: Sí, es verdad, me ha sacado por todos lados. Con los serenos.
0: Con los serenos, y ahora el momento de ver, pues, mojama, cervecita, sin alcohol o con alcohol.
3: Llega buen tiempecito de veraneo, ¿verdad? Llega buen tiempo de mojamita, cerveza y playa.
0: Y playa, playa, mucha playa. Pues vaya, aquí sí hay playa, en La Flía.
4: Bueno, Jessica, vamos a empezar a cuidarle la piel, porque la trae un poco deshidratada, está sequita, con algunas cicatrices y pigmentaciones después de haber pasado tanto tiempo con el sol. Entonces, lo primero que vamos a hacer de cara a las fiestas es poner un tratamiento de vitaminas con ácido hialurónico para dar luminosidad, y por otro lado vamos a relajar un poco la musculatura y abrir un poquito la mirada. Cuando pasen las fiestas vamos a empezar a tratar la piel de cara a mejorar lo que es las manchitas y el poro, para cerrarlo un poquito, ¿vale?
5: Sí, me hace falta tus cuidados.
4: Venga.

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0: 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Merche, toda una veterana muy joven, porque además tiene un niño pequeñito, Leo, maravilloso. Y ella es la cara pues más familiar, además de la de Estefanía, nada más que llegas al Pilar. ¿Qué tiene exactamente Merche, el hogar de mayores, el Pilar, que lo hace tan diferente y sobre todo tan cariñoso, tan entrañable? E incluso ha despertado que se haya creado un himno dedicado al Pilar.
3: Pues como la palabra lo dice, es que esto es un hogar. Esto no es una residencia, ni al uso, ni normalizado. Esto es un hogar, somos una familia, tanto nosotros con nuestros usuarios, tanto nosotros como con nuestros familiares, que al final son nuestros también. Somos una gran familia, esto es un hogar y es la diferencia que marca el Pilar.
0: Y sobre todo cuando yo pienso, fíjate cómo pasa el tiempo. 20 años tiene el Pilar, pero casi que vamos camino de los 10 años que mi mami llegó aquí.
3: Correcto.
0: 9 años y pico ya, increíble.
3: Sí, mucho tiempo. Virtudes lleva mucho tiempo ya con nosotros. Aún recuerdo tu llamada.
0: Es verdad, porque además vino Susana después corriendo rápidamente, pero la primera persona que se pasa creo que fui yo.
3: Sí, sí. Correcto.
0: Y conocí a Eva además, que su madre vivía en aquel momento. Es que tenemos historia entre la directora y yo un poco paralelas, ¿no? Bueno, a ver, también entre Susana, yo y Eva, pero nos llamamos igual y además su madre tan joven, ¿verdad?, con un Alzheimer precoz. Que es increíble cómo esta enfermedad pues nos ataca cada vez a más temprana edad. Tenemos que estar todos muy precavidos, ejercitar mucho la memoria, háganlo de verdad, deporte, para prevenir. No obstante, tenemos los mejores lugares para poder estar, porque cuántas personas, ¿verdad?, se ven solas en sus casas.
3: Es que, bueno, las personas mayores es un sector muy vulnerable, ellos no... Llega un momento en esta vida en el que ellos no se pueden valer por sí mismos, no pueden manifestar su dolor.
0: ¿A nosotros nos va a pasar? Sí, vivimos.
3: Claro, nos pasará porque además cada vez somos más longevos. Es decir, cada vez vivimos más, pero las enfermedades nos vienen antes.
0: Pues ya saben dónde estamos, en el Pilar. Cada día aquí en la manzana de playa, un pequeño guiño al Pilar, donde se canta, se ríe, se baila. Lo que pasa es que hoy queríamos rendir homenaje a todo ese personal que trabaja a diario para que los mayores, ojalá, yo lo firmo ahora mismo, llegar a ser longeva, estén bien cuidados. Gracias, Merche.
3: Nada, gracias a ti, Eva, siempre.
4: Eva María se fue buscando el sol en la playa.
0: Hoy en Chipiona es increíble, porque no solamente tenemos calor en Sevilla, también aquí en Chipiona. La señora se sonríe, pero tenemos unos toldos maravillosos que nos protegen del sol. Yo me iba a acercar a la zapatería. Hola.
5: Hola, buenos días.
0: Buenos días. Pero aquí veo una familia que, madre mía, es familia numerosa, ¿verdad?
6: Numerosa.
0: Y además, bueno,
7: de Cristiano Ronaldo.
0: Las siete, mira, me encanta, de Cristiano Ronaldo. ¿Soy de Madrid o de dónde?
7: De Villaverde.
0: De, hombre, yo conozco Villaverde del Río. Fue donde yo hice la primera excursión del cole cuando tenía tu edad. Y me lo pasé de bien con mi amiga Silvia. Estuvimos en el río, que creo que, ¿verdad? Hay como un riachuelo, un río muy bonito.
8: Yo pensé Villaverde. De Castiblanco, pero eres de Villaverde.
0: ¡Ay!
5: Castilblanco, compañero, no te lo vas a creer, acércate. ¿Qué acabo de decir?

decir fuera de pantalla. Esto es una señal que cuando pasa una mariposa blanca por el lado es que hay un ser querido que nos está protegiendo, ¿a que te lo he dicho? Él me dice que sí. Pues tú sabes que mi padre está en el cielo y vivió durante 25 años en la urbanización La Mina de Castil Blanco de los Arroyos. Era la señal de mi padre. Es que soy como tu madre. Bueno, a ver, Jorge, que no se enfade tu madre. Quiero decir que ella es muy sensible, la puede...

0: casi sin dar el nombre. Es que soy muy sensitiva y es que una mariposa blanca, cuando ese ser querido ha fallecido y pasa por el lado nuestro. Ay, también. El mío se llamaba Antonio.
1: Bueno, el mío Pepe.
0: Pero
1: él murió cuando yo tenía 5 años, o sea, hace ya bastante tiempo, vivía allí, que le gustaba mucho.
0: Mucho, pues, pero fijaros que San Benito Abad, mi padre pintó, y el cuadro que está en la hermandad de San Benito Abad es obra de Antonio Macías Luna.
1: Ah,
0: o sea que realmente todo encaja.
1: La coincidencia.
0: De Castilblanco, Villaverde del Río, buena tierra en la Sierra Norte de Sevilla, y aquí con el hermanito, qué pestañas tan bonitas tienen todos. Es que tiene unos padres muy guapos. Tú llevas tu gafita y no logro ver el color de tus ojos. Muy bonito, eres muy guapa. Pero mira, el padre también con sus pestañas tan bonitas. Pero es que los tres hermanos, madre mía, ¿cuál más guapo? El mayor es él, ¿verdad? ¿Tú te llamas?
2: José Alberto.
0: José Alberto, cuéntame. ¿Y la hermana?
3: Hermano.
0: ¿Sabes qué te pasa? Que como tienes el cabello largo y eres tan guapo.
3: Parece una niña.
0: Parece, pero de lo guapo que eres. Pero eres un chico. Entonces son tres chicos. ¡Qué guapo! Oye, me gusta su pelo. Mira, te voy a contar un secreto. Lo que pasa es que, claro, cuando va pasando la edad, pues ya te lo alisas, cambia. Pero cuando yo tenía su edad también se me hacían los tirabuzones. Pero claro, yo era una chica, tú eres un chico guapísimo, vamos. Si te lo dejas, claro, es que si nos lo recogemos o nos lo planchamos, pierde un poquito. Claro, pero cuando nos dejamos de la playa y nos duchamos, un poquito de espumita, a que te salen caracoles, qué bonito. Bueno, y el más chiquitito de todos, dímelo tú, anda. ¿Cómo se llama, chico?
2: Oliver.
0: Mira cómo me mira Oliver. Qué ojos más lindos tienes. Y te han protegido con crema de 50 o pantalla total. Muy bien la carita. Sí. Para que no te quemes, ¿verdad? ¿Eh? Oye, a que te han dicho muchas veces que eres guapísimo. Es que muchas veces al verle la cara tan bonita, ¿verdad?
1: Sí, todo el mundo se confunde. Y además que es verdad que porque es muy guapo.
0: Bueno, pero es que él también.
1: Bueno, él también es muy guapo. Y
0: todos.
1: ¿Qué te voy a decir? Los tres son
0: son todos guapísimos. Yo tengo una hija, hay que decirlo también, y no es porque sea mi hija. Me lo dicen las personas. Ahora me acaba de abordar una señora que la conoce. Yo no lo sabía. Luna tiene ya 18 años, pero me dicen, es que tu niña es una preciosidad. Es que cuando sale, a ver, independientemente de que sean nuestros hijos, guapos, objetivamente son guapos.
1: Lo que pasa es que al tener los pelitos largos, pues...
0: Pero no le cortes el pelo, porque lo tiene tan bonito. Además, en el momento que le haces una colita, se le quedan los rositos muy bonitos, mira, ¿ves?
3: Saca esta recién levantada y sin...
0: Y además los jugadores de fútbol... Está muy de moda,
3: también
0: creo recordar.
3: Juega mucho al fútbol, entonces
0: eso,
3: gusta.
0: Los jugadores de fútbol suelen llevar melena. Melena.
3: Sí.
0: Pues me ha encantado que seas de Castilblanco de los Arroyos, porque acababa de pasar una mariposa blanca y eso es una señal del cielo. Así que para tu padre Pepe y para el mío Antonio, besos desde lo más profundo de nuestra alma. Que lo paséis muy bien.
2: Una pregunta.
0: Cuando sale, ¿no?
2: ¿Estamos saliendo en la tele?
0: Casi, casi, porque verás, se está grabando en plano secuencia. Y el plano secuencia, voy a dar una explicación en pleno directo o falso directo. A ver, el plano secuencia es como que lo estamos haciendo en directo, pero el día que va a salir, esta semana que viene ahora no, la siguiente, la del día 14, aproximadamente martes 14, vais a salir vosotros. Aproximadamente las 6 de la tarde. Consejo que os doy, si tenéis TikTok, o Instagram, ¿tenéis TikTok? Sigue, por favor, la manzana de Eva. Me encontrarás con el micro. Y ahí, cada día, nos podemos hacer una foto.
2: Con mi móvil.
0: ¿Tú también? Pues ahí, el día que vaya a salir este programa, que es el que sale también la tienda de una chica que nos ha probado un sombrero, un bolso muy bonito, ese día es el día, yo lo voy a ir promocionando, que vais a salir vosotros en pantalla. Diré la hora, la repetición al día siguiente. Y la verdad que así también vais siguiéndome en TikTok. Y, ojo, que sale por toda Andalucía, ¿eh? Así que podemos tener una foto así espontánea, no pasa nada. Tú no te preocupes, Jorge. Es una familia muy linda, de Castilblanco, de Los Arroyos, de Villaverde del Río, con un futbolista que quita el sentido. Gracias.
3: Muchas gracias.
0: Hasta luego.
3: La coincidencia de la vida.
0: Te lo he dicho. Y de verdad, hay personas que dicen, no, pero eso de las mariposas será como algo soñador. No, no. Léelo y búscalo en internet. Verás cómo te aparece. Mariposa blanca.
2: Yo
0: un alma.
2: TikTok,
0: tú tienes
2: TikTok. No,
0: Pues claro, porque... Pero es normal, por tu edad...
3: Tiene tinte, no lo usa, no lo usa. Por no sé cómo...
0: Pero sabes...

0: No pasa nada, no, pero no pasa nada. Tú puedes tener TikTok para que cuando ya tengas un poquito de más edad, como tu hermano, mami, te lo vigila un poquito, te ayuda, lo compartes con ella y así tienes TikTok y puedes presumir en el cole y en el fútbol. Y el hermano igual.
1: ¿Eso que es en el canal 7?
0: Sí, canal 7. Y en TikTok también os vais a hacer famosos. Nada más que yo ponga la foto. Madre mía. Venga, guapísimo. Hasta luego. Las cosas que nos pasan. Yo lo había visto tan guapo, tan guapo, tan guapo, Jorge. Con las melenitas, ¿verdad? Vamos, que los niños también son guapísimos. Pero por un momento he dicho, es una chica, es un chico. Hola. Giri, ¿no? Giri, Inglaterra, alemán, Deutsch. Ah, Deutschland. Deutschland. A ver, ¿cómo se diría? Buenas tardes. Madre mía, yo el alemán no sé, pero... guten Tag.
2: Guten Tag,
0: ya. Yeah. Guten Tag, ya, yeah, ya. Yeah. Gut, gut. Gut, pescado de roca. Chipiona, gut, gut.
2: Sí. Sí.
0: Le gusta mucho. Yo trabajo televisión, sería... Ich arbeite, ayúdeme. Ich
2: arbeite beim Fernsehen.
0: Arbeite bei?
2: Fernsehen.
0: Fernsehen. Ich arbeite bei
2: Fernsehen.
0: Fernsehen. Ich arbeite Fernsehen. Más o menos, ¿no? Dankeschön. Yo de alemán no tengo ni papa, compi. Pero bueno, como mi padre era radioaficionado, se me quedaba de memoria algunas palabras sueltas. Se sonríe la señora porque habrá dicho, ha hablado un alemán de las películas de Alfredo Landa, Antonio Sores o de las típicas de Vente para España, Pepe. Aquí están degustando la cervecita. Nosotros sabemos que el alcohol no puede salir, entonces sale 00. Y dentro de muy poquito tiempo le voy a presentar a mi compañero Jorge la calle Sáperal. Pero lo bueno se hace esperar. Entonces nos vamos a detener por aquí, en esta zona donde se encuentra muy cerca. ¿Vamos bien para el mercado de abasto, señora?
3: Sí, ese ahí mismo.
0: Aquí justo, ¿verdad?
3: Sí, entramos. Ahí.
0: Gracias. Pues vamos a ver un poquito cómo está la gastronomía en el mercado de abasto, despacito, que no hay prisa, que yo muchas veces soy un torbellino y me pongo más veloz que el levante. Pero es que aquí, fíjense, yo aquí sueño, como cuando era pequeña, y saco la niña que llevo dentro, antes de entrar en el mercado de abasto. Ya de momento, para cuando ahora que tienen que pintar mi coche, que es de color magenta, bueno, no es mi coche, que si no es el padre de Luna me riñe. Pero se me ocurre poner este peluche tan bonito de Mini justo al lado de la Hello Kitty. Cuando esté pintadito y limpio, lo podré poner. Y así no se enfada tanto el padre de Luna, el pobre que estaba, ¡ay, el coche, ten cuidado! Bueno, todo tiene arreglo. Y esto también la Pantera Rosa. Me encanta. Lo que no sé, si al ser de Disney, claro. Pero mira, tampoco tiene un precio desorbitado. A ver, que estamos en la playa. Y nos vamos a acercar poquito a poco, muy poquito a poco, a esta zona donde hay personas tomando el fresquito. Aquí, en las mismas puertas del mercado de abasto. Caballero, ¿usted es de Chipiona?
4: Sí, soy de Chipiona.
0: Y la bicicleta es suya, ¿verdad?
4: Mía.
0: ¿Por qué hay tanta afición? Me voy a poner un segundito aquí solamente para preguntarle algo que me ha llamado la atención. En Chipiona se utiliza mucho la bicicleta, ¿verdad?
4: Porque es un pueblo muy llano.
0: Muy llano.
4: No hay cuesta,
0: y es fácil.
4: Muy fácil de llevar. Y... Entonces cualquiera, en vez de usar coches, usa la bicicleta.
0: Ajá.
4: Es más sencillo y hasta tiene menos gasto.
0: Es verdad, y además es saludable para el corazón, para las piernas.
4: A mí me va muy bien.
0: Claro.
4: A mí me va bien porque a mí...
0: Sí, lo estoy viendo, sus gemelos.
4: Yo parezco mucho de un vago.
0: Ah, lumbares, la parte esta de aquí de las lumbares, ¿no?
4: Y me ayuda.
0: Eso ayuda, me... ayuda cuando vamos con la bicicleta que se suelte esta parte, ¿no?
4: Que estoy con la bicicleta, padezco menos de esto.
0: Eso está muy bien.
4: Menos ataque.
0: ¿Y le duele menos? Pues voy a tener yo también que coger la bicicleta, vamos, yo no padezco de lumbago, pero para prevenir, muchísimas gracias, ¿eh? Para prevenir, ay, y por fin me encuentro con las flores y las plantas. Por el camino le venía diciendo al compañero, si pudiésemos ver hoy flores y recuerdo, y es la segunda señal que me llega de mi padre, que aquí le compré la rosa roja con el mensaje en la botella, y no lo

0: recordaba. Creo que adquirí, no sé si era Antonio el señor que me preparó la rosa o por aquí, por el otro lateral, pero lo que más me gusta son los girasoles en estos momentos, porque a mi mami la planta siempre, la que ella ha definido como su favorita ha sido el girasol, que se cambia de posición y además son girasoles naturales. Son totalmente naturales, ¿verdad? ¡Qué hermoso, qué hermoso! ¿Cuánto sale? Por curiosidad, ¿eh? Que lo van a ver los andaluces, también en Chipiona, en Jerez, en Cai, en Sevilla, en todos lados, en Málaga. Es que yo estoy enamorada de Chipiona. ¿Cuánto sale llevarse? Ah, mira, está ahí. ¿Por 3 euros?
1: Cinco girasoles.
0: ¿Y se pueden plantar, por ejemplo, pregunto, en un arriate de una casa?
1: No, esto ya es flor cortada. Lo que usted puede sembrar es lo que está en esta parte.
0: Ah, eso sería, a ver, para yo saberlo. Y de aquí sí se le saca partido allí en la casa, ¿no? ¿Al girasol le viene bien el sol? Sí, ¿verdad?
1: Sí, el girasol es para el sol. Y lo traemos también maceta, lo que pasa que ahora no tengo.
0: Ahora no tiene, pero para otro día que esté yo por aquí por Chipiona le puedo preguntar,
1: sí,
0: ¿verdad?
1: Sí, se lleva usted un girasol.
0: Claro, es para ponerlo allí en la partecita del arriate, en una hilerita, y por lo menos irán buscando el sol, ¿verdad?
1: Sí, siempre, ellos siempre van mirando al sol.
0: Qué cosa más bonita. Os dejo trabajar.
1: Muchas gracias, señorita.
0: Es que es precioso, floristería María Jesús. Es que además en Chipiona, siempre, mira, los potos que duran mucho. Se ha sabido que aquí se encuentran macetas, ¿verdad? En los viveros, aquí en el mercado de abasto.
1: Sí, aquí hay una flor muy buena del día. Yo no trabajo ni con cámara, yo voy todos los días a comprar.
0: O sea que lo que trae está del día.
1: Gracias.
0: Vamos, como si esta tarde tiene abierto los tomatitos, mira también, como si por ejemplo la persona antes de salir a destino se quiere pasar, pero a una hora que esté abierto, porque el horario suyo más o menos.
1: Pues nosotros abrimos de 9 a 2 y luego abrimos por la tarde también.
0: Ay, qué bien.
1: De 7 y media de la tarde a 10 y media.
0: O sea que si estamos por aquí y nos pilla todavía trabajando, ¿alguna planta me podría aconsejar así que aguante? Eso sí, que venimos de Sevilla y aquello es un horno, es un horno.
1: Pero yo explico, cada vez que me van a elegir una planta, explico si el riego y la zona.
0: Eso, porque yo a pesar de vivir en Sevilla, tengo una pidistra, un helecho precioso, una clivia, un naranjo, y lo tengo con unas naranjas ecológicas. ¿Por qué? Porque mi mami, bueno, está viva, lo que pasa es que tiene un Alzheimer precoz, pobrecita.
1: Tampoco
0: mía.
1: Mayor.
0: No, es joven.
1: No, es precoz.
0: Es precoz, por desgracia. Vaya. Pero ella me explicó muy bien cómo tenía que cuidarlo y lo tengo todo. Vamos, que mi hermana dice, tiene la mano verde como mami.
1: Qué bien.
0: Así que si después me da una explicación.
1: Mejor.
0: Pero claro, ya sé que eso no se pueden volver a sembrar.
1: No, todo esto es flor ya
0: cortada.
1: Es flor muerta.
0: Claro.
1: La que está viva en la planta.
0: En la planta. Pero bueno, puede haber alguna, incluso, qué sé yo, hierbabuena, no lo sé.
1: Hierbabuena, romero.
0: Ay, romero tengo, tengo romero con las flores malva.
1: Malva.
0: Enorme. Eso es que lo cuido bien, ¿no? Que sé yo más o menos, cuidarlo.
1: Y mire el incienso.
0: Ay, qué bonito.
1: Una maravilla.
0: Para que se enfoque bien y no nos equivoquemos, el incienso.
1: ¿Ese?
0: Ahí, ¿verdad?
1: De los colores.
0: Qué bonito.
1: Hay plantas muy monas.
0: Y la hierbabuena era por aquí, ¿verdad? Que
1: ahí
0: tiene un aroma muy rico. A ver. Qué bien huele. La hierbabuena la tenemos aquí. Pues muchísimas gracias. El perejil, para la comida, para los avíos.
1: Así que solemos traer mucha variedad.
0: Es que aquí en Chipiona, antes de llegar a la playa, te puedes llevar de todo, ¿verdad?
1: Muchas gracias.
0: Qué linda. Muy simpática, ¿eh? Las dos. Pues, si quieres, compañero, sígueme un poquito. Va a salir, prácticamente van a empezar a salir todos los programas a partir de la semana que viene. Y Chipiona va a ser una de las grandes protagonistas del verano. Así que la manzana de Eva, que ahora
1: la
0: en verano.
1: De Eva,
0: sí, lo que pasa
1: es
0: que ahora estoy morenita, pero es otra.
1: Manzana de Eva.
0: Que algunas veces, pues ahora se va a llamar, en verano se llama la manzana de playa. Pero es que lo que yo digo, como he venido varias veces, ya cogí un poquito de doradito y ya no cambia una un poquito. Hasta luego, linda. Adiós, bonita. Mira. Qué bonito, los girasoles, Castil Blanco de los Arroyos y el mercado de abasto. Que no hablan las personas porque están ocupadas, se comprende, pero por lo menos nos quitamos un poquito del levante.

0: antes del calor, y ya después nos vamos adentrando en nuestro tercer programa en la calle Isaac Peral. Aquí, desde que se entra, vemos los pollos tan ricos, vemos las carnes, los aliños, los huevos de corral, todo riquísimo. Inclusive, me llama la atención un detalle, compañero. Hay personas que ya están saboreando un pequeño refrigerio aquí, en el mismo mercado de Abacho. Y bueno, trabajadores que van corriendo.
1: Ay, que me voy, hija, aquí ya.
0: Que se tiene que ir corriendo.
1: Hija, qué guapa eres, hija.
0: Venga, vámonos, vamos que nos vamos. Esto es de arte, vamos. Y además con el quilla es muy típico de aquí. El queso, ay, que yo soy un ratón, una ratona. Mira qué rico el queso, con sus especias. Y su avión muy rico. Está todo buenísimo. La verdad, de momento yo me quedo aquí enamorada del pescado, de la carne, todo lo que nos han explicado y sobre todo del detalle de que tienen un pequeño barecito donde hay toldo y nos podemos refugiar un poco. Mira, aquí nos llaman para saludarnos. Vamos a acercarnos por aquí. ¡Hola! ¿Y esta? ¡Hola! Bien, hola. ¿Qué venía un grupo hoy a la playa?
2: Sí, de la playa venimos.
0: Qué guay. ¿Cómo está el tiempo en la playa? A ver.
3: Buenísimo.
2: Mucho aire.
0: Buenísimo. Mucho aire, ¿verdad?
2: Sí, la verdad que sí.
0: ¿Pero os habéis bañado?
4: Hoy no. Hoy no hemos bañado.
0: Hoy no.
4: Aquí a tomar una chapita.
0: Sí, porque además aquí en este mercado de Abacho, lo bueno que veo yo es que se encuentra un rinconcito debajo de un toldo y puedes probar de todo, ¿verdad?
2: De todo. Cervecita, marisco, queso, de todo. La jirda, todo. Está todo muy rico.
0: A ver, ¿me queréis decir cómo? Ellos pueden decir su nombre, ¿verdad? Claro, perfectamente, claro.
5: Hazlo.
0: ¿Carlos?
5: Antonio,
0: encantado. Antonio, encantado. Muy bien. Antonio, ¿por aquí?
6: Yo, la vuelta.
0: Juan Carlos. Y este chico haciendo la foto, a ver.
7: José.
0: El amigo con la camiseta tan mona de color rosa, ¿se llama?
7: ¿Cómo te llamas tú? ¿Cómo te llamas? Paco.
0: Paco tiene unos ojos muy bonitos, ¿verdad?
7: Muy guapo, que sí, es muy guapo. Sí.
0: Bueno, sois todos guapísimos, todos.
7: Gracias.
0: Los ojos claros. Y él se ha quedado como diciendo, uy, la televisión, un micrófono. Claro.
7: Le gusta tu trenza.
0: Ah, los colores.
7: Los colores de tu trenza, le ha gustado.
0: Claro, porque hoy como venimos de playa, claro. Después nos ponemos el bikini y nos bañamos. Y a ver, por aquí tenemos a...
8: Rafa.
0: Anda, Juan, pero que se vea en pantalla porque tiene también una cara muy bonita. Y tenemos también al otro compañero que se llama
9: Dani.
0: Mira por aquí, José, a Dani. Por aquí, Dani, te llamas como mi primo Dani, ¿eh? Que además qué importante es pasarlo bien y sobre todo que cuando llega el verano todos disfrutemos del mar. Aquí en Chipiona hay muy buena vibración. Totalmente. Una energía positiva maravillosa.
2: La verdad que sí. El ambiente, todo. Hemos ido a una vuelta y todo.
0: O sea que habéis dado ya una vuelta, sí, por todo lo que es Chipiona. Qué maravilla, de verdad, qué maravilla. Me dicen que ya, sí, que bueno. Podríamos hacer la despedida con ustedes del programa porque el programa número 2 ha sido maravilloso y ahora sí nos vamos a adentrar en el siguiente capítulo en la calle Isaac Peral. Pero bueno, decimos entre todos cuando yo diré primero, este programa se merece una ola y hacemos todo. ¡Ah!
2: Vale, perfecto.
0: ¿Me seguís el juego? Venga, a ver. Este programa se merece una ola. ¡Samba!
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0: ¿Qué tal, señoras y señores? Muy buenas tardes. Hemos empezado esta retransmisión con la marcha Reina del Mar de Abel Moreno, porque sí, porque hoy es 16 de julio, hoy es el día de la Virgen del Carmen y en este verano que nos tiene acostumbrado cada año esta festividad dedicada a la Virgen del Carmen, a la Reina del Mar en toda Andalucía y también dedicado a toda Andalucía, esta retransmisión en directo que os va a ofrecer desde que son las 7 y 3 minutos de la tarde hasta que se recoja la Virgen del Carmen de Cádiz, repasando cada una de las vírgenes que van a salir en la Bahía de Cádiz y también nos iremos hacia otros puntos de la provincia. Así que comienza el 16 de julio en Luz de Pasión, el programa Cofrade de 7 Televisión, y vamos a ofreceros toda una tarde llena del fervor más marítimo, el fervor de los marineros, de la Reina del Mar, que vela como cada año por todos esos marineros y todas las personas dedicadas al mar y también a la tierra, porque la Virgen del Carmen tiene una devoción por toda Andalucía increíble. Hay quien dice que es una de las grandes patronas de Andalucía por la cantidad de vírgenes del Carmen que hay en cada distrito, en cada pueblo, en cada barrio, dedicada a la Virgen del Monte Carmelo. Y para ofrecerte en directo todo lo que va a tener lugar en esta tarde, vamos a contar con un amplio recorrido, una amplia batería de noticias, como hemos comentado anteriormente, por lugares como Cádiz, que a las 7 de la tarde dará comienzo desde el barrio del Mentidero la procesión de la Virgen del Carmen de Cádiz, que bueno, pues tendrá todos esos alicientes y todos esos ingredientes que hacen grande en el barrio del Mentidero y también por otros puntos de la ciudad la festividad de la Virgen del Carmen. Luego nos iremos a Conil para ofreceros la procesión marítima que ha tenido lugar esta mañana por los mares de Conil de la Frontera, por esta localidad tan marinera también, y que a partir de las 9 de la noche tendrá también su procesión terrestre por las calles del pueblo. Luego iremos hacia Algeciras, porque a las 7 de la tarde saldrá la Virgen del Carmen de Algeciras por las calles de la localidad, y vamos también a estar muy atentos en San Fernando, porque sale la patrona, sale la Virgen del Carmen coronada, la patrona de la Armada, a las 7 y media de la tarde. También nos iremos hacia Jerez de la Frontera, porque la Virgen del Carmen, también coronada, saldrá a las 8 de la tarde y estaremos muy atentos a lo que pasa en esa localidad, que también tiene mucho que ver con esta, tiene una gran devoción a la Virgen del Carmen. Y luego os ofrezco, porque esta mañana también ha salido la Virgen del Carmen derrota, pues por las calles y también en ese traslado hacia montarse en el barco y hacer esa procesión marítima por los mares de Conil. Así que con todo esto, con todo el equipo preparado, con María Palacios, Luis Gómez, en carne y revueltas y todo el equipo preparado de realizadores y de cámaras para ofrecerte lo mejor de este 16 de julio, que también aprovecho para decir felicidades a todas las Cármenes, a todas las que se llaman Mari Carmen, Carmen Rosario, Carmen Rocío, Carmen María, muchísimas Cármenes que tenemos en nuestras familias, en nuestros allegados, nuestras amistades, y me gustaría mandar un saludo y un beso especialmente a Carmen de Besaluque, porque se muestra estos estados convaleciente y le mandamos muchos besos para que en el día de su santo esté lo mejor posible y que disfrute junto a su familia. Así que sin más dilación, con todo el equipo preparado aquí en el plató, tenemos a nuestro compañero David Rodríguez, que nos va a acompañar en los comentarios desde aquí de plató y que nos va a ilustrar también sobre la actualidad cofrade, sobre todo lo que está haciendo en la ciudad de Cádiz estos últimos días y también cómo se está preparando esta festividad del Carmen. David Rodríguez, buenas tardes.
1: Buenas tardes, Juan Carlos. Pues tenemos una jornada bastante intensita. Vamos

0: a decirlo así, porque tú mismo has hecho el repaso de todas estas devociones que se nos presentan durante la tarde y la tarde-noche de hoy, y bueno, vamos a estar al pie del cañón. Yo creo que vamos a tener bastante material para ir abordando toda la jornada e informar sobre todo de todos estos estrenos, sobre todo aquí en la capital, porque han ido sucediendo varias cosas, porque aunque nosotros estemos un poco ya en este periodo vacacional, la Semana Santa y las glorias en sí nunca descansan.
1: Pues sí, pues el Carmen durante todo este tiempo, desde el día 5 hasta el día, desde el día 7 hasta el día 5, 10, 15 de julio, hemos tenido la novena dedicada a la Virgen del Carmen aquí en Cádiz, con el fervor y con la devoción que tiene esta Virgen del Carmen del barrio del Mentidero, que la verdad es que, David, ha sido, no sé si has podido ir algún día a la novena, pero repleta la iglesia como cada año y con muchísimo fervor por parte del barrio del Mentidero, ¿no?
0: Sí, bueno, es una novena que siempre cumple con las expectativas cada año en cuanto a esa llamada a los hermanos y a los devotos en base a ese acercamiento que es muy importante también tener en estos días previos de novena. Ayer incluso también había muchísima afluencia en la felicitación de la Virgen a las 12 de la noche y es una cita que siempre se presenta a los gaditanos y a todos los fieles y siempre el pueblo de Cádiz responde.
1: Por cierto, hablando de felicitación, este año ha sido más especial si cabe porque se cumplen 775 años de la entrega del escapulario de la Virgen del Carmen a San Simón Stock, y que es uno de los padres carmelitas de la orden, y que en la felicitación hemos visto cómo el mismo San Simón Stock estaba arrodillado a las plantas de la Virgen del Carmen en esa felicitación y cómo ha bajado de su altar, el altar de novena, para bajar hacia el pueblo de Cádiz y montarse en ese majestuoso paso de palio que lo veremos en unos momentos para inundar las calles de nuestra ciudad. También con muchas novedades, porque la felicitación este año ha estado a cargo de Fray David Alarcón, que es un padre carmelita que ahora mismo está afincado en San Fernando y que ayer la Junta de Gobierno del Carmen tuvo a bien que David Alarcón fuera el encargado de felicitar a la Virgen María. No, creo que no hay cosa más bonita que felicitar a una Virgen en el día de su festividad, en el día de su onomástica. También muchas novedades en la calle Bendición de Dios, si no me equivoco, David, también tenemos novedades porque la Virgen del Patrocinio, hemos visto ya fotos, no queremos adelantarlo, pero está majestuosa, ¿no?
0: Sí, de hecho está ataviada como lo estuvo en el primer besamanos del año 1977, que la atavió para aquel entonces Manuel de Fraga, y está dispuesta en un pequeño altar en la calle Bendición de Dios y han dispuesto los hermanos de la Cofradía del Prendimiento una disposición bastante rigurosa, sobre todo por el detalle del día de hoy que se celebra y también esa vinculación porque ambas hermandades, tanto la Chico Fraga del Carmen como la Hermandad del Prendimiento, están de celebración por parte de la Virgen del Patrocinio en el Prendimiento y también por la celebración que tiene el Carmen, por eso que tú has comentado, por los 775 años y yo creo que es un día por doble conmemoración.
1: Pues eso mismo, la Virgen del Patrocinio vamos a verla también en, si Dios quiere, en unas horas, cuando la Virgen del Carmen ya vaya de recogida por la calle Bendición de Dios, uno de los momentos más bonitos del recorrido, si me permiten decirlo, y que aquí estaremos en 7 Televisión hasta que la Virgen del Carmen de Cádiz entre de nuevo en su iglesia, esa recogida, y pues daremos también toda la programación e información de las demás localidades de la provincia de Cádiz. Tenemos también, para informar y ampliar esa información, la Virgen del Carmen de San Fernando, el embarque de Gallineras, de la Virgen del Carmen de Gallineras, y la procesión marítima, que es otra de las grandes citas de San Fernando este año con la Virgen del Carmen. Así que, pues son las 7 y 12 minutos de la tarde. Podemos decir también que ahí están viendo la puerta de la iglesia, el convento de Nuestra Señora del Carmen coronada, con la rampa preparada. Y David, ahora que tenemos imagen de nuestro compañero Luis Gómez,

0: No sé si tienes a mano los datos de la procesión, si tienes la banda de música, recorridos, capataces. Sí que es verdad que esta procesión va a estar pues con muchísima gente y también pues acompañada por una gran banda de música que nos viene nada más y nada menos que desde la localidad de Saltera de Sevilla, ¿no?
1: Sí, hay que recordar también de que el cortejo de la Cofradía del Carmen lo abre la agrupación musical de Polillas. Luego le sigue de la localidad de Sevilla, como ya he comentado, la Filarmónica de Nuestra Señora de la Oliva de Saltera. Y bueno, la Virgen tiene prevista la salida por el dintel de la puerta de la I, como estamos viendo en pantalla, de la Iglesia del Carmen, a las 8 menos cuarto, y le seguirá un recorrido que para nada cambia en base a estos años anteriores, ya que correrá la Alameda Hermana Carvia Bernal, luego le seguirá la Plaza de Argüelles, donde ahí va a tener también un momento muy especial, sobre todo este año, creo.
0: Sí, porque parece que las hermanas del convento del Corpus Christi de Cádiz, de la Plaza de Argüelles, pues van a marchar, se van a ir del convento, desgraciadamente, y va a ser este el último año que van a recibir a la Santísima Virgen del Carmen en su procesión en este 16 de julio. Una desgracia para Cádiz, porque vamos a perder a unas hermanas, además carmelitas, del convento del Corpus Christi, hermanas de clausura, y sí que es verdad que cobra más sentido y cobra mucha más importancia el día de hoy al pasar por la Plaza de Argüelles, ¿no?
1: Sí, luego de esa Plaza de Argüelles, como ya hemos hecho en ese inciso, le seguirá la Plaza de España, luego la calle Rafael de la Viesca, la Plaza del Santísimo Cristo de la Veracruz, la Plaza de San Francisco, el Callejón del Tinte, la Plaza de Mina, la calle de Enrique de las Marinas, el Colocón, yo creo uno de los momentos más principales de la procesión de hoy, que es la calle Bendición de Dios, y por último, la Alameda Hermanas Carvia Bernal, para ya entrar en su templo, previsto a las 12 horas de la noche.
0: Pues son las 7 y 14 minutos de la tarde y la información está ahí. Vemos el dintel y la puerta del convento de Nuestra Señora del Carmen con esa rampa, y vemos a la gente preparada, a la gente dispuesta. Vamos a deducir que se están realizando la misa previa, preparatoria de la procesión de alabanza dentro del templo, y que bueno, pues que están a punto de pues estar con los preparativos de la salida procesional, con todo lo que eso conlleva. Hemos visto varios vehículos pasando por la Alameda. Eso significa que aún no se ha cortado la calle, no, ahí están viendo, no se está cortando la calle en estos momentos, pero en unos instantes pues se hará, y para que pueda pasar el cortejo y salir a la calle la Virgen un año más. Vemos que se han engalanado con los pendones del Ayuntamiento de Cádiz, con las banderas de España, la bandera de Andalucía, y bueno, todo está dispuesto, toda la decoración para este día. Están entrando bastantes personas, no sé si formarán parte del cortejo, y también vemos ya a la gente de la cuadrilla de cargadores, que si no me equivoco, el capataz Manuel Ruiz Gené estará al mando un año más del paso de la Virgen del Carmen, ¿no?
1: Sí, ya es prácticamente tradición ver a Manolo delante de las andas de la Virgen del Carmen, que también hay que incidir en la noticia de que Manolo sigue en el Carmen, pero ha dejado de ser capataz en el Santísimo Cristo del Esceomo, ya que ha habido ahí un relevo de martillo, por así decirlo, y ahora es Benito Jodar quien se encargará del paso de misterio el próximo Martes Santo, pero de momento la Cofradía del Carmen todo sigue al igual, prácticamente como el año pasado.
0: Bueno, ahora seguimos ampliando la información de actualidad, como bien ha hecho nuestro compañero David, que también tenemos la concesión de una medalla de oro, una Dolorosa de Cádiz, que ahora ampliaremos la información, pero antes vamos a irnos hacia Conil de la Frontera, porque esta mañana se vivían momentos, estos instantes tan emocionantes con la Virgen del Carmen en Conil de la Frontera.
2: Conil de la Frontera volvió a vivir una de las jornadas más esperadas y emotivas de su calendario. La festividad de la Virgen del Carmen reunió a decenas de vecinos, devotos y visitantes en torno a una tradición profundamente arraigada, donde la fe

0: el mar y la identidad de todo un pueblo volvieron a darse la mano, una celebración que un año más convirtió a la patrona de los marineros en el centro de todas las miradas. Desde primera hora de la mañana, numerosos fieles se acercaron hasta la capilla del Espíritu Santo para rezar ante la Virgen y contemplarla de cerca antes del comienzo de la función principal, un momento de recogimiento que precedió a la Eucaristía más importante de esta fiesta.
1: Hoy vivimos tiempos de sequía de reconciliación, tiempos de sequía de amor en la familia. Ante esas situaciones, la Virgen del Carmen sigue apareciendo como signo de esperanza. Ella nos recuerda que Dios no abandona a su pueblo y que incluso cuando todo parece estéril, Él está preparando una lluvia abundante de bendiciones por intercesión de su Madre María, Nuestra Señora del Carmen.
0: La función principal reunió a la hermandad, autoridades y cientos de fieles en una celebración donde las oraciones estuvieron dedicadas a la familia, a los enfermos y especialmente a los hombres y las mujeres del mar. Durante la homilia, el párroco recordó que la Virgen del Carmen es madre, reina y estrella del mar e invitó a vivir una fe basada en la esperanza, la confianza y el compromiso, siguiendo siempre el ejemplo de María. Comienzan los actos más esperados de nuestra Virgen del Carmen y me encuentro aquí con el hermano mayor de la hermandad de la Virgen del Carmen, que bueno, después de esta función principal, ¿cómo son las sensaciones, Juan Antonio?
2: Es un cúmulo de muchas cosas, mucha emoción, llevamos muchos días preparando este día, un año entero trabajando y nada, con muchas ganas de salir a la calle, de ver a nuestra patrona ya en la calle, la marinera que va a salir ahora, y después por la tarde la terrestre que, como habéis visto, está engalanada con las mejores galas y con mucho gusto y con mucho cariño, porque yo creo que todas estas cosas salen con el cariño de todos los hermanos y devotos a la Virgen del Carmen.
0: ¿Cómo afrontáis este día tan importante para vosotros, ¿no?, para la hermandad?
2: Claro, lo afrontamos muy bien, con muchos nervios, porque no queremos que se nos escape nada, queremos estar atentos a todo, pero creo que algo se escapará y algo. Pero vamos, con mucho cariño. Es verdad que lo dije el otro día y lo más importante que tiene un cofrade o que tenemos los cofrades el patrimonio que es nuestra, que son los titulares a los que veneramos, pero yo creo que el patrimonio humano que llevamos detrás, trabajando día tras día, llevamos dos meses que sí haciendo flores, que sí poniendo, que sí quitando, limpiando, o sea, llevamos, y eso es lo que hace hermandad, ¿no? Y entonces con eso me quedo yo. Lo que pasa es que este día es el culmen de todo y ya nos queda ya lo peor y lo mejor. Y lo mejor, claro está.
0: Lo más satisfactorio, seguro. Y bueno, ¿cómo vivís desde la hermandad? O sea, ¿qué significa para ti preservar todavía esta tradición, no?
2: Claro, es que nosotros somos pescadores, yo soy pescador, entonces yo la tengo arraigada desde pequeño. Yo entré en esta capilla con 10 años, tengo 53, llevo 43 años, la misma edad que yo entré de la mano de mi padre. Y eso es de generación en generación. Entonces, quien se acoge al escapulario es que estamos aquí arraigados y la sentimos de una manera muy especial, como María y madre de la iglesia que es, pero también como patrona de los pescadores. Entonces la sentimos totalmente diferente a otras personas.

Coronada y sosteniendo al niño Jesús en sus brazos, la Virgen del Carmen procesionó sobre un paso inspirado en una embarcación pesquera, símbolo de la estrecha relación que mantiene con el mar, con quienes han hecho de él su forma de vida. La imagen, adornada con una amplia composición floral y luciendo los tradicionales escapularios, volvió a convertirse en el centro de devoción de cientos de conileños. Y llegó uno de los momentos más esperados de la mañana. Entre aplausos, emoción y viva, la patrona de los marineros cruzó el umbral de la capilla del Espíritu Santo para encontrarse un año más con su pueblo. Comenzó

0: Y el pregón fue uno de los encargados, ¿no? Una de las citas más esperadas por parte de la hermandad y de parte de todos los devotos. Me encuentro aquí con el pregonero de este año, con Jesús Sanz. ¿Qué supuso para ti cuando te dijeron que ibas a ser pregonero este año?
1: Bueno, para mí fue un inmenso placer. Cuando en el mes de noviembre me llamó la hermandad y estuvimos hablando, fue muy curioso porque yo estaba en Madrid, estaba de visita con mi hija que estaba estudiando allí. Y digo, bueno, digo, mira, me llama el hermano mío, Juan Antonio, digo, mira, Juan Antonio, me pillas en Madrid, la verdad que muy contento, digo, espérate que llegue y hablamos con tranquilidad. Y bueno, fue llegar y hablar con él y para mí un inmenso placer, muy, muy, muy emocionado, la verdad.
0: Bueno, ya fue hace unos días, cuéntanos cómo fue esas sensaciones, cómo fue dar ese pregón.
1: Bueno, ya os digo, para mí fue una auténtica maravilla porque fue fácil y a la vez difícil escribir el pregón en el, porque son muchas las emociones, los sentimientos desde pequeño, porque yo vivo en la calle Cádiz, Puerta Cádiz, el Espíritu Santo, barrio marinero por excelencia, y yo quise hacer un poquito la trayectoria mía con la Virgen del Carmen. Y quizás por eso ha calado y ha gustado. Yo he recibido muchas felicitaciones, pues muy contento, muy contento.
0: Bueno, cuéntanos un poquito más porque ¿cómo preparaste este pregón?
1: Como me lo comentaron en noviembre, he tenido mucho tiempo y he ido escribiendo, poniendo, quitando. Quería que tuviera más o menos, estaba en torno a 40, 45 minutos, más una exaltación que me hizo un amigo de Maú, un hermano de Maú, y mi amigo y mi hermano Nodo, que hizo una canción de la Estrella del Mar, dedicada al Carmen, que muy poca gente conocía, y en torno a 50 minutillos, y la verdad que gustó mucho para mí, un inmenso placer.
0: Bueno, ya para ir terminando, ¿qué significa para ti la Virgen del Carmen?
1: Bueno, en el pregón ya comenté, la Virgen del Carmen, me he criado allí. Y siempre he estado devoción a la Virgen del Carmen y a la Virgen de las Virtudes, de la cual soy el hermano mayor. Lo he heredado de mis padres. Mi padre, como ya adelanté en el pregón, ha estado siempre, siempre, siempre y ha llevado a la Virgen en su furgoneta durante más de 25 años. Fue capataz y para mí ha sido todo, mis padres, mi familia. Entonces yo quería que ese pregón fuera sobre todo un regalo para la hermandad y un regalo para mi familia, para mis padres.
0: Ya en la parroquia de Santa Catalina tuvo lugar uno de los instantes más simbólicos de la jornada, el encuentro entre la Virgen del Carmen y la Virgen de las Virtudes, patrona de Conil, dos imágenes profundamente queridas por los conileños que volvieron a encontrarse en un gesto cargado de fe y emoción, antes de continuar el camino hacia el puesto pesquero.

0: Desde allí la comitiva puso rumbo al puerto de Conil, donde la expectación era máxima. Decenas de embarcaciones aguardaban la llegada de la patrona marinera para acompañarla en la tradicional procesión marítima, uno de los momentos más esperados y representativos de toda la jornada. Y anoche fue el encargado de protagonizar esta salutación, ¿no?, de aquí José Antonio Alba, Flecky, más conocido como Flecky. ¿Cómo fue para ti esa noche?
1: Hola, buenos días. Pues mira, la verdad que fue una noche muy emotiva, ¿no? Es algo que se siente, que sale del alma, y este año especialmente en recuerdo de nuestra compañera María, que hablar de la Virgen del Carmen es hablar de María, y hablar de María es hablar de la Virgen del Carmen. Entonces es algo muy bonito, ¿no?, en un sentido.
0: ¿Cómo recibiste esa entrega, ¿no?, de cuando te dijeron que eras el encargado?
1: Pues mira, estaba de vacaciones, me pilló en Granada y me llamó el hermano mayor en directo en una reunión de la Junta de Gobierno. Y en cuanto me lo dijo, dije que sí sin pensármelo. Vamos, antes de que terminara, dije sí, cuenta conmigo.
0: ¿Qué significado tiene para ti la Virgen del Carmen, un día tan especial para la hermandad, ¿no?
1: Es que yo me he criado en el barrio, ¿no? Me he criado viéndola en su capilla, me he criado con ella, me he criado en la parroquia, me he criado con las hermandades, entonces es algo muy especial.
2: ¿Sí? No, bueno, la banda que hay que dedicar, la banda fiel.
0: Y efectivamente así comienza uno de los actos más simbólicos del día. La Virgen del Carmen ya está siendo embarcada en el Alpatalla 17, la embarcación que volverá a llevar a la patrona de los marineros por las aguas de Conil. Momento esperado durante todo el año por vecinos devotos y especialmente por la gente del mar, que acompaña este traslado entre aplausos y mucha emoción. Con mucho cuidado, la imagen es izada a bordo para dar comienzo a la tradicional procesión marítima, una de las estampas más representativas de esta festividad. A partir de ahora, decenas de embarcaciones acompañarán a la Virgen en su recorrido por la costa, renovando así una tradición que forma parte de la identidad marinera de Conil y que cada 16 de julio vuelve a reunir fe, mar y devoción. Aplausos y bocina acompañaron el recorrido de la patrona por la costa conileña desde tierra y desde el mar. Cientos de personas siguieron una procesión que volvió a convertirse en el momento más esperado de toda la jornada y en el mejor reflejo del vínculo que une a Conil con el mar. La Virgen del Carmen volvió a navegar junto a su pueblo, renovando una tradición que ha pasado de generación en generación y que sigue formando parte de la esencia de Conil, una jornada en la que la fe, la historia y el mar volvieron a encontrarse para rendir homenaje a una de las imágenes más queridas y veneradas del pueblo.
3: Pues hayan visto cómo Conil de la Frontera vive la festividad de la Virgen del Carmen de una forma tan marinera, la verdad.

0: Es que es muy curioso este tipo de procesiones marítimas, de que montan a la Virgen en el mismo barco con los marineros y recorren las calles de los pueblos, ¿no?
1: Sí, sobre todo a nosotros se nos queda un poco muy lejos, pero no hace falta hacer mucha memoria para recordar de que en la Alameda, hace muchos años, cuando la Virgen del Carmen aquí salía en Cádiz, los barcos iban siguiendo la procesión, por así decirlo de alguna manera, por el mar, justamente al lado de la Alameda. Lo que pasa es que ya es algo que como que se acabó perdiendo con el paso de los años, pero no estamos muy lejos de lo que Barbate vivía. Nosotros no montábamos a la Virgen del Carmen, pero sí hacíamos ese gesto con los barcos también.
0: Bueno, la verdad es que conforme van pasando los minutos se van alimentando ese fervor en la Alameda, en las inmediaciones de la puerta del convento de Nuestra Señora del Carmen Coronada. Según nos han dicho por vía interna, la banda de la Oliva de Salteras de Sevilla ha llegado y está llegando. Ahí la estamos viendo, a la Virgen del Patrocinio. Y esta no es la Oliva de Salteras, es la agrupación musical Polilla, que vamos a escuchar Sones de Cádiz y nos vamos a quedar con ellos.

0: madre mía, cómo suenan los Polillas, cómo suena la agrupación musical Polillas de Cádiz, que está haciendo historia porque va a acompañar a Mir el Paso a el cortejo y la procesión de la Virgen del Carmen coronada por primera vez. Este es el primer año que vamos a escuchar sones de agrupación musical. Ahí están viendo cómo se quedan embobados los pequeños, los paveros carmelitas que están con sus cestas llenas de caramelos para inundar de esa inocencia y esa devoción transmitida por sus padres, por sus abuelos, por sus tíos, esa devoción a la Virgen del Carmen coronada en la calle Bendición de Dios. Eso empieza la cuenta atrás para que comience esta procesión y que ya se abran las puertas del convento de Nuestra Señora del Carmen para que salga la cruz de guía y vuelva a ser 16 de julio la fiesta del barrio del Mentidero, este año más especial aún con la presencia en las calles de la Virgen del Patrocinio en su 50 aniversario de la bendición y puesta al culto de esta dolorosa gaditana del Lunes Santo, y que así lo ha querido su Junta de Gobierno y así se ha hecho palpable ese encuentro de la Virgen del Patrocinio con la Virgen del Carmen. Momentos curiosos también, David, los que vivimos en el año 2022, si no me equivoco, el 16 de julio, porque la Virgen del Carmen salía a las calles, pero iba hacia el barrio de la Viña a encontrarse con la Virgen de las Penas en el año de su coronación. Una Virgen de las Penas que está de enhorabuena y que está de júbilo todo el barrio de la Viña, porque se le ha otorgado nada más y nada menos que la medalla de oro de la ciudad de Cádiz.
1: Sí, hay que hacer ese símil con la Virgen de las Penas, porque casi un mes fue la Virgen del Carmen a la parroquia de La Palma, ya que la coronación

Un canónica de la Virgen de las Penas fue el 14 de agosto del 2022 y en honor precisamente a esa coronación, como tú has comentado, la Comisión de Honores y Distinciones del Ayuntamiento de Cádiz ha acordado proponer la concesión de la medalla de oro a esta Virgen que estamos comentando por el reconocimiento a la coronación canónica. La coronación que por aquel entonces la presidió el que era obispo de nuestra ciudad, que era Rafael Zornoza, y que ya, bueno, ya tenemos la presencia del administrador apostólico, pero hay también que incluir que esta

0: Ha sido tomada un poquito de discrepancia porque han habido uno de los grupos municipales que no estaban del todo, vamos a decirlo, de acuerdo con que la Virgen de las Penas tuviera la concesión de esa medalla de oro. Curioso, un poco curioso, porque precisamente ese mismo grupo municipal, el que por aquel entonces tuvimos de alcalde, pertenecía a ese grupo municipal, fue una persona que defendió de que se tuvieran estos reconocimientos dentro de la Semana Santa y sobre todo dentro del barrio de La Viña. Y es algo que a día de hoy, como se contrasta con esta decisión en negativo, pues es algo que sorprende bastante.
1: Bueno, pese a que no estén conformes con la proposición de la concesión de la medalla de oro, ya que tienen el voto de todos los gaditanos y pueden hacerlo en el pleno, pues que voten negativamente, pero aún así eso no va a quitar de que se le conceda a la Virgen de las Penas. Por mayoría, si todos los que han propuesto esa concesión votan a favor, se le otorgaría a la Virgen de las Penas coronada la medalla de oro de la ciudad de Cádiz. Pero nosotros en este programa siempre defendemos que la Semana Santa no tiene colores políticos y no tenemos por qué entrar en ese tipo de debates y en ese tipo de cosas, porque al final las cofradías son para lo que son, para demostrar y para dar culto a nuestras imágenes, para dar culto a la Iglesia, para dar culto al Santísimo, y que ese tipo de debates y ese tipo de cosas pues no vienen bien a las cofradías, pero sí que viene muy bien ese reconocimiento merecido a la Archicofradía de La Palma. Nuestra enhorabuena desde aquí también a su hermano mayor, a Pedro Bueno, y a toda su Junta de Gobierno por esa concesión de la medalla de oro, que además la Virgen de La Palma también obtuvo esa medalla de oro, ese reconocimiento por parte del Ayuntamiento de Cádiz. Así que hablabas antes de Monseñor Ramón Valdivia, y ahora que hablamos del Ayuntamiento, ayer mismo tuvo lugar la función principal de instituto en el que estuvo presente Bruno García, el alcalde de la ciudad, estuvo también presente pues Monseñor Ramón Valdivia, Juan Carlos Jurado, presidente del Consejo, y demás autoridades. En ese día tan importante y tan especial para los hermanos del Carmen, y que bueno, la verdad que vivimos momentos muy emocionantes con una iglesia completamente llena, y ahí estamos viendo, esto es lo que nunca se suele ver en las cofradías, en la televisión, esos preparativos previos para poner a la Virgen en la calle con ese mimo, con esa delicadeza, con ese gusto que tiene la hermandad del prendimiento, con ese mayordomo, el vestidor y ese mismo que cuidan y ponen lo mejor posible a la Virgen. Estamos viendo ahí granadas, conchas incluso, haciendo alusión a esa reina de los mares, ese escapulario, que no es la única dolorosa que suele llevar escapulario por esta época, porque la Virgen del Amparo también suele llevar en su mano derecha el escapulario de la Virgen del Carmen por esos lazos carmelitas, y que además estuvo presente en uno de los días de la novena, la Hermandad de la Paz y Amparo, por su pasado en la Iglesia del Carmen, aunque su realidad sea en la parroquia de San José. Ahí están viendo, nunca les vemos cara, nunca le ponemos nombre, pero ahí están, incansables.
0: Sí, ha resaltado la novena, y hay también que resaltar que el pasado domingo el presidente del Consejo, Juan Carlos Jurado, de la Hermandad de Cádiz, ha entregado a la Fundación Ayuda a la Iglesia Necesitada en Cádiz, concretamente a María del Carmen Rossetti, el donativo recaudado durante la campaña puesta en marcha con motivo de la edición del libro del pregón, que fue de la Semana Santa de Cádiz de este 2026. Y se celebró, de hecho, en la novena oficiada, y durante el tiempo que estuvo activa todo este proceso del donativo, todos los que han recogido esta publicación gratuita que se editó por la Fundación Cajasol han entregado un total de 2.500 euros que han sido destinados de manera íntegra por completo a la Fundación de la Iglesia Católica, que es algo que de hecho se dijo durante el pregón de la Semana Santa, el mismo

0: mismo día en el falla la información esta y vemos cómo ese beneficio pues ha resultado beneficioso para esta entidad, que ha sido fruto a buen cauce, por así decirlo.
1: Pues las cofradías que hacen esa labor caritativa y que, bueno, tanto Pablo Manuel Durio como Juan Carlos Jurado y toda la permanente del Consejo han hecho posible esa concesión, ese donativo a la Iglesia necesitada, que creo que va a marcar precedente porque el año que viene y los años venideros se va a seguir haciendo esa idea que, si no me equivoco, la tuvo el mismo Pablo Durio, pregonero de la Semana Santa del año 2026, y que aceptó el Consejo y tuvo a bien pues hacer esa iniciativa para regalar a la Iglesia necesitada pues ese donativo también. Si no me equivoco, nuestro querido colaborador y compañero Antonio López del Pino ha realizado un alto relieve y todos los donativos van a ir, o sea, se va a subastar y todos los donativos van a ir para la recuperación del pueblo de Venezuela en esos terremotos que hace un tiempo tuvo lugar, hace poco, y que todos los donativos, todo lo recaudado va a ir para el pueblo venezolano y todas las personas necesitadas. Y la verdad es que ese tipo de iniciativa es de alabar y es de comentar también, porque son muy importantes dentro de las cofradías y más importante aún en la Iglesia. Ahora mismo son las 7 y 44 minutos de la tarde y miren cómo están los fieles, la Alameda, con esos abanicos, porque se nota el calor, se nota que estamos en pleno julio, que hace calor y que bueno, pues que nada más y nada menos que entre ayer y hoy se han subido prácticamente unos 10 grados, han subido las temperaturas y se nota bastante. Sí que es verdad que en el día de hoy no vamos a tener mucho viento, que también se agradece dentro de las cofradías gaditanas, que no va a tener ese hándicap del viento, y vamos a disfrutar también de un día tan importante como es el 16 de julio. Hablábamos de la función principal de instituto que tuvo lugar el 15 de julio, y el 12 de julio tuvo lugar también a las 8 de la mañana el tradicional Rosario de la Aurora por las calles de la Alameda, por el Jardín del Mentidero, y que fue de camino al Monasterio del Corpus Christi, hicieron estación en el monasterio y luego pues volvieron hacia el convento rezando el Santo Rosario.
0: Sí, de hecho, mantener a día de hoy un Rosario de la Aurora es, no te puedes llegar a imaginar lo difícil que es mantenerlo, sobre todo de cara a los hermanos, no de cara a la cofradía ni a la Junta de Gobierno como tal, sino de que cada vez cuesta más que un hermano se levante a las 6:30, 7 de la mañana y que un rosario sea un domingo a las 8, y hay muchas hermandades ya que han tomado la iniciativa por completo de trasladarlo a la tarde en forma de vespertino por lo mismo, porque no hay una afluencia considerable para poder realizar un rosario de la Aurora. El Carmen, la chicofradía del Carmen, a día de hoy se podría decir de que es de las más afortunadas, porque cada año la misma cita, el mismo día, y el número de hermanos no baja y siempre cumplen todos acudir a ese Rosario de la Aurora, y para mí es algo de verdad muy honorífico, porque eso dice mucho tanto de la chicofradía como de los propios hermanos que la componen.
1: Muchos dirán que el Rosario de la Aurora del Carmen lo preside la Virgen. No lo preside la Virgen, lo preside el Sin Pecado de la Hermandad, que viene a ser prácticamente lo mismo. Es la presencia de la Virgen María en las calles en forma de estandarte, en forma de Sin Pecado. Y en estos momentos son las 7 y 47 minutos de la tarde y la cruz de guía de la Archicofradía del Carmen se pone bajo el dintel del convento y se hace presente en las calles de Cádiz un año más. Suena la marcha por parte de la banda de música de La Oliva de Salteras.

0: es la agrupación musical Polilla que ha interpretado esa marcha de apertura de puertas y de avanzar esa cruz de guía. Y ahí están viendo el sin pecado que hemos estado comentando antes, que preside el rezo del Rosario de la Aurora de la Virgen del Carmen por las calles de los Jardines de la Alameda y también hacia el convento del Corpus Christi. La verdad es que se está notando este año. Las primeras conclusiones que puedo sacar es que hay un nutrido cortejo de hermanos en el día de hoy, y la verdad es que se nota con ese escapulario. Ahí estamos viendo a diversas personas del mundo cofrade, como Inmaculada Ruiz Gené, hermana mayor de la archicofradía de El Pilar.
1: Nutrido pero contundente, ¿eh? Porque sobre todo los más jóvenes, que de hecho ayer durante la felicitación de la Virgen del Carmen se reunieron a las plantas durante el acto en sí y estuvieron de cara a la bajada de la Virgen del Carmen en ese acto tan íntimo para los hermanos, y ese reducido grupo de chicos, que de hecho se han visto muchos de los que participaron antes ahí en nuestras cámaras, estuvieron también presentes ayer durante ese penúltimo acto que tuvo la archicofradía.
0: Por cierto, creo que es la primera vez que lo veo en una procesión del Carmen, y es que los cirios

0: justo la parte de abajo tiene el color marrón identificativo para los últimos tramos, últimas secciones del cortejo, y que son los hermanos más antiguos y los hermanos con una mayor antigüedad o incluso antiguos miembros de la Junta de Gobierno, y que han cumplido ciclo. Y la verdad es que, bueno, ese distintivo que lo vemos en Semana Santa y en muchas hermandades, lo estamos viendo también hoy en la procesión de la Virgen del Carmen, que acaba de comenzar, acaba de arrancar. Pero no olviden que estamos en directo para toda Andalucía, desde Cádiz para toda la comunidad autónoma, desde Cádiz hasta Almería, pasando por Jaén, pasando por Sevilla, Córdoba, Granada, Huelva y Málaga. Pero estaremos también en muchos puntos de la provincia de Cádiz, porque estaremos pendientes de la salida de la Virgen del Carmen de Jerez de la Frontera, también del Carmen de San Fernando, con nuestros compañeros de Isla Pasión, que hoy ha salido la patrona, Nuestra Señora del Carmen coronada, la patrona de la Armada. Parece que desde vía interna nos están diciendo que está saliendo ahora mismo la Virgen del Carmen de San Fernando, así que vamos a decirle a nuestros compañeros que nos la pongan también en pantalla. Ahí la estamos viendo, en ese paso completamente de plata. Estamos en doble pantalla con Cádiz y San Fernando, en el día de su patrona y en el día también culmen de la Feria de San Fernando. Días importantes también en la isla de León. Y vamos a quedarnos con Cádiz, porque ahora seguiremos hablando de San Fernando, en el día tan importante que tienen hoy por delante. Su 7 de octubre es el día de hoy, es el 16 de julio, una de las grandes citas en el año y en el calendario cofrade isleño.
1: Sí, pero para nosotros el día culmen llega el 7 de octubre, como bien sabemos, por nuestra patrona, ni nada más ni nada menos. Aunque también el día de hoy es muy importante para muchas personas, sobre todo es parecido a lo que le pasa a la patrona, porque muchísima gente que pertenece a la Chicofrea del Carmen es hereditario desde el carácter familiar. Son descendientes directos de nietos, sobrinos, hijos que procesionan junto a la Virgen del Carmen hoy, ya sea llevando el cirio, como bien hemos visto, o saliendo como esos pequeños paveros que estamos viendo ahora en pantalla. Y vemos ya también cómo se aproxima la presidencia, y vemos el guión corporativo de la archicofradía. Vemos también a las respectivas autoridades que han venido a representar durante toda la duración de esta procesión, de este cortejo.
0: Ahí estamos viendo a José Joaquín León, antiguo hermano mayor de la Archicofradía del Carmen. Hemos visto a Carlos Lucero, concejal del Ayuntamiento de Cádiz, a Maite González, y acaba de salir el crucero de acólitos por el dintel de la puerta del convento de Nuestra Señora del Carmen. Ahí estamos viendo ya a la señora con la candelería completamente encendida. Está pidiendo calle, y creo que estamos escuchando muy a lo lejos los sones de la banda de música de la Oliva de Salteras, que va a acompañar a la Virgen del Carmen en el día de hoy, que ya son muchos los años que lleva con esta Virgen. Vemos también ahí a los padres carmelitas con ese hábito, el predicador de la novena. Una nube de incienso está inundando las calles del mentidero. Vemos ahí a algunos representantes de la Armada Española con las medallas en el pecho.

Son las 7:58 minutos de la tarde, lo que tenía estipulado la hermandad. A menos cuarto que salga la cruz de guía y a las 8 en punto que se ponga la Virgen del Carmen coronada en las calles de Cádiz un año más. Una Virgen del Carmen, David, que vamos a seguir hablando de ella porque suena la salve marinera en el barrio del Mentidero, y eso es que es el culmen de todo un año de espera para ver a su señora de nuevo en la calle.

arriba a la izquierda. Bueno, bueno. No va a poco, no corre usted en la cuesta abajo. Adelante. Bueno.

0: fuera.
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0: la invocación que hacen los marineros para implorar a la Virgen del Carmen y también el himno nacional de España. Hay quien dice, David, que todos los años la primera marcha que suena en el Carmen, la primera vez cuando sale a la Virgen a las calles, es la coronación de la Macarena. Todos los años en este instante. Así que yo apuesto a que volveremos a escuchar esa maravillosa marcha interpretada por la banda de música de La Oliva de Salteras, que por cierto, no quiero decir nada, pero he incorporado una marcha que se llama F.O.M. de Eduardo Escobar, el himno de la Semana Santa de Cádiz, para tocársela al cachorro, a la Virgen del Patrocinio, para tocársela a muchísimos titulares que acompañan en la Semana Santa de Sevilla. Y como no, yo creo que es día para tocar la marcha F.O.M., el himno de la Semana Santa de Cádiz, por las calles de la ciudad. Y también incorporar una marcha, estreno de hace unos cuantos meses, llamada Cachorro Eterno, de Cristóbal López Gándara, además de la marcha de Cor Carmeli, dedicada a Nuestra Señora del Carmen Coronada. Así que el plantel musical que tenemos en el día de hoy, David, es maravilloso.
1: Has dicho casi todo el repertorio entero.

Se está preparando la cuadrilla para levantar sobre sus hombros este majestuoso paso de palio con esos faroles que son los de la Alameda y que en la gloria tenemos a San Simón Stock, uno de los padres carmelitas que hicieron posible que la Orden del Monte Carmelo se hiciera palpable tanto el 16 de julio, hace 775 años, hasta el 2026. Suena la voz del capataz y se eleva el paso de palio de la Virgen del Carmen para hacer posible un año más en la calle al encuentro de todos los habitantes.

0: Frente.
1: Ah. Vale. Vale.

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coronación de la Macarena y se aleja delante de nuestras cámaras, de nuestros compañeros, el paso de palio de la Virgen del Carmen con su hijo, con su niño maravilloso en brazos, que va marcando el compás de este día, de este 16 de julio.

0: frente, cadera gato.
1: Eso es.
0: Bueno, ahí, ahí, con decisión y talones. Al frente, no sea la izquierda. No abre la izquierda. Y apretando. Ahí, apretá. Ahí, metimos sin parar. Presión, presión, bien. Frente, bien como al frente. Seguimos, seguimos con nosotros. Después pegado el tema, ¿eh? Un abrigo al izquierdo, un abrigo al izquierdo. Frente. Ahí. Ahí. El talón en el suelo. Siempre el talón.
2: Ha sonado la marcha en la Alameda y tenemos doble pantalla con la Virgen del Carmen de Jerez de la Frontera, que ha salido a las calles de Jerez para inundar también de esa savia marinera y esa savia carmelitana. Una Virgen del Carmen también coronada, una de las grandes devociones de Jerez de la Frontera, y que según nos apuntaban uno de esos datos, la Virgen del Carmen conmemoró la primera coronación canónica de una Virgen del Carmen en el mundo en 1925. La corona está realizada con casi 14 kilos de oro y más de 10.000 piedras preciosas y semipreciosas. Es la segunda corona de oro más grande de toda la cristiandad. Y además, otra curiosidad, de todas las alhajas que le dieron para regalar a la Virgen esa corona, se encontraba un reloj que fue parado a la misma hora que se posó sobre su cabeza esa misma corona en el mismo centro de la sien de la Virgen María, una Virgen del Carmen que va portada sobre costaleros.

0: Carmen de Jerez, que acaba de salir a las 8 de la tarde desde su basílica, desde la Basílica de la Virgen del Carmen Coronada, y que ha sonado la marcha Reina del Carmelo de Germán Álvarez Beyveder por parte de la banda de música del maestro Tejera de Sevilla. Vaya dos bandones tenemos hoy en la provincia de Cádiz: la Oliva de Salteras y el maestro Tejera, en Cádiz, en Jerez respectivamente, y va a recorrer las calles del centro de Jerez pues por todo el recorrido hasta alrededor de las 11:30 de la noche. Así que vamos a estar muy atentos también en Jerez, pero vamos a quedarnos con Cádiz, porque en la Alameda está sonando la marcha, está sonando la música y la Virgen del Carmen, que se está luciendo por las calles de la Alameda.
1: Va a comer cambio en la calle, Pablo, ¿eh? Ponte a la izquierda adelante. Ponte a la izquierda adelante, Raúl.
2: Bien, Raúl, bien.
1: Venga, un poquito más a la izquierda adelante, que nos metemos en repecho. Eso es.
2: Muy bien.
1: Seguimos, Pablo, seguimos un poco más.
0: Pues el paso a tambor que nos ha sorprendido, pensábamos que la marcha iba a seguir su curso por la Alameda, y vaya estampa nos están ofreciendo nuestros compañeros, nuestra compañera Irene Segovia, que está a pie de paso con la cámara para dejarnos estos planos. El sol abrasador inundando la plaza del Mentidero. Nuestros compañeros cámaras tienen esa labor maravillosa de dejarnos estas imágenes al trasluz, con ese sol inundando este majestuoso paso de palio, David.
3: Sí, también hay que recordar, porque lo podemos apreciar ahora bien de cerca, justamente debajo de esa candelería, justo detrás está el sol, se proyecta ese sorno floral que ha tenido de bien hacer Ramón Fernández, que se dispone de gladiolos blancos, como iniciara a mediados de los 80 el que fuera Mariano Arce, y también el paso procesional. Hay que destacar de que no ha llevado ningún estreno este año, pero en cuanto finalice este 16 de julio esta procesión de alabanza, el manto de salida de la Virgen del Carmen se llevará para su restauración y conservación a los talleres de Jesús Rosado en Écija, ya que el año que viene, en 2027, se cumplen 100 años del estreno de ese manto.
0: La Virgen del Carmen, que es obra de Jacinto Pimentel, que ha pasado por diversas gubias y diversas restauraciones, como Francisco Camacho o el mismo Luis González Rey, que hace unos cuantos años pues la restaurara, pues para que perdurase hasta nuestros días. Y la Hermandad del Carmen de Cádiz, la Archicofradía, comenzó antes que el convento, puesto que tenía sede canónica en el convento de Santo Domingo, la iglesia de nuestra patrona, en el año 1638. Y los padres dominicos, pues,

se dieron esa imagen a los padres carmelitas para que la Virgen del Carmen de la ciudad de Cádiz pues estuviera presidiendo el altar mayor del convento, del nuevo convento del Carmen, posterior al de Santo Domingo. Y tenemos marcha.

perdonarte, Raúl.

0: Pablo.
1: A la derecha.
0: Eso es.
1: Igual. Bueno.

Pues nada más y nada menos que ha sonado la marcha Estrella Sublime de Manuel López Farfán, uno de los himnos de la Semana Santa de Andalucía. Y estamos en directo, son las 8 y 27. Y el paso de palio de la Virgen del Carmen de Cádiz, que sigue avanzando, buscando ya la plaza de Argüelles. Y vamos a irnos a otra localidad de la provincia de Cádiz. Hemos estado en Jerez, hemos estado en Conil de la Frontera, hemos estado en Cádiz, que estamos siguiendo la procesión. Y vamos a irnos hasta Algeciras para descubrir cómo está viviendo la festividad de la Virgen del Carmen este 16 de julio en esta localidad de la provincia de Cádiz. Vámonos hasta Algeciras

0: para descubrir el fervor carmelita que tiene este pueblo.
1: Muy buenas, pues estamos en Algeciras, un día marcado en el calendario y al ser festivo en la ciudad debido a esa que la ciudad está ligada con la patrona de los marineros, que no es otra que la Virgen del Carmen. Estamos en la Iglesia de la Caridad, en esta barriada, donde está a punto de salir esa Virgen del Carmen para iniciar su procesión y que posteriormente será embarcada en el llano amarillo de la ciudad. Uno de los aspectos más característicos es que esta Virgen va acompañada por los policías portuarios del puerto de Algeciras, y os vamos a dejar esta canción por parte de La Tuna en homenaje

Pues ahí tenemos ya a la Virgen del Carmen lista para procesionar por Algeciras e iniciar también ese trayecto en barco que lo hará a partir pues de un ratito más de procesión, ¿no? Como decimos, por las calles del centro de la ciudad. Ahora se acerca otra vez la Tuna de Ingenieros. Vamos a escucharlo.

0: aplausos a esa tuna que acaba pues de homenajear a la Virgen del Carmen, que está a punto otra vez de partir a su recorrido, y ya se escuchan esos gritos de viva la Virgen del Carmen, patrona de los marineros.
1: ¡Vamos, artista! ¡Por el barrio de la Caridad!
2: ¡Viva la Virgen del Carmen!
1: ¡Viva! ¡Puerta al cielo con la Virgen del Carmen! ¡Todos por igual, valiente!

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0: con esta imagen os dejamos, pero también tenemos mucho más que daros, porque precisamente en Ales, es decir, en la barriada del Rinconcillo, vive este día como un día señalado, y también sacan a su propia Virgen del Carmen y lo hacen a su manera, embarcándola a las orillas de esa playa algecireña del Rinconcillo, que es tan referente para todos los algecireños. Ahí hemos estado y ahí os lo vamos a enseñar.
1: Atrás, izquierda. Vale, vamos a andar. Vámonos, para. Despacito.
2: ¡Viva la Virgen del Carmen!
3: ¡Viva!
2: ¡Viva la patada del marinero!
3: ¡Viva!
2: ¡Cómo va la Virgen!
3: ¡Guapa! ¡Guapa y guapa!
4: La Noemí eres tú, ¿no?
5: Vamos a cantarle algo. Te canto bien del Carmen, los brazos de tu pueblo. En los brazos de tu pueblo, te canto bien del Carmen. En los brazos de tu pueblo, te canto bien del Carmen. En los brazos de tu pueblo, en los brazos de tu pueblo, con la mirada plasmada en tu cara y en tu pelo. Con la mirada plasmada en tu cara y en tu pelo. Sueño, sueño bien del Carmen, siempre contigo. Desde muy niño, yo no te olvido. ¡Viva la Virgen del Carmen!
3: ¡Viva! ¡Viva!
2: ¡Viva! ¡Viva la patrona de los marineros!
3: ¡Viva!
6: Vamos a bajármelo un momentito, ¿vale? Venga, vamos.
7: Vamos a cintura que va a tocar.
8: Vente, bien.

0: buona foto, va bene? Ma partito tutto!
1: Bravo! Bravo!
0: Vamos a aguantarlo un poquito, ahí. Johnny, un pasito para acá. Vamos a aguantarla ahí.
2: ¡Vamos arriba,
3: campeonato!
0: ¡Vamos!
3: ¡Vamos!
0: ¡Viva!
4: ¿Cómo Algeciras vive la festividad del Carmen en este pueblo también muy marítimo? Vamos a volver a Cádiz porque la Virgen del Carmen se está aproximando a las inmediaciones de Argüelles, de la plaza de Argüelles, buscando ya el convento del Corpus Christi para despedir a esas monjas, esas ministras del Señor, que van a abandonar esta sede en Cádiz, y estamos muy cerca de la Virgen del Carmen. Mira qué suerte tenemos, David, de que tenemos a la Virgen lo más cerquita posible gracias a nuestra compañera Irene Segovia. Un poco más y nos metemos entre las flores del paso de palio.
5: Sí, también hay que recordar, de tal y como establecen pues las reglas de la chicofradía, los días 20 y el 21 de julio, después de esta procesión, estará expuesta la Virgen en un devoto besamano allí en la iglesia del Carmen, que abrirá las puertas desde las 10 de la mañana hasta las 1:30, y luego por la tarde de 6 de la tarde a 9 de la noche. Y bueno, también reincidir en que el día 22 de julio se cumplen 19 años de la coronación canónica de la Virgen del Carmen, que

0: Es una fecha muy especial que recuerda la Archicofradía con una función solemne a las 8 de la tarde, donde la Virgen va a ser trasladada en procesión claustral de regreso al camarín.
1: Por cierto, no sé si lo saben, pero esa procesión claustral de la que habla David, cada vez que es múltiplo de 5, la Virgen sale a la calle en Parihuela, en Andas, para dar la vuelta al convento de Nuestra Señora del Carmen para conmemorar ese aniversario. Así que el año que viene, si Dios quiere, la tendremos en la calle también el 22 de julio, el aniversario de la coronación canónica en el año 2007, 22 de julio del 2007, que fue coronada por don Antonio, Monseñor Antonio Ceballos Atienza, que le impusiera sobre sus sienes la corona de oro, que esa comisión y esos papeles de la coronación estuvieron guardados en un cajón durante años y años y años, hasta que, gracias a la Junta de Gobierno en su momento y a la hermandad y sus hermanos, pudieron hacer posible esa coronación canónica. Vamos a irnos en doble pantalla hacia Jerez de la Frontera, porque la Virgen del Carmen de Jerez está buscando el centro de la ciudad, aunque la Basílica del Carmen está muy cercana al centro de la ciudad. Y tenemos marcha porque suena Virgen de las Aguas en Jerez de la Frontera.

Pues ha sonado la marcha por parte de la banda del Maestro Tejera de Sevilla para la Virgen del Carmen de Jerez de la Frontera, y estamos viendo en pantalla diversos elementos particulares de esta procesión, ese pabellón basilical que certifica, al igual que la Basílica de la Merced de Jerez de la Frontera, de la patrona, ese pabellón basilical de la Virgen del Carmen, y ese icono, ese símbolo de la Orden Carmelita, que va abriendo paso antes del crucero de los acólitos. Este año el recorrido de la Virgen del Carmen de Jerez de la Frontera presenta diferentes modificaciones. Va a coger por la calle Carmen, Plateros, Padre Luis Bellido, la calle Asunción, la Plaza de la Asunción, la calle Consistorio, Puerta Real, Lancería, Gallo Azul, la calle Larga, Alameda del Banco, Eguilaz, Tornería, Plateros y de nuevo a la calle Carmen alrededor de las 12 menos cuarto de la noche. Una procesión de la Virgen del Carmen que presenta esa novedad por las calles del centro de la ciudad, y que fue la primera Virgen que salió después del COVID sobre ruedas en las andas de la custodia del Corpus de Jerez para procesionar por las calles, cuando antes, cuando no hubo procesiones del Carmen en la calle, cuando estábamos las hermandades pasando esos problemas por el COVID y esas aglomeraciones, la Virgen del Carmen fue la primera que se echó a la calle sin cuadrilla, sin cortejo, sin bandas, y podemos disfrutar

en el año 2021 de la Virgen del Carmen de Jerez. Y parece que nos llega sonido. Tenemos marcha en la Plaza de la Asunción.

Alto. Alto. Media vuelta.

0: quédense con esta imagen. Esta imagen es histórica, porque la Virgen del Carmen se acaba de posar delante del convento del Corpus Christi por última vez, con la presencia de las ministras del Señor, de las monjas de clausura. Le están viendo este rostro maravilloso y estos momentos emocionantes, que sabe a despedida, porque durante muchos años la Virgen del Carmen ha llegado hasta esta altura y le ha mostrado este saludo a estas monjas que todos los días hacen buenas obras para el Señor. El próximo 24 de julio a las 8:30 será la despedida oficial. El día 17, perdón, mañana 17 de julio, despedida en el monasterio del Corpus Christi y San José de nuestra ciudad, las hermanas carmelitas descalzas tendrán su última celebración pública de fe. Imágenes para la historia, imágenes sentidas, todas las autoridades delante. No sé si tenemos sonido ambiente de lo que está pasando. Parece que están rezando delante de la Virgen, una Ave María. Y estos planos que nos están ofreciendo los compañeros, que se quedan guardados para siempre, tanto en el corazón de todos los carmelitas, tanto en el archivo de Siete Televisión, este momento histórico en la plaza de Argüelles. Vemos a diversas personas, autoridades del Consejo de Hermandades, Elena Maura, delegada de las Hermandades de Gloria, Pablo Manuel Durio, hermano mayor de la Archicofradía, miembros de la Junta de Gobierno.
1: También vemos a Ángela Pajes y su recién nacida, porque todavía creo que no ha llegado a cumplir el año, también de Angelita, que lleva su mismo nombre. Carmelita, tanto ella como su hermano Alejandro. Vemos también ahí a Ramón, mayordomo de esta archicofradía y es ornador de las flores que hemos comentado antes.
0: Me gustaría contar una cosa acerca de lo que has comentado antes de Ángela Pajé, y es que hay personas que vemos de año en año, de novena en novena, y el año pasado la veíamos con embarazada, con su barriga, y este año la estamos viendo con su hija en brazos, ¿no? Son las cosas de un año a otro, cómo avanza la vida, cómo pasa el tiempo alrededor de la Virgen del Carmen, que si me permiten decirlo, alrededor de la Virgen del Carmen pasa mejor el tiempo, sabe mejor la vida, sabiendo que nos está amparando bajo su manto Nuestra Señora del Carmen, con ese cetro, esas medallas, esa bandera

0: Y creo que tenemos sonido porque están cantando el coro de la Chicofradía del Carmen.
1: ¡No te vayas todavía!

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1: Avanza el barco de plata de la Virgen del Carmen, ese majestuoso paso de palio, y ha sonado la marcha coronación del maestro Manuel Marbizón. Y antes de que llegue la Virgen del Carmen hacia las inmediaciones de la Plaza de España, vamos a hacer un breve inciso para irnos a publicidad y enseguida volvemos. Aquí, en Luz de Pasión, la luz que nunca se apaga.

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0: Estamos de vuelta, no nos hemos ido. Son las 9 y 20 minutos de la noche. Estamos en directo, estamos en 7 Televisión para toda Andalucía, en este directo dedicado a la festividad del Carmen en Andalucía, en la provincia de Cádiz. Y estamos en Cádiz capital, en la Plaza España, uno de los enclaves, David, que se han convertido en un enclave cofradiero. ¿Quién lo iba a decir?
1: Sí, porque ya son numerosas hermandades las que durante la Semana Santa han decidido cambiar su recorrido, como por ejemplo la Hermandad del Prendimiento, que desde hace un par de años lleva ya dentro de las inmediaciones de la Plaza de España para encarar la calle nueva en la carrera oficial, y se ha convertido completamente en un sitio en clave a la hora de tener fotografías y estampas inéditas como la que veíamos antes de esos móviles alzados, capturando ese momento de la Señora del Carmen en la plaza. Y bueno, una estampa única, porque yo creo que la tarde, con el sol que veíamos antes proyectado desde la trasera del palio, nos está dejando imágenes totalmente inéditas.
0: Pues sí, pues un enclave que tanto la Hermandad del Prendimiento como la Hermandad de la Expiración pues están aprovechando esta obra que se hizo precisamente para peatonalizar la Plaza España, y que además la Plaza España está acogiendo una exposición callejera dedicada al 75 aniversario del Nazareno del Amor. Y la verdad que, bueno, pues está acogiendo también este 75 aniversario del Nazareno del Amor. Nos dicen que es en Canalejas, no es en la Plaza de España, inmediaciones de la Plaza España también, y que también tendremos novedades a lo largo de este año, en el mes de septiembre, con la salida extraordinaria de nuestro Padre Jesús Nazareno del Amor. Ahí están intentando que no se apague esa candelería que está alumbrando en la cara a la Virgen del Monte Carmelo, una Virgen gaditana con muchísimos hermanos, muchísimos fieles, una gran historia detrás. Esas flores que van engalanando estas inmediaciones de la Plaza de España, y vemos esas torres miradores tan gaditanas de una ciudad comercial, las Indias, comercio abierto con las Indias, que fue Cádiz y que sigue siendo ciudad abierta al mundo, también al mundo cofrade, porque mucha gente ha venido desde muchas localidades, desde Sevilla, desde Granada, a venir a Cádiz, pasearse por Cádiz y disfrutar de la Virgen del Carmen. Por supuesto que sí, porque la Virgen aglutina muchísima gente, y desde aquí invitamos a que vengan a descubrir a esta maravilla.

0: Maravillosa Virgen, obra de Jacinto Pimentel y que está en la calle como cada 16 de julio. Y antes de que se levante la Virgen del Carmen de Cádiz, vamos a hacer un breve inciso para descubrir, cómo no, cómo ha sido la procesión de la Virgen del Carmen del barrio de Gallineras en San Fernando, que ha tenido esa procesión marítima por el mar de San Fernando, una tierra marinera, y que luego también haremos conexión con la patrona, con la Virgen del Carmen, que ha salido también a la calle y que disfrutaremos de su presencia. Vamos a descubrir cómo ha vivido el barrio de Gallineras en San Fernando la festividad del Carmen.
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grande, ¿te estáis yendo para allá?

0: Pues después de conocer cómo ha vivido el barrio de Gallineras en San Fernando, tenemos ahí a la Virgen del Carmen, coronada, que está a punto de girar para invocar a la Plaza de San Francisco. No sé si tendremos marcha y podemos escucharla.
1: Mola, ¿eh, Álvaro?

Desde Triana a Cádiz, pasando por Roma, suena Cachorro Eterno en la Plaza España, a la Virgen del Carmen

0: parte de la gran banda de Roma, la Oliva de Salteras, que acompañó al cachorro en el jubileo de las hermandades, la gran procesión de Roma en el año 2025. Momento emocionante, suena la marcha Cachorro Eterno de Cristóbal López Gámbara en la calle Rafael de la Viesca, y ahora mismo está subiendo la Virgen del Carmen esta cuesta que emboca a la Plaza del Santísimo Cristo de la Veracruz y que nos ha dejado momentos para el recuerdo, para la emoción, porque es una de las grandes composiciones de este año 2026 y que ha sido estrenada en la pasada Cuaresma por parte de la banda de la Puebla del Río y de la Oliva de Salteras para acompañar a los diversos titulares. Y tenemos la suerte de que hoy en Cádiz tenemos a una de las mejores bandas de toda Andalucía, que es la Asociación Filarmónica La Oliva de Salteras.
1: Hay también que resaltar un dato muy importante que a lo mejor no muchos recuerdan, pero se cumple hoy un año desde que la Plaza del Cristo de la Veracruz, justamente también un 16 de julio, con la Virgen del Carmen de testigo, se le ofreció a Pablo Manuel Durio la exaltación del pregón de la Semana Santa de Cádiz. Cuando se le preguntó en la rueda de prensa que hizo el Consejo junto con Isabel Sola y Pablo Manuel Durio, se le cuestionaba a Pablo que en qué momento recibió la noticia. Y Pablo relata precisamente cómo Juan Carlos se acerca a él y le dice que si quería ser pregonero de la Semana Santa. Un año después vemos el resultado del pregón, vemos que se cumplió ya un año de aquella propuesta y con un pregón que yo creo que dejó calado a toda la ciudad.
0: Pues sí, son las vivencias y las anécdotas que dejan los pregones de la Semana Santa, que dejan la Semana Santa de Cádiz con todas sus curiosidades y cualidades. Y mira qué imagen más bonita, David, porque estamos viendo ese móvil captando la imagen. Y yo siempre digo que cuando estamos en la calle, lo mejor es captar con los ojos, quedarnos con los instantes, porque para recoger todos los recuerdos ya está 7 Televisión, para verlo en diferido, para verlo en directo, como vean. Y para toda Andalucía estamos ofreciendo esta retransmisión de la Virgen del Carmen, y que está también disponible en la plataforma de 7 Televisión en directo, para que puedan seguirlo desde la calle o verlo esta noche cuando se recoja la Virgen, que también hay algunas personas madrugadoras, otras nochadoras, que se quedan viendo con esa resaca emocional, viendo los mejores instantes de esta procesión. Hemos comentado antes, nos han dicho desde vía interna, nuestro querido Paco Lozano, que es el director musical de la hermandad, de la Archicofradía del Carmen, que va justo delante de la Oliva de Saltera, que en la Plaza España iba a sonar marchas de Cristóbal López Gándara, que además está allí, está en Cádiz, ha venido hoy desde desde su natural Úbeda para presenciar esta procesión del Carmen de Cádiz. Esta marcha Cachorro Eterno, no sé si estará dedicada a Cristóbal López Gándara o también a nuestro seleccionador Luis de la Fuente, que ha dicho en muchas ocasiones que es gran devoto del cachorro, que es católico, que es cofrade, por qué no decirlo. Y por supuesto vamos a rezar también en el día de hoy, ya que la Virgen del Carmen es patrona de la Armada Española, pues que el domingo traigan para España esa Copa del Mundo en el que todo el mundo está con los ojos puestos en esa gran final. Y en el día de hoy tenemos los ojos puestos en este rostro, en el de la Virgen del Carmen, que se va a elevar a la voz de Manuel Ruiz Gené y su cuadrilla para poner rumbo hacia la Plaza del Santísimo Cristo de la Veracruz.

y veremos con qué marcha nos sorprende esta Asociación Filarmónica de la Oliva de Salteras, un pueblo muy musical y muy cofrade también, porque conviven dos bandas, la del Carmen de Salteras y la de la Oliva de Salteras. Por cierto, antes de quedarnos con la marcha, con ese platillazo, tenemos última hora, y es que se ha retrasado la salida de la Virgen del Carmen de Santa Catalina en Sevilla, porque se ha roto un varal, un incidente, y desde aquí informamos que se va a retrasar unos cuantos minutos esa salida también el día de hoy. Así que suena Virgen Coronada de Estrellas por parte de la Oliva de Salteras.

Ahora viene otra cerrada a la izquierda, atenta a lo que se manda, no pararse tanto ahora, dadle un poco más.

0: energía completamente encendida, que eso en Cádiz es complicado. Y con este majestuoso palio blanco carmelita, que es el único palio blanco, por así decirlo, que tenemos en la ciudad, lo tiene la Virgen del Carmen. Y la verdad es que me está dejando estampas para la historia. Un paso de palio cuya orfebrería corresponde a Juan Landa en 1964. Los respiraderos son de plata, restaurados en el 2001 en los talleres sanluqueños de San Francisco. Y los varales siguen líneas barrocas y decoración vegetal. Las bambalinas y el techo de palio fueron bordados por las Trinitarias de Sevilla en 1928 y fueron restaurados por su vestidor, Juan Zamanillo, y por Lorenzo Gutenberg en 1996. En el techo de palio luce una gloria en la que representa a la Virgen entregando el escapulario a San Simón Stock. El paso luce faldones en terciopelo corinto con galones brocados realizados por Juan Zamanillo en el 2001, y en el faldón frontal aparece bordado el escudo de la archicofradía en sedas, orlando por una cenefa vegetal que se conserva de los dos anteriores faldones realizados en el Colegio de San Martín en 1964.
1: Qué pena de los talleres de San Martín. Es algo que le hayan salido auténticas joyas monumentales que a día de hoy procesionan en la Semana Santa de Cádiz. Sea el ejemplo del palio de la Virgen de la Amargura. Y es una pena porque son unos bordados que gozan de una calidad extraordinaria.
0: Pues sí, los talleres de San Martín, ese arte sacro que se hizo posible, hicieron posible, como bien comentaba David, el paso de palio de la Virgen de la Amargura, que es una auténtica maravilla, uno de los grandes palios, por no decir el top 3 palios de la ciudad de Cádiz. Y ahí tenemos esa doble pantalla en la Plaza de San Francisco, donde está la agrupación musical Polillas abriendo el cortejo. Y la verdad es que no se acopla ninguna de las dos bandas, porque, vamos a decirlo de nuevo, nos ha sorprendido bastante la cantidad de personas que hay formando el cortejo y además la cantidad de personas que están viendo la procesión, que están empapándose de espíritu carmelita en este 16 de julio de ensueño, porque todo está saliendo a pedir de boca, aunque sabemos que hasta que la Virgen no entre en la iglesia no van a poder respirar tranquilos los hermanos del Carmen. Cada día de sabatina, cada sábado, cada misa, cultos dedicados a la Virgen del Carmen, pues van los hermanos a demostrar su fe con ese rezo, mostrando que sobre su pecho tienen ese santo escapulario que, según le dijo la Virgen María a Simón Stock, quien lleve este escapulario irá al cielo y disfrutará de la vida eterna. Se levanta la Virgen del Carmen buscando la Plaza Cristo de la Veracruz. Suena platillazo con la candelería completamente encendida. Y allí nos quedamos.

0: siguiente.
1: Vamos a abrirle un poco más.

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0: Bueno, pues ha sonado la marcha para seguir avanzando la Virgen del Carmen coronada. Y la verdad es que se nos está quedando una tarde-noche maravillosa. Estamos en 7 Televisión, en directo. También pendientes en todas las redes sociales de Luz de Pasión, en Twitter, Facebook, Instagram, en todo lo habido y por haber, para estar más cerca de los espectadores y disfrutar juntos de la festividad del Carmen.
1: Es fascinante cómo la candelería se proyecta, no de manera literal, sino que ilumina ambos.

0: laterales de las calles, cuando no haya una luz tan cerca. Ahora mismo en el plano de la izquierda es que hay una farola que está un poco interviniendo en ese plano de luz, pero en cuantito se aleja ese foco, la estampa es preciosa. La Virgen queda como sumergida en una intimidad por completo, ahora ya que el sol se está poniendo.
1: Yo le había hecho la culpa, eso que has comentado, a las calles de Cádiz, que son maravillosas, porque todas las personas que vienen a Cádiz y ven los emblemáticos lugares en los que nos encontramos, esas calles maravillosas, que además tienen una acústica increíble, y más esta calle, Rafael de la Viesca, que es una de las calles que mejor acústicas tienen, por eso de ser un poco más recogido. Uno de los enseres destacados de la Archicofradía del Carmen es ese hábito de terciopelo marrón bordado en oro para cultos y salidas procesionales de finales del siglo XIX, atribuido a los bordadores sevillanos Hermanos Antúnez, y el manto de la Virgen fue diseñado por Juan Manuel Rodríguez Ojeda y bordado por las Madres Trinitarias de la capital hispalense y donado por María Martínez de Pinillos, que también fue restaurado por Juan Zamanillo, Lorenzo Gutenberg, Juan Carlos Romero y Juan Manuel Fernández en 1991. Al principio de la retransmisión hemos hablado del Sin Pecado, que es realizado por manos anónimas en tisú de plata y bordado en 1777 y restaurado también en los años 90 por Juan Zamanillo y Lorenzo Gutenberg. El guión es del siglo XVIII y tiene una toca sobre manto bordada por las Trinitarias a juego con el manto en 1927 y un Mediatrix realizado en 1987 por Juan Zamanillo con bordados en oro del siglo XIX. La Virgen, además, hablando de medalla de oro de la ciudad, posee la medalla de oro de la ciudad de Cádiz y se le impuso en mayo de 1995. La corona de coronación de la Virgen del Carmen fue realizada en el siglo XVIII en plata de ley, atribuida al platero Juan Fernández Guerrero, del que consta que trabajó para la Archicofradía. Este bajo canasto, decorado con hojas y óvalos y altos imperiales sinuosos de decoración vegetal, presenta ráfagas de nubes con seis querubines, rodeado del esplendor sin estrellas, y la cruz es sostenida por dos querubines. La verdad es que el patrimonio que atesora esta Archicofradía del Carmen es una auténtica maravilla. Hace muy poco trabajó con los talleres de restauración de Cirta para restaurar diversos enseres textiles que hacen posible que conservemos estas piezas para el día a día de la cofradía. Y ahí tenemos, que están escuchando, el martillo para llamar a los cargadores y que se levante una vez más a andar este gran barco de plata, que es este majestuoso paso de palio. Que además este año, David, hemos tenido en el Corpus algo muy especial, es que ha salido San Juan de la Cruz para presidir un altar en este mismo paso, sí, sin el palio, y que salió por el 300 aniversario de la canonización del mismo santo, de San Juan de la Cruz, y la verdad es que nos dejó momentos históricos.
0: Una proclamación como doctor de la Iglesia que, vamos, dejó unas estampas muy inusuales, ya por esos traslados, tanto de ida como de vuelta, como también verlo sobre el paso de palio de la que ustedes tienen ahora mismo en sus pantallas, de la Virgen del Carmen. Algo que no creo que el año que viene se pueda repetir, no, no queremos

0: atrevernos a decir nada, pero ha sido algo histórico, ya que ha engrandecido la Archicofradía del Carmen aún más el Corpus Christi de este año.
1: Pues sí, ese Corpus Christi que hay que mimarlo, igual que hay que mimar también las hermandades de gloria, como esta, como la Virgen del Carmen, como el Rocío, como Desamparados, como la Pastora, las dos pastoras, la de Sagasta y la del Buen Pastor de Trille. Nuestra patrona, por supuesto, y la Archicofradía de La Palma. Y muchas otras que me dejaré en el tintero.
0: ¿Y las que están por venir?
1: Y las que están por venir, por supuesto. Ahí estamos viendo también la asociación de Manuel Pájaro, Asociación Cultural Histórico Capataz Manuel Pájaro, esa saga de capataces que antes tenía la sede en otra parte de la ciudad, cerca del mercado de abastos, y ahora pues está en esta calle Rafael de la Viesca y también con la librería Raimundo, que está muy cerca.
0: Vamos, podríamos decir perfectamente que es, aparte del legado de los pájaros, una eminencia dentro de la Semana Santa, sin ir muy lejos.
1: Va a girar la Virgen del Carmen para presentarse y decir: aquí estoy yo en la plaza del Santísimo Cristo de la Veracruz. Estamos viendo a los operarios médicos también, porque por las altas temperaturas es normal que estén presentes y que estén ayudando a la ciudadanía, por supuesto. También hemos visto a diversas personas de la Armada. Ahora que estamos viendo estas imágenes, esa puerta lateral, Jesús Caído ya no está en San Francisco, se ha ido hacia el barrio del Mentidero, su capilla. Y quién sabe si en un futuro, al igual que la Virgen del Carmen visitó a la Viña, ¿por qué no visitar a la Hermandad del Caído en su nueva capilla en un futuro? Solo dirá el tiempo. Lo que sí sabemos es que va a pasar por delante de la capilla del Beato, donde la espera la Virgen del Patrocinio en su cincuentenario aniversario fundacional de la bendición y puesta al culto de la Virgen, que después de la Semana Santa del 2027 se marchará a los talleres de Laura Pérez para acometer esa restauración y que dejará bellísima también a la Dolorosa del Mentidero. A paso tambor sigue la Virgen. Está comiendo calle, como se suele decir en Cádiz, para aligerar el paso. Son las 10 de la noche, aproximadamente alrededor de las 12 tiene previsto entrar. Se detiene en estos momentos, así que vamos a aprovechar para descubrir cómo ha sido también esta misma mañana la procesión de la Virgen del Carmen de Rota. Y vamos a seguir atentos en Cádiz cuando lo vean oportuno. Nos iremos hacia esta localidad para ver también cómo ha vivido la festividad del 16 de julio del Carmen en la provincia de Cádiz.
0: Podríamos también aprovechar para preguntar a la gente que nos está viendo desde casa, la gente a lo mejor que nos tiene puesto en 7TV Andalucía en directo en la calle, para ver cómo va la Virgen del Carmen, cómo están viviendo la jornada del 16 de julio en la provincia de Cádiz, ya que hemos puesto un repertorio muy amplio de todas las hermandades carmelitas que han procesionado a lo largo de la jornada de hoy. Pues preguntar a los diferentes ciudadanos de Rota, de Barbate, de San Fernando, Chiclana, donde sea, o incluso de Cádiz capital, qué están viviendo, cómo están sintiendo la jornada de este 16 de julio con la Virgen del Carmen siendo protagonista de ella.
1: Pues sí, pues vamos a preguntar a nuestros espectadores, abrir esa pregunta de cómo están viviendo esta festividad del 16 de julio

0: en la provincia y también descubrir esos testimonios, esas tradiciones que tienen en el día de hoy. Mediante las redes sociales solo tienen que ponernos un mensaje o responder a los tweets. De momento están los ciriales abajo, se ha detenido la Virgen.
1: Muchísima afluencia también en la Plaza de Argüelles. Han habido varios momentos de plano de nuestras cámaras, de Luis Gómez y de Irene Segovia, que nos mostraban la cantidad de fieles y devotos que se han acercado hoy aquí a las inmediaciones del centro histórico de la ciudad para admirar y rezar a la Virgen del Carmen de tantas maneras que se pueda hacerlo, tanto sirviendo al paso de palio, que corresponde al cuerpo de acólitos, que estamos viendo ahora mismo el plano de esos cuatro ciriales, asimismo como formando parte de ese cortejo, llevando una insignia, un cirio, o portando a la Virgen, las andas de la Virgen, en un día donde precisamente no apetece tanto meterse debajo de un paso por las temperaturas en las que tenemos en estos días, aunque bueno, está soplando el viento de poniente durante estos días atrás, ¿no, Juan Carlos? Y a lo mejor eso apacigua un poco la temperatura.
0: Pues sí, pues las temperaturas habituales de un 16 de julio, con calor en toda la provincia. Y vamos a abrir una doble pantalla en San Fernando, porque estamos viendo a Patricia Cavada, la alcaldesa de San Fernando, ayer mismo en la función del voto a la patrona de la Virgen del Carmen. Vamos a escuchar un poco de lo que fue esa función del voto a Nuestra Señora del Carmen Coronada. Esta misma mañana ha sido esta función, muy cerquita de la Virgen del Carmen, patrona de la Armada, y que se recogerá alrededor de las 12:30 de la noche.
2: Participando de primera mano, siendo este vehículo navegante que pasea a la patrona de los mares, a la Santísima Virgen del Carmen, por los aledaños de la bahía. Evidentemente, en el día de hoy habrá que tener en cuenta, pues bueno, las inclemencias del tiempo, ese fuerte viento que asola quizás un poquito nuestras costas y que realmente es previsible que sí que embarquen, pero que no sabremos si va a tomar para la zona de la costilla o quizás vaya a estar en lo que es la zona del Chorrillo, una zona quizás más tranquilita y que por lo menos se puedan disfrutar con la presencia de ella en lo que es embarcada en este lindo pesquero de los hermanos Corbeto. Ahí vemos el paso dirigido por nuestro buen amigo Manu Pizones.
0: Estamos viendo en pantalla a la Virgen del Carmen de Rota de esta misma mañana, que después retomaremos para saber más información. Pero vamos a darle protagonismo porque la Virgen del Carmen de Cádiz está inundando de sabor carmelita la plaza de San Francisco.

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0: la Virgen del Carmen a la Plaza de San Francisco, ahora mismo con esquina calle Rosario, buscando el Callejón del Tinte, con esta maravillosa candelería completamente encendida. Y ahora mismo el plano que nos están ofreciendo nuestros compañeros era una maravilla, podría ser perfectamente un cartel de la Semana Santa de Cádiz, o de las Glorias, en este caso.
1: Bueno, nada, que está seco.
0: Con este manto maravilloso, con ese pelo que le está cayendo por la espalda, esa melena, y hay relevo en la cuadrilla de cargadores. Cuadrilla de cargadores que está portando maravillosamente bien a la Virgen del Carmen, entrando ahora mismo detenida, pero entrando en el Callejón del Tinte. Y ahora sí, vamos a aprovechar y con esta imagen vamos a irnos hasta Rota para ver cómo vivía esta misma mañana la procesión de la Virgen del Carmen en esta localidad también muy marinera de Cádiz, y vivirlo con los paisanos también de Rota. Así que vamos a irnos hasta Rota para ver cómo viven el Carmen desde allí.
2: El pesquero Hermanos Corbeto, que lleva ya muchos años participando de primera mano, siendo este vehículo navegante que pasea a la patrona de los mares, a la Santísima Virgen del Carmen, por los aledaños de la bahía. Evidentemente, en el día de hoy habrá que tener en cuenta, pues bueno, las inclemencias del tiempo, ese fuerte viento que asola quizás un poquito nuestras costas y que realmente es previsible que sí que embarquen, pero que no sabremos si van a tomar para la zona de la costilla o quizás vaya a estar en lo que es la zona del Chorrillo, una zona quizás más tranquilita, y que por lo menos se puedan disfrutar con la presencia de ella en lo que es embarcada en este lindo pesquero de los Hermanos Corbeto. Ahí vemos el paso dirigido por nuestro buen amigo Manu Pizones.
3: De la imagen bendita de Nuestra Señora del Carmen, que saca las almas del purgatorio, rezamos por nuestros hermanos difuntos. Aquí delante de la cripta de Nuestra Señora del Rosario, en el columbario donde reposan los restos de muchos de nuestros hermanos, vamos a encomendar a la Santísima Virgen del Carmen, la estrella de los mares, la flor del Carmelo, el reposo eterno de estos hermanos nuestros y de todos los difuntos, especialmente los que más lo necesiten. En el nombre del Padre, y del Hijo, y del Espíritu Santo, Padre nuestro que estás en el cielo, santificado sea tu nombre, venga a nosotros tu reino, hágase tu voluntad en la tierra como en el cielo, danos hoy nuestro pan de cada día. Perdona nuestras ofensas, como también nosotros perdonamos a los que nos ofenden. No nos dejes caer en la tentación y líbranos del mal. Dios te salve, María, llena eres de gracia, el Señor es contigo. Bendita tú eres entre todas las mujeres y bendito es el fruto de tu vientre, Jesús. Santa María, Madre de Dios,

0: ruega por nosotros pecadores, ahora y en la hora de nuestra muerte. Amén. Gloria al Padre, y al Hijo, y al Espíritu Santo. Dale, Señor, el descanso eterno. Descansen en paz sus almas y las almas de todos los fieles difuntos. Por la misericordia de Dios, descansen en paz. Nuestra Señora del Carmen ruega por nosotros. En el nombre del Padre, y del Hijo, y del Espíritu Santo. Amén.
1: Ahí la tenemos frente a nosotros, ya ubicada en el pesquero Hermanos Corbeto. Junto a ella el hermano mayor, el director espiritual de la hermandad, el capitán del barco, miembros de la junta de gobierno de la hermandad carmelitana, los vivas a la Santísima Virgen del Carmen y los aplausos del respetable intentando buscar la reubicación para poder disfrutar de la presencia de ella. Y ahí estamos viendo cómo ya avanza el pesquero, portando a la Santísima Virgen del Carmen, intentando buscar la bocana, la parte de salida desde este puerto. Y al igual que cada año se van dando cita en la zona del muelle pesquero, pues bueno, muchísimas personas, roteños y no roteños, que disfrutan de la patrona, de la reina de los mares, la Santísima Virgen del Carmen, hermandad antiquísima que ha tenido. Tenemos que agradecer una y mil veces a Johnny la gentileza que ha tenido con 7TV Rota para ubicarnos dentro de su pesquero para poder disfrutar de esta retransmisión en directo que estamos llevando a través de 7TV y a través de Facebook para todas aquellas personas que no han podido salir de casa y que al menos le estamos llevando a través de los receptores en la presencia de la Santísima Virgen. Los sentimientos tuyos tienen que aflorar en el día de hoy. Tú perteneces a una familia muy entrañable en el mundo de la mar. Paco Pelota, Diego Pelota, tus tíos, tus padres.
2: Antonio, Ricardo.
1: ¿Qué tienes que decir de ellos?
2: Bueno, impresionante. La familia muy grande, todas marineras. Y los dos se llevan el corazón.
1: Lo has querido disfrutar, tú sigues disfrutando todos los años de la presencia de la Santísima Virgen.
2: Todos los años estoy aquí al lado de ella.
1: Qué grandes eran tanto tu abuelo como tus tíos, como toda tu gente, eran marineros de tronío, ¿eh?
2: Todos son muy buenas personas. Ya quedan poquito, pero por eso la ha llevado ella, pero aquí estamos todos los que quedamos.
1: Pero me supongo que estarás orgulloso, qué magnífica familia, ¿no?
2: Magnífica, magnífica. Orgullosísimos de todos ellos.
1: Mucha felicidad de disfrutar.
2: Igualmente.
1: Tan bonito, tan entrañable. Ay. Tú también has sido un clásico, Rafael. Buenas tardes.
3: Buenas tardes.
1: Cuéntame, ¿cuántos momentos has vivido tú con la Santísima Virgen aquí embarcado?
3: Pues tengo 78 años, pues ya puede contar.
1: Muchísimo.
3: Muchísimo. También siempre hemos tenido barcos.
1: Cada año distinto.
3: Cada año muy distinto.

0: Muy raro,
1: emocionado. Bueno, ¿y qué cantidad de barcos? La Estrella, el Águila, el Soler. Bueno, han sido muchísimos los barcos.
0: Sí, el Abanico. El Abanico, uh-huh. El Isabel. Uh-huh. Todos los he conocido que iban a Cádiz, el barco de la hora.
1: Pero aparte de ellos, han sido también partícipes a la hora de llevar a la Santísima Virgen en su barco.
0: Sí, sí.
1: Por aguas de la bahía, ¿no?
0: Sí, sí, señor.
1: Qué momento vivió, ¿no? Un momento.
0: Fabuloso, increíble.
1: Bueno, en estos momentos siempre afloran los sentimientos, sobre todo por los que ya no están, ¿no?
0: Sí. Mi tío el Pipa. ¿Eh? Mi tío el Pipa.
1: Ah, hombre, es que hace la mano. Los Pipas, hemos mentado en muchas ocasiones, los Pipas, los Chasquitos, pipa, los Mojitos, los Corbetos, los Pelotas, Chocolate, bueno, han sido muchísimos las personas que han vivido del mundo de La Habana.
0: Muchísimo. Y todos lo hemos vivido siempre ahí al lado de la muralla.
1: Digo.
0: Vale.
1: Disfrutando de ella.
0: Gracias.
1: Pues bueno, vamos a seguir que ya...
2: Bueno, pues tras conocer cómo vive Rota la festividad del Carmen, la verdad que es muy curioso esa procesión naval, procesión marítima en ese barco, y una ciudad también muy marinera, que hace no muy pocos años tuvimos una procesión marítima precisamente de la Virgen del Rosario, de la patrona, que se montó en uno de los barcos para hacer esa procesión marítima, para bendecir las aguas. En Cádiz sabemos mucho de lo que es eso, tanto el 1 de noviembre con la bendición de las aguas, con la Virgen de la Palma, en el día de hoy con la Virgen del Carmen y la Virgen del Rosario, que también tiene esos guiños marineros con la galeona, que a la despedida del Juan Sebastián Elcano siempre sale al muelle para despedir a esos marineros que están en instrucción para aprender sobre la vida en el mar.
3: Bueno, y la salida como tal también el 1 de noviembre de 1755. Recuerdo perfectamente que a día de hoy sigue. Un cuadro que tiene Fray Pascual Saturio en el convento de Santo Domingo, en el patio interior, en uno de los laterales del lugar.
2: Cierto. En el maremoto de Lisboa. Vamos a recordar que estamos en directo, que estamos en 7 Televisión, que son las 10:32 de la noche, que estamos en el Callejón del Tinte, viendo lo que está pasando en esta emblemática calle con la Virgen del Carmen, y que próximamente, el 15 de agosto, tendremos otra nueva cita cofrade en Luz de Pasión con la retransmisión del Día de la Asunción, con la procesión de la Virgen del Amor Hermoso en Cádiz. Tenemos marcha en el Callejón del Tinte.
4: A la derecha, a la izquierda.

0: Eduardo Escobar compuso esta maravillosa marcha dedicada a la Archicofradía del Ecce Homo, el himno de la Semana Santa de Cádiz, como quieran llamarlo, dedicada al fallecimiento de su hijo de la calle Ancha. Y esta marcha que nos ha dejado en el Callejón del Tinte, una auténtica maravilla, que en el año 2029 tendremos centenario de esta composición que se realizara en el 1929 y que es toda una delicia para los paladares cofrades de Cádiz, y que por primera vez la hemos escuchado tras el paso de palio de la Virgen del Carmen, ya que la Oliva de Salteras ha incorporado esta marcha a su repertorio.
1: Una joya. A mí siempre me gusta decir de manera más bruta, vamos a decirlo, un caramelito en la boca, sobre todo para los gaditanos, pero por partida doble si eres hermano del Señor de San Pablo. O sea, una composición, para mí es una obra maestra, siempre la he tenido dentro de mis referencias musicales dentro del ámbito de la Semana Santa, y contra más avanza el tiempo más me gusta. No sé cómo ocurre, pero es como que no me canso nunca de escucharla.
0: Nunca nos cansamos de escucharla porque nos evoca, aparte de que la marcha es buena, nos evoca a momentos impresionantes y momentos históricos, como el pregón de la Semana Santa, como los Martes Santos en la calle Ancha, como tantísimas cosas que nos hacen tener esta sensibilidad para el arte, para las cofradías, para estos momentos cofrades. Y yo catalogo esto como uno de los grandes momentos cofrades de la jornada de hoy. Así que antes de seguir degustando ese menú dedicado a la Virgen del Carmen, esta retransmisión que te está ofreciendo 7 Televisión, la Virgen está en la Plaza de Mina buscando la calle Enrique de las Marinas. Vamos a hacer un breve inciso para la publicidad y enseguida volvemos, porque son las 10 y 39 minutos de la noche aquí en Luz de Pasión, la luz que nunca se apaga. Enseguida volvemos.

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Bueno, pues tras esta pausa para la publicidad, hemos vuelto y hemos vuelto hacia la calle Enrique de las Marinas, ya inmediaciones, ya territorio del barrio del Mentidero, en el que está sonando marcha. Vamos a quedarnos allí porque está sonando entrando en Jerusalén.

0: sobre la marcha, interpretada por la agrupación musical Polillas de Cádiz. Y la verdad es que a mí la verdad que me ha gustado mucho cómo está sonando la agrupación musical Polillas en el día de hoy, y me parece todo un acierto la incorporación de la banda abriendo el cortejo, ¿no, David? ¿Qué te parece?
1: Sí, es una decisión acertada, siempre y cuando se disponga de un número de hermanos contundentes que puedan prolongar esos metros de separación desde la Cruz de Guía hasta el Palio de la Virgen del Carmen, porque si no, las bandas se pisan y no es plato de buen gusto. Pasan la Semana Santa de Cádiz en alguna que otra hermandad, y la Hermandad del Carmen se ha arriesgado, y a la vista está de que ha salido bien la jugada de esa carta, y para mí al menos ha sido todo un acierto y una buena felicitación a la Junta de Gobierno por haber tomado esa decisión.
0: La agrupación musical Polillas, que hace muy poco se hacía viral por un vídeo en una de las eliminatorias de la selección española, estaban tocando al patrón de Lebrija, provincia de Sevilla, y de repente, pues, mientras que estaba interpretando la marcha Consuelo Gitano, marcaba el gol Mikel Merino para dar la victoria ante Bélgica. Así que la verdad que la agrupación musical Polillas ahí estuvo en el momento preciso para inundar las redes sociales de ese sentimiento futbolero y también cofrade, y dio la verdad que la casualidad de que pasó eso. Comentando también el cortejo, hemos visto que se ha disminuido un poco el cortejo, ya va de recogida la Virgen, está a punto de llegar a la calle Bendición de Dios, donde tenemos están preparándose nuestros compañeros cámaras para estar presentes también en lo que va a ser la calle Bendición de Dios. De momento no tenemos sonido, la Virgen está al principio.

0: De la calle.
1: Has nombrado antes lo de la selección española. Yo no sé si muchas de las personas que nos están escuchando, pero hace dos días el Twitter oficial de la agrupación musical de Lágrimas de Dolores de San Fernando de Cádiz publicó un vídeo donde el jugador Pablo Gavi, John García y Ferran Torres grabaron un vídeo apoyando a la selección española, apoyando a la selección española más bien, saludando a los miembros de la agrupación de Lágrimas de Dolores ante todo este fenómeno del mundial que estamos viviendo, que al principio muchas personas se creían que era algo hecho por la inteligencia artificial. De hecho, en el propio tuit de la agrupación musical dan a entender de que no está ejecutado el vídeo por la IA, y es un detalle bastante inusual de cómo ha llegado una agrupación musical a la vista de la propia selección española.
0: Pues sí, la verdad es que ya no sabemos lo que es verdad, lo que es IA, pero sí sabemos que el mundo cofrade cada vez inunda más lo viral, las redes sociales, y eso es de agradecer por una parte. Por otra parte, también tiene sus inconveniencias, pero en cualquier caso sabemos que la agrupación Lágrimas de Dolores está haciendo un gran papel, una de las grandes agrupaciones musicales de la provincia, y que en Cádiz también tenemos unas maravillosas agrupaciones musicales. Y la verdad que, son las cosas de la Semana Santa, de las cofradías, viendo cómo está de abarrotada la calle Enrique de las Marinas.
1: Y a todos los metros restantes de lo que queda de la procesión de alabanza, el público es tal cual lo estamos viendo ahora mismo. La calle Bendición de Dios, incluso me atrevería a decir que es muchísimo peor en cuanto a número de personas, y de por sí lo estrecha que es la calle, da una sensación también un poco de agobio para las personas que van en el cortejo.
0: Ahí está, llegando a la calle Enrique de... ya casi por la mitad de la calle Enrique de las Marinas, muy cerca de la plaza de San Antonio, que es una de las plazas en las que anteriormente ha llegado a pasar la Virgen del Carmen, a la vuelta, viendo calle San José. Ahí tenemos esa imagen de nuestro compañero Luis Gómez en la calle Enrique de las Marinas, un poco más atrasado, y delante del paso de palio tenemos otro dispositivo conectado junto a nuestra compañera Irene Segovia. En este jueves 16 de julio del 2026, que está llegando a su fin, vamos a dar las 11 de la noche, y cómo está rozando, besando esos balcones, ese paso de palio de la Virgen del Carmen, que se está reencontrando con el barrio del Mentidero. Tenemos el final de la marcha.

ha terminado la marcha La Virgen de las Angustias de David Hurtado, una de las grandes marchas que suenan en todos los repertorios, y tenemos ese dispositivo puesto en la calle Enrique de las Marinas, esquina con Bendición de Dios, en el que por supuesto no vamos a perdernos ese encuentro de la Virgen del Carmen con la Virgen del Patrocinio. Creo, no sé si me equivoco diciendo esto, pero voy a decirlo, la última vez que

se encontró la Virgen del Carmen con la Virgen del Patrocinio fue cuando, obviamente el pasado Lunes Santo, cuando la Hermandad del Prendimiento salió hasta allí, pero la última vez que la Virgen del Carmen se encontró la Virgen con la Virgen del Patrocinio en la Capilla del Beato fue en el 2007, en una de esas misiones previas a la coronación canónica, en la que fue visitando diferentes templos para celebrar esa coronación canónica. Estamos viendo en el frontal del paso de palio un lazo en el que pone orar, callar y sufrir de la hermana Cristina, hermana carmelita de San Fernando, en la que están luchando y intentando que la hermana Cristina se santifique, se canonice y sea considerada santa, en la que la Archicofradía del Carmen también pues se ha sumado a esa propuesta. Esa gloria del techo de palio, que lo hemos dicho en varias ocasiones, que cumple esa estampa 775 años justo hoy. Dirán, ¿por qué la Virgen del Carmen sale el 16 de julio? Pues por eso, porque el 16 de julio de hace 775 años... la Virgen se presenció ante San Simón Stock en plena oración y le entregó su escapulario y le dijo que quien llevara este escapulario llegaría al cielo, llegaría a la vida eterna. Justo fue en el Monte Carmelo donde llegó lo ocurrido y conmemoramos este 775 años en este 2026. Ahí vemos las imágenes que nos está dejando nuestra compañera. Y uno de los detalles más curiosos de este paso es que las cuatro maniguetas son cuatro barcos de los navíos que ampara la Virgen del Carmen. Se me vienen a la memoria antiguos hermanos mayores de esta archicofradía, como nuestro querido Pepe Trigo, José Joaquín León Morgado, tantos muchos que han hecho de esta cofradía lo que es ahora, una cofradía grande, con un gusto exquisito, y que Pablo Manuel Durio ahora afronta como hermano mayor su segunda legislatura, segunda y última, puesto que nuestra diócesis contempla dos legislaturas con cuatro años presidiendo la hermandad. Suena platillazo y tenemos marcha en Enrique de las Marinas.

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0: Se posa la Virgen del Carmen en la calle Enrique de las Marinas y ha sonado uno de los himnos de la Semana Santa, pasa la Virgen Macarena de Pedro Gámez La Serna para este majestuoso paso de palio. Todos los alicientes, David, candelería encendida al completo, un paso de palio maravilloso, una maravillosa banda, un día impecable y una marcha, como pasa la Virgen Macarena.
1: Sí, la archicofradía puede estar completamente satisfecha porque, aunque todavía quede una maniobra de derecha a la izquierda atrás, ahí hacia Bendición de Dios, y luego ya adentrarse en las inmediaciones de la Alameda, ha sido una jornada completamente fascinante, tanto por todos los actos que hemos comentado durante todos estos días atrás en la novena, esa felicitación de la Virgen, estos besamanos que todavía queda, porque la archicofradía no solamente termina el trabajo hoy, sino

0: que deben la hora de enmendar la tarea, de preparar un besamano durante 2 días seguidos. Y luego también ese traslado hacia el camarín de la Virgen, que se hace con una pequeña procesión claustral en Parihuela, con la Virgen del Carmen.
1: Vamos a recordar que esta archicofradía no solo tiene como titular a la Virgen del Carmen, también tiene titular a San Juan de la Cruz, a Santa Teresa de Jesús y al Niño Jesús de Praga, que está en una de las naves laterales del convento y que tiene sus cultos respectivos, tanto el Niño Jesús de Praga como el Triduo de Ánimas del Purgatorio, tanto el Triduo a San Juan de la Cruz, al Triduo a Santa Teresa de Jesús.
0: El chico fradiano descansa durante todo el año a la vista está. Los detalles de la cera rizada, como ya comentaba Juan Carlos, toda la candelería encendida. Y esa perspectiva desde el punto donde se encuentran nuestras cámaras, donde se ve a una distancia considerable a la señora. Y los hermanos del prendimiento ya dispuestos delante de ese pequeño altar, vamos a decirlo, que han aprovechado la ocasión por esa doble conmemoración que hay tanto en la Hermandad del Prendimiento como aquí en la Hermandad del Carmen. Esa luz blanca justo detrás de la insignia que ustedes ven. Ahí es donde ya se encuentra la Junta de Gobierno. Y Manolo Ruiz Genet ya para dar la levantada.
1: Vamos a recordar que estamos presentes en redes sociales, en Twitter, Instagram, Facebook, TikTok, nuestro canal de WhatsApp, que nos pueden seguir para estar al tanto de todo lo que pasa en la Semana Santa, no solo de Cádiz, sino también en la Semana Santa de Andalucía. Y desde Cádiz hasta Andalucía entera, porque seguimos en directo y esto es lo que le está llegando a todos los rincones de Andalucía, David. Creo que somos unos privilegiados de tener esta maravilla de palio por las calles de Cádiz esta noche. Y suena marcha en Enrique de las Marinas.

izquierda atrás.

Bueno, echa.

fiesta, la Virgen del Carmen en vuestros salones, en vuestras casas, en vuestros móviles, en vuestras pantallas, que está de recogida, que vuelva al barrio del Mentidero, que por unos instantes se fue, pero ha vuelto para invocar la calle Bendición de Dios. Y vamos a estar muy atentos porque en la calle Bendición de Dios va a hacerse el júbilo con esa gran petalada, con ese encuentro con la Virgen del Patrocinio, con tantas cosas que van a pasar en esta noche. La noche aún no ha acabado porque la señora tiene que entrar de nuevo en su templo. Además tenemos a nuestra compañera Gema Freire, que está en las inmediaciones de la capilla del Beato Diego, porque nos ha dicho que lleva todo el día allí protegiendo a la Virgen, ¿no?, guardando a la Virgen para que no le pase nada, como miembro de junta de la Hermandad del Patrocinio que es. Y seguro que con ese afán periodístico que tiene nos va a informar si pasa cualquier cosa desde allí. Y vamos a recordar también que hoy ha habido la procesión de la Virgen del Carmen, tanto en Chipiona, el puerto de Santa María, Sanlúcar de Barrameda, Puerto Real. El día 18 de julio tendremos la procesión de la Virgen del Carmen de Puntales, del barrio de Puntales, desde la parroquia de Nuestra Señora de Lourdes. Y otra cita carmelitana que tenemos en los extramuros de la ciudad el próximo 18 de julio. En un 16 de julio que se está tiñendo de 17 de julio, porque están dando las 11 y 14 minutos de la noche ya. Y la verdad es que apetece, después de una larga caminata siguiendo a la Virgen, volver a casa y ponerse en la televisión Luz de Pasión para que estéis al tanto de esa recogida y esa programación que vamos a ofreceros en unos instantes, la recogida de la Virgen del Carmen coronada. Hemos puesto una pregunta en Twitter para

0: que nos informéis de cómo estás viviendo el día de hoy, cómo estás viviendo este 16 de julio cargado de carne. Hemos escuchado el martillo del capataz para que se vuelva a elevar entre las callejuelas del barrio del Mentidero a la patrona del Mentidero, la Virgen del Carmen. Al cielo con ella para volver a navegar.
1: Los pocos metros ya que le queda para la... la recogida, que la tenía prevista a las 12 de la noche, y todo cabe indicar de que va en horario y a la espera ya de encontrarse con la Virgen del Patrocinio, que ya lo hemos comentado ahí en la calle Bendición de Dios.
0: Está saliendo la noche a pedir de boca para esta archicofradía y para volver a deleitarnos con los sones musicales de la Oliva de Salteras.

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La gente obediente, la gente obediente. Echa adelante un poquito. Eso es.

0: navega la Virgen del Carmen buscando la calle Bendición de Dios y ha sonado todo un clásico. A ti, Manuel, de Juan José Puntas, por ese particular solo de trompeta. Todo un clásico. Esta marcha tiene alma de los años 90, del Cádiz de los años 90, de esas Semanas Santas de antaño. Y la verdad es que es todo un placer escuchar la calidad musical que tiene esta banda. Ahora mismo está la Virgen en la calle Enrique de las Marinas, esquina con Bea Murguía, una calle que tiene bastante historia acerca de del Carmen también, porque ahí estaba la capilla de la Hermandad de la Paz y de la Virgen del Amparo cuando estaban en el barrio del Mentidero hace no muchos años, y ahí residía, ahí queda todavía ese azulejo que muchos recordamos de niños, ver a nuestro Padre Jesús de la Paz cada domingo de Ramos salir por ese dintel de la puerta del Carmen.
1: Pero había un azulejo del Señor de la Paz encima de la burra, ¿no? Es un azulejo grande, pero no sé si ya lo han retirado y solamente queda el escudo de la hermandad. No lo sé a ciencia cierta, te pregunto.
0: Yo la última vez que pasé por ahí estaba... Sí, estaba el azulejo. Imaginamos que es muy complicado quitar ese azulejo. Ya se queda como... uno de los... de las firmas que quedan para la historia. Un azulejo no es tan fácil de quitar de una pared. Y queda ahí ese núcleo, ¿no? Queda ahí ese... ese pasito de historia en el barrio del Mentidero, donde... en el barrio de San José, donde ahora mismo radica la Archicofradía del Carmen de la Paz. Ese plano que nos está ofreciendo nuestra compañera Irene Segovia.
1: Hay que recordar que ahora también, cuando la Virgen se despide de la Virgen del Patrocinio, la Virgen del Carmen, el grupo joven de la Archicofradía ha preparado, como ya es tradicional cada año, una petalada en la misma calle a la titular carmelita.
0: Pues sí, van a sonar marchas de júbilo porque la Virgen...

0: Virgen del Carmen va a estar en el núcleo de su barrio, en esa calle Bendición de Dios, donde le cantará también el coro del Carmen. En los últimos compases de este 16 de julio, son las 11 y 25 minutos de la noche y la Virgen del Carmen está a punto de llegar a la calle Bendición de Dios. Esta talla fue realizada por Jacinto Pimentel en el año 1638 y es una imagen de candelero para vestir. Fue encargada por Simón de Tolosa, mayordomo entonces de esta archicofradía, a este escultor, quien la firma en el dorso del cuerpo. El niño que sostiene la Virgen es una obra del siglo XVIII del imaginero genovés afincado en Cádiz, Domenico María Giscardi, quien recibe 300 reales por este encargo. La archicofradía de Nuestra Señora del Carmen se fundó el 17 de enero de 1638... en el convento de Santo Domingo, a iniciativa de un grupo de devotos apoyados por el carmelita Fray Nicolás Naranjos. El 15 de septiembre de 1763... el provincial de los carmelitas de Andalucía, Fray José Velasco, concedió al prior de los dominicos la facultad de imponer el escapulario del Carmen, y el 25 de noviembre de 1776... el general de los carmelitas descalzos, Fray Francisco de la Presentación, le concedió la carta oficial como hermandad de gloria. Y además los carmelitas descalzos llegan a Cádiz en 1690... iniciando la obra de su iglesia en 1743... siendo colocada la primera piedra por el obispo Fray Tomás del Valle, y en 1758, a punto de concluirse las obras, la archicofradía inicia los trámites para trasladarse a su nueva iglesia. El traslado se produjo en la solemne procesión de la tarde del 23 de marzo de 1761... y la imagen de la Virgen del Carmen pasó a presidir el retablo principal del templo carmelitano desde aquel momento. La archicofradía del Carmen y Santa Teresa, en el que sale en cada lunes santo la hermandad del Prendimiento y salía cada domingo de Ramos la hermandad de la Paz, y a día de hoy sale cada mes de septiembre la Virgen de los Desamparados y la hermandad de Inspiración cada viernes santo, puesto que la parroquia castrense a la que está agregada esta archicofradía y además la hermandad del Prendimiento se unen todos en una misma parroquia, estar cerrada la iglesia castrense por los accidentes, las incidencias de hace unos años, se cerró el templo y esperemos que dentro de muy poco vuelva la hermandad de los Desamparados y la hermandad de Expiación a ese templo castrense, aunque ellos han dicho en muchas ocasiones que se sienten muy a gusto en el Carmen, pero como en casa en ningún sitio. Suena el paso a tambor para continuar la marcha hacia el convento de Nuestra Señora del Carmen.
1: Hay que resaltar también que antes has mencionado a Jacinto Pimentel, que por motivo del 350 aniversario de la muerte precisamente de él, Francisco José Martín López, que es doctor de Historia del Arte por la Universidad de Sevilla, ha escrito una obra que se ha publicado hace muy poco, que devuelva a la luz la figura de un escultor que dejó en Cádiz una huella sobre todo decisiva de su obra, porque recordemos, ya lo has comentado tú, la Virgen del Carmen es obra de Jacinto Pimentel, el Cristo de la Unidad de Patricio también, pero dentro de la novela hay nuevas atribuciones que este autor ha querido, pues, vamos a decirlo, incluir

0: dentro de esta novela, y sobre todo con un rigor científico que respeta en todo momento, porque la trayectoria vital de un creador que permaneció eclipsado durante tantos siglos por nombres de autores tan conocidos como Martínez Montañé o José de Arce, y se replantea un lugar único para él dentro del panorama del barroco andaluz.
1: Pues te digo una cosa, de esa obra de la que nos comentas, algunas fotos he colaborado yo a recogerlas y a realizarlas para esa obra, ese libro de Francisco José Martín, buen amigo. La verdad que ha quedado un maravilloso libro que recomiendo leer, sobre historia, sobre Jacinto Pimentel, y pueden encontrar, por supuesto, pueden encontrarlo en muchas librerías de la ciudad para conocer más sobre este escultor e imaginero gaditano que nos legara imágenes como el señor atado a la columna de la hermandad de las columnas de Cádiz y el señor de la humildad y paciencia de la misma hermandad, de la humildad y paciencia desde la iglesia de San Agustín.
0: Que por cierto, ahora que has dicho tú lo de la obra del autor, hace poco también ha salido una obra del autor del cachorro, ¿no? Que me acabo de acordar yo, pero ¿de quién será? No caigo ahora mismo. ¿No te suena el escultor de algo? ¿No?
1: Pues sí, el escultor de Alma, que no sé si te lo habrás leído ya.
0: Lo tengo pendiente.
1: ¿Tienes pendiente?
0: Sí, sí, sí.
1: Nuestro querido Jesús de Besa, que hoy no ha podido estar con nosotros por motivos personales, y le mandamos un fuerte abrazo desde aquí, que seguro que estará viendo nuestra retransmisión, porque él no falla la cita con la Virgen del Carmen, puesto que sus lazos como cofrade de la Hermandad de la Paz también tiene mucho vínculo con la Virgen del Carmen. Avanza la Virgen a paso tambor, a paso decidido. Me faltaba también decir que en Vejer de la Frontera también ha salido la Virgen del Carmen por las calles de Vejer. Y en otras localidades como en Écija, la Cala del Moral, muchas localidades de lo largo y ancho de Andalucía, que por cierto, David, no sé si te habrás enterado, ha salido en las noticias, y es que la Virgen del Carmen de Calatrava, de Sevilla, ha tenido que adelantar su salida procesional por la final del Mundial. En vez de salir por la tarde, va a salir por la mañana, puesto que Sevilla es uno de los puntos más conflictivos para el tema de organización de las pantallas gigantes y tal, y la hermandad ha decidido hacer la procesión desde las 10 de la mañana.
0: Aquí también en Cádiz van a poner una pantalla gigante también, ¿no? En la playa Victoria, si no me equivoco.
1: Sí, al lado del cementerio de San José,
0: sí.
1: En la calle Amílcar Barca, para ser más preciso. Y la verdad que, bueno, pues otra de las grandes citas de esta semana, la del 16 de julio y la del 19 de julio, por supuesto.
0: Ya 7TV no cubre el Mundial, ¿eh? Estamos cubriendo el Carmen, pero ya se nos va de las manos. Eso,
1: bueno, quién sabe en un futuro. Quién sabe en un futuro si ganamos la tercera.
0: No, porque podemos cubrir más rifas
1: que nosotros. Yo voy pensando ya en la tercera estrella. Que por cierto, la Virgen de la Pastora de Santa Marina se ha presentado hoy vestida de carmelita por ese 775 aniversario, muy curioso también. Y la Virgen de la vocación de la Divina Pastora es la patrona del deporte nacional. La patrona del deporte nacional, muy vinculado por supuesto a nuestra selección española. Y hablando de Divina Pastora, el primer templo dedicado a la Virgen, a la Divina Pastora en el mundo, está en Cádiz, en la calle Sagasta, y dentro de muy poco volverá a abrir al culto, si Dios quiere. Toda una alegría para todos los gaditanos, que el primer templo dedicado a la Divina Pastora, una maravillosa

0: imagen que volverá a su casa. Y hace muy poco pasé por allí y la verdad es que ha quedado impecable, ha quedado la fachada completamente blanca.
1: Un lavado de cara que le hacía falta, bastante.
0: Y veremos si en un futuro ese redil de la Divina Pastora se convierte en hermandad. Eso también es una de las asociaciones o rediles que lo han solicitado a la delegación episcopal. Y veremos si se les es aceptada esa petición. En fin, que las glorias de Cádiz están muy vivas. Junto al trabajo que está haciendo también el Consejo de la mano de Elena Maura, con ese aumento del Ayuntamiento de Cádiz de esa ese presupuesto, esa subvención para las hermandades de gloria.
1: Una subvención que ayuda, ¿no? Aunque no lo parezca, eso es un empujón bastante considerable para lo largo de todo el año para las hermandades.
0: Suena el platillazo, a punto de llegar a la calle Bendición de Dios, y nos vamos a quedar con la música.
2: Vamos a abrirle.

0: al cielo. La derecha en la izquierda. En todo. No avanzar en el frente de momento. Sin dormir. No avanzar en el frente.
1: Tranquilo.
0: Deja las patas sueltas. Deja las patas
1: sueltas.
0: Ahí. No andarle de frente.
1: Eso. Ahí, bien, está bien.
0: Se la vamos a llevar, Beato, ya, que está la Virgen del Patrocinio en su puerta.
1: Seguimos apretando.
0: Derecha atrás, venga, lo último ya, ¿eh? Derecha adelante un poco.
1: Y ahora va a flotar, ¿eh? Ahora va a flotar.
0: Derecha atrás, no corre.
2: Pues ha sonado toda una delicia Nuestra Señora del Patrocinio de Pedro Gámez La Serra, una auténtica maravilla, y creo que tenemos marcha en el Carmen, ya en las inmediaciones del convento. Y antes de escuchar la marcha vamos a despedir a nuestro compañero David Rodríguez, porque tiene que madrugar mañana, se tiene que levantar temprano, y aquí en madruga, Dios le ayuda. Así que vamos a darle las gracias por estar con nosotros un día más, esta retransmisión. Y antes de irte, me gustaría que dieras un balance del día de hoy.
3: Pues nada, voy a tomarle la palabra a nuestro querido director, que ya ha publicado su columna para el diario de mañana, La Crónica, que es Cádiz a vista de escapulario. Y yo creo que no hay titular que más pueda marcar la jornada de toda la tarde de hoy, porque ha sido de sobresaliente desde todos los aspectos posibles, desde donde cualquiera pueda apreciar, desde la música, la priostía, la puesta en calle, fiscalía, todo. Para mí ha sido un sobresaliente, y un año más se ha demostrado de que el 16 de julio es un día marcado para los gaditanos y con el corazón resguardando a la patrona de los marineros.
2: Pues muchas gracias, David, que tengas buen descanso y nos vemos pronto.
3: Muchas gracias, Juan Carlos.
2: La Virgen del Carmen ahora sí que está avanzando en la doble pantalla, a la izquierda de sus pantallas, y a la derecha parece que tenemos sones de los Polillas, así que vamos a intentar quedarnos. Parece que acaban justo de dejar de tocar. Son cosas del

0: directo, son cosas que suelen pasar. Pero en cualquier caso vamos a estar atentos por si es su última marcha o todavía queda alguna más, si va a esperar a la Virgen, si va a pasar cualquier cosa. Y como ha dicho antes Manuel Rigené, van a llevarle a la Virgen del Carmen, a la Virgen del Patrocinio. Creo que la tiene, que estamos ya muy cerca de la Capilla del Beato, así que vamos a quedarnos con lo que se está respirando, con lo que se está viviendo en esa bulla de la calle Bendición de Dios.
1: Oh bendísima, oh piadosa, oh dulce siempre Virgen María, ruega por nosotros, Santa Madre de Dios, para que seamos dignos de alcanzar la promesa de Dios Jesucristo. Amén.
2: Reina y hermosura del Carmelo,
1: ruega por nosotros.
2: María Santísima del Patrocinio,
1: ruega por nosotros. Amén.
0: Que hemos escuchado en la calle Bendición de Dios y ese ramo que porta Luis Manuel Rivero, hermano mayor de la Hermandad del Prendimiento, que va a poner ese ramo de flores a la que también es su Virgen, porque Luis también es carmelita, es devoto de la Virgen del Carmen coronada, además de su Hermandad del Despojado del Prendimiento. Me ha tocado vivir este cincuentenario, que a mi juicio la hermandad lo está haciendo de forma sobresaliente, con esa misa a campaña en la Alameda. Momentos emocionantes, históricos, que estamos viviendo en el día de hoy en la calle Bendición de Dios. Suena la salve marinera en la calle Bendición de Dios.

0: ¡Viva la Virgen del Carmen!
1: ¡Viva!
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mentirero, ese aplauso que se ha escuchado en la calle, bendición de Dios, en la recogida de Nuestra Señora del Carmen Coronada, que está llegando a su fin en este 16 de julio para la historia, delante de la Virgen del Patrocinio, las plantas del Beato Fray Diego José de Cádiz. Está llegando al corazón de todos los gaditanos Nuestra Señora del Carmen Coronada. Ahí está Manolo Ruiz Gené hablando con sus cargadores. Por otros 50 y muchísimos 50 años más. Vamos, la Virgen del Patrocinio. Vámonos, fuerte arriba, ¿eh? Nos quedamos con el sonido ambiente que se está respirando en este emblemático lugar de la ciudad de Cádiz, como es la calle Bendición de Dios. Y va a sonar la marcha. Derecha adelante un poco.

0: Esto tiene que andar de frente.
1: Que no vemos.

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0: Abrigo acá.
1: La Virgen del Carmen, que está inundando a todos los gaditanos de esa sal marinera en la calle Bendición de Dios, y está pues llegando al corazón de todos los gaditanos en este 16 de julio de ensueño, en el que, como están viendo, el pueblo gaditano se ha echado a las calles a disfrutar de la compañía y el amparo de Nuestra Señora del Carmen Coronada. Una Virgen del Carmen está inundando a los gaditanos de esa, de ese amparo, de ese auxilio que tanto necesitamos. Me escriben por vía interna de que hay dos personas a las que pioncho, que están viendo la retransmisión desde las 7 de la tarde, dos Carmenes. Así que desde aquí me gustaría mandarles un beso y que sigan al otro lado de la pantalla escuchando esta retransmisión de Luz de Pasión en el día de su santo. A mi madre y a mi hermana, para que la Virgen del Carmen siempre esté con ellas dos y con todos los que están viendo esta retransmisión, con esa candelería completamente encendida. Estamos al borde de las 12 de la noche, la Virgen del Carmen, que está a punto de recogerse. Estamos en 7 Televisión, en Luz de Pasión, en directo para toda Andalucía. Y la Virgen del Carmen está en la calle Bendición de Dios, a escasos metros de su iglesia, para finalizar con esta maravillosa procesión de 16 de julio, en la que estamos saliendo todos satisfechos del amparo de la Virgen del Carmen Coronada a todos los gaditanos y a todos los fieles que todos los días de la novena han estado acudiendo al encuentro en esa iglesia del Carmen. Y hoy ella es la que devuelve esa visita de todos los gaditanos en las calles de Cádiz, para que el resto del año no se olviden de ella y que estén junto a su amparo. La Virgen del Carmen Coronada. Ahora mismo estamos viendo la cruz de guía. Todas las insignias de la archicofradía, toda la gente agolpada. Vamos a recordar que estamos en redes sociales, en Luz de Pasión, Twitter, Instagram, Facebook y TikTok, para ofrecerte el minuto a minuto de toda la actualidad cofradiera de Cádiz. Y que hemos puesto una pregunta.

Pregunta, ¿cómo estás viviendo este 16 de julio desde casa, desde la calle? Si previamente han estado en la calle y ahora están en casa viendo Luz de Pasión. Para estar pendientes de lo que está siendo esta retransmisión. Son las 12 y un minuto de la noche, estamos en Luz de Pasión, en 7 Televisión para toda Andalucía, ofreciendo esta procesión de la Virgen del Carmen de Cádiz y todo lo que ha habido en toda esta provincia. Hemos ido a Conil, hemos ido a San Fernando, hemos ido a Jerez, hemos ido a Algeciras, hemos ido a Rota. Todos esos saltos para toda Andalucía, desde Cádiz hacia Andalucía y el mundo entero, a través de las redes sociales, haciendo esta labor periodística de comunicar, de transmitir el fervor gaditano que bajo el manto de la Virgen del Carmen se sienten amparados. La Virgen está devolviendo esa visita que los gaditanos han hecho durante estos 9 días de novena para devolver esa visita y estar junto a sus hijos. Está la candelería completamente encendida para coger esta recogida al borde de las 12 de la noche aquí en Luz de Pasión, la luz que nunca se apaga. Estamos delante de la cruz de guía de la Archicofradía del Carmen, que conforman esa cruz de guía de plata, junto a esos dos faroles, el Sin Pecado, el banderín del Niño Jesús de Praga y Gran Levantar de la Virgen del Carmen para iniciar su paso en esta procesión para la historia. Tenemos marcha, pasan los campanilleros de Manuel López Farfán.

0: calles.
1: ¿Es que no se ve?
0: No, se ve, pero no que tenga ahí metida.
1: ¿Se ha lanzado de la vista? ¿Está por ahí?
0: No.
1: ¿Con la blanca?
2: En la cima del Monte Calvario, orlada de nubes, brillaba una cruz y a sus pies, con el santo sudario, esperaba María, un rayo de clara luz. ¡Qué luz era su Hijo Jesús! Luz radiante que alumbró cielos y tierra y esparció en sus ascuas amor, caridad y virtud. Esta es la letra de la marcha que acaba de interpretar la banda de música de la Oliva de Salteras, llamada Pasan los campanilleros, de Manuel López Farfán, uno de los himnos de la Semana Santa de Andalucía, y que ha sonado en esta calle Bendición de Dios. Son las 12 y 9 minutos de la noche, estamos en directo en Luz de Pasión para toda Andalucía, en 7 Televisión, para ofreceros la retransmisión de la Virgen del Carmen Coronada de Cádiz y todo el repaso que hemos hecho a lo largo y ancho de la provincia y de otras localidades para ofrecerte esta festividad el 16 de julio en Cádiz, para toda Andalucía. La Virgen del Carmen, coronada en el año 2007, devoción de muchos gaditanos, y que se está haciendo palpable en el día de hoy junto a su querida banda de la Oliva de Salteras. La candelería completamente encendida.

Y habitualmente la Virgen del Carmen hace unos cuantos años solía dar la vuelta por la plaza del Mentidero para volver por la Alameda, pero desde hace unos años para acá pues decidió la Junta de Gobierno pasar por la calle Bendición de Dios para dar colofón a esta procesión. Y hemos visto antes ese encuentro con el Beato Fray Diego José de Cádiz. Beato Fray Diego José de Cádiz, un capuchino nacido en Ubrique, Cádiz, en 1743 y fallecido en Ronda, en Málaga, en 1801, donde se conserva aún su habitación, su casa en la capilla del Beato Fray Diego José de Cádiz. Que fue destinado a Ubrique, luego estuvo en Ronda, en Carmona, y adoptó los signos propios de los capuchinos, esa barba larga, esas sandalias, el hábito usado, color marrón, capucha larga unida al hábito. Y la predicación fue su actividad más específica en toda su ordenanza, que dicen muchos también que el Beato Fray Diego José de Cádiz fue hermano de la Hermandad del Gran Poder de Sevilla, uno de los que recuperó esa devoción al Gran Poder, que encarnó el prototipo tradicional del predicador misionero, antiintelectual e intransigente en materia de la doctrina y la moral. El Papa León XIII fue el que lo beatificó en 1894 y en Cádiz se promovió su devoción transformando su casa en una capilla, finalizada en el año 2010, y que es la actual sede de la Hermandad del Prendimiento. Y que fue fundada también la Hermandad de la Oración en el Huerto, en la Capilla del Beato, hasta que luego se trasladara a San Severiano y posteriormente a la iglesia de capuchinos. Están viendo ahí en pantalla el Sin Pecado del Carmen. Se levanta la Virgen y eso es que va a sonar la marcha, va a sonar los últimos compases de la banda de música de la Oliva de Salteras en este 16 de julio de ensueño. Veremos con qué nos sorprende, con qué marcha está a punto de llegar Nuestra Señora del Carmen coronada de nuevo a su templo. Vamos a montar un poco.

0: te quiera quitar la Virgen, hija.
1: Vámonos, que viene la bici.

la marcha Esperanza de Triana coronada ha llegado la Virgen del Carmen a los últimos metros de su recorrido de esta procesión de 16 de julio en este barrio del Mentidero, con esa gran portada. Está sonando los últimos sones de Encarnación coronada del teniente coronel Abel Moreno Gómez. Vamos a quedarnos con los sones.

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Esta dupla han formado la agrupación musical Polillas de Cádiz y la Asociación Filarmónica La Oliva de Salteras para interpretar Encarnación Coronada. Y ahora, los últimos sones para despedir a la Reina de los Mares, a la Virgen del Carmen Coronado.

Pues con el himno nacional se despide la Virgen del Carmen de Cádiz, de su ciudad, de su barrio del Mentidero, de sus cofrades, hasta el año que viene, para devolver esa visita a todos los gaditanos cada 16 de julio. Y hasta aquí está llegando esta retransmisión en directo histórica para toda Andalucía, en la que hemos repasado muchos puntos, tanto Conil, Algeciras, Gallinas.

Primera, San Fernando, Jerez, Rota y tantos lugares en los que la Virgen del Carmen se hace presente. La Reina del Mar, felicidades de nuevo a todas las Cármenes y gracias a todo el equipo de Luz de Pasión, tanto los redactores Irene Segovia, María Palacios y Luis Gómez, además de nuestra jefa Encarni Revueltas, y todo el equipo de narradores, Jesús Devesa, David Rodríguez, José Manuel Romo, Ana Mendoza y un servidor, Juan Carlos Carmona, que os ha narrado cada minuto de esta procesión del 16 de julio en Cádiz. Así que la próxima cita que tenemos en Luz de Pasión será el próximo 15 de agosto con la retransmisión de la Virgen del Amor Hermoso el día de la Asunción. Así que hasta entonces reciban un saludo de Juan Carlos Carmona, que sean felices, disfruten del verano y hasta la próxima, aquí en Luz de Pasión, la luz que nunca se apaga. Buenas noches.

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Buenas noches, comenzamos una nueva edición de este programa de Cádiz Suena Bien. Como siempre, tenemos muchísimas cosas y muy poco tiempo para poder contárselo todo. Hoy en el programa, bueno, hay que destacar que ya empiezan los grandes festivales a sonar por la provincia de Cádiz, caso del Tío Pepe Festival, que ya comenzó el pasado fin de semana, y también, por ejemplo, el Concert Music Festival, muchísimas actividades musicales que nos vamos a encontrar por toda la provincia. Y luego también tenemos muchas cosas interesantes que se hacen netamente aquí, como es el caso del grupo que conoceremos en el día de hoy. Bueno, yo creo que lo conocerán seguramente más que yo, porque estamos hablando del Grupo Onza, que lleva ya muchos años funcionando, concretamente con base, digamos, en Jerez de la Frontera. Y luego tendremos nuestro reportaje. Al final nos dimos bastantes vueltas el pasado fin de semana, pero se van a tener que quedar hasta el final para saber exactamente lo que estuvimos haciendo, porque lo primero, como siempre, va a ser conocer nuestra agenda para no perdernos detalle en este interesante fin de semana musical. Y esta semana en nuestra agenda empezaremos hablando de que dentro del Tío Pepe Festival, que se está celebrando en Jerez, hoy viernes en Bodegas Las Copas, tendremos a Deep Purple con su gira Mad in Europe. Mañana le tocará el turno a Pastora Soler y el domingo a María Terremoto. Otro festival interesante es el Concert Music Festival de Chiclana. Hoy disfrutaremos allí con la voz de Malú. Mañana, Niña Pastori y el domingo, Sting. Hoy la Orquesta Mondragón está actuando en el Barco La Pepa de Sanlúcar de Barrameda. En el Parque de María Cristina de Algeciras, desde el pasado 6 de julio, se está celebrando el 12º Encuentro Internacional de Guitarra Paco de Lucía. Hoy viernes contamos con Paco Soto y Tomasito. Mañana la cita será con Manuel Lombo, con Chico Pérez al piano y varios artistas invitados. Si te gustan los tributos, hasta el domingo en el Parque Sor María José de Los Barrios tenemos el Bocata Wars. Hoy tributo al barrio, mañana al último de la fila y el domingo a Estopa. Dani Obregón y Pedro Campos también estarán hoy a las 9 en el Café Teatro Pai Pai de Cádiz. Y también hoy a las 10 en el Música del Mar, en el Muelle Reina Victoria de Cádiz, estarán Medina Azahara y Alan Nepa. Si estás en Chiclana, muy recomendable el ciclo de las Royal Hideaway Sessions, hoy con Hiromis Sonic Wonder. Y mañana tendremos en el Barco La Pepa de Sanlúcar a los Mojinos Escocíos. La comparsa Los Invisibles estará en el Café Pai Pai de Cádiz. Y también en Cádiz, en el Música del Mar, estará RVFV. Mañana sábado, si te gusta la música clásica, la cita es con la Orquesta Filarmónica de Cámara de Colonia, que actuará en los claustros de Santo Domingo de Jerez de la Frontera a partir de las 10 de la noche. Space Urimi actúa mañana en el 55 Jazz Club de Jerez de la Frontera. Y por último, el domingo, en el Estadio Nuevo Mirandilla de Cádiz, Aitana en concierto con su Cuarto Azul World Tour. Y recuerda que si quieres promocionar tus conciertos, puedes escribirnos a redacción@cadizsuenabien.es.

0: Bueno, pues como pueden comprobar, vamos a continuación a hablar un poquito del grupo ONZA, un grupo que digamos nació aquí en Jerez de la Frontera, o eso creo yo, no sé, le vamos a preguntar a Jaime Padilla, que está con nosotros. Jaime, vocalista, guitarrista, muy buenas tardes y bienvenido.
1: Muy buenas tardes, Leo.
0: ¿Nació el grupo aquí en Jerez?
1: Sí, aquí en Jerez y siempre ha estado afincado aquí en Jerez.
0: Uh-huh. ¿Y de qué año estamos hablando? Porque ONZA lleva ya muchísimos años funcionando, ¿no?
1: Sí, cerca de los 40, desde el año 89. Ajá. Algún paroncillo breve, los años 90, pero prácticamente desde aquel año... hemos estado, bueno, podría decir ya que yo he estado, digamos, con la...
0: Sí, porque luego, como todo grupo y con tantos años, habrá ido fluctuando, ¿no? En cuanto a sus componentes, ¿no?
1: Fue una banda muy estable los primeros años. Después, cuando yo retomé otra vez el proyecto, pues han pasado muchos músicos. Aunque hay 4 o 5 que siempre han estado fijos a la hora de grabar, de editar los discos, de algunos conciertos, colaboraciones. Pero vamos... ONZA es como si fuera distintos proyectos, pero con el mismo nombre, sin haberle cambiado el nombre al...
0: Es casi como una academia de formación, ¿no?
1: Porque bueno,
0: también, como dices tú, muchos músicos han pasado por ahí,
1: sí,
0: muchos que habrán a lo mejor mejorado muchísimo su forma de tocar, su concepto musical y todo esto, gracias a estar ya en un grupo, digamos, como Dios manda, ¿no?
1: Eso espero, que haya servido a alguna de estas personas que han pasado. Ya te digo que algunas siguen y son muy buenos músicos, colaboran con otras bandas. Desafortunadamente los muy buenos músicos pues no se quedan en una banda, es lo malo.
0: En carrera solitaria,
1: ¿no? Exactamente, y mucho menos en una banda de estas características, ¿no? De rock progresivo, rock sinfónico y ese tipo de cosas. Entonces, pues bueno... un montón de personas que han estado ahí, que han estado apoyando, que han aportado, que han estado un tiempo, el que han querido estar, otros por necesidades que estaban puntualmente en Jerez, han aprovechado, han tocado con el grupo y se han ido, colaboración, en fin, mucha historia, mucha historia. Pero afortunadamente una idea fija de hacer rock progresivo en distintas vertientes. Ya hoy el rock progresivo está muy diversificado. Y entonces pues...
0: El rock progresivo y todo el rock en general.
1: Bueno, y todo el rock en general, sí. Y bueno, cada vez que ha entrado un componente nuevo, pues su granito de arena.
0: Le da puntito, ¿no?
1: Le da su puntito, que también un poco la música pues evoluciona un poquito también. Y aunque seguimos tocando muchos temas de hace tiempo, pero cada formación le ha dado su toquecito, que es lo divertido. Y los
0: toquecitos y toquecitos modernos que nos podemos encontrar ahora, por ejemplo, viendo el vídeo, ¿no? Con el tema de la inteligencia artificial, que al final

0: bueno, uno dice, seguro que tú, bueno, yo no sé qué opinión tienes tú de la inteligencia artificial en cuanto a la música en sí, no el hecho de hacer un vídeo, sino de lo que es la propia música, que ya te crea música directamente. ¿Tú qué pasa, qué piensas de eso?
1: Bueno, para mí, para empezar, lo único que me molesta de la inteligencia artificial

0: Tecnología bienvenida sea. Siempre, claro, te puede ayudar la inteligencia artificial, pues, para cosas puramente científicas, que te da un dato, para cosas artísticas y te hace estas virguerías. Entonces, puede tomar ciertos elementos y aprovecharlo un poquito, ¿por qué no? Ya componer con inteligencia artificial, pues, claro, la discusión estaría en el punto, digamos, casi filosófico, donde acaba el arte, la estética, donde empieza la tecnología. Yo entiendo que también un diseñador gráfico es muy artista, entonces, pues, para trabajar esas cosas también, los diseñadores, los compositores, pues sabrán o deberían de saber hasta qué punto utilizar.
1: Sí, sí, luego también está el tema del consumo en sí, porque ya uno ya parece, claro, que consume absolutamente de todo, no sabe, vamos, no le importa lo más mínimo de dónde venga.
0: Efectivamente, esa es la otra parte, que en el aspecto, digamos, vamos a decir, el otro aspecto de las artes, de la música, es el consumo, el tener. Por ejemplo, en el caso de la música, hoy en día las músicas se hacen viejas de un día para otro, editas
1: de
0: un tema
1: de un minuto para otro,
0: y entonces, pues claro, ahí está la cosa. Yo espero que lo que son los artistas, los músicos, compositores, pintores, pues confío en que cada uno sepa hasta dónde tiene que llevar el tema de la IA, si no estamos perdidos.
1: Bueno, con el tema de la música, gracias a Dios, todavía nos quedan los conciertos. Es decir, todavía tienes que estar delante del público y todavía tienes que estar demostrándole al público, oye, que lo que estaba escuchando en tu casa, uh-huh, es que esto lo hago yo, ¿vale?
0: Claro,
1: ¿Vosotros cómo andáis de tema de conciertos y demás últimamente?
0: Pues, vamos a ver, Onza, vamos a hablar claramente, toca poco en directo. Toca poco, pues, primero, pues, por su estilo de música, que no sé hasta qué punto. Porque, bueno, muchas veces cuando dice, sí, el grupo de rock progresivo, entonces, pues, a la gente, pues, le echa un poquito para acá, para atrás, el contratarte, que después es un poquito engañoso, porque la gente que va a nuestros conciertos después acaba, ¿y por qué no tocáis más, no? Bueno, pues, no lo sé. Puede ser esa una causa. Segundo, pues, el tema de la música, tú lo sabes bien, cómo está para conseguir un concierto, si no eres profesional. Y claro, nosotros, Onza, es un grupo totalmente amateur. No, nunca hemos pretendido. Al principio sí tuvimos ciertas ínfulas de tirar para adelante, ¿no?
1: Jóvenes.
0: Lo que pasa es que, claro, corría el año 92-93 y yo dije, rock progresivo, espérate, Tati. Y entonces, pues, ya vinieron otras cosas, ¿no? Y entonces, pues, hoy buscar conciertos, que está realmente complicado para un grupo amateur como, bueno, nosotros.
1: ¿Y cómo está el panorama musical bajo tu punto de vista en la provincia de Cádiz? A ver, pues, ¿cómo lo ves tú en cuanto a variedad, en cuanto a calidad de los grupos que nos encontramos? A ver.
0: Pues, si te soy sincero, llevaba mucho tiempo que no le prestaba atención, pero vamos, ni en Cádiz ni en ningún lado. Y últimamente, pues bueno, estoy prestando más atención a los grupos que hay, voy a más eventos, recientemente los eventos de La Hoguera o del 6 Grupo 6, algunos conciertos por otras ciudades de Jerez, de la provincia. Y entonces, pues, hay bastante calidad, hay muchos grupos y veo que vuelve a haber un cuchillo por coger una guitarra y una batería y hacer ruido. Porque también es verdad, y enlazando con lo de la IA, es lastimoso que muchos grandes artistas muy conocidos, va todo pregrabado y todo, no ves un músico en el escenario, ¿no? Todos
1: son, ni el que canta,
0: ¿no? Uno que canta ahí. Entonces veo que Cádiz tiene bastante grupo también. No sé si es que todavía no he investigado demasiado. Lo que sí veo es muy concentrado en dos estilos de música. Y, bueno, dos estilos. Dos maneras de entenderlo. Una es versiones, un grupo de versiones por todos lados. Eso es tema aparte. Y cualquier variedad de, vamos a llamarle, de heavy, de metal. Entonces, por ejemplo, no veo, por ejemplo, músicos de jazz. Los habrá, no digo que no, seguramente serán los de siempre, de toda la vida, pero no veo músicos modernos de jazz o de fusion, incluso de música indie, que seguramente que los hay, pero no sé, veo.
1: Sí, principalmente los chavalitos que están,
0: sí,
1: empezando, ¿no?
0: Claro, entonces veo.
1: A todo por el.
0: Efectivamente, veo excesivo, que está bien que lo haya, excesivo ese tipo de música y excesivas versiones. Y el

0: el rango, digamos.
1: Estamos ahí en medio, ¿no?
0: Está ahí en medio, que no veo más grupos.
1: Bueno, vosotros, por cierto, habéis grabado hace un poquito, ya tenéis el disco completo, pero ¿lo habéis sacado ya entero o lo vais a ir sacando?
0: Vamos a ver, el disco todavía no está grabado entero, está aquí. Ah. Pero no está grabado.
1: Está grabado en el chip, ¿no?
0: Está en el chip, porque otra cosa también, pero hoy en día pues cuesta grabar, el grupo, pues bueno, los recursos que tengamos nosotros, ¿no? Entonces pues no siempre se puede abordar una buena grabación, porque eso sí, a mí me gusta hacer las cosas con mucha calidad, muy bien, no de cualquier manera. Pero claro, si no vas grabando, pues no, se va muriendo el grupo. También veo que con esto de los streaming, del Spotify, de esas cosas, pues ya no es tan necesario sacar un disco entero, completo, conceptual, como antes, ¿no? Ahora si acaso un EP, ¿no? Que bueno, para mí un EP, yo tengo vinilos en mi casa que duraban 32 minutos, y hoy eso sería un EP, ¿no? Uh-huh. Bueno, son conceptos que no hay por qué prestarle demasiada atención. Entonces, bueno, hay una serie de temas compuestos y poquito a poco los vamos montando, los vamos grabando y los vamos ofreciendo. Sacar algo en físico nosotros, eso ahora mismo...
1: Ni para tener recuerdo.
0: No, ni para tenerlo de recuerdo. No, eso es inabordable. Bueno, y no se vende un disco, no. Es absurdo. Para un grupo de nuestras características. Un grupo profesional, está claro, ¿no? Pero para un grupo de nuestras características, ir grabando, ir dando nuestros temas.
1: Que hoy en día todo es muy rápido. Y hasta el consumo en sí de la música es demasiado rápido.
0: Demasiado, ese es el problema, que todo es muy efímero. Es muy efímero. Tienes que estar hoy en la música. Antes era grabar un LP y te daba para 4 o 5 años, ¿no? Los grupos profesionales y no tan profesionales. Hoy tiene que estar constantemente y venga publicaciones en las redes y en el Facebook y en el... Y es agotador, es agotador.
1: La verdad que sí.
0: Es agotador, salvo que tú tengas pasta, le pagues a tu web manager, bueno, ya web manager ni se lleva, community manager y esas cosas. Entonces, pero claro, estamos hablando de otros niveles. Y es agotador, es agotador.
1: Bueno, de todas formas, grupos como Onza todavía siguen ahí resistiendo y luchando, así que lo recomendable es que vayan buscándolo también en las redes sociales, que aunque cuelguen poco lo que sea, pero que lo que cuelga que es de calidad, como el vídeo con el que vamos a despedir la entrevista, que se llama Talk, que es otro de los que estáis uh-huh. últimamente lanzando, digamos, al público en general. Y nada, oye, yo si quieres aprovechar para comentar cualquier cosa... Yo qué sé, que tenga algún concierto en vista, que tengáis ganas de sacar alguna otra cosa, uh-huh. lo que desea, aprovecha que tiene.
0: Pues aprovecho, vamos, hay conciertos cerrados, pero no vamos todavía a comentar la fecha y serán ya para después del verano. Una curiosidad que antiguamente, bueno, sí, tengo que decir utilizar esa palabra antiguamente, cuando uno más tocaba era en verano. Y ahora con esto de los festivales y esas, cuando uno menos toca es en verano. Así que este verano, tranquilito, salvo que surja una llamada, os venís ya para octubre, noviembre, incluso para la nueva temporada, ya sí habrá nuevos conciertos con estos temas, algunos está presentado, otros no, y los que vayan viniendo.
1: Pues nada, utiliza el correo electrónico, el uh-huh. de redacción@cadizsuenabien.es. Y nos da el aviso y nosotros lo metemos en agenda y así tenemos ocasión de planteárselo a nuestra audiencia. Jaime, muchísimas gracias por haber estado con nosotros un ratito.
0: A ti, Leo, y al programa y a esta cadena.
1: Venga, vamos a escuchar un poquito de vuestra música.

Bueno, ya saben que a nosotros nos gustan las cositas, ponerla cortita y con sifón. ¿Para qué? Para incitarle a usted a que los vaya buscando y ya no solo vea este vídeo, sino que vea otros muchos más que tienen nuestros amigos de Onza. Que el fin de semana pasado, al final, bueno, pues nos liamos la manta a la cabeza, como yo decía, nos fuimos a Olvera, estuvimos allí disfrutando con ese Olvera Puerta de Al-Ándalus, la verdad que estuvo chulo, diferentes conciertos, diferentes actuaciones musicales, pasacalle y sobre todo el pueblo, que la gente es para comérsela. Y también para comerse lo que hay en los restaurantes y los bares, que no vea cómo se come en la sierra. Bueno, eso algo, porque luego en Jerez, por ejemplo, estuvieron Lady Bogan actuando en el 55, como dijimos, y en el puerto de Santa María también nos acercamos al Milwaukee, que está en plena ebullición el Summer Jazz, y allí tuvimos.

0: ocasión también de disfrutar con buena música, un poquito de blues y jazz, oye, que también viene bien. Así que nos quedamos con nuestro reportaje.
1: Lo dicho, el pasado fin de semana tuvimos ocasión de rememorar los grandes momentos del rock de los 70 gracias a la banda Lady Bogan, que actuó el viernes en el 55 Jazz Club de Jerez. Haciendo un repaso a la música de la época, recordaron temas y bandas de rock progresivo como Yes, hard rock y heavy metal, de bandas como Led Zeppelin, Deep Purple o Black Sabbath, punk rock con Los Ramones o Sex Pistols a la cabeza. Lady Bogan está compuesta por María José Rodríguez como vocalista, las guitarras de Amalio Román y Alfonso Delgado, el bajo de Pedro Vadillo y la batería de Mickey Rosa, que en esta ocasión tuvo que ser sustituido por Miguel Ángel Vicario.

Por otro lado, ya el sábado, en el Milwaukee del Puerto de Santa María y dentro del Summer Jazz, otra banda quiso hacernos viajar en el espacio-tiempo, llevándonos a orillas del Mississippi para recordar clásicos del Rhythm and Blues. Hablamos de la banda de Blues Monday, compuesta por Javier de la Rosa a la batería, Juan Luis García a los teclados, Jesús Aparicio a la guitarra y voz y el bajista José Márquez.

Para esta ocasión contaron con la colaboración de Alicia Aparicio a la voz, Javier de la Rosa Junior a la guitarra y Alfredo Martínez con su armónica.

Y también el sábado, en esta ocasión, en la serrana localidad de Olvera, se celebraba concretamente una noche mágica y especial, donde la cultura y la música fueron las grandes protagonistas. Olvera, Puerta de Al-Ándalus, una cita que tuvo lugar en la plaza de la iglesia. La programación arrancó a las 9 con el Pasacalles, la Danza del Sur y Trifón, y la Escuela Municipal de Danza de Olvera. Pero lo que nos interesa es la música, que tuvo su papel protagonista con la actuación de Calamity Rock Band, una conocida banda de versiones de Sevilla, especializada en directo, con un repertorio centrado en los grandes éxitos del rock y el pop nacional e internacional de los 80, 90 y 2000.

0: y el momento álgido de la noche fue el concierto del popular grupo valenciano Bombay. La banda, conocida por éxitos como Solo si es contigo, se ha consolidado como una de las formaciones más destacadas del pop nacional gracias a su estilo fresco, optimista y cercano, capaz de conectar con públicos de todas las edades, como quedó sobradamente demostrado en Olvera.
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0: Qué bonita es la localidad de Olvera y qué cuestas tiene, ¿eh? También hay que decirlo. La verdad es que costaba trabajito llegar arriba, pero no hay problema, porque mira, se aparca en la zona de abajo, ¿vale? Yo dando instrucciones. Se sube hasta la primera parte, como quien dice, que es la plaza del ayuntamiento. Allí hay un bar estupendo, ¿eh? Se hace una paradiña para ver refrescarse y coger fuerza, y luego ya tira uno para arriba para la iglesia, pero que vaya preparado, que casi hay que hacer con cuerda, ¿eh? La verdad es que costaba trabajito, pero luego merecía la pena subir allá arriba, vamos, más que nada por las vistas que había, y el castillo precioso, el centro de interpretación, la gastronomía y todo lo que quieran. Bueno, eso fue el fin de semana pasado. ¿Qué vamos a hacer nosotros de cara a la próxima semana? Por lo pronto yo ahora me voy a ir zumbando para ver un poquito de... bueno, un poquito no, para ver el concierto entero de Deep Purple en el Tío Pepe Festival. Y después veremos a ver qué más nos vamos a encontrar, porque la semana que viene tenemos muchísimas cosas que contarles aquí en el programa Cádiz Suena Bien. Así que lo que hacemos es que nos vamos ya, porque voy a llegar tarde al concierto, y recomendarles que sobre todo disfruten muchísimo durante el fin de semana. Ya, buenas noches. Ah, por cierto, nos vamos con el vídeo de Deep Purple, ¿eh? La más conocida, como quien dice, el Smoke on the Water. Venga, para animarnos un poquito. Venga, adiós.

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¿Qué tal, señores y señores? Muy buenas tardes. Hemos empezado esta retransmisión con la marcha Reina del Mar de Abel Moreno, porque sí, porque hoy es 16 de julio, hoy es el día de la Virgen del Carmen y en este verano que nos tiene acostumbrado cada año esta festividad dedicada a la Virgen del Carmen, a la Reina del Mar en toda Andalucía y también dedicado a toda Andalucía, esta retransmisión en directo que os va a ofrecer desde que son las 7 y 3 minutos de la tarde hasta que se recoja la Virgen del Carmen de Cádiz, repasando cada una de las vírgenes que van a salir en la Bahía de Cádiz y también nos iremos hacia otros puntos de la provincia. Así que comienza el 16 de julio en Luz de Pasión, el programa Cofrade de 7 Televisión, y vamos a ofreceros toda una tarde llena del fervor más marítimo, el fervor de los marineros, de la Reina del Mar, que vela cada año por todos esos marineros y todas las personas dedicadas al mar y también a la tierra, porque la Virgen del Carmen tiene una devoción por toda Andalucía increíble. Hay quien dice que es una de las grandes patronas de Andalucía por la cantidad de vírgenes del Carmen que hay en cada distrito, en cada pueblo, en cada barrio, dedicada a la Virgen del Monte Carmelo. Y para ofrecerte en directo todo lo que va a tener lugar en esta tarde, vamos a contar con un amplio recorrido, una amplia batería de noticias, como hemos comentado anteriormente, por lugares como Cádiz, que a las 7 de la tarde dará comienzo desde el barrio del Mentidero la procesión de la Virgen del Carmen de Cádiz, que bueno, pues tendrá todos esos alicientes y todos esos ingredientes que hacen grande en el barrio del Mentidero y también por otros puntos de la ciudad la festividad de la Virgen del Carmen. Luego nos iremos a Conil para ofreceros la procesión marítima que ha tenido lugar esta mañana por los mares de Conil de la Frontera, por esta localidad tan marinera también, y que a partir de las 9 de la noche tendrá también su procesión terrestre por las calles del pueblo. Luego iremos hacia Algeciras, porque a las 7 de la tarde saldrá la Virgen del Carmen de Algeciras por las calles de la localidad, y vamos también a estar muy atentos en San Fernando, porque sale la patrona, sale la Virgen del Carmen coronada, la patrona de la Armada, a las 7 y media de la tarde. También nos iremos hacia Jerez de la Frontera, porque la Virgen del Carmen, también coronada, saldrá a las 8 de la tarde y estaremos muy atentos a lo que pasa en esa localidad, que también tiene mucho que ver con esta, tiene una gran devoción a la Virgen del Carmen. Y luego os ofrezco, porque esta mañana también ha salido la Virgen del Carmen derrota, pues por las calles y también en ese traslado hacia montarse en el barco y hacer esa procesión marítima por los mares de Conil. Así que con todo esto, con todo el equipo preparado, con María Palacios, Luis Gómez, Encarni Revueltas y todo el equipo preparado de realizadores y de cámaras para ofrecerte lo mejor de este 16 de julio, que también aprovecho para decir felicidades a todas las Cármenes, a todas las que se llaman Mari Carmen, Carmen Rosario, Carmen Rocío, Carmen María, muchísimas Cármenes que tenemos en nuestras familias, en nuestros allegados, nuestras amistades. Y me gustaría mandar un saludo y un beso especialmente a Carmen de Besa Luque, porque se muestra estos estados convaleciente, y le mandamos muchos besos para que en el día de su santo esté lo mejor posible y que disfrute junto a su familia. Así que sin más dilación, con todo el equipo preparado aquí en el plató, tenemos a nuestro compañero David Rodríguez, que nos va a acompañar en los comentarios

0: desde aquí, de plató, y que nos va a ilustrar también sobre la actualidad cofrade, sobre todo lo que está haciendo en la ciudad de Cádiz estos últimos días, y también cómo se está preparando esta festividad del Carmen. David Rodríguez, buenas tardes.
1: Buenas tardes, Juan Carlos. Pues tenemos una jornada bastante intensita, vamos a decirlo así, porque tú mismo has hecho el repaso de todas estas devociones que se nos presentan durante la tarde y la tarde-noche de hoy, y bueno, vamos a estar al pie del cañón. Yo creo que vamos a tener bastante material para ir abordando toda la jornada e informar sobre todo de todos estos estrenos, sobre todo aquí en la capital, porque han ido sucediendo varias cosas, porque aunque nosotros estemos un poco ya en este periodo vacacional, la Semana Santa y las glorias en sí nunca descansan.
0: Pues sí, pues el Carmen durante todo este tiempo, desde el día 5 hasta el día desde el día 7 hasta el día 15 de julio hemos tenido la novena dedicada a la Virgen del Carmen aquí en Cádiz, con el fervor y con la devoción que tiene esta Virgen del Carmen del barrio del Mentidero, que la verdad es que, David, ha sido, no sé si has podido ir algún día a la novena, pero repleta la iglesia como cada año y con muchísimo fervor por parte del barrio del Mentidero, ¿no?
1: Sí, bueno, es una novena que siempre cumple con las expectativas cada año en cuanto a esa llamada a los hermanos y a los devotos, en base a ese acercamiento que es muy importante también tener en estos días previos de novena. Ayer incluso también había muchísima afluencia en la felicitación de la Virgen a las 12 de la noche, y es una cita que siempre se presenta a los gaditanos y a todos los fieles, y siempre el pueblo de Cádiz responde.
0: Por cierto, hablando de felicitación, este año ha sido más especial si cabe, porque se cumplen 775 años de la entrega del escapulario de la Virgen del Carmen a San Simón Stock, y que es uno de los padres carmelitas de la orden, y que en la felicitación hemos visto cómo el mismo San Simón Stock estaba arrodillado a las plantas de la Virgen del Carmen en esa felicitación, y cómo ha bajado de su altar, el altar de novena, para bajar hacia el pueblo de Cádiz y montarse en ese majestuoso paso de palio que lo veremos en unos momentos para inundar las calles de nuestra ciudad. También con muchas novedades, porque la felicitación este año ha estado a cargo de Fray David Alarcón, que es un padre carmelita que ahora mismo está afincado en San Fernando, y que ayer la Junta de Gobierno del Carmen tuvo a bien que David Alarcón fuera el encargado de felicitar a la Virgen María. No, creo que no hay cosa más bonita que felicitar a una Virgen en el día de su festividad, en el día de su onomástica. También muchas novedades en la calle Bendición de Dios, si no me equivoco, David, también tenemos novedades, porque la Virgen del Patrocinio, hemos visto ya fotos, no queremos adelantarlo, pero está majestuosa, ¿no?
1: Sí, de hecho está ataviada como lo estuvo en el primer besamano del año 1977, que la atavió para aquel entonces Manuel de Fraga, y está dispuesta en un pequeño altar en la calle Bendición de Dios, y han dispuesto los hermanos de la Cofradía del Prendimiento una disposición bastante rigurosa, sobre todo por el detalle del día de hoy que se celebra, y también esa vinculación, porque ambas hermandades, tanto la Chicofradía del Carmen como la Hermandad del Prendimiento, están de celebración por parte de la Virgen del Patrocinio en el Prendimiento, y también por la celebración que tiene el Carmen, por eso que tú has comentado, por los 775 años, y yo creo que es un día por doble conmemoración.
0: Pues eso mismo, la Virgen del Patrocinio vamos a verla también, si Dios quiere, en unas horas, cuando la Virgen del Carmen ya vaya de recogida por la calle Bendición de Dios, uno de los momentos más bonitos del recorrido, si me permiten decirlo, y que aquí estaremos en 7 Televisión hasta que la Virgen del Carmen de Cádiz entre de nuevo en su iglesia, esa recogida, y pues daremos también toda la programación e información de las demás localidades de la provincia de Cádiz. Tenemos también, para informar y ampliar esa información, la Virgen del Carmen de San Fernando, el embarque de Gallineras, de la Virgen del Carmen de Gallineras, y la procesión marítima, que es otra de las grandes citas de San Fernando este año con la Virgen del Carmen. Así que, pues son las 7 y 12 minutos.

0: minutos de la tarde. Podemos decir también que ahí están viendo la puerta de la iglesia, el convento de Nuestra Señora del Carmen Coronada, con la rampa preparada. Y David, ahora que tenemos imagen de nuestro compañero Luis Gómez, no sé si tienes a mano los datos de la procesión, si tienes la banda de música, recorridos, capataces. Sí que es verdad que esta procesión va a estar pues con muchísima gente y también pues acompañada por una gran banda de música que nos viene nada más y nada menos que desde la localidad de Saltera de Sevilla, ¿no?
1: Sí, hay que recordar también de que el cortejo de la Cofradía del Carmen lo abre la banda, la agrupación musical, perdón, de Polillas. Luego le sigue de la localidad de Sevilla, como ya he comentado, la Filarmónica de Nuestra Señora de la Oliva de Saltera. Y bueno, la Virgen tiene prevista la salida por el dintel de la puerta de la I, como estamos viendo en pantalla, de la Iglesia del Carmen, a las 8 menos cuarto, y le seguirá un recorrido que para nada cambia en base a estos años anteriores, ya que correrá la Alameda Hermana Carvia Bernal. Luego le seguirá la Plaza de Argüelles, donde ahí va a tener también un momento muy especial, sobre todo este año, creo.
0: Sí, porque parece que las hermanas del convento del Corpus Christi de Cádiz, de la Plaza de Argüelles, pues van a marchar, se van a ir del convento, desgraciadamente, y va a ser este el último año que van a recibir a la Santísima Virgen del Carmen en su procesión en este 16 de julio. Una desgracia para Cádiz, porque vamos a perder a unas hermanas, además carmelitas, del convento del Corpus Christi, hermanas de clausura. Y sí que es verdad que cobra más sentido y cobra mucha más importancia el día de hoy al pasar por la Plaza de Argüelles, ¿no?
1: Sí, luego de esa Plaza de Argüelles, como ya hemos hecho en ese inciso, le seguirá la Plaza de España, luego la calle Rafael de la Viesca, la Plaza del Santísimo Cristo de la Veracruz, la Plaza de San Francisco, el Callejón del Tinte, la Plaza de Mina, la calle de Enrique de las Marinas, el Colocón, yo creo uno de los momentos más principales de la procesión de hoy, que es la calle Bendición de Dios, y por último, la Alameda Hermanas Carvia Bernal, para ya entrar en su templo, previsto a las 12 horas de la noche.
0: Pues son las 7 y 14 minutos de la tarde y la información está ahí. Vemos el dintel y la puerta del convento de Nuestra Señora del Carmen con esa rampa, y vemos a la gente preparada, a la gente dispuesta. Vamos a deducir que se están realizando la misa previa, preparatoria de la procesión de alabanza dentro del templo, y que, bueno, pues que están a punto de pues estar con los preparativos de la salida procesional, con todo lo que eso conlleva. Hemos visto varios vehículos pasando por la Alameda. Eso significa que aún no se ha cortado la calle. Ahí están viendo, no se está cortando la calle en estos momentos, pero en unos instantes pues se hará, y para que pueda pasar el cortejo y salir a la calle la Virgen un año más. Vemos que se han engalanado con los pendones del Ayuntamiento de Cádiz, con las banderas de España, la bandera de Andalucía, y bueno, todo está dispuesto, toda la decoración para este día. Están entrando bastantes personas, no sé si formarán parte del cortejo, y también vemos ya a la gente de la cuadrilla de cargadores, que si no me equivoco, el capataz Manuel Ruiz Gené estará al mando un año más del paso de la Virgen del Carmen, ¿no?
1: Sí, ya es prácticamente tradición ver a Manolo delante de las andas de la Virgen del Carmen, que también hay que incidir en la noticia de que Manolo sigue en el Carmen, pero ha dejado de ser capataz en el Santísimo Cristo del Esceomo, ya que ha habido ahí un relevo de martillo, por así decirlo, y ahora es Benito Jodar quien se encargará del paso de misterio el próximo Martes Santo, pero de momento la Cofradía del Carmen todo sigue al igual, prácticamente como el año pasado.
0: Bueno, ahora seguimos ampliando la información de actualidad, como bien ha hecho nuestro compañero David, que también tenemos la concesión de una medalla de oro, una Dolorosa de Cádiz, que ahora ampliaremos la información, pero antes vamos a irnos hacia Conil de la Frontera, porque esta mañana se vivían momentos, estos instantes tan emocionantes con la Virgen del Carmen en Conil de la Frontera.

0: Con Hilda la Frontera volvió a vivir una de las jornadas más esperadas y emotivas de su calendario. La festividad de la Virgen del Carmen reunió a decenas de vecinos, devotos y visitantes en torno a una tradición profundamente arraigada donde la fe, el mar y la identidad de todo un pueblo volvieron a darse la mano. Una celebración que un año más convirtió a la patrona de los marineros en el centro de todas las miradas. Desde primera hora de la mañana, numerosos fieles se acercaron hasta la capilla del Espíritu Santo para rezar ante la Virgen y contemplarla de cerca antes del comienzo de la función principal, un momento de recogimiento que precedió a la Eucaristía más importante de esta fiesta.
1: Hoy vivimos tiempos de sequía de reconciliación, tiempos de sequía de amor en la familia. Ante esas situaciones, la Virgen del Carmen sigue apareciendo como signo de esperanza. Ella nos recuerda que Dios no abandona a su pueblo y que incluso cuando todo parece estéril, Él está preparando una lluvia abundante de bendiciones por intercesión de su Madre María, Nuestra Señora del Carmen.
0: La función principal reunió a la hermandad, autoridades y cientos de fieles en una celebración donde las oraciones estuvieron dedicadas a la familia, a los enfermos y especialmente a los hombres y las mujeres del mar. Durante la homilia, el párroco recordó que la Virgen del Carmen es madre, reina y estrella del mar e invitó a vivir una fe basada en la esperanza, la confianza y el compromiso, siguiendo siempre el ejemplo de María. Comienzan los actos más esperados de nuestra Virgen del Carmen y me encuentro aquí con el hermano mayor de la hermandad de la Virgen del Carmen, que bueno, después de esta función principal, ¿cómo son las sensaciones, Juan Antonio?
2: Es un cúmulo de muchas cosas, mucha emoción, llevamos muchos días preparando este día, un año entero trabajando y nada, con muchas ganas de salir a la calle, de ver a nuestra patrona ya en la calle, la marinera que va a salir ahora y después por la tarde la terrestre que como habéis visto está engalanada con las mejores galas y con mucho gusto y con mucho cariño, porque yo creo que todas estas cosas salen con el cariño de todos los hermanos y devotos a la Virgen del Carmen.
0: ¿Cómo afrontáis este día tan importante para vosotros, ¿no?, para la hermandad?
2: Claro, lo afrontamos muy bien, con muchos nervios, porque no queremos que se nos escape nada, queremos estar atentos a todo, pero creo que algo se escapará y algo. Pero vamos, con mucho cariño. Es verdad que lo dije el otro día y lo más importante que tiene un cofrade o que tenemos los cofrades el patrimonio que es nuestra, que son los titulares a los que veneramos, pero yo creo que el patrimonio humano que llevamos detrás, trabajando día tras día, llevamos 2 meses que si haciendo flores, que si poniendo, que si quitando, limpiando, o sea, llevamos, y eso es lo que hace hermandad, ¿no? Y entonces con eso me quedo yo. Lo que pasa es que este día es el culmen de todo ya nos queda ya lo peor y lo mejor, claro está.
0: Lo más satisfactorio, seguro. Y bueno, ¿cómo vivís desde la hermandad? O sea, ¿qué significa para ti preservar todavía esta tradición, no?
2: Claro, es que nosotros somos pescadores, yo soy pescador, entonces yo la tengo arraigada desde pequeño. Yo entré en esta capilla con 10 años, tengo 53, llevo 43 años, la misma edad que yo entré de la mano de mi padre. Y eso es de generación en generación. Entonces, quien se acoge al escapulario es que estamos aquí arraigados y la sentimos de una manera muy especial, como María y madre de la iglesia que es, pero también como patrona de los pescadores. Entonces la sentimos totalmente diferente a otras personas.

Coronada y sosteniendo al niño Jesús en sus brazos, la Virgen del Carmen procesionó sobre un paso inspirado en una embarcación pesquera, símbolo de la estrecha relación que mantiene con el mar, con quienes han hecho de él su forma de vida. La imagen, adornada con una amplia composición floral y luciendo los tradicionales escapularios,

volvió a convertirse en el centro de devoción de cientos de conileños. Y llegó uno de los momentos más esperados de la mañana. Entre aplausos, emoción y viva, la patrona de los marineros cruzó el umbral de la capilla del Espíritu Santo para encontrarse un año más con su pueblo. Comenzaba así un recorrido cargado de simbolismo hacia la parroquia de Santa Catalina, acompañada en todo momento por decenas de fieles.

0: Y el pregón fue uno de los encargados, ¿no? Una de las citas más esperadas por parte de la hermandad y de parte de todos los devotos. Me encuentro aquí con el pregonero de este año, con Jesús Sanz. ¿Qué supuso para ti cuando te dijeron que ibas a ser pregonero este año?
1: Bueno, para mí fue un inmenso placer. Cuando en el mes de noviembre me llamó la hermandad y estuvimos hablando, fue muy curioso porque yo estaba en Madrid, estaba de visita con mi hija que estaba estudiando allí. Y digo, bueno, digo, mira, me llama el hermano mío, Juan Antonio, digo, mira, Juan Antonio, me pillas en Madrid, la verdad que muy contento, digo, espérate que llegue y hablamos con tranquilidad. Y bueno, fue llegar y hablar con él y para mí un inmenso placer, muy, muy, muy emocionado, la verdad.
0: Bueno, ya fue hace unos días, cuéntanos cómo fue esas sensaciones, cómo fue dar ese pregón.
1: Bueno, ya os digo, para mí fue una auténtica maravilla porque fue fácil y a la vez difícil escribir el pregón en el, porque son muchas las emociones, los sentimientos desde pequeño, porque yo vivo en la calle Cádiz, calle Cádiz, Puerta Cádiz, el Espíritu Santo, barrio marinero por excelencia, y yo quise hacer un poquito la trayectoria mía con la Virgen del Carmen. Y quizás por eso ha calado y ha gustado. Yo he recibido muchas felicitaciones, pues muy contento, muy contento.
0: Bueno, cuéntanos un poquito más, porque ¿cómo preparaste este pregón?
1: Como me lo comentaron en noviembre, he tenido mucho tiempo y he ido escribiendo, poniendo, quitando. Quería que tuviera más o menos, estaba en torno a 40, 45 minutos, más una exaltación que me hizo un amigo de Maú, un hermano de Maú, y mi amigo y mi hermano Nodo, que hizo una canción de la Estrella del Mar, dedicada al Carmen, que muy poca gente conocía, y en torno a 50 minutillos, y la verdad que gustó mucho para mí, un inmenso placer.
0: Bueno, ya para ir terminando, ¿qué significa para ti la Virgen del Carmen?
1: Bueno, en el pregón ya comenté, la Virgen del Carmen, me he criado allí. Y siempre he estado devoción a la Virgen del Carmen y a la Virgen de las Virtudes, de la cual soy el hermano mayor. Lo he heredado de mis padres. Mi padre, como ya adelanté en el pregón, ha estado siempre, siempre, siempre, y ha llevado a la Virgen en su furgoneta durante más de 25 años. Fue capataz y para mí ha sido todo, mis padres, mi familia. Entonces yo quería que ese pregón fuera sobre todo un regalo para la hermandad y un regalo para mi familia, para mis padres.
0: Ya en la parroquia de Santa Catalina tuvo lugar uno de los instantes más simbólicos de la jornada, el encuentro entre la Virgen del Carmen y la Virgen de las Virtudes, patrona de Conil, dos imágenes profundamente queridas por los conileños que volvieron a encontrarse en un gesto cargado de fe y emoción, antes de continuar el camino hacia el puesto pesquero.

0: Desde allí la comitiva puso rumbo al puerto de Conil, donde la expectación era máxima. Decenas de embarcaciones aguardaban la llegada de la patrona marinera para acompañarla en la tradicional procesión marítima, uno de los momentos más esperados y representativos de toda la jornada. Y anoche fue el encargado de protagonizar esa salutación, ¿no?, de aquí José Antonio Alba, Flecky, más conocido como Flecky. ¿Cómo fue para ti esa noche?
1: Hola, buenos días. Pues mira, la verdad que fue una noche muy emotiva, ¿no? Es algo que se siente, que sale del alma, y este año especialmente en recuerdo de nuestra compañera María, que hablar de la Virgen del Carmen es hablar de María, y hablar de María es hablar de la Virgen del Carmen. Entonces es algo muy bonito, ¿no?, en un sentido.
0: ¿Cómo recibiste esa entrega, ¿no?, de cuando te dijeron que eras el encargado?
1: Pues mira, estaba de vacaciones, me pilló en Granada y me llamó el hermano mayor en directo en una reunión de la Junta de Gobierno. Y en cuanto me lo dijo, dije que sí sin pensármelo. Vamos, antes de que terminara dije sí, cuenta conmigo.
0: ¿Qué significado tiene para ti la Virgen del Carmen, un día tan especial para la hermandad, ¿no?
1: Es que yo me he criado en el barrio, ¿no? Me he criado viéndola en su capilla, me he criado con ella, me he criado en la parroquia, me he criado con las hermandades, entonces es algo muy especial.
2: ¿Sí? No, bueno, la banda que hay que dedicar, la banda fiel.
0: Y efectivamente así comienza uno de los actos más simbólicos del día. La Virgen del Carmen ya está siendo embarcada en el Alpatalla 17, la embarcación que volverá a llevar a la patrona de los marineros por las aguas de Conil. Momento esperado durante todo el año por vecinos devotos y especialmente por la gente del mar, que acompaña este traslado entre aplausos y mucha emoción. Con mucho cuidado, la imagen es izada a bordo para dar comienzo a la tradicional procesión marítima, una de las estampas más representativas de esta festividad. A partir de ahora, decenas de embarcaciones acompañarán a la Virgen en su recorrido por la costa, renovando así una tradición que forma parte de la identidad marinera de Conil y que cada 16 de julio vuelve a reunir fe, mar y devoción. Aplausos y bocina acompañaron el recorrido de la patrona por la costa conileña desde tierra y desde el mar. Cientos de personas siguieron una procesión que volvió a convertirse en el momento más esperado de toda la jornada y en el mejor reflejo del vínculo que une a Conil con el mar. La Virgen del Carmen volvió a navegar junto a su pueblo, renovando una tradición que ha pasado de generación en generación y que sigue formando parte de la esencia de Conil, una jornada en la que la fe, la historia y el mar volvieron a encontrarse para rendir.

0: homenaje a una de las imágenes más queridas y veneradas del pueblo.
1: Pues hayas visto cómo con Ir de la Frontera vive la festividad de la Virgen del Carmen de una forma tan marinera. La verdad es que es muy curioso este tipo de procesiones marítimas, de que montan a la Virgen en el mismo barco con los marineros y recorren las calles de los pueblos, ¿no?
2: Sí, sobre todo a nosotros se nos queda un poco muy lejos, pero no hace falta hacer mucha memoria para recordar de que en la Alameda, hace muchos años, cuando la Virgen del Carmen aquí salía en Cádiz, los barcos iban siguiendo la procesión, por así decirlo de alguna manera, por el mar, justamente al lado de la Alameda. Lo que pasa es que ya es algo que como que se acabó perdiendo con el paso de los años, pero no estamos muy lejos de lo que Barbate vivía. Nosotros no montábamos a la Virgen del Carmen, pero sí hacíamos ese gesto con los barcos también.
1: Bueno, la verdad es que conforme van pasando los minutos se van alimentando ese fervor en la Alameda, en las inmediaciones de la puerta del convento de Nuestra Señora del Carmen Coronada. Según nos han dicho por vía interna, la banda de la Oliva de Salteras de Sevilla ha llegado y está llegando. Ahí la estamos viendo, a la Virgen del Patrocinio. Y esta no es la Oliva de Salteras, es la agrupación musical Polilla, que vamos a escuchar Sones de Cádiz y nos vamos a quedar con ellos.

Madre mía, cómo suenan los Polillas, cómo suena la agrupación musical Polillas de Cádiz, que está haciendo historia porque va a acompañar, a abrir el paso a la, el cortejo y la procesión de la Virgen del Carmen coronada por primera vez. Este es el primer año que vamos a escuchar sones de agrupación musical. Ahí están viendo cómo se quedan embobados los pequeños, los paveros carmelitas que están con sus cestas llenas de caramelos para inundar de esa inocencia y esa devoción transmitida por sus padres, por sus abuelos, por sus tíos. Esa devoción a la Virgen del Carmen coronada en la calle Bendición de Dios. Eso empieza la cuenta atrás para que comience esta procesión y que se abran las puertas del convento de Nuestra Señora del Carmen para que salga la cruz de guía y vuelva a ser 16 de julio la fiesta del barrio del Mentidero, este año más especial aún con la presencia en las calles de la Virgen del Patrocinio en su 50 aniversario de la bendición impuesta al culto de esta dolorosa gaditana del Lunes Santo, y que así lo ha querido su Junta de Gobierno, y así se ha hecho palpable ese encuentro de la Virgen del Patrocinio con la Virgen del Carmen. Momentos curiosos también, David, los que vivimos en el año 2022, si no me equivoco, el 16 de julio, porque la Virgen del Carmen salía a las calles, pero iba hacia el barrio de la Viña a encontrarse con la Virgen de las Penas en el año de su coronación. Una Virgen de las Penas que está de enhorabuena y que está de júbilo para todo el barrio de la Viña, porque se le ha otorgado

0: Nada más y nada menos que la medalla de oro de la ciudad de Cádiz.
1: Sí, hay que hacer ese símil con la Virgen de las Penas, porque casi un mes fue, un mes antes, fue la Virgen del Carmen a la parroquia de La Palma, ya que la coronación canónica de la Virgen de las Penas fue el 14 de agosto del 2022. Y en honor precisamente a esa coronación, como tú has comentado, la Comisión de Honores y Distinciones del Ayuntamiento de Cádiz ha acordado proponer la concesión de la medalla de oro a esta Virgen que estamos comentando por el reconocimiento a la coronación canónica. La coronación que por aquel entonces la presidió el que era obispo de nuestra ciudad, que era Rafael Zornoza, y que ya, bueno, ya tenemos la presencia del administrador apostólico, pero hay también que incluir que esta decisión ha sido tomada un poquito de discrepancia, porque han habido uno de los grupos municipales que no estaban del todo, vamos a decirlo, de acuerdo con que la Virgen de las Penas tuviera la concesión de esa medalla de oro. Curioso, un poco curioso, porque precisamente ese mismo grupo municipal, el que por aquel entonces tuvimos de alcalde, pertenecía a ese grupo municipal, fue una persona que defendió de que se tuvieran estos reconocimientos dentro de la Semana Santa y sobre todo dentro del barrio de La Viña. Y es algo que a día de hoy, como se contrasta con esta decisión en negativo, pues es algo que sorprende bastante.
0: Bueno, pese a que no estén conformes con la proposición de la concesión de la medalla de oro, ya que tienen el voto de todos los gaditanos y pueden hacerlo en el pleno, pues que voten negativamente, pero aún así eso no va a quitar de que se le conceda a la Virgen de las Penas. Por mayoría, si todos los que han propuesto esa concesión votan a favor, se le otorgaría a la Virgen de las Penas coronada la medalla de oro de la ciudad de Cádiz. Pero nosotros en este programa siempre defendemos que la Semana Santa no tiene colores políticos y no tenemos por qué entrar en ese tipo de debates y en ese tipo de cosas, porque al final las cofradías son para lo que son, para demostrar y para dar culto a nuestras imágenes, para dar culto a la Iglesia, para dar culto al Santísimo, y que ese tipo de debates y ese tipo de cosas pues no vienen bien a las cofradías, pero sí que viene muy bien ese reconocimiento merecido a la Archicofradía de La Palma. Nuestra enhorabuena desde aquí también a su hermano mayor, a Pedro Bueno, y a toda su Junta de Gobierno por esa concesión de la medalla de oro, que además la Virgen de La Palma también obtuvo esa medalla de oro, ese reconocimiento por parte del Ayuntamiento de Cádiz. Así que hablabas antes de Monseñor Ramón Valdivia, y ahora que hablamos del Ayuntamiento, ayer mismo tuvo lugar la función principal de instituto en el que estuvo presente Bruno García, el alcalde de la ciudad, estuvo también presente Monseñor Ramón Valdivia, Juan Carlos Jurado, presidente del Consejo, y demás autoridades. En ese día tan importante y tan especial para los hermanos del Carmen, y que, bueno, la verdad que vivimos momentos muy emocionantes, con una iglesia completamente llena, y ahí estamos viendo, esto es lo que nunca se suele ver en las cofradías, en la televisión, esos preparativos previos para poner a la Virgen en la calle con ese mimo, con esa delicadeza, con ese gusto que tiene la hermandad del prendimiento, con ese mayordomo, el vestidor y ese mismo que cuidan y ponen lo mejor posible a la Virgen. Estamos viendo ahí granadas, conchas incluso, haciendo alusión a esa reina de los mares, ese escapulario, que no es la única dolorosa que suele llevar escapulario por esta época, porque la Virgen del Amparo también suele llevar en su mano derecha el escapulario de la Virgen del Carmen por esos lazos carmelitas, y que además estuvo presente en uno de los días de la novena, la Hermandad de la Paz y Amparo, por su pasado en la Iglesia del Carmen, aunque su realidad sea en la parroquia de San José. Ahí están viendo, nunca les vemos cara, nunca le ponemos nombre, pero ahí están, incansables.
1: Sí, has resaltado la novena, y hay también que resaltar

Que el pasado domingo el presidente del Consejo, Juan Carlos Jurado, de la Hermandad de Cádiz, ha entregado a la Fundación Ayuda a la Iglesia Necesitada en Cádiz, concretamente a María del Carmen Rossetti, el donativo recaudado.

0: en la novena oficiada, y durante el tiempo que estuvo activa todo este proceso del donativo, todos los que han recogido esta publicación gratuita que se editó por la Fundación CajaSol han entregado un total de 2.500 euros que han sido destinados de manera íntegra por completo a la Fundación de la Iglesia Católica, que es algo que de hecho se dijo durante el pregón de la Semana Santa, el mismo día en el Falla, la información esta, y vemos cómo ese beneficio pues ha resultado beneficioso para esta entidad, que ha sido fruto a buen cauce, por así decirlo.
1: Pues las cofradías que hacen esa labor caritativa, y que, bueno, tanto Pablo Manuel Durio como Juan Carlos Jurado y toda la permanente del Consejo han hecho posible esa concesión, ese donativo a la Iglesia necesitada, que creo que va a marcar precedente, porque el año que viene y los años venideros se va a seguir haciendo esa idea, que si no me equivoco la tuvo el mismo Pablo Durio, pregonero de la Semana Santa del año 2026, y que aceptó el Consejo y tuvo bien pues hacer esa iniciativa para regalar a la Iglesia necesitada pues ese donativo también. Si no me equivoco, nuestro querido colaborador y compañero Antonio López del Pino ha realizado un alto relieve y todos los donativos van a ir, o sea, se va a subastar, y todos los donativos van a ir para la recuperación del pueblo de Venezuela en esos terremotos que hace un tiempo tuvo lugar, hace poco, y que todos los donativos, todos los recaudados va a ir para el pueblo venezolano y todas las personas necesitadas. Y la verdad es que ese tipo de iniciativa es de alabar y es de comentar también, porque son muy importantes dentro de las cofradías y más importante aún en la Iglesia. Ahora mismo son las 7 y 44 minutos de la tarde y miren cómo están los fieles, la Alameda, con esos abanicos, porque se nota el calor, se nota que estamos en pleno julio, que hace calor y que nada más y nada menos que entre ayer y hoy se han subido prácticamente unos 10 grados, han subido las temperaturas y se nota bastante. Sí que es verdad que en el día de hoy no vamos a tener mucho viento, que también se agradece dentro de las cofradías gaditanas, que no va a tener ese hándicap del viento, y vamos a disfrutar también de un día tan importante como es el 16 de julio. Hablábamos de la función principal de instituto que tuvo lugar el 15 de julio, y el 12 de julio tuvo lugar también a las 8 de la mañana el tradicional Rosario de la Aurora por las calles de la Alameda, por el Jardín del Mentidero, y que fue de camino al Monasterio del Corpus Christi, hicieron estación en el monasterio y luego pues volvieron hacia el convento rezando el Santo Rosario.
0: Sí, de hecho, mantener a día de hoy un Rosario de la Aurora es, no te puedes llegar a imaginar lo difícil que es mantenerlo, sobre todo de cara a los hermanos, no de cara a la cofradía ni a la Junta de Gobierno como tal, sino de que cada vez cuesta más que un hermano se levante a las 6:30, 7 de la mañana y que un rosario sea un domingo a las 8, y hay muchas hermandades ya que han tomado la iniciativa por completo de trasladarlo a la tarde en forma de vespertino por lo mismo, porque no hay una afluencia considerable para poder realizar un rosario de la Aurora. El Carmen, la Checofradía del Carmen, a día de hoy se podría decir de que es de las más afortunadas, porque cada año la misma cita, el mismo día, y el número de hermanos no baja, y siempre cumplen todos acudir a ese Rosario de la Aurora, y para mí es algo de verdad muy honorífico, porque eso dice mucho tanto de la Checofradía como de los propios hermanos que la componen.
1: Muchos dirán que el Rosario de la Aurora del Carmen lo preside la Virgen. No lo preside la Virgen, lo preside el Sin Pecado de la Hermandad, que viene a ser prácticamente lo mismo. Es la presencia de la Virgen María en las calles en forma de estandarte, en forma de Sin Pecado. Y en estos momentos son las 7 y 47 minutos de la tarde y la cruz de guía de la Archicofradía del Carmen se pone bajo

convento y se hace presente en las calles de Cádiz un año más. Suena la marcha por parte de la banda de música de La Oliva de Salteras.

0: es la agrupación musical Polilla que ha interpretado esa marcha de apertura de puertas y de avanzar esa cruz de guía. Y ahí están viendo el sin pecado que hemos estado comentando antes, que preside el rezo del Rosario de la Aurora de la Virgen del Carmen por las calles de los Jardines de la Alameda y también hacia el convento del Corpus Christi. La verdad es que se está notando este año, las primeras conclusiones que puedo sacar es que hay un nutrido cortejo de hermanos en el día de hoy, y la verdad es que se nota con ese escapulario. Ahí estamos viendo a diversas personas del mundo cofrade, como Inmaculada Ruiz Gené, hermana mayor de la archicofradía de El Pilar.
1: Nutrido pero contundente, ¿eh? Porque sobre todo los más jóvenes, que de hecho ayer durante la felicitación

0: Estación de la Virgen del Carmen se reunieron a las plantas durante el acto en sí y estuvieron de cara a la bajada de la Virgen del Carmen en ese acto tan íntimo para los hermanos y ese reducido grupo de chicos, que de hecho se han visto muchos de los que participaron antes ahí en nuestras cámaras, estuvieron también presentes ayer durante ese penúltimo acto que tuvo la Chico Fradía.
1: Por cierto, creo que es la primera vez que lo veo en una procesión del Carmen, y es que los cirios, justo la parte de abajo, tienen el
0: Taco.
1: color marrón identificativo para los últimos tramos, últimas secciones del cortejo, y que son los hermanos más antiguos y los hermanos con una mayor antigüedad o incluso antiguos miembros de la Junta de Gobierno, y que han cumplido ciclo. Y la verdad es que, bueno, ese distintivo que lo vemos en Semana Santa y en muchas hermandades, lo estamos viendo también hoy en la procesión de la Virgen del Carmen, que acaba de comenzar, acaba de arrancar. Pero no olviden que estamos en directo para toda Andalucía, desde Cádiz para toda la comunidad autónoma, desde Cádiz hasta Almería, pasando por Jaén, pasando por Sevilla, Córdoba, Granada, Huelva y Málaga. Pero estaremos también en muchos puntos de la provincia de Cádiz, porque estaremos pendientes de la salida de la Virgen del Carmen de Jerez de la Frontera, también del Carmen de San Fernando, con nuestros compañeros de Isla Pasión, que hoy ha salido la patrona, Nuestra Señora del Carmen Coronada, la patrona de la Armada. Parece que desde vía interna nos están diciendo que está saliendo ahora mismo la Virgen del Carmen de San Fernando, así que vamos a decirle a nuestros compañeros que nos la pongan también en pantalla. Ahí la estamos viendo en ese paso completamente de plata. Estamos en doble pantalla con Cádiz y San Fernando en el día de su patrona y en el día también culmen de la Feria de San Fernando. Días importantes también en la isla de León. Y vamos a quedarnos con Cádiz porque ahora seguiremos hablando de San Fernando en el día tan importante que tienen hoy por delante. Su 7 de octubre es el día de hoy, es el 16 de julio. Una de las grandes citas en el año y en el calendario cofrade isleño.
0: Sí,
1: Pero
0: para nosotros el día culmen llega el 7 de octubre, como bien sabemos por nuestra patrona, nada más ni nada menos. Aunque también el día de hoy es muy importante para muchas personas, sobre todo es parecido a lo que le pasa a la patrona, porque muchísima gente que pertenece a la Chico Freya del Carmen es hereditario desde el carácter familiar. Son descendientes directos de nietos, sobrinos, hijos que procesionan junto a la Virgen del Carmen hoy, ya sea llevando el cirio, como bien hemos visto, o saliendo como esos pequeños paveros que estamos viendo ahora en pantalla. Y vemos ya también cómo se aproxima la presidencia y vemos el guión corporativo de la archicofradía. Vemos también a las respectivas autoridades que han venido a representar durante toda la duración de esta procesión, de este cortejo.
1: ahí estamos viendo a
0: Carlos III también.
1: José Joaquín León, antiguo hermano mayor de la Archicofradía del Carmen. Hemos visto a Carlos Lucero, concejal del Ayuntamiento de Cádiz, a Maite González. Y acaba de salir el crucero de acólitos por el dintel de la puerta del convento de Nuestra Señora del Carmen. Ahí estamos viendo ya a la señora con la candelería completamente encendida. Está pidiendo calle. Y creo que estamos escuchando muy a lo lejos los sones de la banda de música de la Oliva de Salteras, que va a acompañar a la Virgen del Carmen en el día de hoy, que ya son muchos los años que lleva

esa virgen. Vemos también ahí a los padres carmelitas con ese hábito, el predicador de la novena. Una nube de incienso está inundando las calles del mentidero. Vemos ahí a algunos representantes de la Armada Española con las medallas en el pecho. Son las 7 y 58 minutos de la tarde, lo que tenía estipulado la hermandad. A menos cuarto que salga la cruz de guía y a las 8 en punto que se ponga la Virgen del Carmen coronada en las calles de Cádiz un año más. Una Virgen del Carmen, David, que vamos a seguir hablando de ella porque suena la salve marinera en el barrio del Mentidero, y eso es que es el culmen de todo un año de espera para ver a su señora de nuevo en la calle. Thank you.

arriba a la izquierda. Bueno, bueno. No va a poco, no corre usted en la cuesta abajo. Hacia adelante. Bueno.

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invocación que hacen los marineros para implorar a la Virgen del Carmen y también el himno nacional de España. Hay quien dice, David, que todos los años la primera marcha que suena en el Carmen, la primera vez cuando sale a la Virgen a las calles, es la coronación de la Macarena. Todos los años, en este instante. Así que yo apuesto a que volveremos a escuchar esa maravillosa marcha interpretada por la banda de música de La Oliva de Salteras, que por cierto, no quiero decir nada, pero he incorporado una marcha que se llama F.O.M. de Eduardo Escobar, el himno de la Semana Santa de Cádiz, para tocársela al cachorro, a la Virgen del Patrocinio, para tocársela a muchísimos titulares que acompañan en la Semana Santa de Sevilla, y como no, yo creo